0: 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La hora exacta es 6:04 por Exa 95.5.
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16: Hola, listo, sí, ya. ya nadie se enterará.
17: Ay, hoy es un programa especial de 5 minutos, ¿no? Y ya se acabó.
16: Ay, porque sí, entramos, 6:11.
17: Porque entramos a las 6:11, entonces ya, ya.
18: Creo
17: ya, Karen,
18: sí,
17: vámonos.
18: Hoy, ¿eh?
16: Sí, hermana, ¿ah, no? Es sí. La vez que más tarde, pero casi lo ligamos, así es que no pasa nada. Estuvo bonito.
17: Yo siento que fue peor.
19: Tú lo, todavía lo puedes hacer peor.
17: Sí, venga. Sí, sí.
16: Siempre se puede peor, hermana.
18: Cosas de las que me arrepiento el día de hoy. Bueno, va a estar Gons. Bienvenidas y bienvenidos. Cosas de las que me arrepiento. De
19: trabajar en radio.
18: Los aficionados en donde están encontrando algo más que fútbol en las sedes mexicanas y muchas cosas. Evidentemente, ¿en qué mundial se usó por primera vez el sistema de tarjetas amarillas y rojas? Esto con el que sancionan las malas conductas. Y en la joya de la corona, un rolón.
16: Ahora le va.
19: Ah, pues ya.
16: Ya, pues listo, ¿no? Pues
19: es que tú son... y yo, ¿qué hacemos aquí, Ale? ¿No?
18: No, nada. Es que esa es la entrada,
19: nada
18: más.
19: Nada. Ah, está bueno, pues ya.
16: Ya,
18: es,
16: vamos a música.
18: Esa es nada más.
19: Le dejamos con Emi nomás.
18: 6:12, listo. Y ahorita Instagram, @IkerVega. En cuanto encuentre el material, le contesto a Karencita.
16: Híjole.
18: Nomás que sí lo debía haber como archivado. Y
16: yo te veo como que ya llevas mucho rato buscando, bebé. Pero ahorita te ayudo. Ahorita te ayudo. Y bueno, pues participen con nosotros. Aquí vamos a estar en este programa de poco tiempo. Ya se va a acabar.
19: Ya se va a acabar.
16: Ya estamos a punto de terminar para que podamos dar paso al partido. Y bueno, pues todos en cadena de oración para que hoy sucedan cosas chingonas, diría Chicharito.
19: A ver, tengo una duda porque... Pues,
16: ¿qué pasó?
19: No, yo no soy experto en esto. A ver, Karen, tú sabes. Si pierde México, de todos modos, ya pasó, ¿no?
18: Sí, ya. O sea,
16: sí, ayer nos dijo Gons.
19: No hay como que tanto, así como que, ay, no, tienen que
16: superar. Que hoy podrían meternos 700 goles, dijo Gons.
19: Ah, entonces es aburrido.
16: Y además pasaríamos en primer lugar.
19: Ya no lo quiero ver.
16: El que sí ya va a estar otra vez complicado sería el siguiente de la fase 2.
19: Sí, ¿no? ¿No? Ya, el que sí ya
16: se ahí es donde se puede ponerse la cosa. Pero bueno, @IkerVega, @Andrés_Robado, @Ale_Goods. Ya está Emi con nosotros nuevamente en los controles. Y la hermana, aquí está. Haciendo doble tour.
19: ¿Ves cómo somos? Si van arriba y van ganando, ya pasamos, ya ganamos.
18: Ajá.
19: Perdieron.
16: Si no, ya no nos
19: perdieron, están bien tontos.
16: Bueno, vamos a iniciar.
18: Ya se te va
16: esto
18: tu camión,
16: es algo
18: Teresita.
16: De Olivia Rodríguez.
18: Se te va tu camión ahorita ya.
16: Tu camión.
18: Ya va a pasar aquí ya.
16: Hoy
18: ya está pitando.
19: Quédate aquí con nosotros.
16: Le avisa, ¿verdad? Que te avisa.
20: No, mi camión pasa hasta que sale Iker porque él es el chofer.
19: Se están diciendo
16: esto
19: cosas.
16: Se está poniendo cada vez más estresante.
19: Feas. Y Diosito,
16: yo
19: el niño.
16: Yo pensé que Iker y yo nos peleábamos, pero ya vi que son babosadas.
19: Acuérdense
16: las
19: que
16: yo,
19: cada que se pelean y se dicen cosas,
20: se muere una
19: llora el niñito Dios.
20: Ah, yo pensé que se muere una
16: vaca. Y no. Se muere un ángel.
19: Ay, ahorcado en el infierno.
16: Ahorcado y se le salen los ojos.
20: Y el ángel allá arriba.
19: Sí.
16: ¿Achía?
19: ¿Yo por qué?
18: ¿Yo por qué?
16: Vamos a iniciar pues Olivia Rodrigo, drop dead. Ay, la dije al revés.
19: ¿Drogas dónde?
16: Y yo dead drop, digo dead red. Bienvenidos.
19: Mucho, mucho, mucho.
16: Es que ya estamos pepitos.

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0: La hora exacta es 6:17. 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
14: 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Ojalá pudieran escuchar todo lo que estos tres dicen en el corte. Bueno, no, mejor no. Se quedarían sin trabajo. Ya estamos de vuelta en Los Hijos de la Realeza.
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16: Aquí sigue. Karen ya está instalada aquí, ya se va a quedar.
19: Aquí sigue de una vez.
16: Ya está instalada aquí porque se va a quedar a ver el partido con nosotros.
19: Ay, qué afortunados.
16: Vámonos a Texas Rockout.
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17: Estoy bien angustiadísima.
16: ¿Escuchaste
17: ya?
16: ¿Eso?
17: Muy angustiada.
20: Está muy bien. A mí me da más gusto cuando llegue Gonzalo. Ni Ale ni Gonz platican contigo.
19: ¿Por qué no está en la cocina? Fíjate.
16: Por acá nos ponen.
17: Esta pelea ya se está subiendo.
16: Ya tenemos a Gonchi en la línea, ¿verdad?
17: Sí, ya está ahí.
16: Oye, pero nada más, espérate, rápido, Gonzalo. Gonchi. Gonchi, nada más para que te enteres. Ahorita se han estado peleando pues por los últimos 40 minutos de la transmisión de Exa. Y dice para acá: siento que Karen está enamorada de Iker, pero no se lo dice. Y quiere que le deje... Ah, no, eso ya no lo puedes decir al aire. Pero...
17: Eso no lo podemos decir.
16: Eso ya no lo puedes decir, pero...
17: Pero si quieres eso, hermana...
16: No, aquí dice...
20: ¿Quieres ver? A veces lo que la gente dice vale y cuando no te conviene, no.
16: Ahí dice...
17: Dice, hermana.
16: Sí, y que te quieren...
17: ¿Qué dijo eso? Pues y acá ya alguien entró a defenderte. Dice, ya por favor, dejen a mi Karencita. Gracias,
19: bebé. No, si ya la dejamos ir desde hace rato, nomás que no se va.
6: cuéntales que me amenazaste. ¿Por qué? Y que no, te estoy esperando para ver el resultado. Sí, y no, que no ha subido nada.
16: Pues
6: no
16: ley Olimpia.
6: Cuéntales.
20: No lo he encontrado.
6: Y ahorita que pongo
20: no tengo
6: un pie
20: que contar, pues si lo dije al aire.
6: Pero no has dicho que no lo has encontrado. Porque
16: ya
6: estoy
16: no
6: aquí.
16: Se peleé.
20: Tú cállate.
17: Es que ya se está poniendo muy feo.
6: Como cuando los hijos dicen.
17: Y ahorita Karen le dijo una bien fuertísima,
16: bebé. Y
19: lo dijo al aire.
16: Y te involucraba. No. Te involucraba, Gonchi.
20: Ah, sí, cierto.
17: Te Gonz, ¿cómo estás? Por cierto, Oli.
16: No se escucha. Ahí está.
17: Gonchi.
16: Gonchi.
21: ¿Por qué me silencian? Era.
17: Lo que pasa es que Karen se está peleando y ya se están peleando por ti también aquí varias personas.
21: Y yo así de, ¡ay, por qué me silencian!
17: Tú no hables ahorita que nos estamos peleando por tu culpa.
21: No te preocupes. Ya se va a acabar, no es cierto, ya falta un mes para que se acabe
17: ya
21: esto.
17: Ya sé, oye.
21: Se van a seguir peleando por mi culpa.
17: Ya estás en el FanFest, ¿verdad?
21: Exactamente, estamos acá en Chilangolandia. Vemos quién está, ya le decimos DF a esta cosa, ¿no?
17: Claro.
21: O sea, no es bueno que no me escuchen aquí porque se vaya a poner punky el asunto. Pero si hay algo que saben hacer aquí bien es esto, ¿eh? O sea, este tema de los fanfests, las fanzones.
17: Ajá.
21: O sea, lo saben hacer muy bien.
17: ¿Están mejor que el otro gente. Que fuiste el anterior para no herir susceptibilidades? Solo voy a decir el
21: diferente.
17: Anterior.
21: Okay. No, diferente. O sea, los dos bien, solo que diferente. A mí me gustó más el otro, en cuestión de, como dicen, de gustos colores, pero porque el otro era pues igualdad de comunidades extranjeros. Esta es otra cosa diferente.
17: Okay.
21: Hay un mariachi, ahorita tiene un escenario en, ya saben que aquí la ciudad está bien ajoloteada, ¿no?
17: Sí.
21: Está toda repleta de ajolotes. Y aquí entre los ajolotes y demás, está un mariachi, porque ahorita, ¿cuánto les gusta? 33 minutos exactamente estará brincando la selección a su último partido de fase de grupos y con esto se acaba la primera ronda del Mundial del Mundial de la FAFI, con esto se acaba y adiós, o sea, se acabó, menos en su primera ronda, y obviamente van a haber varios equipos que van a terminar eliminados. Ahora, ahí le va, porque esto está muy interesante. Los que pensábamos que Memo Ochoa iba a jugar el partido en contra de esta selección, ya fue, no hay.
17: ¿No va a pasar?
16: No va a pasar.
21: No. Ya salió la alineación oficial. O sea, ya salió la alineación, la publicó.
19: Pero puede entrar así. De cambio.
20: Puede entrar
21: no
20: de cambio.
21: Haría, ¿eh? Sí puede, yo no creo que te soy honesto, no creo que lo vaya a hacer. O sea, sí no creo que vaya a hacer este Memo Ochoa un cambio. Pero vaya, habrá.
16: Sí que.
21: Entra. Ángel, portero. Jorge Sánchez, yo no entiendo quién diablos es el representante de Jorge Sánchez. Yo lo necesito en mi vida. Es malísimo Jorge Sánchez. Y le ha conseguido 3 equipos en Europa. Lo van a regresar al Atlas por millones de dólares. Es de lo peor que hay en el fútbol mexicano. Yo necesito al representante de este güey. Se los juro. Mi vida mejoraría tremendamente, ¿no? Pero cañón. Fuera César Montes, que ya lo recuperamos después de la expulsión. Israel Reyes, el de la América, Mateo Chávez, el jugador de las Chivas, que hoy juega en el AZ Alkmaar. Está Romo, que pues obviamente tenía que jugar luego de que anotara el otro día. Está Edson Álvarez, el número 4. Gilberto Mora ya va de titular, por fin. El 25, Roberto Armando. Y adelante va Julián Quiñones con el 16. Ajá. Llama la atención, Memote Martínez, delantero de los Pumas. A ver, Memote Martínez era

0: de enfrentamiento directo, ya no goles. O sea, México podría, o sea, lo que decíamos ayer es cierto, le pueden meter 500 goles y México califica como primer lugar de grupo. O sea, no hay bronca. Y de hecho México ya aseguró quedarse aquí en la Ciudad de México, en el país, al menos dos partidos más. O sea, México llega a 16avos en el Azteca, si pasa 16avos, octavos los juega en el Azteca. Entonces, pues acá habrá que ver, ¿no? Pero pues sí, la gente está muy prendida, la gente está ¿cómo puedo decirlo? Compenetrada con la selección. De hecho, recientemente salió una estadística de la venta de camisetas del Mundial.
1: Ajá.
0: La camiseta más vendida del Mundial, sin contar las que vende Andrés.
1: Clon triple A, clon triple A.
0: O donde me encontré a alguien cuyo nombre no voy a decir.
1: ¿Alejandro?
0: No. Es la de México. O sea, la camiseta original más vendida del Mundial es la de México.
1: Claro.
0: Por encima de Alemania, por encima de muchas otras. Y eso que no están considerando los clones, no están considerando la piratería, o sea, es la más vendida. Entonces, quiere decir que el pueblo se ha comprometido, compenetrado con la selección, y que obviamente pues toda esta gente quiere hoy ver un triunfo de la selección, ¿no? Independientemente de que le sirva o no.
1: A ver,
0: realmente el triunfo no le sirve.
1: Gonchi, ya sabes que a nosotros nos encanta ser directores técnicos, y cuando se trata de obras somos arquitectos, ingenieros y así.
0: Ya sabes.
1: Si tú fueras Aguirre, si fueras el director técnico en este partido específicamente, ¿probarías cambios o cosas, o sea, sabiendo que pues no está en riesgo la clasificación, harías cambios o te irías por la segura para que anímicamente, pues digamos que entre comillas lo tengan fácil y ganen y vengan como enrachados, o si harías ciertos ajustes para ver con qué puedes jugar más adelante?
0: Es que fíjate que sí, o sea, como tú dices, como somos 120 millones de entrenadores en este país y creemos que no hay nadie que lo haga mejor que Aguirre, porque somos obviamente mejores que ese güey que no sabe nada. Sí. O sea, pues obviamente, ¿no? O sea, siempre es, ese viejo no sabe nada.
2: Yo metería a este güey.
0: Yo me hubiera llevado al Conejo Pérez, ¿no? Pero, a ver, ojo, como...
1: ¿Tú qué harías?
0: Yo me la jugaba como están, porque okay. Sí, la parte anímica sí está muy cañona. Si yo fuera Aguirre, yo dejaría al equipo como estaba.
1: A lo seguro.
0: Y intentaría buscar la victoria, porque efectivamente, anímicamente no es lo mismo. Si hoy México llegase a perder, vuelvo al punto, no le afecta, pero va a haber una serie de críticas muy fuertes hacia la selección. Porque sí. No es lo mismo que cerremos con paso perfecto la fase de grupos a que lleguemos a la siguiente instancia, pues con una derrota, Es más, incluso me pongo a pensar que un empate a esta gente no la va a tener muy contenta. Hoy, por ejemplo, de los grupos que ya calificaron, o de los porque ya hoy se dieron dos grupos calificados, ninguno está con paso perfecto. O sea, ninguno ha sido con paso perfecto. Brasil es líder sin ser paso perfecto, Suiza es líder sin ser paso perfecto, y México tiene la posibilidad de ser México fue el primer calificado de este Mundial, y aparte podría ser el primer calificado con paso perfecto de la competencia. Obvio, es sencillo, México es el grupo A, es el primer grupo, pues es normal, pero de todos modos anímicamente sí va a pegar para bien, y querramoslo o no, anímicamente esto influye un montón. Por algo, independientemente de la calidad futbolística, han habido varios países que han podido lograr el campeonato en su casa. No estoy diciendo con esto que México lo vaya a hacer, porque si el fútbol está un poquito corto, la neta, estamos chatos.
1: Pero los ayuda, ¿no? Como decimos, mínimo anímicamente.
0: Mira, aparte hay otra cosa. México ya calificado, habrá que ver cuál es el acomodo de los terceros lugares, porque va a haber un acomodo de terceros lugares. En ese acomodo de los terceros lugares, dudo mucho, porque tampoco hay que verlo. Acuérdense que la Fafi es business, ¿no? O sea, nos queda totalmente claro. Y obviamente a la Fafi no le conviene que México quede eliminado, no al menos hasta las rondas que se juegan en el país, porque México acaba participación como país hasta octavos de final. Entonces, a la Fafi le conviene que México siga vivo al menos hasta octavos de final. Ya en octavos de final en Estados Unidos, ráscate con tus uñas, o sea, ya le vale corneta, aunque entienden que también México en Estados Unidos, por la cantidad de paisanos, es local, y que además los paisanos allá
1: claro. No
0: tienen empacho en pagar los boletos. Pero al menos, dígame.
3: No, que se nos acaba el tiempo, nos quedan 30 segunditos, pronóstico para el día de hoy.
0: Yo voy 1-1. Okay. Y que pase lo que y que Dios nos agarre confesados, carnal.
4: Confesados.
5: Oye.
0: Que se dé la victoria, ¿qué pasa?
5: ¿Y ya estás bien enfiestado? Pues todavía
0: sí. Sí, mira, ya llevan ahí cargando.

0: se dieron silla de ruedas.
1: Bueno, pues hay uno a uno, dices tú, ¿verdad? Que quedan.
0: Uno a uno.
1: Vale.
0: Uno a uno está. Bien,
1: ¿cómo estás en redes?
0: El narrador tatuado en Instagram.
2: Muchas Cuídate gracias. Mucho, Gonchi. Nada de que andar allá
1: nada de que te aventando, andes besuqueando ahí sí. con quién sabe quién.
2: Aventando personas en el
3: aire. Déjalo que él se besuquee con quien quiera.
2: No, sí, beso de si tres con quien sea.
0: Bien guapos, ¿cuál es el problema?
3: ¿Por qué te pones celosa, Ale? Déjalo.
2: Sí, luego viste cómo brincó.
0: Estaba pensando que por la zona en la que estoy, en una de esas sí me ando encontrando a Sebastián Ruiz.
1: ¿En dónde estás? ¿En qué zona estás?
0: La Narvarte, estamos aquí en La Narvarte.
1: Ajá.
0: En el FanFest. Y yo, como así se ve medio fifí el business, pues yo creo que sí me ando encontrando a Sebastián Rulli, a José Ron también.
2: Si se dejan, ¿no? Les agarras un pecho.
0: Oy, oy, oy. No, pues.
3: Gracias, mi.
2: Si se dejan.
3: Gracias, mi Gons.
0: Tienen dos. Adiós.
2: Tienen dos. Ahí
1: está. Bye, Gonchi.
3: Eso es todo. Bye.
1: Listo, vámonos a música y venimos. Somos los hijos de la red.
3: Sí, somos.
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1: Venimos con tu vida en el tráfico. Cosas en las que te arrepientes. Compártenos a los 44-25-02-4685.
4: La hora exacta es 6:37. 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

0: 35 es momento de tu vida en el tráfico. Y si ya estás rumbo a tu casa,
1: pues entra en el Margarita Blue.
0: Eso, bebé, dándolo todo a media pista.
1: No, yo todavía no tengo edad
0: bebé
1: para entrar ahí.
0: En la pista. Oye, mucha gente ya está yendo a ver el partido. Está por iniciar, ya falta poco. Si no, tú como nosotros vas a andar en la calle chambeando o en algún lugar de la ciudad, pues quédate, participa y dinos cosas de las que te arrepientes. Bebé, ¿tienes algún arrepentimiento en la vida?
1: Fíjate que no.
0: Fíjate que no.
1: Bueno, sí, ojalá hubiera negociado mejor mi contrato.
2: Por dos.
0: Bueno, es que cuando uno firma el primer contrato no hay negociación, es como que ahí está tu contrato.
1: Te voy a decir algo, en nuestra generación, y eso que somos de los chavos, porque hoy en día las nuevas generaciones, perdóname, pero llegan y dicen, a ver, yo quiero mis días, ¿cuántos días de vacaciones voy a tener? Y mis días de descanso, y pagan las horas extras, y cómo le y entonces empieza el no, y dicen, brother,
0: bye,
1: gracias.
0: Oye, es que ellos ponen sus condiciones, llegan y no preguntan, ¿y cuál es el horario que hay aquí? Más bien dicen, oye, yo tengo disponibles tales días para chambear. Y puedo en este horario, como que creen que uno, que las empresas se tienen que acomodar a ellos, exacto. No,
1: y lo están haciendo además.
0: Sí, y no dudes que la tendencia vaya hacia allá, bebé.
1: Yo no lo veo mal en función de que sí hay mucho jefe pasado de liana.
0: Ah, sí.
1: Que quiere pagar $2 y obtener que produzcas 15 y pagarte 2.
0: Que también.
1: Y no está chido.
0: Sí, no, es totalmente fuera de equidad. Ahora, otra cosa que pasaba mucho en la generación de nuestros papás. Es que sí había esas condiciones, pero también la empresa daba mucho. Antes tenían muy buenos salarios, muy buenas prestaciones.
1: Sí, seguros médicos.
0: O sea, como que era la balanza estaba, ahora sí que bien balanceada, ¿no?
1: Bien balanceada la balanza.
2: Dice por acá, Ale se arrepiente de haber contratado. No.
1: Dilo.
2: De haber contratado a Apo. Okay. Pero ¿verdad que no? A mí me
0: mejor. Para empezar, yo no lo contraté.
1: Y número uno y dos, ¿por qué asumes que soy yo?
2: Apo. Es que, porque dice Apo.
1: ¿Y yo qué?
2: A ti te dicen Apo.
0: Más de 2 meses diciéndote Apo, sí. Bebé.
1: No, yo sé. A ver, no estás entendiendo tú.
2: Pues yo tampoco.
1: Pues que, o sea, nada más porque este cuerpo de capibara y cabeza de Shrek.
0: Es que yo.
1: Me está poniendo de una forma, ya asumes que sí soy. Ese es el punto, que no.
0: Dice, okay. Cosas de las que me arrepiento. Dice, me arrepiento de haber conocido las tarjetas de crédito. Estoy bien endeudado. ¿Cuánto debes? Cuéntanos. Ya hablamos una vez de eso, ¿se acuerdan? Que nos echaron unos cuentones bien elevados.
1: Dice, ah, caray, ¿de qué me perdí? ¿Karen e Iker? ¿Que no Iker ya tiene quien lo domestique?
0: No, a ver, no inventen historias. No empiecen a hacer
1: luego
0: este.
1: Van a empezar a decir que.
0: Sí, a chipear gente, no. Bebé está muy bien en su casa. Y Karen tiene visita los domingos.
2: Por acá dice, Ralexos, me arrepiento de haber tardado 15 años en darme cuenta de que ahí no era.
0: 15
2: años.
0: Es muchísimo.
2: Hola, cuéntanos más chisme, ¿por qué?
1: Llevo 2 divorcios, me arrepiento bien. ¿Ese ya lo leíste?
0: No.
1: De los 2 matrimonios. Saludos llenos de divorcios.
0: ¡Auch!
1: Saludos llenos de divorcios.
0: Oye, dicen que si, cuye, que si traes la de la selección en negra, talla L. No es albur, es real. Es que ya ves que tú siempre andas diciendo que traes.
2: Yo no
0: algo,
2: tengo
0: que
2: de llévele, esa.
0: Llévele, que hay lugares y así.
2: Ojalá alguien me la regalara.
1: Está bien.
0: Pero ellos quieren que tú se la regales a ellos.
2: No, pues yo creo que a mí me regalen algo a mí.
1: No, tú pide.
2: Tú ya tienes la negra puesta.
1: ¡Oh!
2: ¿La traes puesta?
0: Sí, la traigo puesta.
2: ¿Iker no se la trajo ahora?
0: No.
2: ¿La dejó en su casa?
0: Me dijo hace rato.
2: Y el otro día, en el último partido, ustedes se vinieron bien uniformados, con la misma playerita, y no me dijeron nada, y no me trajeron un regalo.
1: ¿Por qué no tienes? ¿Por qué te tenemos que traer regalo?
2: Pues para que esté igual que ustedes, porque no tengo.
1: ¿Qué no sabes la dinámica?
0: Pero es que a nosotras nos la mandaron.
2: Pues que me manden una a mí también.
1: A nosotras. Ay. Me dijo viejo sabroso chismoso.
0: Okay. Ok, dice yo debo. Ah, el que saludos. Le pregunté, dice, le debo como 200,000.
2: Saludos a mi esposa Eli, que me está escuchando y me dice que ella me compró mi playera.
1: Ay,
2: vaya en el Uber, saludos al señor Uber, Eli. Que es un Mazda.
0: Le
2: estoy saludando al señor Uber que lleva a mi esposa. Gracias por escucharnos.
1: Veras, no sabes cuántas veces te he recordado en este programa y he dicho, es una santa. ¿Cómo aguanta este carro? De veras.
0: Tú no lo ves, pero él con su manita estaba diciendo adiós.
2: Hola. Yo estaba saludando al señor del Uber Mazda.
0: Vamos, Cuye, dile hola.
2: Al señor, hola.
1: Yo me podría arrepentir de conocer a mi ex, pero no porque tengo a mis hijos hermosos. Eso pasa luego.
0: Sí.
1: Y dices, es que, hijo, ¿cómo no me di cuenta que le patinaba el coco? Por decirlo suavecito, ¿no? Y luego dices, bueno, pero es que si no, no tendría... Mi... Y bueno, ya. Unas por otras.
2: Dice, ¿y qué? ¿Qué? Y que eres puro bla, bla, bla, pájaro nalgón, y luego se mete conmigo y dice, no, que Cuyello tiene dinero, que se compre su playa. A ver, aquí la del dinero es Alejandra.
1: ¿Dónde dice?
2: Ahí, Marco Antonio.
0: Dice, Cuyo racista.
2: ¿Ah, por qué?
0: Envidioso.
2: ¿Por qué?
0: Que porque te metes... Bueno, ya no voy a decir más porque ya es mucho.
1: Si quieres, a ver...
2: De los tres, yo soy el menos racista.
1: Ajá, güey. Cuando sí. Me dicen peruano...
2: Yo por eso ya no leo esos comentarios, porque me duele que te ofendan, amigo.
1: Ah, ¿sí?
0: Me duele.
1: Lo demuestras sí. Con risa.
0: Mira, igual, mira.
2: Son risas de enojo, es lo que sí, no estás claro. Entendiendo.
1: Igual
2: de
1: Ale, que
2: de frustración.
1: Karen me tira y Ale.
0: Bebé, es que Karen, ¿qué onda? Es una tras otra.
1: Sí, tiene un tema. Sí.
2: Uy, por acá dicen, Cuye. Vamos mañana a la Imperial por un chamorro. No, pero mañana no hay chamorro en la Imperial, es hasta el viernes.
1: Ya está saliendo eso.
2: Saludos justamente. A toda la banda del Imperial.
0: Chequia. Dice acá, ya tenemos que ir a corte de volada, nada más dice, dicen salvadoreño y Cuyello se ríe.
2: Dice,
0: salvadoreño.
2: No,
1: es peruano. Me arrepiento con nuestro ex. Lo peor que cuando necesita algo va su animal y va a ayudarla hasta la fecha.
0: Dice Real Exos, Jaime se arrepintió de haber contratado a Cuye para los hijos. Cuye debería tener su propio show.
1: Sí, ya se lo dieron.
2: Este ya es el Cuyello Show.
0: A partir del lunes a las 12 de la noche, no se lo pierdan.
2: Este ya es el Cuyello Show, solo que no han querido cambiar las cortinillas.
1: No, espérate, pues, ves, apenas llegaron. Y llegan mal.
0: Son Los Ángeles Azules, se llama por ello.

0: A un corte. Síguenos en nuestras cuentas como arroba Iker Vega, arroba Ale-Guts, arroba Andrés-Robado. Al regresar en Los Hijos de la Realeza.
1: Bueno, porque también es un güerito. Ahí venimos. Cosas en las que me arrepiento.
0: La hora exacta es 6:52. 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
0: 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Estamos de regreso. 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
1: Ya estamos de regreso y estamos hablando de las cosas de las que te arrepientes. 44-25-02-46-85. Dicen por acá, oigan, tengo 3 semanas que mi ex y yo dejamos de vivir juntos. Ya tengo una relación de 9 meses con otra persona. Con mi ex duré 10 años y hace una semana le dije que ya tenía una relación. Al día siguiente me dijo que quería que le diera una buena revolcada.
20: Ajá.
1: Y ya van 3. Pero la neta, es el mejor sexo de mi vida. Porque es lo mejor que he tenido en años. Ahora, ¿qué hago? La neta es que es el amor de mi vida, pero ya no funcionamos como pareja. ¿Qué me recomiendo?
20: Háblalo.
1: Me desmayo. Está bien fuerte esto.
20: Pues háblalo con la... chale, es que no está chido. De entrada está siendo infiel. Ajá. Entonces, pues, ya. Eso no está cool.
21: Eso no es de personas bien.
20: No, a ver.
21: No es de personas
20: bien. Si el acuerdo entre la pareja es justo de exclusividad en ese sentido, pues no está chido. Si no tiene bronca,
21: Pues date.
20: Pero, pues, ¿cómo vas a saber?
1: Sí, lo tienes que hablar.
20: Y no puedes seguir así, ¿estás de acuerdo? Dice, Julio, ¿tú eres el más famosísimo Andrés Haaland?
21: Sí.
1: Dice, ¿qué role a la ex? Yo se la quito de encima. Cálmense.
21: Dice, Dice, me arrepiento no haber desfalcado más a la empresa donde trabajaba.
1: ¿Cómo?
21: Cuéntanos el chisma completo.
1: Dale. ¿Cómo crees?
20: Oye, ¿te acuerdas una vez, Ale, que... ¿Cuál es la dinámica?
1: Cosas de las que me arrepiento.
20: ¿Te acuerdas que una vez llegaste y me dijiste, oye, ¿cómo ves que dicen que de Irapuato ya va...
1: ¿Cómo ves que se
20: ¿cómo
1: rumora?
20: Ves? ¿Y si volvemos a hacer 3? ¿Y qué te dije yo?
1: Tú dijiste, bueno, estaría bien padre.
20: Bueno, sí, pues sí, como, ¿te acuerdas?
1: Sí.
21: ¿Y luego?
20: Ya casi empieza el partido en este momento. Checa, están presentando las alineaciones.
1: Baby.
20: ¿Qué pasó?
1: Nada. Dice, ¿y qué Ale? Ya se ganaron el cielo tan solo por aguantar a Andrés.
21: Yo solo les voy a decir algo.
20: Sí.
21: Ustedes me pidieron a mí.
20: Ay, joder.
21: Yo.
1: No, Cuyea, tienes la realidad alterada.
20: ¿Yo? Otro que tiene la realidad alterada.
21: Está bien a gusto en Irapuato.
1: La estaba pasando muy bien.
21: Bien bomba. Sí. Entre fresas y disparos y así.
20: Sí.
21: Y ustedes me llamaron para acá.
20: Es claro.
1: Pagando tus bebidas y todo.
20: No. Oye, ¿ya estás contando las monedas conmemorativas?
21: No, ¿las vendes? ¿A cuánto? ¿Dónde entregas? ¿Punto medio?
20: ¿Estas de qué son? ¿Del álbum?
21: Ah, yo pensaba que eran las del banco. No, son las del Banco de México.
20: ¿Moneda original de Canadá?
1: No, es de Canadá esa. Pues,
20: dice de Canadá. ¿Cómo va a ser de México?
21: No, yo quiero las de México.
1: Yo creo que se refiere a que si estás juntando de varios países.
21: No creo. Lo que sí es que...
1: No creo.
21: En mi última visita a los Estados Unidos... Me encontré una cora, o bueno, una moneda de 25 centavos.
20: ¿La cobra?
21: De Celia Cruz, güey.
1: ¡Ay, qué cool!
21: La que hicieron de edición de Celia Cruz. No sé si hicieron varias, pero la encontré una y me la traje. Y me hizo muy feliz.
20: Que estas monedas las venden en su ranchito, que las venden en 180.
21: Ah, fíjate.
1: Figúrate.
21: No, yo quiero las de 20 pesos.
20: Ah, ok. Que le vale gorro, dice... 44-25-02-46-85. Si todavía nos están viendo y quieren saber cómo va más o menos el partido, aquí les vamos a decir por lo menos los marcadores, algún tipo de jugada, si llega a suceder algo interesante. Y mientras tenemos esta dinámica, cosas de las que me arrepiento, al WhatsApp 44-25-02-46-85.
1: Dice que en BBV puedes cambiar varias monedas.
21: ¿A poco?
1: Ajá.
21: ¿Esas?
1: Sí.
21: Sí quiero ir.
20: Cuyo, a tu edad, de tu condición, ¿no te arrepientes de haber ido a algún concierto este año?
21: Híjole. Mira, el que fui el 14 de febrero de My Chemical Romance, no me arrepiento porque...
20: ¿Fuiste el 14 de febrero a My Chemical Romance?
1: Ay, yo ya no pienso participar de esto ni un día más.
21: Uno de los mejores conciertos a los que he ido en mi vida, en cuestión de producción.
20: Nunca me lo hubiera imaginado.
21: Me dolieron los pies, mucho.
20: ¿Te cansaste?
21: 2 días me estuvieron doliendo los
20: pies. Estado genial si hubiera habido pirotecnia.
21: No, hubo muchísima pirotecnia.
20: ¿Cómo crees?
21: Sí, pirotecnia. No te conté.
20: ¿Pero tú no, con la hermana?
21: Pero no sé algo de Gons.
20: Okay. Risa y con Gons. Ahí habla 15 minutos, aunque entreguemos diario tarde, no pasa nada.
21: Repítenos 1,000 veces
20: ¿no?
21: Lo mismo, Gons, por favor. ¿Quieres una pastita con chocolate?
1: No quiero nada de de ti. Dame esa música. Sabrina Carpenter, ahí venimos.

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1: Estamos viendo el partido. Ahorita no podemos hacer nada. Ahí venimos.
2: No nos hablen.
0: La hora exacta es 7:04. 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
19: 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Estamos de vuelta. Síguenos también en nuestras cuentas como @IkerVega, @Ale_Guts, @Andrés_Roa. 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
1: 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Oigan, ahorita casi nos da algo. El partido el se está poniendo muy intenso. Casi mete gol, cheque.
21: Minuto 7, pero... desborde por la derecha, una serie de rebotes. El delantero justo Checo mete el derechazo al palo derecho del tal Arrangel. Pasa rozando y nosotros pensábamos que ya era el primero de ellos.
1: Pero así, pero por un pelito. Por
22: me acordé de un meme que sacaron en la tarde de vamos contra los checos y una imagen de puros de Checo Pérez.
1: Sí, lo estaba bueno. Oigan, pues sí, hoy en nuestro Mientras Tanto, los aficionados de todo el mundo prefieren el Mundial en México. Ya han pasado varios y se ha vuelto viral varios estadios de en otros lugares como Canadá o en Estados Unidos. Y los partidos suceden sí, de forma relajada, tranquilas. La
22: los
1: gente
22: fanfest,
1: va,
22: así, todos,
1: y ahí los fanfest todos
22: sentaditos,
1: vacíos,
22: ahí,
1: todos sentados en sillas de hueva. ¿Pero qué pasa en México?
22: Alejandra.
1: Pues que los aficionados están felices porque esto es... Beso de tres se queda corto. Hasta el doctor Simi se anda besuqueando ahí con los aficionados. Todos contra todos, se divierten, se avientan, se... O sea, es una cosa bonita. La fiesta alrededor del Mundial en México se ha llevado de una forma que solo los mexicanos podríamos hacer. Y ya hay quienes dicen alrededor del mundo que el Mundial debió haber sido solo en México.
22: Sí.
1: Ya lo hemos dicho varias veces.
21: Sí, además por el tema de que... Bueno, aquí viene el desborde, por cierto. Minuto 9, ahí está Quiñones en el borde del área. Sirve por la izquierda, vuelven a recentrar. Los checos ya sacan cualquier tipo de peligro ahí del área. Y bueno, después la buena.
22: No pasó
21: nada. El punto es que no pasó nada, estuvimos cerca. Ahora, se sabe que México, Facundo Cabral decía, vamos a México donde siempre hay algo que celebrar. Y ahora cuando es el deporte nacional, bueno, que es la charrería, pues, pero el pucho es el más popular, digámoslo así. A pesar de que tengamos una mala liga, que no hay competencia, que no hay trabajo de canteras, que toda la crítica al fucho se le hace, nosotros tenemos tan pocas alegrías que celebramos cualquier cosa que pase. Y la neta es que sabemos hacer fiesta en donde vayamos. Y muchas otras culturas son más secos, ¿no?
1: Sí, son menos...
21: Más sobrios, más
22: tibios.
1: Ándale.
21: Sí,
1: y
21: no.
1: Nosotros recibimos a todo mundo bien, les abrimos las puertas de nuestro país, de nuestra casa. Y justo lo que ha pasado con, por ejemplo, con la afición coreana, el partido anterior. Bueno, en las calles se desbordaban de amor a los coreanos, aunque estuviéramos jugando contra ellos. Sí. Se besuquearon todos con todos. Bueno, estuvo muy bonito.
21: Bueno, que por ahí, nada más, comentario. Hubo una situación que no fue nada agradable. Una surcoreana, influencer, no me acuerdo qué político, le hizo el gesto
1: de
21: así.
1: Los ojos.
21: Ajá, de los ojos.
22: Funcionario, era funcionario.
21: Funcionario, que por eso ya renunció.
22: Sí.
21: Que no quería que lo vincularan ni nada.
22: Lo renunciaron.
21: Se equivoca, a ver, todos nos podemos equivocar, se equivoca gravemente en un evento de esta naturaleza, y al final tuvo que...
22: Pensó que nadie se iba a dar cuenta, ¿no?
21: Que
1: iba a pasar desapercibido.
21: Y pues le tuvieron que invitar los presidentes de la FIFA y Gianni Infantino y demás a decirle, no, a ver, una disculpa, o sea, pues no se trata de esto, y ya, como que ahí quedó el tema, ¿no? Afortunadamente.
1: Sí, no creció más.
21: Pero, o sea, también ha pasado de ese tipo de situaciones.
1: Sí, ¿no? De hecho, también en la misma fiesta de la que estábamos hablando, ocurrieron, por lo menos el partido pasado, hubo varias situaciones delicadas. Uf. Hubo gente que terminó en urgencias.
22: Hay gente hospitalizada.
1: Porque fue tanta la fiesta que mucha gente, o sea, se cayeron, los tiraron, o sea, hubo atropellados.
22: Atropellados, la camioneta de esta pick-up que la afición empiezan a moverla y se arranca, pues pensando obviamente en su integridad, que obviamente no le iban a hacer nada, pero sí le estaban dañando su camioneta.
21: Pues, ¿por qué te va? Si hay un ambiente destructivo también.
22: Sí, exacto.
21: Eso no lo entiendo.
22: Es lo que te digo, o sea, obviamente él tenía miedo de su integridad, obviamente de su propiedad pública, de su propiedad privada. Y se arranca y no se da cuenta que se lleva a personas que pues, ni la debían ni la temían, ¿no?
21: Esa parte nunca la he entendido. Ahí sí, para que vean, no. O sea, por más que ganes, lo que sea, hay una imagen de unos vatos brincando.
22: Encima de las paradas de autobús.
21: La parada de autobús. Y dices, sí. ¿Por qué, güey?
1: Y sea, aventando los trafitambos a cristales,
22: pues mira,
1: y cosas.
22: Mezclas la euforia con el alcohol y con otros factores y pues tienes caos. O sea...
21: O sea, sí,
22: tienes
21: sí,
22: caos
21: sí.
22: Y tienes
21: y no solo de México, ¿eh? O sea, están los hooligans allá en Europa, están las barras en Argentina que durante mucho tiempo fueron un tema de seguridad pública, o sea, que se tenía pues que atender de alguna manera, porque hasta vidas llegaron a costar, pero bueno, al final del día ahí está, se juega en este momento el minuto 13 prácticamente ya de Chequia contra México, no se han hecho daño, pero el partido está bueno, ¿eh? De ida y vuelta.
1: Sí, están jugando bien, pero bueno, vamos a música de balada, ahí venimos, somos los hijos de la Real, BTS, se llama Swan.
22: Ah, son mis amigos. Swan. Ahí venimos.

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5: Le íbamos a encargar a Andrés que nos avisara cuánto dura el corte comercial. 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
7: Ahí venimos, tenemos el Adivíname Esta patrocinado por Construcentro, así que no le cambies. Al momento, el partido México 0 y los checos 0.
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27: ¿Te gusta Stuart o por qué te haces tus...
26: Sí, te agarraste el rulo.
7: A mí el Stuart... Mira,
27: vamos a estar con el Stuart.
7: El Stuart es que... cosa seria.
26: Te pusiste hasta así sonrojado,
7: ¿sí?
26: Pero bueno.
7: Como tú cuando hablamos de Gons.
26: Ay, pues. Pero no, vamos con la pregunta. ¿La vamos con la pregunta del día de hoy?
7: Ah, ¿ayer?
27: Hay un video ahí que subí a las redes. Bueno, sí. No lo subí, de hecho.
7: Llegaron juntos, ya nos dijeron que se ponen a chismear en la cocina. Ajá.
26: Bueno, ya.
27: Los vi llegando juntos en el estacionamiento. Lo tengo grabado.
7: ¿Cómo?
26: Ah, tú también.
27: No voy a decir más cosas.
7: ¿Viste cómo le peló los ojos a Emi? Dijo.
26: Ahí les va la pregunta. No lo consulten en internet.
7: Con esos ojos, Emi fue de. Este es tu último programa aquí. Ah, claro, sí se dice.
26: ¿En qué mundial se utilizó?
27: Eso hace peor que eso.
26: Por primera vez, el sistema de tarjetas amarilla y roja.
7: Ok, ¿en qué mundial se utilizó por primera vez el sistema de tarjetas amarillas
26: y rojas? No lo consulten en internet, traten de...
27: Nadie nos está oyendo, Ale.
26: 44-25-02-46-8.
27: Está vacío esto.
7: Fíjate, yo sí pensaría que fue en un mundial más viejito.
26: Pues no.
7: Pero no tanto.
26: Les voy a dar una pista. Es un mundial en donde también pasaron otras cosas.
27: No, pues sí.
26: Me refiero, déjenme acabar otras cosas que por primera vez se instituyeron.
7: ¿Dónde se jugó fútbol?
26: Que no pasaban antes.
7: Ok.
26: Ok.
7: Ok, ok.
27: Ah, claro.
7: Ok, va.
27: Sí, sí.
7: Sí, está ahí.
27: A ver, discútele algo.
7: No, pues.
27: Dile algo.
7: Se vieron cositas.
27: Ya te vio feo. Sí. A ver, pues, dile algo ahora.
7: No,
27: sí.
7: No, ahí muere.
26: Ay, bueno. Vamos a música y ahorita adivinen.
7: A ver, ya pusieron una respuesta ahí, pero ahorita les decimos cuáles.
27: Dice, hoy no va a tirar Iker chistes de tíos, ya que no hay gente. Esos son en otro horario, no te confundas.
26: Ahí va, ya, pues hay que darle la respuesta ya para irnos a música y ya este...
7: Ah, sí, ya, sí.
26: Y desentendernos de esta situación.
7: Bueno.
26: Vascuille.
7: Fue en México 1970 la primera vez que se utilizó el sistema de tarjetas amarillas y rojas para, obviamente, amonestar. Y la roja, pues, para expulsar.
26: Y a lo que me refería con que fue la primera, la pista era el mismo mundial en donde se instituyeron por primera vez otras cosas nuevas, era que en el Mundial de México 70, por primera vez, se salió la edición de un Panini, de un álbum de coleccionables. Fue en México 70 también. O sea, tuvimos varios privilegios.
7: Fíjate.
26: Y ya, vámonos.
27: Tú desde que naciste.
7: Privilegiada.
26: Ya vas otra vez.
27: Ahí venimos.

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6: Ah, que vamos nosotros. Se juega el minuto 30 con 15 segundos y al regreso tendremos más, mucho más de este su programa de variedades favorito, La Joya de la Corona. Ahí venimos.
3: La hora exacta es 7:32. 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
3: 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Imagina tener tanto varo que solo tengas que trabajar por gusto. A eso Aleguts le llama lunes a viernes. Ya estamos de regreso.
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5: Oigan, hoy les traemos una buena joya de la corona. No les vamos a tirar mucho choro porque vamos bien tarde y porque está jugando México, ¿no?
10: Básicamente.
5: Pero bueno, ahí les va. Esta canción se creó este año, se viralizó a partir de que, pues obviamente venía el Mundial y el tema sí se lanzó justo para este Mundial, pero no es un grupo famoso. Son un grupo independiente, es un productor independiente que se hace llamar Coray. Y es originario de León, Guanajuato. Y el tema ya está en Spotify. La neta se me hizo un buen tema para que justo hoy, ahorita que está jugando la selección, lo podamos escuchar.
10: Escuchen.
5: Así es que vamos con esto.
10: Escuchen.
5: Se llama Esto es México, es de Coray. Y lo escuchas acá, Los Hijos de la Realeza. Vamos, seguimos 0-0 por si no está haciendo el partido. Ahí venimos.

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3: Ahí venimos, ya para despedirnos.

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1: La hora exacta es 7:42. 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
22: Oigan, no sé si se han dado cuenta, pero últimamente mucha banda se está metiendo al box para poder definir y marcar y además bajar de peso, ¿eh? Pero no cualquier tipo de lugar de box.
23: No, gimnasio.
22: Obviamente, no. Hay uno en donde, de verdad, los que se han metido y las que se han metido ya vieron resultados.
24: Sí, de hecho, varios de aquí de la estación van y pues les ha ido muy bien, les está funcionando. Dicen que además se la pasan muy bien y que las clases no solo funcionan en temas de fuerza, sino que también de concentración. Así es que si quieres tomar tu clase muestra totalmente gratis, pues mándales un WhatsApp. 442-157-5391. 442-157-5391. O busca su Insta como blackbox-bajo. Querétaro.
23: Es correcto. Y lo más importante es que puedes tomar tu primer clase, tu clase muestra es gratis y ya ahí tú decides, ¿sabes qué? Si me gustó, si me inscribo, pero aquí la ventaja es que también si dices que lo escuchaste en Exa, les vas a decir así, yo lo escuché en Exa y te van a dar el 10% de descuento. Así, yo lo escuché en Exa, señor Black Box. Y te van a dar 10% de descuento en tu primer mensualidad.
22: Por cierto, si vas en julio, ahí nos vamos a ver. Ya me renovaron.
23: ¿Ya te renovaron?
22: Y ya no tengo lesión.
23: ¿Ya no estás lesionado? Pero ya le vas a pegar bien.
22: ¿A quién?
23: Ya no con odio. Al
22: depende.
23: Al costal, depende, de bola.
22: Depende.
23: Es que...
22: De cómo vengas tú en eso. Depende mucho de ti eso, fíjate.
23: ¿Podemos ser pareja tú y yo?
22: Ah, claro, con todo gusto. Sí. Yo te lo vengo pidiendo desde hace
23: no,
22: meses.
23: No, pero no para pelearnos.
22: Ah,
23: bueno, podemos manoplear y así.
22: Ah, bueno. ¿Quieres
24: que llegue histérico al programa? ¿Eso es lo que quieres?
23: No, va a llegar desestresado.
22: Unas combinaciones.
23: Porque vamos me viendo. Puede meter unos manoplazos.
22: ¡Ay!
23: Unos buenos manoplazos.
24: Oiga, ya nos vamos.
23: Así ya todos gritan en este programa. Ya,
22: carajo, ya, hombre. Bye, gracias, mi Dios.
23: Gracias, Emi.

0: 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La hora exacta es 7:56. 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
1: Amigos de Exa 95.5, ¿cómo están? Yo soy Gera Onofre. Qué gusto que me estén acompañando en este miércoles con sabor a viernes, porque yo sé que varios andan, miren, en la beberecua, porque hoy somos más mexicanos que nunca. Cada que juega nuestra selección, aparte de sentirnos orgullosos del país, nos sentimos orgullosos, y a veces no tanto, del desempeño de nuestra selección en esta gran fiesta del fútbol. Acompáñenme hasta las 10 de la noche. Sé que estamos ahí como en medio del partido. Díganme qué opinan, cómo ven el desempeño de la selección, qué es lo que está pasando, cuáles son sus predicciones. Quiero saberlo todo al 442-502-4685, y también, por favor, quiero que me sigan en redes sociales, @GeraOmper, así me encuentran, para que me den follow, yo les doy follow back y creemos una comunidad más grande. Gracias a todos por estar conmigo, y también quiero saber qué van a hacer después. Después del partido, ¿qué van a hacer? Aparte de escucharme, evidentemente. Pero mañana es jueves. Oigan, mañana es jueves y todavía toca chambear un ratito. Miren, lo importante es que han sido partidos en jueves o en miércoles, y no por ahí de lunes o martes, que dices, ay no, espérate, todavía me queda toda la semana para chambear. Bueno, lo vale porque vida solo hay una. También le doy la más cordial bienvenida a mi querido Emi en los controles técnicos, porque ya saben que el Jesus se nos fue de vacaciones. El Jesus dijo, ya no puedo con el Jera, ya estoy cansado, entonces voy a tener que descansar un ratito de él. Y aquí está mi querido Emi. Emi, gracias por estar con nosotros como has estado estos días. Ahora, confesionario, nos vamos a salir un poco del huacal, nos vamos a salir un poco de todo este tema de la fiesta del fútbol, de esta justa veraniega, y quiero que me digan, porque muchas veces hemos experimentado momentos en los que se nos pierden las cosas o prestamos algo y nunca más regresa. Es por eso que quiero que me digan. Yo confieso que aquello que presté o aquello que se perdió por obra de magia y nunca más lo volví a ver, que si un objeto preciado, que si un libro, que si a lo mejor unos plumones, que si una prenda de ropa, porque nosotros como buenas personas lo prestamos, o a lo mejor era como muy codiciado y de pronto desapareció, ¿cuál es? Yo confieso que aquel objeto que perdí por arte de magia o a lo mejor presté y jamás volvió a mis manos, ¿cuál es? 442-502-4685. Y obviamente, si ustedes también quieren decirme cuál es su predicción, cómo están viendo a México, todo este tema futbolístico o futbolero, yo aquí voy a leer y escuchar sus mensajes. Dicho esto, les doy la más cordial bienvenida a la de tres. Ya saben que en Exa 95.5 tenemos la mejor programación. Así que iniciamos con música y quédense conmigo hasta las 10 de la noche. Yo soy Gera Onofre, en todas partes, ponte Exa.

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0: 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La hora exacta es 8:14. 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
14: Estoy de regreso en A la de tres a través de la Estación Naranja. Gracias a todos aquellos que se ponen en contacto conmigo para el confesionario y para también platicar del fútbol y platicar de nuestra selección. Fíjense que a mí me encantaría que la comunidad de A la de tres me regalara un jersey de la selección mexicana, porque pues uno trabaja mucho, pero no encuentro un jersey de la selección mexicana. Así que se los agradecería en el alma que ustedes dijeran, ay, el Jera necesita uno. Soy extra chica, pero en extra grande me siento más a gusto. Ay, no es cierto. No, ya, hablando en serio. Platíquenme, ¿cómo lo están viviendo? ¿Con quién lo están viendo? ¿Qué está pasando? ¿Andan chambeando como uno? ¿Andan pues manejando? Aquí ya saben que esto es un buzón de, es un libro abierto, un buzón de quejas, todo lo que ustedes gusten y manden. El confesionario que ya está en la mesa, ya está al aire, es el siguiente. Yo confieso que aquel artículo que yo presté o que se perdió por arte de magia, ¿cuál es? Voy a empezar a leer sus mensajes para que empecemos a interactuar, pero también ustedes vayanme mandando sus mensajillos al WhatsApp de cabina. Tengo el primer mensaje, terminación 1419. Yo confieso, Jera, que aquello que presté o se me perdió y jamás lo volví a ver es mi sudadera favorita de marca. Hermana, dime por favor qué marca. Porque puede ser una marca X o puede ser una gran marca. O sea, ahí sí hay un tema complicado. Entonces necesito saber, por favor, de qué marca. Porque acuérdate que yo vivo del chisme. Acá viene el por qué. Se la presté a mi casi algo en una cita. Me bloqueó a los 3 días y se quedó con mi outfit de la suerte. Mira, hermana, el karma. El karma es sabio. Así que tú tranquila. Todo va a estar bien y va a estar viento en popa. Tengo otro mensaje, terminación 2312. Hola, Jera. Aquello que presté o se me perdió mágicamente es el control de mi consola edición especial. Se lo presté a mi primo hace 2 años. Él jura que me lo devolvió, pero estoy seguro de que lo vendió para pagar sus deudas. Ay, eso está fuerte. Mira, está fuerte por varias cosas. Una, era edición especial, no era cualquier control. Dos, hermano, tú también, ¿para qué le andas prestando? O sea, muy primo y muy todo. Que normalmente cuando son familia o amigos muy cercanos es cuando es más decepcionante, ¿no? O es más fuerte o es más complicado. Y tres, para pagar sus deudas, no, pues que se ponga a chambear. O que mejor te diga, primo, la neta, préstame varo para pagar mis deudas y regresar el control. Porque sí sé de varios pillos que siempre dicen, ay, sí, te juro que yo te lo regresé. Fíjense, a mí se me han perdido chamarras, se me han perdido camisas. Mágicamente, cuando yo las presto y de la nada, no, sí te las devolví, hasta las mandé a la tintorería, te lo prometo que sí. Se me han perdido libros, bueno, he prestado libros. Bien dicen que nunca debes de prestar un libro. He prestado libros y nunca han regresado a mis manos. Ay, si yo les contara cuántas cosas. ¿Cuántas cosas mágicamente se fueron de las manos del Jera? Ay, no, ustedes se espantarían. Voy con otro mensaje y después voy con música. Bueno, no, me he hecho otros dos, pero ustedes síganme llenando de chisme, que es lo que me alimenta. Y también, ¿saben qué se me ocurrió ahorita? ¿Qué están comiendo de botana? Porque uno trae hambre. Uno trae hambre y necesito saber qué están echando de botanita, qué están echando de beber ecua. A mí me encanta saberlo todo y estar casi en la cocina de su casa, si es posible, virtualmente. Otro mensaje. Yo confieso, aquello que presté y jamás volvió a mis manos es mi patineta. Un día un vecino me la pidió para que fuera a la tienda de conveniencia y nunca regresó a mí. Se mudó 2 semanas después y mientras lo buscaba decían que no estaba en su casa. ¡Ay, qué feo! Pues hubiera ido a pata, ¿no? O sea, no es por nada, pero se hubiera ido a pata este individuo, por así decirlo, en lugar de pedirte tu patineta. ¿O saben qué pasa muchas veces? Que los vecinos piden prestada una bicicleta o mágicamente se pierde la bicicleta de la casa del vecino. No sean así, por favor, no sean así. Oigan, no, sí me voy a tener que ir con música y regreso para seguir leyendo y escuchando todos sus mensajes. Por favor, síganme mandando al 442-502-4685, que es aquello que prestaron de buena fe y de pronto desapareció o simplemente se perdió por arte de magia. Música y regreso con más. Estás en Ala de Tres. Yo soy Jera Nofre. 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

0: hora exacta es 8:35. 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
20: Es que yo les digo que ustedes me llenan el alma con los chismes. Cada vez se pone más bueno esto y cada vez van subiendo más de nivel, porque luego hay personas que miren. Y no estoy de verdad juzgando a nadie, porque yo soy bien dramático, yo soy bien ansioso. Pero hay personas que son también muy relajadas y que dicen, bueno, pues por algo pasa, hay que fluir, las cosas vienen y van, bla, bla, bla, bla, bla. Pero no, cuando uno lo hace de buena fe y le pagan mal, ahí es donde está el pequeño detalle, el negrito en el arroz. ¿Quién está conmigo o quién dice, ay, Jera, estás exagerando? Porque todo el mundo me dice, ay, es que el Jera exagera. Ay, ¿escucharon? Fue un verso sin esfuerzo. El Jera exagera. De hecho, yo hace mucho tenía un programa en esta hermosa estación que se llamaba Exagera. Es correcto. Dicho esto, voy a seguir leyendo y escuchando sus mensajes. Acá, hola, Jera. Lo que jamás volví a ver o llegó a mis manos, como tú dices, es mi cargador portátil de carga rápida. Se lo presté a una amiga en una fiesta por 5 minutos y pasó por tantas manos que terminó casi en otra ciudad. Puedo asegurarlo. Es que también, a ver, o sea, lleven su pila, lleven su cargador. Muchas veces esto es típico, típico. ¿Me prestarías tu cargador 2 minutos en lo que se carga tantito y ya después te lo regreso? Y mira, dicen que el cargador ya está en otra ciudad y uno le invierte, o sea... Con todo respeto, estos cargadores no son nada baratos. No son nada baratos y aparte de que no son nada baratos, pues es un gasto que uno hace para poder tener pila y estar comunicado todo el tiempo para que te lo... No, hermano, no, estoy contigo. Ahora, yo creo que esta persona es, a ver, un tanto estresado como yo. Jera, yo confieso que mi termo fino para el café fue el que desapareció. Perdón, es que ya no trae. Ya soy de edad y luego me cuesta trabajo leer sus mensajes porque la letra está pequeña. Es su termo fino para el café. Ay, ahora, ¿qué tan fino? Yo quiero saber qué tan fino. Lo dejé un viernes en la oficina, para ser exacto, en el comedor. Y el nombre ya tenía el nombre. Y perdón, y el lunes ya tenía el nombre de la de recursos humanos escrito con plumón permanente. Oye. Es que no sé si eres hermano, hermana o hermane, pero... Oye, ¿no le reclamaste? Yo lo hubiera reclamado. Yo sí lo hubiera dicho, oye, ¿qué onda? Ese es mío, es fino. Y aparte es mi termo de café. Fíjense que pasa mucho. Pasa mucho en las oficinas y yo creo que... Por eso cada quien tiene como sus cosas en su lugar o hay que etiquetarlo, que no debería de pasar. O sea, no debería de ser un tema de tengo que estar rotulando todo lo que es mío porque si no me lo quitan. Deberíamos de vivir en una cultura donde, pues si esto no es mío, no lo agarro. O pregunto, oye, ¿dónde lo compraste? Oye, está increíble. Y ya si te dicen, ay, pues te lo regalo. Aparte, a ver, también hay una gran diferencia aquí. Una enorme diferencia entre yo te lo regalo porque así me nace o te lo presto. Se hable de dinero, se hable de objetos, se hable de todo. Lo regalado ya no se quita y es tu decisión haber dicho, la neta, aquí es donde yo tomo la decisión de hacerlo. Ah, te lo presto, luego me lo devuelves y que nunca más vuelva. Ay, no, no, no. Oye, y aparte lo peor de la de recursos humanos, porque ahí como te pones con Sansón a las patadas, ¿no? O sea, es que si era mi termo, a ver, hazle como quieras. Ay, vamos viendo y cuáles son las consecuencias. Qué feo que sean así. Yo, Jera, perdí mágicamente... Perdón, otro mensaje de la terminación 2640. Yo perdí una hidrolavadora. Y lo peor es que quedó entre familia. Se la presté a mi cuñado, esposo de mi hermana, para lavar su carro. Y cada vez que se la pido, porque nos vemos en comidas, en cenas y en fiestas familiares, me cambia de tema y se hace el menso. Yo por eso ya la doy por perdida y mejor voy a ahorrar para comprarme otra. Es que ahí también está el detalle, diría el Cantinflas. Cuando es en familia o este círculo cercano, ¿qué haces? Si te cambia el tema, pues puedes hablar con la hermana, puedes hablar con él, pero si ya la diste por perdida, yo creo que él es un poco más relajado en decir, pues mira, ya, mejor que fluya, ya yo veo cómo le hago, ya todo, ¿sabes? Entonces, pues... ¿Qué mejor que fluir de esa manera? Fluir de esa manera ante las situaciones complicadas cuando uno presta algo y no se le devuelve o cuando mágicamente se pierde en el limbo de la ciudad. Voy con música y regreso para leer todos sus mensajes y también váyanme platicando qué piensan de este partido de la selección mexicana en esta gran fiesta de fútbol. 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

0: tercia mata par. Y nosotros lo sabemos bien. 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La hora exacta es 8:53. 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
14: Estamos de regreso en A la de Tres, aquí en la Estación Naranja, y les digo que esto cada vez va subiendo y subiendo y subiendo más en cuanto a casos chuscos, que muchas veces podría no parecer, pero también a casos fuertes, en donde ya uno pierde cosas más grandes o más valiosas o que nos han costado más. Y todo esto lo digo porque en el confesionario quiero que me digan al 442-502-4685 qué es aquello que prestaron o mágicamente se perdió y nunca volvió a sus manos. Estamos de regreso en A la de Tres y me voy a ir con mensajes que están espectaculares. También recordarles que ahí viene la retrohora y yo cada que hay partido de México, porque sé que muchas veces que se van al after, que si se van acá, que si se van por acuya, que si sí, que si no, les voy a dar recomendaciones para que salgan ambientados del partido. Así que por favor, 442-502-4685. También me pueden mandar las peticiones que ustedes tengan, pero yo hoy los voy a consentir con grandes recomendaciones canciones en la retrohora. Ahora, voy a leer este mensaje. Hola, Jera. Esto es algo fuerte para mí. Yo confieso que aquello que presté y jamás volví a ver fue mi propio carro. Lo peor de todo es que se lo presté a mi hermano en un estacionamiento gigante. Olvidó dónde lo estacionó y tardamos 2 días con la policía para encontrarlo. Ay, yo pensé que se iba a poner como más fuerte esta situación. O sea, que iba a ser un tema donde iba a ser más complicado. Donde iba a ser un tema de, ay, no, se lo presté a mi hermano, se lo llevó a quién sabe dónde y valió para pura, ya sabe. No, pero bueno, menos mal lo encontraron. Y qué bueno que fue con la policía. Fíjense, yo le mando un saludo a mi hermana que amo y adoro. No sé si me está escuchando, pero a mi hermana le ha pasado muchas veces eso, pero con su propio carro. O sea, ella es muy despistada. Entonces ella misma pierde su carro, pero sí vuelve a ella. Ya después de que el señor de la motito de los centros comerciales la acompañó como a dar vuelta por todo el centro comercial, lo encontró. Menos mal. Vamos con otra persona. Ah, me dijo, sí puedes decir mi nombre, soy Cristian. Jera, te voy a contar. Mi shaker de proteína con diseño de Batman fue lo que se me perdió. Lo dejé en la zona de pesas en el gimnasio. Un minuto, fui al baño y mágicamente desapareció. Me la pasé por todo el gimnasio buscando y viendo las manos de las personas y nunca más volví a ver mi shaker de Batman. Ay, mira, todo sea como un shaker. Lo importante es que tiene salud, hermano. No, pero sí duele, porque luego por más... O sea, por poquito que cueste, digo, no es el valor monetario, a lo mejor muchas veces es el valor acá sentimental, pues, es el valor. ¿Qué tal y se lo regaló la novia, el novio, la novia, y él le gustaba mucho y a lo mejor le sabía la proteína ahí más rico para que llegue alguien del gimnasio? Menos mal no fueron los chones, hermano. Ahí sí, preocúpate. Gracias por mandarme sus mensajes. Jera, yo confieso que aquello que presté fue mi cuarzo amatista protector contra las malas vibras. Se lo presté a una amiga que andaba muy deprimida y absorbió tanta energía negativa que yo estoy casi segura que se desintegró. Yo me dedico a todo esto del misticismo y del astro lover. Sin duda alguna, qué bueno que se lo presté, que no volvió a mis manos porque no quería mala vibra en mi casa. Hermana, lo hiciste muy bien. Y así hay como muchas cosas cuando uno presta, por ejemplo, una pulsera roja, cuando uno presta estas cosas que nos ayudan a nosotros a protegernos, es mucho mejor que no regrese a nosotros por obvias razones. Si ya de por sí, miren, uno viene cargando varias cosas y varias situaciones, ¿para qué? ¿Para qué queremos de los demás? Y qué bueno que ayudaste a tu amiga y qué bueno que a lo mejor le sirvió de absorber todas esas cosas. Para todos los que creen en vibras y quieren ayudarle a otra persona, carguen limones. O sea, bueno, no 1 kilo de limón, carguen 2, 3 limones. Si están en una situación complicada de energía, pongan el limón frente a ustedes. O si ven a otra persona que está medio cargada o necesita ayuda, regálenle ese limón y díganle que lo cargue en su mochila, en todo el tiempo cerca de esa persona. Y va a absorber las malas vibras, se va a poner durito y ahí es cuando lo tiene que tirar. ¿De mí? De mí, ¿se acuerdan? Porque... este consejo les doy porque su amigo el Jera Brujo soy. Voy a ir con música y regreso ya por fin con la retrohora, con estas recomendaciones que tengo para ustedes, así que no se despeguen. 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

0: mismísimos ángeles de Charlie tienen esta complicidad. 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La hora exacta es 9:12. 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
1: Iniciamos con este after, con este super after del partido de la selección mexicana con la Retro Hora. Recuerden que cada que hay partido de la selección yo les voy a dar recomendaciones porque sé que varios van saliendo, otros tantos ya dicen ya párale y otros ya estuvo, pero otros quieren ahí como la fiesta y la beberecua. Precisamente por eso vamos a iniciar con el 2005. Ahí les va. Sin duda alguna fue una de las canciones con los ritmos más contagiosos de la década. Ahí les va. Porque pues este rap muy pegajoso de Fergie y de will.i.am, ya sabrán de quién estoy hablando, se convirtió en el track obligatorio en los antros. Se volvió un éxito mundial instantáneo. Rompió estereotipos, rompió esquemas, rompió de todo. Y vamos a viajar al 2005, como les decía, con Don't Funk With My Heart. Esa es la primera canción, por favor. Emi, Don't Funk With My Heart de Black Eyed Peas. Y un año después, el ex NSYNC, o sea, el Justin Timberlake, revolucionó el pop con un tema como un tanto electrónico, pero futurístico, pero no sé, algo muy raro que estábamos acostumbrados a escuchar, pero Timbaland fue quien produjo todo este tema. Esta canción rompió récords en la radio y cualquier pista de baile en el 2006 tenía que tener esta canción, ya fuera boda, ya fuera fiesta, ya fuera antro, ya fuera after party, ya fuera, imagínense, pasando un partido de la selección, era de todo. Aquí teníamos que bailar sexy back. Así que la primera recomendación en esta retro hora, nos vamos con Don't Funk With My Heart, seguido de Sexy Back de Justin Timberlake. Voy a ir con música y regreso con más en esta retro hora. ¿Por qué? Porque hoy tengo varias recomendaciones que les va a gustar mucho. 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
1: La hora exacta es 9:25. 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
10: Ya los puse a bailar en estos ritmos dos mileros. Ya estamos de regreso aquí en A la de Tres a través de Exa 95.5. Muy inglés y muy acá, muy popero. Digo, sí, como muy poperos, muy antreros, muy dos mileros. Pero ahora vamos a cantar. Yo sé que a varios les gusta el pop latino. Entonces, si van en el auto, si van todos los amigos y están chambeando y quieren cantar, primero les voy a poner una canción que tiene un toque un tanto dramático, pero también un toque girly, que obviamente caracteriza a esta artista, que han de saber que yo lo digo, no es tanto de mi devoción, pero me parece que es una muy buena artista, que es un artista integral, y me refiero, ya saben, los que son parte de A la de Tres ya saben de quién estoy hablando, pero esta canción sonaba literal en todas las estaciones de radio, todo el mundo se la sabe de memoria, el video estaba súper impactante porque para ese tiempo databa de un accidente y de una chica que fallecía o que trascendía, pero que se volvía el ángel del protagonista. Entonces sí, me refiero a Ángel de Belinda. Esa es mi primer recomendación. ¿Y ustedes creen que yo me voy súper dos milero y todo? No. Yo no voy a olvidar nunca a los ochenteros de corazón. Fíjense, 2 años antes de que su servidor, o sea, esta persona que está hablando a través del micrófono, el Jera, naciera, una de las bandas más icónicas de los 80s, creaba un himno que a la fecha en antros la cantan, cuando hay música en vivo, en karaokes la cantan, la ponen en bodas, la ponen en todos lados, porque era una canción como de despecho, una canción de, como de traición, pero con un ritmo de piano como muy poperón. En todos lados todo el mundo canta y el coro más. Y cuando yo sé que hay varios ochenteras escuchándome, yo ochentero, pero en este caso yo creo que las ochenteras es cuando más gritan el coro. Y es Timbiriche, una canción de 1987, Besos de Ceniza. Esta es la segunda retrohora, voy con música, disfrútenla y regreso porque les traigo más sorpresas. Así que no se despeguen de A la de Tres en este miércoles 24 de junio con sabor a viernes por aquí.

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0: 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La hora exacta es 9:38. 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
7: Ahí estamos en esta recta final de A la de Tres en miércoles. Muy pachanguero el miércoles, muy futbolero el miércoles. Y continúo con mis recomendaciones de la retrora. Díganme, por favor, al 442-502-4685 si no los he puesto a cantar y no los he puesto a bailar, porque sí, sí lo he hecho. Y hoy les voy a poner como, ¿cómo les diré? Pues con canciones intensas, con canciones que a lo mejor las escuchamos y nos hacen como sentirnos alternativos, pero al mismo tiempo nos hacen bailar. Ay, están muy buenas. La neta, estas dos canciones sí son una gran recomendación que están en mi playlist personal. Nos vamos a ir primero al 2010 con Tayo Cruz y esta canción, que literal es una explosión de energía para bailar. Es una letra donde platica de cómo pasar una noche increíble, dejar los problemas. Mucho tiempo se volvió como el himno o la entrada de muchas graduaciones, que por cierto ya vienen varias graduaciones. Entonces, si ustedes quieren como ser un poco retro o así, pongan Dynamite de Tayo Cruz, que fue, les digo, mucho tiempo, el himno de las graduaciones para que entraran los festejados, pero también es una letra bastante alegre, una letra que pues sí te pone a bailar y a sonreír. 2010, Dynamite de Tayo Cruz. Y ahora vamos, esa es la primera canción. La segunda, les voy a contar esta historia. Fíjense que la canción que les digo fue escrita por Sia. esta señora, que bueno, es espectacular y que sabemos que es una maestra del pop moderno. Sin embargo, sí ya dijo, ok, ¿qué estoy haciendo aquí? Me gusta, pero no la quiero cantar yo. Yo tengo otras canciones. Entonces, ¿quién la podrá interpretar de una manera magistral? Obviamente, se la pasó a Rihanna. Y ambas, también, aparte de escribir la canción, la produjo. Produjo esta canción cuando Rihanna cantaba y ella decidió ser la productora. Y sabemos que se volvió un éxito. Número uno en todo el planeta. Y como que trae como este ambiente padre de brillar todos como diamantes. Y, o sea, la letra está como complicadona, pero al mismo tiempo pegajosa. Y nos vamos a ir con Diamonds de Rihanna. Ustedes no sabían, varias canciones de que canta Rihanna están escritas y producidas por Sia. Y si ustedes le ponen atención a las voces de ambas, como que son muy, muy parecidas, son muy similares. Es más, regresando les voy a poner una canción de Sia, si les parece, para que hagan la comparación. Para despedirnos escuchamos una de Sia y de alguien más, ¿va? Entonces, dicho esto, nos vamos primero con Dynamite de Tayo Cruz del 2010, seguida de Diamonds de Rihanna del 2012. Regreso para despedirme. Estás en Ala de Tres en todas partes. 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
0: 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La hora exacta es 9:51. 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
6: Bueno, ha llegado el momento de que yo me despida, no sin antes agradecerles a todos ustedes el acompañarme un día más. Recuerden que desde ayer ya quebró la semana. Hoy 24 ya es fin de semana. Ya jueves, mañana, viernes, ya todo el tiempo es fin de semana. Y qué mejor con esta gran fiesta del fútbol, donde todos los días son fiesta, donde todos los días son alegría. Gracias a los que me escucharon, que están en la chamba, que van del camino a la fiesta, que van manejando, por ponerse en contacto a través del WhatsApp al 442-502-4685. Gracias, de verdad les agradezco mucho el haberme escuchado. Mañana ya saben que tenemos una cita en punto de las 8 de la noche en esto que es A La De Tres, un lugar para que ustedes se puedan descoser, para que se sientan tranquilos, para que vayan, vengan, disfruten. De eso se trata la vida, y ya bastantes problemas tenemos en el día a día y también bastantes problemas hay en el mundo como para irnos a la cama enojados, estresados, complicados. Mejor hay que disfrutar. Yo soy Jera Onofre, me quedo a sus órdenes en redes sociales, arroba Jera Omper con doble E, así me encuentran, y mañana nos escuchamos, y se les prometió, y aquí lo que se les promete, se les cumple. Vamos a escuchar una canción de Sia para que ustedes puedan tener esta comparación de lo que acabamos de escuchar hace ratito con Rihanna y lo que les platicaba de la historia y el parecido que tiene con la voz de Sia. Vamos con Chandelier, esta canción del 2014, sin duda alguna, repito, una obra maestra del pop dramático. No sé si se acuerdan de el video musical, que estuvo como un tanto raro, porque Maddie Ziegler, que era la coreógrafa, la bailarina, se volvió viral en todo el planeta, como que apenas empezaban estos videos virales o estos videos como bastante polémicos y sí siguió como toda esta línea, no solo en la peluca que siempre carga, sino en mil cosas. Y la canción es muy buena, así que los voy a dejar primero con Chandelier de Sia. Y de mí se acuerdan, si no tienen una relación, las voces de Sia y de Rihanna, y por eso trabajaron mucho tiempo juntas. Y después nos vamos al 2013 con Ellie Goulding. Es un ritmo super, como electrónico, súper fresco, pero también tiene un coro súper pegajoso. Acuérdense de We Gonna Let It Burn, Burn, Burn. And we, ¿saben? Esa está buenaza. Aquí en México y en todo el mundo fue un exitazazo. Entonces, si ahorita ustedes van en el automóvil, ya van a su casa o se van al after después de México, qué sé yo, bueno, pues la van a escuchar, y es Burn de Ellie Goulding. Dicho esto, les agradezco mucho por haberme escuchado. Mañana tenemos una cita, como les dije, aquí en A la de Tres, a través de la Estación Naranja. Gracias a Emi en los controles técnicos, que va a estar un ratote con nosotros, porque el Jesus, miren, ni sus luces. Yo soy Jeronofre, muchísimas gracias. Muy buenas noches y en todas partes, ponte Exa.

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0: 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La hora exacta es 10:06. 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

0: La hora exacta es 10:15. 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

0: hora exacta es 10:27. 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

0: hora exacta es 10:34. 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
3: ¿Recuerdas la última vez que te reíste tanto que te dolió la panza?
4: ¿O esa tarde en que comiste con toda tu familia y sin saber por qué sentiste que todo estaba bien en el mundo?
3: Eso que sentiste tiene nombre, tiene ciencia. Y aunque parezca increíble, se puede medir. Hoy hablamos de la felicidad. La Organización Mundial de la Salud dice que la felicidad no es solo una emoción bonita. Es un estado que causa bienestar, que alarga la vida y que nos protege frente al estrés, la depresión y los golpes duros que trae la existencia. La felicidad involucra emociones positivas que nos ayudan a mantener relaciones sociales y laborales más sanas. No es que los felices no tengan problemas, es que cuentan con herramientas emocionales para enfrentarlos sin quebrarse. Según el Informe Mundial de la Felicidad 2025, impulsado por la ONU y la Universidad de Oxford, México entró por primera vez al top 10 de los países más felices del planeta, en el lugar número 10 entre 147 naciones. ¡Sí! ¡Lo escuchaste bien! El país que inventara el taco, la fiesta de 15 años y el no te preocupes, todo se arregla, resultó ser de los más felices del mundo.
4: Y no es casualidad.
3: Ese informe mide cosas como el ingreso, la salud, el apoyo social, la libertad, la generosidad y qué tan libre de corrupción se siente la gente. Pero los investigadores descubrieron algo que a los mexicanos no suena familiar.
5: Y por acá están saliendo las tostadas, están los chiles, no pueden faltar los chiles porque si no... ¿Qué tenemos ahí, jóvenes?
3: Compartir la mesa con otros es uno de los factores que más felicidad genera. Comer acompañado, tener a alguien de confianza para los momentos difíciles, saber que no estás solo, eso que en México hacemos casi sin pensarlo, resulta ser oro puro para el bienestar. Ahora, la ciencia también se ha transformado. Durante décadas, la psicología se enfocó casi exclusivamente en estudiar lo que nos hace sufrir: las enfermedades mentales, la ansiedad, la tristeza profunda. Pero a finales del siglo XX surgió un nuevo enfoque llamado psicología positiva, que le dio la vuelta a la moneda y se atrevió a preguntar: ¿qué nos hace fuertes? ¿Qué nos hace convivir mejor?
4: ¿Y qué experiencias nos llenan de sentido?
3: Estos estudios también buscan identificar los obstáculos que nos impiden sentirnos bien y cómo superarlos para vivir en armonía.

0: Y en México ya tenemos quien estudie esto de cerca. Desde 2018, la UNAM cuenta con un laboratorio de la felicidad, ubicado en el Centro Regional de Investigaciones Multidisciplinarias en Cuernavaca. Ahí se investiga cómo construir bienestar en escuelas, familias y comunidades. Trabajan con terapia del reencuentro, talleres de manejo de emociones y algo tan sencillo como revolucionario, promover el buen trato entre las personas. Cada persona construye su felicidad de manera distinta. Sí, pero la ciencia ya nos confirmó un secreto que las abuelas de este país siempre supieron. La felicidad no está en tenerlo todo, sino en compartir lo que se tiene. Así que hoy, antes de dormir, manda ese mensaje, haz esa llamada, comparte esa cena. Porque ser feliz, más que un golpe de suerte, es un acto que se cultiva todos los días con los demás. Con información de Una Mirada a la Ciencia, publicación de la Dirección General de Divulgación de la Ciencia de la UNAM. Les saluda Mónica Genis.
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0: hora exacta es 10:50. 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
1: La hora exacta es 11:17. 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

0: La hora exacta es 11:28. 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

0: exacta es 11:43. 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
2: 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Polvo, lluvia, tráfico. Nuestro coche aguanta de todo, pero mantenerlo limpio no tiene por qué ser un lujo. Hoy te enseñamos cómo preparar un shampoo para lavar el auto. Anota la receta y dale a tu auto el brillo que se merece.
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2: En la actualidad, crear nuestras propias tecnologías domésticas es la opción ideal para elaborar productos básicos con ingredientes de calidad y muy accesibles.
4: Lo mejor, no tenemos que buscar por horas lo que necesitamos, ya que lo encontramos en tiendas de materias primas y droguerías. Por eso vamos a preparar nuestro propio shampoo para lavar el auto. ¡Manos a la obra!
2: Recuerda que cada receta está aprobada por el Laboratorio Nacional de Protección al Consumidor. 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
4: 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Su preparación nos va a tomar nada más y nada menos que 25 minutos. Sin duda, una gran ventaja.
2: Para poder elaborar nuestro champú para auto, comenzamos vertiendo el agua en la cacerola y la calentamos. Una vez caliente, agregamos polisorbato 20 y revolvemos. Cuando el agua esté a punto de hervir, agregamos una cucharada sopera de cera de carnaúba. Agitamos hasta que se incorpore por completo y dejamos hervir durante 3 minutos. Retiramos del fuego, agregamos el lauril éter sulfato de sodio y removemos suavemente. Después incorporamos el colorante y mezclamos hasta que el color sea uniforme.
4: Por último, con ayuda del embudo, envasamos nuestra mezcla en la botella de plástico y colocamos una etiqueta con el nombre del producto, la fecha de elaboración y de caducidad. En este caso, considera que su tiempo de caducidad es de 6 meses. Finalmente, pero no menos importante, hay que guardarlo en un lugar fresco y seco, fuera del alcance de niñas y niños. ¡Y listo! Tenemos nuestro propio shampoo para auto. Para usarlo, toma en cuenta que para 10 litros de agua se deben disolver aproximadamente 15 mililitros de shampoo. Al final del día, apostar por las tecnologías domésticas no es solo una forma de ahorrar, es tomar el control de lo que consumimos.
2: Si quieres aprender a preparar otras tecnologías como crema de cacahuate, gel para el cabello o jabón líquido corporal, puedes visitar nuestro canal de YouTube, Profeco TV.
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0: exacta es 11:53. 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

0: La hora exacta es 12:23. 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

0: hora exacta es 12:32. 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

0: La hora exacta es 12:59. 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

0: hora exacta es 1:22. 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

0: La hora exacta es 1:33. 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

0: hora exacta es. Son las 2. 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

La hora exacta es 2:19. 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
1: La hora exacta es 2:29. 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

0: hora exacta es 2:57. 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

0: por Exacta es 319. 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

0: hora exacta es 3:29. 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

0: hora exacta es 3:57. 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

hora exacta es 4:17. 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

0: hora exacta es 4:20. 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

0: exacta es 4:31. 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

0: hora exacta es. Son las 5. 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
1: Hey. Hola, hola, bebés. ¿Cómo están, pequeños entes? 6:03 a.m. Que no digan que no les dimos la hora para que luego no anden corriendo. Bienvenidos a La Papaya a través de Exa 95.5 en vivo. Hoy, otro día más. En Torre Capita, Avenida Antea 1032, piso 12, para cuando quieran venir a dejarnos unos chilaquiles. Aquí los estamos esperando. Karencita, Gusito, buenos días, bebés, que ya están del otro lado de cabina. Ya también Jos y David con nosotros para poder, pues, cotorrear, platicar. Ayer, vaya partido de la Selección Nacional. Karencita me dijo, comadre, ¿por qué la playera está hoy? Bueno, ayer no me la traje en la mañana, me la puse en la tarde, pero hoy sigo sintiendo el orgullo de los jugadores. ¡Qué padre partido! ¡Qué emocionante! ¡Qué divertido también! Y bueno, pues a ver el martes cómo le va a la selección mexicana. El martes a las 7 es la hora del juego. Aún no sale con quién de los grupos va a poder enfrentarse. Habrá rivales buenísimos. La verdad es que este fútbol me está gustando, me está encantando y me la estoy pasando very, very, very good. Hoy por eso me la traje otra vez. Dije, ayer la usé un ratito en la tarde durante el partido. Hoy la traigo con mucho gusto y orgullosa, en verdad, de la selección nacional. Paco Memo se retira, Jos, pues de estas canchas que ayer comentaban los especialistas en el balompié. La cancha que lo vio estrenarse, debutar, y que además la gente coreaba con tanta emoción el apodo de, bueno, el apellido de Memo Ochoa, lo gritaban con toda su fuerza, pues para darle la oportunidad al portero mexicano de retirarse, porque ya es su último mundial. Sí, y de verdad, no, y aparte, qué bonito.
2: Lo victoriaban pues porque México ganó.
1: No,
2: si el resultado hubiera sido adverso, vaya usted,
1: mira,
2: a saber, ¿eh?
1: Yo la verdad es que estoy muy contenta, David, porque justo decía hace ratito que me ha gustado los juegos. Ayer la selección mexicana jugó muy padre. No fue fácil porque también Chequia, pues, se aventaba a clavadazos. De repente ya le habían encontrado la maña al árbitro y cada 3-4 segundos había algún jugador en el césped. Pero pues los mexicanos no se dejaron. Yo creo que la porra, David, alimentó muchísimo el espíritu de los jugadores.
3: La verdad es que
1: qué
3: sí.
1: ¡Qué padre!
3: Estuvo muy emocionante, muy divertido. El primer tiempo estuvo muy malo, la verdad. Como que les costó un poquito adaptarse.
2: Sí, fíjate que yo siempre, ahora en estos partidos, me guío por el botanero de al lado.
3: Ah, pues a ver si está lleno o no. O los gritos.
2: Por los gritos. Ah. Y todo el primer tiempo dije yo...
3: ¿Pero bueno, no lo ves o qué?
2: No, nada más estuve yendo aquí a otro lado. Pero todo el primer tiempo dije yo, bueno,
3: sí, no hubo.
2: No hay partido.
3: No hubo tanta emoción.
2: No lo están pasando, ¿qué? Y de repente ya escuché el ay,
3: ¿eh?
2: Ay, gol. Ay, dije, no, sí, hay partido.
3: Lo que pasa es que este partido también lo jugaron con una alineación alterna de varios jugadores,
1: sí,
3: que no habían tenido la oportunidad de jugar un mundial. Uno de ellos metió gol, que es el hijo del Tilón Chávez.
1: Ah, sí.
3: ¿Se
1: oye,
3: acuerdan?
1: Sí, Mateo Chávez, Mateo, jovencito, 22 años.
3: Es muy chavo.
1: Un bebé, oye, y Mora Morita, 17, jugador del Tijuana.
3: Qué padre.
1: De verdad que los ves, y aparte los ves con experimentados, con
3: claro,
1: gente que ya tiene experiencia, y ves gente de media experiencia, y ves a los novatos, entre comillas. Digo, para nosotros se nos hace novatos, pero ellos ya han hecho una trayectoria como cantereros de algún club.
3: Claro.
1: Qué brutos, qué bárbaros.
3: Independientemente de que México ganó y que está padrísimo y que la gente esté feliz y que esté emocionada y que esté ilusionada, pues también el rival de ayer, México, se dio la oportunidad de poder meter a estos chavos que no tienen tanta experiencia.
2: Y a Ochoa
3: también darle el tributo.
2: Más.
3: Exacto. Entonces, pues sí, poco a poco, me imagino, conforme vaya avanzando el equipo, pues se va a complicar más.
1: Ah, claro, a ver, justo le decía yo ayer a mi esposo, imagínate ver un partido que jugara México contra Noruega, de entrada.
3: O Francia.
1: De entrada,
3: o
1: las porras.
3: Claro.
1: Imagínate la porra de Noruega contra los gritos mexicanos.
3: Claro.
1: ¿No? O sea, eso sería un espectáculo,
3: sí,
1: emocionalmente hablando, fantástico para,
3: sí,
1: los jugadores. Y después, pues ver a los mexicanos dar todo ante una selección que tiene mucha trayectoria, como es la de Noruega, que trae unos jugadores de 2 metros, que son realmente unos vikingos, y dices, ¿cómo me voy a topar contra ellos,
3: ahora,
1: hermano?
3: Que no se nos olvide también que México ha jugado en México, ¿no?
1: Claro.
3: Y eso es un valor bueno,
1: emocional.
3: Y emocional. Jugar en la Ciudad de México no es fácil por la altura. Pues sentir el apoyo de toda la afición que está aquí, estás en tu territorio. No tienen que viajar horas y horas y horas en aviones para poder llegar acá.
1: Y sobre todo eso, sentir que estás en tu país, ¿no?
3: Sí.
1: Jugar en tu país, en un estadio que es muy representativo.
3: Que todos ellos, ¿no?, se han jugado ahí.
1: Claro, y que imagínate, pues ver cantar a tanta gente, hombre, corear, gritarte, padrísimo. Es increíble.
3: Padrísimo. Esas imágenes que vemos en las redes sociales de la alegría de la gente, no se pagan con nada.
1: Yo sí lo disfruté mucho. Yo la verdad es que yo no hago menos el esfuerzo de la selección, no, porque al final son profesionales.
3: Muchos,
1: ahí, claro, muchos ya están fuera, muchos ya están perdiendo oportunidad tan solo por la puntuación. Y ayer justo decían los especialistas, de 3 partidos, los 3 ganados con 0 goles, con la máxima de 9-9. O sea, la selección está muy bien.
3: Sí, digo,
1: muy bien. En ahorita en su grupo.
3: Sí, es de lo mejor que ha habido en el torneo.
1: Claro.
3: O sea, no todos
1: es
3: han
1: puntero.
3: Conseguido.
1: Exacto.
2: ¿Qué decías hacer menos? Estaba leyendo ayer a Faitelson. ¿Qué le pasa a ese güey? O sea, ¿cuál es
3: su papel? Pues es su papel. ¿Pero cuál es su personaje?
2: Con la vida? O sea,
3: yo creo que es un personaje.
2: Justo acababa de titear peluceando a Quiñones.
3: Ajá.
2: Cuando Quiñones hizo el gol.
3: Metió el gol.
2: O sea, la vida le cerró, no, el hocico, señor.
3: Oye, ayer metieron gol 2 naturalizados.
1: Sí.
3: Fidalgo, que es español.
1: Fidalgo, que es guapísimo.
3: Y Quiñones, que es colombiano.
2: Pero te repito, justo le estaba peluceando y traca.
3: Tómala.
2: Y que además, Quiñones, igual que el gol pasado, el que hizo este Mora.
3: Morita.
2: O sea, fue en el momento, o sea, que la vieron y que era el huequito.
3: Ah, no, Romo.
2: Perdón, Romo.
1: Luis Romo.
3: Sí, sí, sí.
2: Fue idéntico.
3: Claro,
2: fue
3: sí. Idéntico. Es estar ahí.
2: Era idéntico. O sea, fue la misma oportunidad. Casi, casi. Hasta parecían las mismas posiciones, parecía coreografiado. Y se hace el gol con Quiñones. Pero el tipo, yo creo que le ardió que Quiñones
3: haya metido gol después de su comentario.
2: Gol, ¿no? Después de que lo estaba peluceando.
3: Y fue suerte.
2: Y entonces le empezó a tirar a Ochoa,
3: claro,
2: le empezó a tirar a la selección.
1: Pero es lo que hemos dicho, ¿no?
2: Qué aburridos somos. O sea, pero.
1: Alguna vez lo dijo Luis García, y tú te sabes perfecto ese speech, que decía, es bien fácil criticarlos desde un asiento. Incluso Faitelson como comentarista.
3: Sí, nunca fue jugador.
1: Nunca ha sido jugador. Entonces, ¿con qué cara puedes menospreciar el esfuerzo de un deportista de alto rendimiento cuando tú ni por las cocas corres?
3: Sí, ¿sabes?
1: Mira, ni por los tamales vas.
2: Era nefasto. O sea, era nefastillo. Pero ahora sí está en unos niveles que dices, güey, ¿qué te hizo la vida?
3: Es que es un personaje. Al final, es como si cuando están armando una película y a Tere le damos el guión de la persona de la mala, ¿no? Entonces ella tiene que hacer un papel al final del día en un medio de comunicación, o él tiene que ser un personaje, y que la gente pues lo ha comprado como enemigo, ¿no?
2: O sea, qué horror, pero... O sea,
3: pues sí, así, qué feo, así, yo no podría.
2: ¿Así te vas a ir a la tumba?
3: Yo no podría.
2: ¿Con medio país odiándote?
3: Yo
1: y
3: no
1: aparte,
3: podría.
1: ¿Sabes qué? Qué padre es, en verdad. Yo prefiero enfocarme en estos momentos en lo positivo, porque hay tantas situaciones tan complejas en el país, tan tristes, ¿no? Que obvio, la situación del fútbol, pues no nos debe hacer olvidar que México es un país que necesita mucha atención por parte de sus gobiernos. Pero también podemos disfrutar de, pues, este momento que se vive cada 4 años y que por primera vez la selección mexicana tiene un marcador tan padre.
3: Claro.
1: Y que además, perdón, yo los veía jugar de verdad con seguridad. O sea, yo el segundo tiempo dije, qué padre están jugando,
3: claro,
1: qué bueno. ¿Por qué? Porque yo no sería capaz de hacer eso.
3: Además, lo que genera, ¿no?
1: Por claro.
3: Ejemplo, ayer salías a las calles de Querétaro y veías todos los establecimientos full. Hasta la fondita más pequeña tenía una televisión y estaba lleno. Y eso pues también se agradece muchísimo. Así que, pues ayer fue una gran noche. Es un cierre de la primera etapa positiva. Y ahora pues empezar a la muerte súbita, que es por los partidos ya a solo 90 minutos más lo que se agregue para poder seguir avanzando, si no, pues hasta ahora, ahí se queda.
2: Todavía en 16avos, me parece que está normalón. El rival de México podrá ser Ecuador o Escocia.
3: Ah, hasta Cabo Verde también.
2: Hasta donde vi, pero por puntos y posiciones, los más probables son Escocia o Ecuador.
3: Escocia, Ecuador. Ecuador, bueno, Ecuador no está tan fácil a pesar de que no ha metido gol. Pero muchos, lo que pasa es que muchos ecuatorianos juegan en México.
1: Sí.
3: O sea, en varios
1: sí,
3: equipos.
1: Y conocen el sistema. Claro.
2: Pero para mí, el verdadero mundial empezar en octavos.
3: En octavos de final.
2: Ahí sí,
3: como
2: vamos
3: siempre.
2: A ver a los de Davis.
3: Como siempre.
2: Vamos a ver a los de Davis. Y estaba también pensando hacia mis adentros, casi latino.
3: ¿Al marcador? ¿Quién dijo 2-1 ayer?
2: Yo ayer dije 3-1.
1: Ah, 3-1. Yo dije 2-1.
3: Yo dije 1-0.
1: Nadie dijo 3-0. No, no la vimos venir.
2: Pero me faltó un gol nada más.
1: No la vimos venir. ¿Por qué? Porque al final Chequia tampoco es fácil. Digo, no, son personas rudas, pero ayer sí se tiraban mucho al campo, altos.
3: Son jugadores muy altos, por eso pusieron a Memote, al jugador de Pumas.
1: Ajá.
3: Pues es alto, es un jugador que pues puede recibir los centros y que no se jugó así, pero sí era un jugador que podía, por lo menos en la parte de arriba, ganarles un poco a los chequeos, pero no jugaban mal, ¿eh?
1: No, la verdad es que, pues a mí sí me está gustando. Vamos a ver qué tal le va el martes a las 7. Aún no se define quién va a ser el rival de México. Hay varias posibilidades hoy hay muchos juegos. Ajá. Va a haber varias posibilidades en la terna para ver, pues, quién le toca a la selección mexicana. Y que no decaiga el ánimo, bebés. Ánimo a disfrutar del triunfo de México de ayer, a tener buenas anécdotas de esto, porque dentro de 4 años la historia cambia.
3: A diferencia de otras jornadas, la jornada de hoy, muchos partidos son a la misma hora. Justamente como muchos partidos definen rivales, por eso los ponen a la misma hora y no unos antes que otros. Al ratito ya Gonchi nos va a dar la agenda mundialista, ¿va?
2: Me parece
1: perverso.
3: Me toca llevar la batuta a mí hoy, ¿verdad?
1: Por favor.
3: Perfecto.
1: Vas a hacer?
3: Va a salir perfecta.
1: Perfectísima.
3: Normalmente sale perfecta. Oye, ¿cómo te seguimos en tus redes sociales, Jos?
2: Me encuentran como Capitán Jos, es con J y con doble S, Capitán Jos o Jos Montes.
3: ¿Y a ti, Tere, cómo te encuentras?
1: Tere Alcántara, Facebook e Instagram, fácil, sencillo.
3: A mí me pueden encontrar como David Rincón GZ. En cualquiera de las redes sociales, David Rincón GZ, y a Los Papayos Crow también nos pueden encontrar como Los Papayos Crow en cualquier red social. Ahí estamos en contacto. Hoy estamos celebrando el Día de la Gente de Mar, el Día Mundial del Vitiligo y el Día Mundial del Antitaurino. Para todos los que no les gustan los toros, bueno, pues hoy se celebra
1: el Día Mundial.
3: El Día Mundial también. Más adelante les vamos a platicar sobre un tema de Poncho de Nigris.
1: Ay, ¿sabes qué me cae mal?
3: Dijo que quería comprar al Pato Merlín.
1: Ay, no.
2: Es neta.
3: Es como la chava que dijo que iban a llegar ovnis al partido de Brasil.
2: Bueno, ¿y no hubo ovni?
3: No hubo ovni.
2: Ah, no manches.
3: No hubo ovni. Ah. No se llevaron a Neymar. Por cierto, ayer Neymar jugó.
2: Y a Vinicius.
3: Tampoco.
2: Decía que se iban a llevar a Neymar y a Vinicius.
3: Ah, no se los llevaron. Ah. Ahí se quedaron.
2: Oye, por cierto, y hablando de esas de estupideces, el Pato Merlín ayer llegó al Estadio Azteca.
3: Claro.
2: Y no lo dejaron entrar.
3: Ah, ¿no? Pues no. Ah. ¿No es pet friendly o qué?
2: No.
3: ¿Neta?
2: Las reglas de la FIFA impiden que...
1: Es que pueden... ¿Qué tal si tiene alguna enfermedad?
3: Claro.
1: El pato.
2: Y entonces...
1: No, o sea, ¿en serio? Claro, ¿no?
2: Fitosanitario. Le dieron para atrás al Pato Merlín. Digo, en Palacio Nacional sabemos que sí, ahí sí puede llegar.
3: Ahí sí.
2: Pero en el Azteca...
1: No, pues no, y está bien, mira, al final hay momentos para todo. También pobre animalito, entre tanto ruido de la gente, por muy acostumbrado
2: ayer,
1: que esté...
2: Ayer estaba pensando pobrecito. Eso. ¿El pobre ya lo llevaron? A Palacio Nacional, a programas de entrevistas, a podcast, lo llevaron al registro del INPI, güey, o sea, pobre pato.
3: Se me ha hecho raro que ninguna fundación en defensa de los animales haya salido ya, pues, porque lo traen con ropa, lo traen con zapatos, al pato.
2: Sí, están lucrando y, o sea,
3: claro,
2: ¿sabes?
3: Claro.
1: Sí, aparte el exceso de ruido, pues al final son animalitos y son ultrasensibles de sus sentidos.
2: ¿Ese pato lleva 6 días?
1: Que no descansa.
2: Jodido, pobre pato. Pobre pato.
3: Sí, ya, pobre ya.
2: Ya déjenlo descansar. Ya, pobre muchacho. Digo, bueno, pobre patito.
1: Sí, ya lo conocimos. Pueden subir fotitos desde su casa y ya.
3: Por cierto, hoy, bueno, más adelante vamos a platicar del chiste malo, del resumen de noticias. Ya lo saben. El reto musical, hoy me voy a enfrentar a Karen. Yo la voy a retar el día de hoy. Hoy viene Mari Carmen Presa también, síndica del municipio de Querétaro. Más adelante vamos a platicar con Gonzalo Reyes para que nos cuente la agenda multimundialista, la quiniela polémica y listo. Todo esto y mucho más hoy aquí en La Papaya.
2: Oye, 14 grados centígrados en la zona metropolitana y la máxima será de 24 y hasta donde veo hoy no llueve.
3: Y bueno, para seguir con la onda mundialista o el fútbol, vamos a escuchar a The White Stripes. Seven Nation Army se llama la canción, esta la cantan normalmente en los estadios coreando. Algunos de los nombres de los jugadores mexicanos. 6:18 a.m, bienvenidos.
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0: 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La hora exacta es 6:21. 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
4: Ya son las 6 de la mañana con 25 minutos, 6 con 25, aquí en Exa 95.5. Y vamos con...
5: ¿Qué estamos, te pasó?
4: Es que estábamos viendo, José y yo, una nota de... Te lo juro que a veces hay cosas que en México no se entienden, ¿no? Hubo gente que quiso registrar el nombre del Pato Merlín en el INPI para apropiarse de manera comercial, ajá, pues del nombre.
6: Sí, pues sacar playeritas, sacar y playera, juguetitos. Y
4: que
6: sí,
4: nadie más lo pudiera.
6: Y peluchitos.
4: Y pronto alguien le recomendó, me imagino que asesoró a la dueña del Pato, y ella fue la que se lanzó a registrarlo. Pero le digo, Jos, puedes llegar con cualquier pato. ¿Cómo demuestras la propiedad de un pato?
5: Porque un yo perro, siento... Sí. Pues,
4: pero
5: yo siento que en el caso de Merlín, no todos los patos están amaestrados.
4: Ah, no.
5: Entonces, también es una manera de corroborar. Ahora, el pato ha salido en infinidad de videos, en fotografías, y también es una, pues es un testigo de que es,
4: sí, lo,
5: ¿no?,
4: que decía José, desde el primer, pues, video.
5: Con,
4: ¿no?,
5: los dueños, ajá, así es.
4: Pero bueno, resulta que Poncho de Nigris, este personaje influencer también, que es muy conocido a nivel, pues, Latinoamérica, lo tunden por querer comprar al Pato Merlín.
5: ¿Y quién no? ¿Qué crees que no me agrada?
4: Le dijeron, venderías hasta tu familia.
5: Sí, le dijeron de cosas, le escribieron cosas acá bien. Es que sí, la verdad, él se ha hecho fama de todo menos de su talento.
4: Y es polémico siempre.
5: ¿Sí?
4: La intención de Poncho de adquirir al Pato fue, o para convertirlo en la mascota oficial del Ring Royal 2, que es este evento que hace...
5: Él organizó.
4: Y pues desató, okay, una intensa discusión en redes sociales, aunque el creador de contenido aseguró que su propuesta está seria, o sea que era verdad. Algunos usuarios reaccionaron con molestia ante la idea de ponerle precio a un animal que se volvió un símbolo popular. El regiomontano había anunciado que buscaba comprar a esta ave viral del mundial y ofreció primero $500,000.
5: No, hombre.
4: O sea, ofreció 500.
6: Medio millón.
4: Por el pato. Para después aumentar la cifra a $800,000.
5: No, y no se lo vendieron. Claro que no.
4: Pues la conversación tomó otro rumbo cuando varios internautas cuestionaron la intención de Poncho, y lo acusaron de querer convertir cualquier fenómeno en una oportunidad de negocio. La propuesta, bueno, pues no nada más Poncho, porque también otras dos personas querían registrar el nombre.
5: Pero registrar, este lo quería comprar. Yo creo que le gana más la señora si se asesora bien, sacando justo productos, claro, de Merlín, y se hace una mascota oficial,
4: claro,
5: ¿no? Extraoficial.
4: ¿Hasta con la selección?
5: Con la selección, pero a mí Poncho nomás no me entra, no me cae bien. O sea, no me gusta porque siento justo que utiliza a los demás para hacerse de su talento.
4: Pues la propuesta de este influencer generó opiniones divididas. Entre los comentarios que circularon, se pudieron leer frases como no, porque tú vendas a tus hijos y a tu esposa por likes, uh-huh, y vistas para monetizar. Todo México es como tú, vende almas. O sea, lo tundieron fuerte.
5: Lo tundieron.
4: Una crítica dirigida.
5: Le dijeron que el pato tenía más gracia que él,
4: sí,
5: ¿no?
4: Y si está, hasta de un pato te cuelgas,
5: ajá,
4: y tiene más chiste el pato que tú.
5: Ajá.
4: En fin, la polémica aumentó debido a que varios comentarios coincidieron en señalar que el valor del ave no estaría relacionado únicamente con dinero, sino con el vínculo que tiene con la familia que lo cuida.
5: Claro.
4: Claro, sí, no puedes llegar con...
5: A ver, no, él puede dar el millón de pesos si quieren, pero ¿ustedes creen que él sabe cuidar un pato? Un pato que esta familia ha criado desde que era pequeño, que los entiende, que ya los ubica. A ver, que es... De verdad, a mí, ahora me cae peor.
4: Aunque hubo otros internautas que defendieron la idea de que la historia del pato representa algo más que una tendencia viral. Claro. No todo en la vida es dinero.
5: Claro.
7: ¿No? A ver.
5: Es como si me dijeras, ¿me vendes a Dobby o me vendes a Don Benny?
4: ¿Pero tú lo venderías?
5: No, hombre, yo no vendería ni por un millón de pesos.
7: Ya hay un cariño, ya hay una relación. No, claro. A ver, ojo, no pueden juzgar a Poncho por la transacción.
8: No, ni yo tampoco.
7: Esa familia también pagó por ese pato.
4: Poco,
7: o sea, un patito no. En el mercado Escobedo te cuesta entre 40 y 80 pesos.
4: Ah, ok.
7: Así chiquito. Ajá. Y si ya los compras grandes para hacer pues, lo que quieras hacer con el pato grande, pato es decir, comértelo, te cuesta entre 150 y 300 varos. O sea, hay una transacción económica. Ahorita sí. Ya no hay tasa que valga. Porque pues ya pues, es su patito,
5: entonces,
7: ¿no?
5: Entonces es justo este punto de cómo te atreves a ofrecer dinero por un animal que tú no criaste, que no lo vas a usar para cuidarlo y criarlo como lo tiene la familia, que hasta entrenado está para ir con ellos por la calle a vender, y otra porque va a ser tu imagen para generar más dinero. También eso ya es avaricia, eso no es negocio.
7: Pero la familia también pagó por el pato.
5: Pero fíjate. Sí, pero lo compró de bebé, o sea, es decir, no hay un punto de comparación, tu comparación se me hace absurda porque una cosa es tenerlo desde bebé, criarlo y educarlo, y otra cosa es ya lo tengo chido, entonces sí, véndemelo porque yo ya no me encargo de
7: yo
5: nada.
7: Me refiero a que hay transacción económica en el caso A y en el caso B, o sea, no se puede juzgar el movimiento.
5: ¿Qué tal si no se lo vendieron?
7: No se puede juzgar el movimiento por el tema de la transacción económica porque la hubo desde un inicio.
4: Mira,
7: aquí el tema es la relación interpersonal que se tiene con el patito.
5: Pero ¿cómo sabemos que lo compraron o no?
4: Es que sabes, a esta no le vamos a
7: Busito,
4: dejar. A Teresita no le vamos
7: ¿me
4: a
7: dejar. Notas,
4: no, no, no.
7: ¿Me notas pero, la pero, tercera?
4: Porque tú eres muy este.
5: No, a ti te encantan, anótame mil.
4: A ti te encantan los animales,
5: sí,
4: y está bien.
5: Pero pues no, está perfecto. No se me hace.
4: No, está bien. O sea, está perfecto. Pero por ejemplo, historias como Lassie. O historias como animales que han participado en películas y que se han vuelto famosos. Seguramente antes de que fueran Lassie o antes de que fuera... dime un animalito famoso.
5: Sí.
7: Benji.
4: Benji. Pues tenían dueños. Esos animalitos tenían dueños y se volvieron pues un producto para poder explotarlos de manera, en este caso, del cine. Hubo una transacción seguramente. Estas personas salieron beneficiadas también económicamente.
7: De hecho, la gente no sabe, pero había dos Lassies.
4: Ah, mira, por ejemplo, había un changuito también muy famoso, ¿no? O el changuito que tenía Michael Jackson.
5: Pero
4: que
5: fíjate,
4: todas sus portadas.
5: Pero lo que yo voy es esa parte, David, de decir, a ver, uno, no sabemos si lo compraron o no. Esa es una. La otra es que es muy diferente a que tú criaste el animal, te encariñaste con el animal. Si a mí ahorita alguien llega y me dice, oye, véndeme a Dobby. A mí Dobby me la regalaron, ¿eh? O sea, es rescatada.
4: Claro.
5: Me la regalaron. Yo no podría vender a Dobby ni por 100 mil pesos, ni por 50 mil pesos, ni por 10 mil, ni por mil.
4: ¿Tú?
5: ¿Por qué? Yo, y lo mismo le pasa a la familia.
4: Pero ¿juzgarías al que sí lo haga?
5: Sí,
4: ¿en serio?
5: No, juzgaría, por ejemplo, en este caso a Poncho de Nigris. Sí, te voy a decir por qué. Sí. Porque él lo hace por un negocio y todos lo sabemos. Ajá. Su mente es de negocios. Él solo quiere dinero,
4: pero
5: como muchos.
4: Pero estas personas también registraron el pato para fines
5: pero lo registraron, sí. Pero a ver, son los dueños. Y dos, todo mundo les quiere ganar. Se están aprovechando de la imagen
4: entiendo,
5: del pato.
4: Pero ellos van a ganar dinero por haber registrado el pato.
5: Pero es su pato.
4: Y si sacan una playera del pato, ellos van a ganar dinero.
5: Pero es su pato. ¿Me explico? Y de que se lo gane alguien más de mala leche que quiera registrar el pato que ni siquiera es suyo a estos señores que lo domesticaron, que lo han alimentado, que lo cuidan.
4: Yo tendría otra visión. Respeto mucho la tuya, no te enojes conmigo. La respeto muchísimo porque sé que tú eres amante de los animales. Pero, por ejemplo, yo en mi caso, yo lo que haría, yo sí me asociaría con Poncho de Nigris.
7: Yo también.
4: Yo como socio, ¿eh? O sea, es mi pato, Poncho.
5: Pero, el señor dice, no
4: pero
5: quiero.
4: Pero es que Poncho tiene mucho más impacto que yo.
7: Pero,
4: entonces puede posicionar mucho más el producto que yo.
5: Pero a lo mejor el señor no le interesa porque no es come donde hay y no le gustan 500 mil pesos.
4: Bueno,
5: a lo mejor los puede necesitar, David, pero no los quiere.
7: No le vas a ganar.
4: No le voy a ganar. No, ni quiero tampoco.
5: No, ni quiero que me gane. No, simplemente que es mi postura.
4: Yo haría eso.
5: A mí me choca que lleguen con ese dinero o ese poder de tengo el poder de comprártelo y te lo compro y te doy hasta más. No es una cuestión de dinero.
4: Mira, acá si hubiera una necesidad económica, sí lo venderían quizás.
5: Pero igual y no.
7: Igual, seguramente.
5: Igual
7: sí.
5: Y si la tienen porque salen a vender, pero
7: ahora,
5: no quieren vender.
7: Ya que me hace el señalamiento me parece muy puntual el ingeniero. Registras la propiedad intelectual.
4: Sí.
7: O sea, la marca.
4: Ajá.
7: O sea, los que quisieron registrar a el de Yucatán y el otro, ¿no? Pero no la propiedad del pato.
4: Ajá.
7: O sea, el pato sigue siendo de la familia.
5: Sí, Claro, oye, y la otra es, al final es, pues si a tanto le interesa a Poncho de Nigris, que vaya y que compre un pato de 35 pesos sí, y claro, lo domestique, claro, y lo entrene.
7: Yo era lo que dice David Alonso.
4: Yo sí me asocié.
7: ¿A quién le dan pan que yo?
4: Viéndolo pues, desde el punto de vista,
5: digo, pues como sí, negocio, pero no todos somos iguales. Hay gente que no le interesa el dinero. Hay gente que sí, habrá quien siquiera.
7: ¿Sabes qué? Háblale al señor y dile que no se hace con Poncho, por favor. Sí.
4: Oye, pues 6:34, ya nos alargamos mucho con este tema, pero sí, bueno, es un tema polémico porque pues hasta Palacio Nacional fue, ¿no? Sí. El pato. Entonces, 6:34.
7: Y le picoteó la mano a la tía Claudia.
4: Ah. Así es. Vamos a música. Están escuchando La Papaya a través de Exa 95.5. Vamos a escuchar un poco de música para relajarnos y regresamos con mucho más aquí a La Papaya. Hoy es jueves 25 de junio del 2026.
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0: 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La hora exacta es 6:37. 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
7: Bien, estamos de regreso aquí en La Papaya. Vamos con la rocola, ¿verdad?
8: Por favor, con la quiniela, no es cierto, con la agenda multimundialista.
7: Es la agenda multimundialista de Gonchi. Hoy hay muchos partidos. Decía yo hace ratito que se van a hacer varios partidos a la misma hora, justamente por el tema de que tiene que ver los resultados y para que no haya como especulaciones de que a una hora es uno y a la otra hora que terminó es el otro. Y que se pueda prestar para malas interpretaciones, los partidos son a la misma hora. Vamos a escuchar a Gonchi.
9: Amigos papayes, unicornias y anexos. Vamos con la agenda del día. Hay un montón de partidos, nomás que ahora no empiezan a la una, empiezan a las dos. Curazao en contra del equipo de Costa de Marfil. Está interesante este partido porque los marfileños son de los equipos contendientes o animadores en lo que va del campeonato, así que vale la pena ver a estos señores. A las 2 de la tarde el juego, luego Alemania y la última chance de Ecuador. Los ecuatorianos llegaban bien a ese torneo y se pueden ir por la puerta de atrás, pueden ser una de las grandes decepciones. Alemania anda con Tokio. A las 5 de la tarde, Túnez en contra de Países Bajos. Pues, ¿qué querían? Es Túnez, es Países Bajos. Pues obviamente ya sabemos que le van a dar la repasada de la vida a los pobres tunecinos. Este partido, por cierto, lo dirige la mexicana Kate Itzel García. Y a las 5 de la tarde, igual, Japón contra Suecia. Esto se juega en el todo por el todo. En la noche, a las 8, Turquía en contra de los Estados Unidos. El equipo turco, una de las grandes decepciones del torneo, mientras que los norteamericanos, una de las grandes sorpresas, porque juegan bastante bien los benditos gringos. Además, a la misma hora, la selección de Paraguay contra Australia. Paraguay despertó el otro día, y aunque no tienen al Mirón, que es su principal figura, porque se fue expulsado, sí le van a dar pelea a los australianos, que de igual manera ocupan el gane. Así las cosas, señoras y señores. Partidos desde las 2 de la tarde hasta las 8 de la noche. Va a estar buena la jornada. Ya se empieza a definir todo este asunto del Mundial.
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2: 6:46, 6:46. Hoy es cumpleaños de Natalia, cumple 14 años. Un saludo para ella y felicitaciones. Ya va rumbo a la escuela, Tere, la doña Mónica Guillén, te manda saludos.
3: ¡Ay, saludos, Tere, la doña! ¡Ay, saludos!
2: Y también para Braulio, hoy es cumpleaños de mi mamá. ¿Sveidi se llama? ¿Sveidi, verdad, Jos?
4: Ajá.
2: Le pueden mandar una felicitación este día especial. Los escuchamos todos los días camino al trabajo y a la escuela, escuchando la rocola. Muy bien. Bueno, pues ponte las pilas, hermano, porque hoy la rocola tiene que ver con el mundial. Hoy nos tienen que poner una rola y un país de equipos que están participando en el mundial. Pongo el ejemplo: Andrés Calamaro, Argentina. Rammstein, Alemania. ¿Sí? ¿Me explico? Está muy fácil, pero solamente de equipos que estén jugando el mundial.
4: Alejandro Fernández, México. México.
2: Exacto. Pero me tienen que poner el nombre del artista, la canción y el país.
4: Amy McDonald, Escocia.
2: Exacto. Justin Bieber,
3: Canadá.
2: Es Canadá, sí.
3: Canadá.
2: Estados Unidos, Katy Perry.
3: Katy Perry es estadounidense.
2: O de Canadá también.
3: No, es estadounidense. Anda con Justin Trudeau, pero
2: dice
3: es
2: Karen
3: otra cosa.
2: No es estadounidense.
3: No es estadounidense, bebé. ¿De dónde es originaria Katy Perry?
2: Y dice cantante y actriz estadounidense.
5: Oiga, pero ¿me pueden dar su canción?
3: Sí, claro.
5: O sea, tienen que decir Alejandro Fernández, como que
2: nube,
5: pierde una
2: nube viajera, etcétera.
5: Sí, porque bueno, si no yo no sé qué poner.
2: ¿Cómo se llama la de Juan Gabriel que está de moda ahorita con lo del
5: así
2: mundial?
5: Así fue.
2: Entonces yo pongo México, así fue, de Juan Gabriel. ¿Ok? Mira, por ejemplo, aquí dice Turquía, Simarik, la del beso de Tarkan.
3: Ah, ¿cómo
2: claro?
3: No.
2: Sí, sí aplica Chumbawamba, pero no nos ponen de dónde es. Tienen que ponernos el nombre del artista, la canción y el país. Por favor.
4: Ah, ¿sabes quién? ¿Take on me?
2: ¿De dónde son?
4: Ah, Noruega. Sí.
2: Ah, noruegos,
4: Noruega.
2: Mira.
3: Los más guapos.
2: Ahí está, por lo mientras, Juan Gabriel.

0: qué buena rola.
1: Me encantaba, ¿sabes con quién? Con Isabel Pantoja.
0: Ah, claro.
1: Ya ves que también eran súper comadres y amiguis. Sí.
0: Uh-huh. Oliver Tree, de Estados Unidos. Colombia. Abelé con Yo y Tú. Esta es Take On Me.
1: Colombia, Hawái con Mi Novio.
0: ¿De dónde son los de Take
1: Noruega.
0: On Me? ¿Es Noruega?
1: Noruega.

0: Qué buena rola. Acá nos dicen Gustavo Cerati, Crimen. La canción Crimen de Argentina, obviamente, Gustavo Cerati.
1: Me dice de Kalimba. Ah, mira, sí, claro. De Suecia, Avicii.
0: Ajá, mira.
1: Leros.
2: Ah, sí.
0: ¿Son suecos?
1: Es sueco, no era. Es sueco. En paz descanse.
0: Es un DJ.
2: Sí.
1: Era. It was upon a time.
0: Phil Collins de Inglaterra, otro día en el paraíso.
2: Oye, Duran Duran de Inglaterra, Come on Town.
0: Bien.
2: Uh-huh, muy bien.
0: Shakira,
2: muy bien.
0: El jefe de Colombia. Aquí dicen AC/DC, la canción. Bueno, ellos son de Australia, tienen razón. Y Australia sí está en el mundial. AC/DC. De Ecuador, la canción Dile de Tranzas. Claro, Ecuador también está en el mundial. Seid de Rammstein de Alemania. Ahí está Crimen de Argentina.
2: Otro crimen.

0: La de I'm gonna be.
1: ¿De dónde son?
0: Son de Escocia.
1: Ah.
0: The Proclaimers.
1: Oye, ABBA, son suecos, dice
0: son
1: Moni.
0: Son suecos también.
1: La de Dancing Queen.
0: ¿Sabes también quiénes son escoceses? Franz Ferdinand.
2: ¿Escocés? Ah, también.
0: Take Me Out, por ejemplo.
2: Ah, sí, es
0: o la de otra, Ferdinand. La de Love. Love Illumination de Franz Ferdinand.
1: Bueno, BTS, son coreanos.
2: Son,
1: ¿no?
2: Corea del Sur.
1: Corea del Sur. Ahí está.
2: Pink. No la cantante, este.
1: No, los coreanos. La coreana.
2: Sí. Es Rose. Rose. Rose.
1: La de Butter de Corea del Sur.
2: Ajá.
1: BTS Dynamite.
2: Dynamite. Ah, esa es buenísima. Esa sí es para bailar con coreografía y todo.
1: Mira, el grupo se llama EXO. La canción Power es de Corea del Sur.
2: Muy
1: mira,
2: bien.
1: No sabía.
2: Hay mucho coreano, muchachos, ¿eh?
1: Alice de Francia, La Isla Bonita, claro.
2: Je ne meurs.
1: También. Esta no la ubico. Mayonaka,
2: No Doors Stay with the Miki Matsubara de Japón.
1: No, ay, no. Bueno.
2: Muchachos, me dicen cada cosa que luego no les ando entendiendo.
1: Vivarium de Ado Japón.
2: Muy bien. Aussie Tipego de Michel Teló de Brasil.
1: Claro, también. Rammstein.
2: Alemania, Somne.
1: Mira, de Senegal. Nos mandaron algo de Senegal.
2: ¿A poco? ¿Quién? Sí. ¿Qué es?
1: Es
2: Josu No. Dur
0: Seven seconds away.
1: De Japón.
0: Sí.
1: La introducción de Dragon Ball. Bueno, pues que cómo vamos a saber esa palabra.
2: No manches. Oiga, no. Oye, me pero hablan en senegalés.
0: Pero ¿de dónde era el de Seven Seconds?
2: ¿Que de Senegal?
0: ¿De Senegal?
1: Sí. Daft Punk, Francia, claro. De Francia. DJ Tiesto de Países Bajos. The Business, mira, es muy buena rola. Ahí está Phil Collins.

0: Acá dice Susha de Brasil, claro. Y Lari Lari Le. Acá nos dicen Shakira de Colombia, Waka Waka.
1: Ah, sí.
0: A ver, escuchamos este audio. A ver qué dicen.
2: Buenos días, topayos. La canción de Stay With Me de Miki Matsubara de Japón.
0: Japón.
1: Ay, andan con todo.
0: Dancing Queen de ABBA, ellos son suecos.

0: Karen, ¿puedes buscar una canción que se llama Lepo Lepo?
1: Leporello.
0: No, Lepo Lepo. No, es que esa es otra. Lepo, me acordé por esto. En Brasil, Lepo Lepo, cuando estaba el Mundial de 2014, era la canción que estaba
1: así arriba.
0: Era la rola de Brasil en el Mundial de 2014. Estuvo cañón. Esa canción está. Ahorita a ver si la ponen.
1: Mira, ¿también sabes quiénes son suecos también?
2: ¿Quiénes?
1: Ace of Base.
0: Ah, claro. Beautiful
2: Ay,
0: Life.
2: Ay, Beautiful. No. Ay, ¿cómo se llama? Ay,
1: so Design.
2: Design, la señal.
1: Y la de
0: All That She Wants.
2: También. All That She Wants.
1: Pero mi fab, that's mi fab, better, fab, fab de Ace of Base se llamaba Happy Nation.
0: Ah, mira.
2: Ah, Happy Nation es buena.
0: Happy Nation.

Listo. ¿Les puedes ponerle Polepo? ¿Sí la tienes? Ya para decidir. Estoy entre dos canciones. A ver, papayos. Mira, cheque, escucha.

0: pegajosa, ¿verdad?
1: Sí. Oye, no, dice, pegajosa. Dice Regis que es fan del K-pop. Ajá. Illit es el grupo, creo. It's Me es de Corea.
2: Oh.
1: Diego Torres, a ver qué se puede de Argentina. Queen, Don't Stop Me Now, Inglaterra. Ok.
3: Kaney, aquí dice Bend and Break de Inglaterra. Karol G de Colombia. Este Man de Colombia. También Tini, Miénteme de Argentina. Blackpink, Jump de Corea del Sur. Y listo. Me voy a quedar, tengo dos propuestas: Beautiful Life de Ace of Base o Take on Me. Deja.
2: Take on Me. Ajá. Yo me quedaría con Take on Me.
3: Take on Me. Allá de aquel lado, Take on Me o Beautiful Life. Ninguna. Beautiful Life. Tú, Take on Me. Bueno, pues ya ganó Take on Me. 6:58 es la rocola presentada por La Mojarra Feliz. Vamos a escuchar Take on Me. ¿De dónde son? Noruegos, ¿verdad? Uh-huh. Ahí está. Noruega va muy bien en el mundial. Su protagonista es Haaland.
2: Ay, ¿qué, David?
3: Haaland.
2: Ay, ayer mi esposo me dijo. Ayer mi esposo me dijo, chaparrita, pero sí está bien feo.
3: Gracias.
4: Gracias, papá.
3: 6:58.

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0: 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La hora exacta es 7:01. 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
8: Ya son las 7 de la mañana con 5 minutos. 7 con 5, hay promociones importantes. 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
8: Ya son las 7 de la mañana con 6 minutos, 7 con 6, aquí en Exa 95.5. Vamos a ir con música. Vamos a escuchar a continuación algo de Manuel Turizo. Se llama Apambichao. ¿Manuel Turizo de dónde es? ¿Colombiano? ¿De dónde es Manuel Turizo?
9: Sí, creo que sí es colombiano.
8: A ver, vamos a
9: ver. Es muy guapo. Aparte la voz.
8: ¿Te gusta?
9: Tiene una voz padrísima. Sí.
8: Es colombiano. Es colombiano. Es muy guapo. Se parece a Madero, ¿no?
9: ¿A quién Madero? ¿A Pepe Madero?
8: No, no, no. ¿O cómo se llama el que canta la de Bajo el Agua?
10: Ay, David, me agarraste en curva.
8: Ya no saben
10: estoy igual, ustedes. Estoy igual. Lo ya que no pasa es que yo ya no estoy en la chaviza.
8: Perdón, no es Madero, Medrano.
10: Ah, Medrano.
8: Manuel Medrano, ¿no se parece un poco?
10: Pues sí. De la voz incluso, ¿no?
8: Físicamente.
10: Ay, a mí se me hace más guapo Manuel Turizo. Una está sí, bien chiquito.
8: Está más chavo, ¿no?
10: Está bien chiquito.
8: Está más para sí. La chaviza. Ah. Bueno, aquí ya no hay tanto chavo.
10: Por cierto.
8: Porque antes Gocito era, cuando llegó aquí era un bebé.
10: Pero ¿qué tal ahora? Ya es un señor bebé.
8: No, ya nada más le falta la mecedora ahí. Ya nada más le falta una mecedora. Y tejiendo y produciendo el programa. ¿Tú eres el más chavo de aquí, sí?
10: Es el más chavo que Karen,
8: ¿más
10: que
8: Karen?
10: Sí.
8: ¿En serio?
10: Sí, claro.
11: Aparece, pero es cierto.
8: ¿Cuántos años tienes tú, Gusito? ¿30 y qué? 33. ¿La edad de Cristo?
10: Está bien chavillo.
8: Y Karen tiene 34, ¿no? Sí, 34. Es la edad de Chabela todos. Vargas cuando empezó. La edad de Chabela Vargas cuando
10: ¿cómo
8: empezó.
10: ¿Cómo son? ¿Por qué son así?
8: Oigan, por cierto, si andaban con el pendiente... Nadie se ha robado nuestro baloncito.
10: ¡Bravo!
8: Aquí sigue nuestro baloncito Trionda, que nadie se ha robado. Ha estado aquí en la cabina. Hicimos una prueba social. Es una prueba...
10: Una amenaza social.
8: Una amenaza social. Donde dijimos que iba a estar un baloncito del Mundial. Para estar aclimatados, traje unas banderitas también, ¿verdad, Tere?
10: Sí.
8: Puse unas banderitas aquí de la FIFA, de la Copa Mundial, aquí para aclimatarnos y estar en tono mundialista. 7:08. Mándenos fotos... Si ustedes están en su oficina y decoraron del Mundial, aquí decoraron cañón.
10: Nancy se voló la barda, dejó padrísima la oficina. Sí. A todo mundo le puso globitos. Algunos se han ido desinflando.
8: En las paredes.
10: Pero
12: los globitos son temático, importantes. ¿Eh?
10: Muy temático.
8: ¿Tú tienes el taller decorado del Mundial?
12: No.
8: ¿Ninguna bandera, nada?
12: Tengo una bandera de México siempre, pero no decorado de fútbol, no.
8: No. También tenías la de Croacia que te regalé, ¿no?
12: La de Croacia estaba Rusia. En mi bar. Tengo una de Croacia, tengo una de Rusia, tengo de México y tengo de Brasil.
8: Ah, de todas.
12: También tengo de Brasil.
8: Bien. Bueno, pues si tienen ustedes decorada la oficina, mándenos una foto y al rato la compartimos en nuestras redes sociales de Los Papayos, ¿va?
10: Sí.
8: Va. Vamos con música y regresamos.
13: ¡Qué rico, mi amor!
14: Salud, mi reina.

0: 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La hora exacta es 7:11. 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
12: Ya son las 7 de la mañana con 16 minutos. 7 con 16 es el momento del...
13: ¡Chiste malo, chiste malo!
12: ¡Ah! Hoy es cumpleaños de Axel, cumple 11. Ojalá le puedan cantar las mañanitas. Los escucha desde que nació. ¿Le pueden decir que lo amamos mucho, su mamá y su papá y también su hermano? Por favor, claro que sí. Axel, te mandamos un abrazo, felicidades y que te la pases increíble el día de hoy. También Emma de la Torre nos mandó este chiste.
14: Hola, papayos. Chiste malo, chiste malo. Un señor estaba en el doctor y le pregunta: doctor, doctor, ¿es cierto que voy a perder la memoria? ¡Que sí! ¡Ya le dije que sí!
12: ¿Qué?
14: Papayos, me pregunto cómo están. Yo los escucho todos los días, apenas es mi primera vez mandando chistes.
13: ¡Ay, mi vida!
14: ¡Quesos, la quinta! ¡Deli!
12: ¡Deli! Acá dice, buenos días, papayos. También
13: buenos días.
12: Otro chiste.
15: Hola, papayos.
13: Hola.
15: Mi hermanita y yo tenemos una presentación mañana en la escuela.
12: Ajá.
15: En la clausura de prepa de coro. Y tengo mucho miedo.
12: ¡Ay, hombre! No, te va a ir súper bien.
13: Te va a ir súper bien. Aparte, lo hacen muy bien. La verdad es que han ensayado. Son súper talentosos todos. Así que les va a ir súper bien a todo el grupo. Van a ver que sí.
15: Hola, papá. Yo soy Danae del Colegio Salesiano. Chiste malo, chiste malo.
13: Ay, adelante.
15: Adelante. Me metí a trabajar para poder salir. Y ahora no puedo salir por venir a trabajar. Bye, saluditos a mi hermana y a mi mamá y a mi papá, que los amo mucho. Teresita, Oguac, José David, ya tomaste café, bye.
12: Adiós.
13: Bye.
15: Hola, papá.
12: Ah, no, es que ya lo mandé, dice, espérame. Es que mandaron doble. Dice acá, te faltó bloquearme de Exa FM. Ahí te va, desvelado de Bobby Pulido.
13: Me gustó.
16: Buenos días, papayo.
12: Hola.
16: Mi nombre es Ángel Tadeo. Soy del Kimberly Medi. Chiste malo.
13: Ay, Ángel.
12: Adelante.
16: ¿Qué se convierte en una moto si le pegas un chicle?
12: Ah, ¿qué?
16: En una moto chicleta.
13: Muy bien, Angelito.
16: A mi tío Fabián que... ¿Hoy cumpleaños?
12: Claro, tío Fabián.
16: No, por favor.
12: Claro que sí. Felicidades al tío.
13: Angelito, le mandamos un saludo a tu tío Fabián. Sí es Fabián, ¿verdad?
12: Sí, Fabián.
13: Que se la pase increíble el tío Fabián. Apapáchalo mucho, Angelito. Hazle un dibujo, una cartita, algo que demuestre cuánto quieres al tío Fabián.
12: Saludos a Matías también por su cumpleaños. Fue su cumpleaños. Un abrazo para él. Y nos mandó... Este es un chiste de los 80, pero no lo puedes leer. Es chiste de los 80.
17: Yo no he visto nada.
12: De los, porque ya no se les dice así, creo. Dice, ¿qué hace un pez en la parada del camión?
13: Esperando al pecero. Sí. ¡Ay!
12: Es que antes así les decíamos a los que estaban más chiquitos, ¿no?
13: Es
12: los
13: que camiones. Cobraban un peso en Ciudad de México.
17: Eran las
13: entonces,
17: combis.
13: Ciudad pecero. De México, ajá, bueno, el DF y eran las combis. Y era el pecero porque te cobraban un peso.
12: Peso. Y ya cuesta más caro.
13: No, bueno.
18: ¿Cómo se dice? Espejo en chino.
12: Ahí
18: estoy. Bye, papayos. David,
12: ya
18: tomaste café. David, que te vaya fatal. Bye,
12: adiós. Gracias, igualmente.
13: Nosotros a ti.
12: Saludos, Andrés, que va a su último día de clases.
13: Venga, Andresito.
12: Chiste malo. A ver, vamos a esperar. Hola. No es este. Aquí.
19: Hola, papayos, buenos días. Chiste malo.
13: Adelante.
19: ¿Cuál es el último número que se queda de pie?
17: ¿Cuál?
19: Es 59 porque después 60. ¡Qué bueno que ganó México!
13: ¡Eso! ¡Qué bueno! ¡Súper bien! ¡Muy bien!
12: ¿Qué dicen aquí? A ver.
20: Buenos días, papayos. Chiste malo. Adelante. Pues era Superman que va a visitar a Cuba. Y ya se iba a regresar a Estados Unidos y dice, bueno, ya me voy, cubanos, me voy a Estados Unidos. Y empieza a levantar las manos y no vuela, ah, caray. Y se empuja con las piernas y no vuela y se regresa y dice, ah, caray, ya no puedo volar, ¿qué pasa? Y en eso se voltea a un lado y ve que 40 cubanos están agarrados de su capa y dice, vámonos, chico, tú puedes, chico, vámonos, chico. Bueno. Teresita,
13: saludos, Tini. Saludos, Tin.
12: Tin, perdón. Saludos, Tin. A ver, otro.
21: ¿Usted qué hace cuando su mujer lo regaña? Pues lo mismo que el chapulín colorado. Se vuelve invisible. No, compadre. Me tomo mis pastillas de chiquitolina para hacerme chiquito y que no me vea. Cariño.
12: Como el chapulín colorado. A ver, tengo más. Gracias a toda la gente que se reporta con nosotros.
22: A un niño y toca la puerta. Mamá, en la escuela me avientan queso en la cabeza. Y la mamá le dice, tranquilo, Nacho, tranquilo. Adiós, papayos. Mándenle saludos al Colegio Newland. Adiós.
12: Al Colegio Newland, saludos, claro que sí.
23: Buenos días, papayos.
12: Hola.
23: Chisomalo.
12: Adelante.
23: ¿Qué? Abuelita, me salió Mbappé. ¿Qué tipo de papel? No, Mbappé el jugador. Ah, ¿en qué tipo de papel? Bye, papá, yo, saludos a mi hermano Rafa, Dalia Carrillo del Colegio Montessori. ¿Qué es la quinta?
13: Ay, amo a Rafita.
12: Está increíble.
24: Chiste malo.
13: Adelante.
24: ¿Sabes por
0: por qué Messi todavía no bautiza a su hijo menor?
13: ¿Por qué?
0: Porque no quiere que sea cristiano.
13: Ah.
0: Yo soy Valentina de Colegio Salesiano. Saludos a mi amiga Romina. Que es la quinta. Deli, José David, ¿ya tomaste café? Sí.
1: Que se la pasen genial.
12: Gracias.
13: Gracias.
12: A ver qué dice Canu.
2: Bueno, Fallos, muy buenos días. Chiste malo.
12: Adelante.
2: Dice un gallego al otro. Oye, ¿sabías que Paco se murió por culpa de los esteroides? Y dice, ay, qué fuerte, le pasó como a los dinosaurios. Un saludo para Dieguito Zambeso de Alianza.
12: Últimamente Cano ha mejorado con los chistes, ¿eh? Has mejorado, Cano.
3: Hola, papayos, buenos días. Chiste malo.
12: Adelante.
3: ¿Ustedes saben de dónde vienen las moscas?
13: No.
3: De Moscú.
24: Ah, hola, pues sí.
3: Soy Luciana. Excelente día. Teresita. ¿Ya tomaste café?
25: Buenos días, papá. Chiste malo.
12: Adelante.
25: Todo era risas hasta que nos dimos cuenta que el tatamudo quería jamón. Saludos, papá. Yo soy Santiago de la primaria Next. Teresita. Sí. Jos, ¿ya tomaron café?
24: Tengo más. Dicen, ya quiero cambiar, pero luego ¿quién va a ser el sinvergüenza de la familia?
3: Hola, papayos. Hoy no traigo chiste, pero sí adivinanza.
12: A ver.
3: La navaja de lana sube. ¿Qué es?
24: Un borrego en elevador.
3: La navaja.
13: Eso, muy bien.
3: Jos, David, ¿ya tomaste café?
12: Mira, Leo.
26: Chiste malo.
12: Adelante.
26: ¿Qué le dice una oreja a otra oreja? Eres sin seda. Hola, papá, yo soy Natalia. Y hoy es mi último día de tercero. Y mi hermano se gradúa de secundaria. Adiós.
12: Eso, a Leo también le mandamos un abrazo.
26: Hola, papá, yo. Chiste malo.
12: Adelante.
26: ¿Cuál es el nombre con más A?
13: ¿El nombre con más A?
26: Ochoa.
13: ¡Ah, cierto!
26: Bye, que tengan un buen día.
12: Adiós.
13: Gracias, besos.
12: Cuídate mucho. Dicen acá, también mandan este mensaje. A ver, mandaron dos.
27: Ay. Hola, papayos. Chiste malo.
13: Adelante.
27: ¿Por qué Venom es bueno? Es malo.
13: ¿Por qué?
27: Porque un hombre está Venom adentro de él. Saludos, papayos. David, que te vaya fatal. ¿Qué son la quinta? Nelly. David, ¿ya tomaste café con coca?
12: ¿Qué tal? A ver.
27: Hola, papayos. Chiste malo.
13: Adelante.
27: ¿Por qué los niños son amarillos?
28: ¿Por qué?
27: Porque comen bananas.
13: ¡Ay!
27: Deli, que te vaya a matar. ¿Qué es la quinta? Deli, ¿ya tomaste café? Ya casi me voy de segundo y voy a pasar a tercero de primaria.
12: ¡Órale!
13: ¡Wow!
12: Para Javi también, que hoy es último día de clases de secundaria.
13: Javi, felicidades, Javi. Échale muchas ganas. Aprovecha tus vacaciones. Ya diviértete y nos vemos en la prepa, Javi.
12: Ya va la prepa.
13: ¡Qué emoción!
29: Hola, papayos. Buenos días. Somos hermanas de la chiste malo.
13: Adelante.
29: Había un señor que fue accidentado en una moto. Fue al doctor y le dijo, doctor, ¿Cree que pierde mi pierna? Y el doctor le dijo, yo nada más te la entrego en una bolsita y ya tú sabes qué hacer con ella. Ahí es, papá, yo saludos a la escuela que le dará por ser school. Bye, te sacó David. ¡Oh, wow!
12: Soy Andrés, me alegra escucharlos todos los días.
13: Gracias, Andrés. A nosotros nos encanta saber que eres parte de la comunidad papaya. Muchas gracias.
24: Tienes muy buen gusto.
13: Sí.
12: Saludos también para Cami Siu del Colegio Wexford, porque hoy es su último día de clases también de kinder y ya se va a la primaria.
13: ¡Saludos!
12: ¿Y qué más dice acá? Para Emilio Rayas, por su último día de primaria también. Está muy orgullosa su mami de él. Qué buena onda todos los niños que terminan grados, ¿no? Ay, qué orgullo.
13: Sí, qué padre. Y qué, la verdad, felicidades a los papás.
12: Claro.
13: Que se la rifan con los chavitos.
12: Llevándolos diario a la escuela. Tan
13: ayudándoles
12: solo
13: a las tareas, con la paciencia. Sí, todo para ellos. Oye, preparándoles el lunch, claro, peinándolos, los uniformes.
12: Tenérselos limpios.
13: Felicidades a todos los papis también.
12: No, hombre, se la rifan cañón.
1: Buenos días, papayos. Chiste malo, chiste malo.
13: Adelante.
1: Más que nada. A ver, ¿qué animal tiene dos cuernos y cuando empieza a correr se quita uno? ¿No saben?
13: ¿Un toro? ¿La toronja?
24: El toro.
1: Si yo veo uno correr, pues yo me quito.
12: Claro.
13: Ah, claro.
12: Dice, yo soy como una bocina de Alexa.
13: ¿Cómo?
12: Me piden una cosa y hago lo que me da la gana. ¿Sí les ha pasado? Que le pides a Alexa un dato.
13: Así
12: y,
13: como yo, sí.
12: Y te dice otra cosa.
24: Sí, Alexa, dame la receta de pistachos con azúcar. Reproduciendo pistachón zigzag.
12: Exacto. Buenos días. ¿Chiste malo, chiste malo?
13: Adelante.
12: Hola, busco trabajo. ¿Le interesa dejar dinero? ¿Dejar dinero? Si lo que busco es trabajo. No manches. Saludos a Vane del Víctor Frank. Hoy es su último día de primaria, también se va a la secundaria, así como su primer día de presco, y todo este camino va escuchándolos, desde preescolar nos escucha, qué buena onda. ¿Qué más dicen acá, Tere? ¿Me ayudas?
13: Dice, buenos días, papayos. Nuestro hijo Dominic tiene mañana su último día en el TEC. Los escucha desde que iba en el kinder. ¿Pueden felicitarlo, por favor, o llamarle? Es un poco penoso. Dominic, saludos, mi querido Dominic.
12: Que te vaya súper bien.
4: Días, papayos. Chiste malo, chiste malo.
13: Adelante.
4: ¿Ustedes saben por qué los hombres casados siempre estamos gorditos?
12: ¿Por qué?
4: Porque cuando estamos solteros vamos al refri y siempre vemos lo mismo, el pollo de hace 3 días, la pizza toda dura. Pero cuando nos casamos, llega la noche, nos vamos a la cama y siempre decimos, ay, otra vez lo mismo y mejor nos vamos al refri. Saludos.
13: Ay, aquí quisieses, bebé.
12: Dice que en la ciudad de los niños, en Valle de Santiago, se rompió un árbol. Se partió en dos.
13: No manches.
12: Mira, como está como de película.
13: Sí, ahorita lo mandamos.
24: Estaba medio morido. ¿Ya viste que lo que se cayó está seco?
12: Sí. Ahorita lo mandamos para que nos ayuden ahí a quitarlo, para que los niños puedan pasar.
1: Chiste malo, chiste malo.
13: Adelante.
1: Tenemos que era un periquito que vivía con un sacerdote, pero el periquito era muy, muy, muy grosero. Entonces el sacerdote le decía, oye, periquito, deja de ser grosero. Y el periquito le decía, no quiero. Entonces el sacerdote lo amenazó diciéndole, bueno, la próxima vez que digas una grosería te voy a meter al congelador. Y el periquito, no me importa. Bueno, pasa que dice una grosería más y el sacerdote lo mete al congelador. Ni modo, periquito, vas al congelador. Entonces el padrecito va y hace su vida, va a dar misa, va a comer, va a cenar, y de repente se acuerda, ¡oh no! ¡El periquito! ¿Dónde lo dejé? Lo va, lo saca del refrigerador, del congelador, y le dice, ¡salte, periquito, salte, periquito! ¡Periquito, no! ¡Qué bueno!
12: Bien actuado.
5: ¡Hola, papayos!
13: ¡Hola!
5: ¡Viva México! ¡Viva México!
13: ¡Viva, viva!
12: Deberían de prohibir el chiste del tartamudo. Diario lo cuentan, dice.
13: Sí, como el de la uva, que lo vetamos durante mucho tiempo. Y el de la tabla también.
12: Un saludo para Regina y Leonardo Hernández, que ya están por terminar primero y segundo de kinder. Los ama mucho su mamá también.
24: Oye, ¿te acuerdas de la tasca de JR?
12: ¿La tasca? ¿Del bar?
13: Sí,
12: claro. Ahí en Constituyentes. Ajá,
24: es que me proponen poner una tasca aquí también porque se llama Gao.
13: No digas eso, David. David, no.
24: La tasca.
6: Hola, papayos, buenos días. Chiste malo, chiste malo.
13: Adelante.
6: ¿Qué pide Ryu, el de Street Fighters, cuando entra a un McDonald's? Un nugget. Gracias, papayos.
12: ¿Qué tal?
24: Sí, ¿tú sabes qué hace una vaca cuando camina para atrás?
12: Va
13: caminando, va
24: hacia atrás.
12: Va ¿qué?
24: Rebobina.
12: Sí.
13: Ay, no.
12: Dice, quiero saludos, es mi primera semana en mis nuevas instalaciones de mi clínica.
13: Ay.
12: Los escucho desde que iba en cuarto de primaria, justo en la vejez.
13: Wow.
24: Mira, sordera y sin compromiso.
12: Papá, yo saludos también a Regina y a Leo, que salen de tercero de kinder. Y
13: ¡wow! ¡Saludos!
12: De cuarto de primaria, respectivamente.
24: Mira, dice, si México gana el mundial, me rasuro el bigote. Pues a ver si es verdad, María Luisa.
12: Ah. Dice, a ver, buenos días. Es chiste malo. A ver, espérame, que aquí no lo pude poner. Es un niño de 5 años.
13: A ver.
12: Ok, ahí va.
7: Soy Carlos, tengo 5 años.
12: Ah, es que primero mandó este.
7: Hola, papayo. Chiste malo, chiste malo.
12: Adelante.
7: Adelante. ¿Qué le dice el pastel al otro pastel? Esos pompaños para un pastel.
12: Ya.
7: Soy Carlos, tengo 5 años. Te mando saludos.
12: Ya. Adiós. Que te vaya muy bien.
24: Mira, hace como 2 meses pedí en online el libro Cómo estafar a la gente y no me ha llegado.
12: Felicitaciones para Sara Emilia, que también termina sexto y se va a secundaria. 7:33.
13: Oye, un saludo rápido para Ian Partida, que ya sale de la primaria y que sus papás están muy orgullosos de Ian. Ian, felicidades. También para Shadani, que es su último día de primaria, sale de quinto para pasar a sexto. Y para Emi, que va a pasar a la primaria, ya sale de tercero de kinder, también, de parte de su papá Alonso.
12: También Regis y Richie, que es su último día de clase. 7:34, corte y regresamos.
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0: 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La hora exacta es 7:37 por Exa 95.5.
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2: Un gerente no debe permitir que un conflicto personal se convierta en bandos dentro del equipo. Lo primero es intervenir pronto, antes de que los comentarios, rumores o alianzas dañen la operación. Debe hablar por separado con cada colaborador para escuchar hechos, identificar el origen real del problema y distinguir entre diferencias de trabajo, malentendidos o conductas personales. Después, conviene realizar una reunión conjunta con reglas claras, hablar con respeto, evitar acusaciones, centrarse en situaciones concretas y acordar que necesita cambiar cada uno. El objetivo no es decidir quién gana, sino recuperar una relación profesional que permita trabajar.
3: Si tienes alguna duda o algún tema de interés, contáctame a través de mis redes sociales, Instagram, Facebook y LinkedIn, Jaime Robledo MX.
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5: Ya son las 7 de la mañana con 42 minutos, 7:42 aquí en Exa 95.5. 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El gobierno del estado de Querétaro informó que se han identificado 508 reportes relacionados con fallas en el suministro de energía eléctrica en distintos municipios de la entidad, por lo que hizo un llamado a la Comisión Federal de Electricidad, a la CFE, para atender esta situación. De acuerdo con la información presentada por la Secretaría de Gobierno, las zonas con mayor número de reportes entre 2022 y 2026 son Centro Histórico de Querétaro, Santa María Magdalena y la zona sur de la capital, con 42, 32 y 30 reportes respectivamente.
6: ¡Pompeyón! El director de la Agencia de Energía del Estado de Querétaro, Mauricio Reyes Caracheo, afirmó que el gobierno estatal impulsó un proyecto para fortalecer el suministro de energía eléctrica en la entidad, pero que la iniciativa fue rechazada por la Comisión Federal de Electricidad. De acuerdo con el funcionario, la propuesta tenía como objetivo anticiparse a los problemas relacionados con las fallas en el servicio eléctrico que actualmente afectan a distintos municipios del estado.
7: Es que, fíjate, más de 500 quejas, bueno, más bien, más de 500 fallas documentadas, ¿no? O sea, que hay apagones. Eso por un lado. Por el otro, tienes a la presidenta de la República diciendo que no son apagones, que son fallas en algunos lugares en el suministro. ¿Y qué es eso?
5: Es un apagón. Pero, ¿sabes?
7: ¿Ves cómo les encanta cambiarle el nombre a todo? Luego, la CFE dice que México, que en Querétaro la infraestructura es sólida, es fuerte,
5: no,
7: está chida.
5: No da para la cantidad de gente que vive ya que en Querétaro.
7: Dos días después que la CFE dijo que la infraestructura en Querétaro estaba bien chicles bomba, bloqueos en la carretera.
5: Colón.
7: Porque hay 5 comunidades afectadas, ¿no?
5: Entre ellas en Colón.
7: Entonces, que a nivel federal no anden diciendo cosas que no son.
5: Y es muy sencillo. La infraestructura, por ejemplo, del centro histórico no es la misma hoy. Me refiero, la gente que vive hoy en el centro histórico no es la misma que vivía hace 10 años. O
6: ni
5: 20 años.
6: La cantidad
5: años.
6: De energía que la se cantidad, requiere esa, ahora.
5: Los aparatos han cambiado.
6: Claro.
5: Hoy en casa se tienen más aparatos todavía. Fíjate.
6: Amigo, antes era una casa en una el tele. Centro y ahora ya son hoteles.
5: Claro. Ajá. Antes había una tele en una casa.
6: ¿Y ahora cuántas? Una por recámara.
5: Cinco televisiones.
7: Una, dos, tres, cuatro. Sí, pues sí, fácil, 5 hoteles por
5: Hay
7: casa.
5: Hay gente que tiene también
7: fácil.
5: 2 refrigeradores, digo, los que son afortunados.
7: O sea, como tú.
6: No, hombre. Así es.
5: Yo no tengo 2.
7: Mira, fíjate, textual. No hay apagones. Son interrupciones en el servicio en algunos lugares producto de

0: fallas en la distribución. Oye, es como el no se inundó, ingresó agua de afuera. Está cañón. O sea, la realidad los alcanzó, y por mucho. Pero bueno, vamos con más. Dice por acá, el secretario de Desarrollo Social del Estado de Querétaro, Luis Nava, inauguró el primer encuentro estatal de salud mental, un espacio de capacitación y reflexión enfocado en fortalecer las herramientas de docentes, madres, padres de familia, personas cuidadoras y profesionales vinculados al acompañamiento de niñas, niños, adolescentes y jóvenes. Durante su intervención, Nava destacó la importancia de impulsar estrategias integrales que contribuyan al bienestar emocional de las familias queretanas mediante acciones de prevención, detección oportuna y fortalecimiento de redes de apoyo comunitarias.
1: El secretario de Desarrollo Urbano del municipio de Querétaro, Gerardo Romero, señaló el fortalecimiento de la operación del semáforo inmobiliario. El funcionario indicó que dicha herramienta permite dar seguimiento al cumplimiento de las obligaciones de los desarrolladores, informar a la ciudadanía y proteger el patrimonio de quienes buscan adquirir una vivienda. En ese sentido, el semáforo inmobiliario también permitió agilizar la atención de 167 solicitudes ciudadanas relacionadas con el estatus de desarrollos, orientación jurídica e información sobre proyectos inmobiliarios. Vamos a escuchar a Jerry.
2: De julio de 2025 a junio de 2026, a través de esta estrategia, se atendieron 464 solicitudes relacionadas con trámites, autorizaciones y cumplimientos de obligaciones en desarrollos inmobiliarios, con la participación de 143 desarrolladores y el seguimiento de 251 distintos puntos de desarrollos en la capital. Como parte de estas acciones, el municipio, a través de esta Secretaría de Desarrollo Urbano, mantiene la supervisión de 57 fraccionamientos y 498 condominios, además de identificar desarrollos que requieren regularización o presentan incumplimientos, con el objetivo de que las y los ciudadanos cuenten con información confiable antes de realizar una inversión patrimonial.
3: Me adelante, fíjate, pariente.
1: Este tema está bien interesante, que da certeza cuando compras una propiedad, porque cuántos fraudes hemos escuchado, ¿no? De personas que dan apartados. Yo tuve una situación muy similar. Que quería comprar. ¿Te acuerdas? ¿Cuánto tengo ganas de comprarme un terreno? Desde hace mucho he estado ahorrando para comprarme un terreno. Di un apartado del terreno y cuando hacen el avalúo me lo estaban vendiendo mucho más caro del valor real. Uh-huh. De cada quien puede vender su
3: el
1: propiedad.
3: El valor comercial al valor catastral.
1: Exacto, pero en términos de créditos, por ejemplo, uh-huh, los bancos, pues obviamente no te van a prestar porque le estás comprando algo que no tiene ese valor. Uh-huh. Y di un apartado y cuando di el apartado ya no me lo regresaron. O sea, me regresaron un porcentaje pues muy pequeño.
0: Sí, porque a ver, pactaste con un precio. Ajá. Y luego resulta que te lo quieren vender más caro.
1: Exactamente. Y entonces, bueno,
0: pues. O sea, no se respetó el acuerdo de caballeros.
1: Es correcto. Entonces, en el semáforo, bueno, pues te puede ayudar un poco para darte cuenta que realmente la propiedad la estás comprando de manera legal, una. Y la otra es que el precio que estás pagando es el justo.
0: Fíjate, yo tengo un amigo, muy, muy amigo mío.
1: Sí.
0: Que empezó a comprar un terreno que lo iba a comprar a través de Crédito Infonavit. Uh-huh. Y con el vendedor, pues acordaron un precio.
1: Claro.
0: Y luego el vendedor dijo: no, es que ya tardaste mucho.
1: Ya vale más.
0: Y le pidió 100 mil varos más.
1: Claro.
0: Pero ya se había empezado el trámite.
1: Sí, te tienen que respetar el precio.
3: El precio de un amigo.
0: Ajá, pero mi amigo quería ese terreno, sí o sí. Y entonces, pues sí, le dio.
1: Tuvo que dar los 100 mil.
0: Le dio 100 por afuera.
1: Wow.
0: Pero ya medio. A media monta, ¿sabes?
1: Esos 100 mil podía haber sido la barda del terreno, ¿no?
0: Pues sí, el aplanado, el pastito, sí. La cochera, güey. No sé, otra cosa.
1: Ya, listo, ya saqué mi frustración.
0: ¿Es el mejor? ¿Ya?
1: Ya.
0: ¿Ya sublimaste?
3: La diócesis de Querétaro hizo un llamado a los fieles que van a participar en la Pere a integrarse únicamente a las columnas oficiales para evitar práctica de los llamados adelantados, que, bueno, ustedes saben, son personas que realizan este recorrido por cuenta propia, fuera de la organización establecida y que pues lamentablemente no van cuidados ni con la protección que se necesita en este peregrinar. El vicario general de la diócesis, José Martín Lara Becerril, advirtió que este fenómeno se presenta principalmente en hombres que deciden salir antes, no participar en las columnas ya organizadas, y que esta situación pues dificulta la atención y el acompañamiento que puedan tener durante el trayecto.
0: Y ya para terminar, el presidente municipal de Corregidora, Chepe Guerrero, encabezó la entrega de 690 tinacos como parte del programa Por Tu Vivienda Paso Firme, una estrategia impulsada por la Secretaría de Desarrollo Social para fortalecer el acceso al agua potable y mejorar las condiciones de vivienda de las familias del municipio.
4: Estamos buscando que podamos apoyar a las familias en algo tan fundamental como que el agua que reservamos en nuestras casas pues esté bien reservada, y por eso es este apoyo de tinacos. Por favor, estén pendientes a las convocatorias que hacemos para este y todos los programas que tiene el municipio para que puedan ser beneficiarios de ello.
1: Listo, listo, son las 7:51. Dice que hoy la señal se escucha muy mal. Se escucha solo el lado derecho, los escucho desde mi auto. Y también se escucha algo de ruido.
0: Un cotonete, carnal, un cotonete.
1: Cuando ustedes están en el aire, todo está normal, qué raro. Ahorita investigamos a ver qué pasa. 7:52. Ah, mira, varias personas me están diciendo. Solo se escucha el lado derecho del auto.
3: Ah, qué caray.
0: O sea, ¿dejamos de ser estéreo? ¿Ahora somos monaural?
1: ¿Sí? ¿Ya te lo habían reportado, Gusito? ¿No?
0: Dice, no, pero pues sí. No, pero pues sí.
1: Ah, ok.
5: La gente le dice, los creemos.
1: Ah, sí, la gente lo dice, les creemos, claro. Dice, se escucha bien, ya les tronaron las bocinas más bien. Pues quién sabe, si se escucha bien en sus autos, si nos pueden decir, por favor. Vamos al corte comercial y regresamos, 7:52.
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0: La hora exacta es 7:55. 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
12: Tenemos un chofer.
13: Las 8 en punto.
14: Maravilla.
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14: 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Mira, ve. 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
15: Un recuerdo. Mira, oye, saludos para Natalia, que sale de Prefirst.
14: Ay, Prefirst.
15: Y Santi, de K2.
14: Ay, baby.
15: Que son hijos de mi querida Ana Cristina.
13: Listo. Gusito, ¿cómo estás?
14: Hola, bebé.
12: Hola, Dave. Buenos días.
13: ¿Cómo le hiciste?
12: Hola, Teresita Alcántara.
14: Hola.
12: Hola, Capitán Holtz. Muy bien, Dave. Gracias. ¿Y tú qué tal?
13: ¿Estás contento con lo de la selección?
12: Contento. Fíjate ya que, sí, yo soy una de las personas a las cuales la selección le está cayendo la boca. Ajá. Yo los criticaba mucho. De hecho, en este programa se hicieron varias críticas de la selección porque muchos decíamos, es que hay jugadores que ni los topamos.
13: Y ahora, y mira, se metieron gol.
12: Y míralos, ahí están.
13: Muy bien.
12: Dando la cara, y yo sí lo acepto. Yo sí era de los que criticaba mucho a la selección, justamente por este mismo tema, pero pues mira.
13: Ya bien.
14: Qué padre, ¿no?
12: Sí, exactamente. La verdad, sí. La verdad, sí me da mucho gusto que a la selección le esté yendo bien y ojalá así sigan con buen paso sobre en este torneo.
13: Listo. Dice, papayos, se escuchan con ruido por momentos y derrape, se escucha como solamente de un lado de mi carro. Ya lo están revisando.
12: Sí, ya lo estamos revisando ese problema. Muchas gracias a toda la gente que reportó. Gracias a mi querido Héctor, a mi querida Le Hernández también, que me reportó este problema hace ratito.
15: Ok, oye, les mando saludos, Jonathan Águila.
14: Ay, Jonathan,
15: dice, te amo. Dile a Tere que la extraño, ya nunca regresó.
14: No, sí. Es que, ¿sabes qué? Ya no he ido a mi rehabilitación, a mi recuperación, pero necesito reorganizarme contigo, Jonah, porque la verdad, cuando voy a la rehabilitación, me ayuda muchísimo mi rodilla.
15: A ti te manda un abrachito.
14: Gracias. Bebé, me programo contigo para ir esta semana.
15: Jonathan. Y que vayamos por tortas.
13: Listo.
15: Sí. Jalo, sí.
13: Venga, Gusito, vamos con las denuncias para reportar unos cráteres en calle Orquídeas, en el municipio de Corregidora, en el pueblito, antes de llegar al rastro.
12: Oye, fíjate que hablando de cráteres, me compartió mi querido Héctor Hernández de la CI que en unas fotografías que ellos se dedicaron la noche de ayer a bachear sobre Paseo de la República, siendo esta una vialidad federal, pero ya estaba constantemente reportada que había bastantes baches en esta zona.
15: Pues qué bacheado, ¿no?
12: Ellos se dedicaron a reparar pues algunos de estos baches que se encuentran en esta vialidad, aun cuando pues esto le corresponde a la federación. Les agradecemos muchas que sigan pendiente de nosotros y que nos echen la mano con estos reportes.
13: Nos comentan que ayer en la parada de Crobús, que está en el puente de Santander 5 de febrero con dirección a San Luis, me di la tarea de tomar las siguientes fotografías de baches que se encuentran justo en el tramo de la parada y confiamos en que ustedes nos pueden ayudar a enviar este reporte a la dependencia correspondiente. Los baches, la verdad es que si se ven, pues está muy complicado. Cierto. No sé si por aquí pasa el camión. Si pasa por aquí, pues sí, sí está difícil. Mira, aquí hay otros baches. Aquí está la de Santander, ¿ya viste?
12: Ajá.
13: Santander está de este lado, ¿no?
12: Sí, sí, sí.
13: Entonces, esta parada es enfrente de Santander.
12: Sí, esa fotografía fue tomada en dirección hacia San Luis Potosí.
13: Pero ve nada más.
12: Mira, ahí se ve el camión. Aquí justamente
13: está. Ahí está la parada. Se lo voy a mandar directo a Cuanal a ver si nos puede ayudar él, ¿va? Para que él, con la dependencia de gobierno, nos pueda ayudar a que puedan arreglar esos baches.
12: Sí, a darle un poquito más de agilidad. Dale. Oye, dice por acá la terminación 7373. Buenos días, nuevamente pidiendo de su apoyo para reportar las vialidades de Paseo del Encino y Paseo del Nogal en Paseos del Bosque. Las arreglaron el día 18 que reporté, pero otra vez no hay luz. Muchas gracias.
15: Gracias. Gracias.
13: ¿Dónde es, Gusito?
12: Gracias, en Paseos del Bosque. Gracias.
13: Eso es Corregidora, ¿no?
12: Es correcto, chiquitín.
13: Ok.
12: Dice por acá, yo los he estado reportando todos los días y sí pasa el camión, sí, efectivamente.
13: ¿De los baches?
12: De los baches de estos, okay, que están a la altura del Santander. Y mira, afortunadamente ahorita no ha llovido, ya se ve que no hay agua en estos baches, pero pues la gente que estaba ahí, pues corría con el riesgo de que los mojaran los camiones, que se pueden orillar, digo, sin querer, ¿verdad?
13: Y afuera de Sonterra, en Libramiento, acabo de caer en un bache. Chale, creo que le ponchó la llanta, mira.
14: ¡No!
15: Valió,
13: ¿cuántas llantas se han tronado ahí? Muchísimas. Muchísimas. Seguimos insistiendo.
12: Muchísimas, David. Dice por acá la terminación 9443. Buenos días, para reportar una fuga de agua, ya tiene más de 2 días. Han venido los de la CEA y municipio y no hacen nada. Dicen que porque una persona en situación de calle o de adicciones fue quien la provocó y no pueden hacer nada en este aspecto. Estoy en La Campana, Saldarriaga, en el Marqués.
15: O sea, como fue un indigente, no pueden hacer nada.
12: Dice esta
15: persona. ¿Y si lo hubiera hecho otra persona así?
13: No, pues todos somos iguales.
12: Técnicamente tendría que...
13: Todos somos iguales. Dicen acá, para reportar que en Avenida Colinas del Cimatario, todas las mañanas cierran los agentes de vialidad algunos retornos sin razón alguna y solo nos obligan a irnos hasta la Comer a retornarnos, haciendo más largos los trayectos. Ni siquiera es por tráfico, porque no hay mucha afluencia en esas calles. Es una sugerencia.
12: Ok, dice por acá, Hay un bache que está en la lateral de Bernardo Quintana a la altura de Pedregal de Querétaro. Como referencia, del otro lado de la libre de negocios, me tocó ver un... Aquí dice un mar, pero yo creo que se refería a un march. Cayó y unos metros adelante se quedó parado porque se le tronó la llanta.
14: No.
12: Por favor, ayuda, no he podido tomar foto.
13: Ya. Me llama la atención esta denuncia. A ver tú, Salvador. Hay un escombro.
12: Ah, caray.
13: Me parece que es escombro de reparación de pavimento, ¿no?
15: Sí, como cascajito.
14: No inventes, amigo, parece que explotó algo.
13: Pero han de haber reparado algo ahí y echaron el escombro en el camellón.
15: Sí, o sea, levantaron la carpeta asfáltica y todo ese cascajo lo dejaron en el camellón.
14: Oye, pero sí. Ese no es cascajo, hermano. Ve nada más, parece monolitos.
13: No, sí es cascajo.
14: Ve las piedras, sí. David, ve.
13: Sí, es pavimento, esto sí, es pavimento. Sí,
14: no manches.
15: Es la carpeta que botaron.
13: Y debajo también la tierra. Ajá. Pero lo dejaron en Bernardo Quintana. Aquí estaba el foreplay, ¿se acuerdan? No, aquí está el... Aquí está el Starbucks.
15: Bernardo Quintana, antes de la desviación
13: hacia Álamos.
15: Hacia Álamos Tercera.
13: Exacto. Lo mandamos también para servicios públicos municipales. ¿Sale?
12: Sí, para que lo retiren porque está invadiendo.
15: Antes del puente del aeropuerto. Bueno, antes del puente del antiguo aeropuerto.
13: Exacto. Ahí te lleva al refugio, ¿no?
15: Exacto.
12: Okay, dice por acá, tenemos otro reporte, hay una alcantarilla abierta en la lateral de 5 de febrero a unos 200 metros de la Nestlé.
13: Ok. Vas, Busito.
12: Dice por acá, tenemos otro reporte de la terminación 9861. Buenos días, jóvenes papachos. Nuevamente realizando la denuncia. De verdad que sí urge por seguridad. Mis papás viven en la calle Avenida del Ferrocarril 53 en El Cerrito. Son personas de la tercera edad. Las imágenes que les envío son del árbol que puso una vecina y que, como verán, ya está muy crecido y está tapando ya la luminaria y tocando los cables.
13: Ya. Nos comentan que hay tráfico en el cruce de Bernardo Quintana y 5 de febrero. Me parece que es... y es en dirección del Seguro Social hacia Jurica. El tráfico está complicado. Es el retorno que te lleva acá hacia Sendero, ¿sabes?
12: Ah, ok. Ah, claro, sí. Okay. ¿Dónde? En el Trébol.
13: Sí, en el Trébol. Justamente. Hay tráfico en el Trébol justamente de 5 de febrero y Bernardo Quintana.
12: Es correcto, para que tomen sus precauciones y tenga mucha paciencia. Dice por acá, papayos, buenos días. Como siempre, reportando un bache en el que acabo de dejar la mitad de mi ser. Está en Tejeda subiendo por Paseo de México, pasando el parque rumbo a la Casa de la Cultura.
13: Listo, acá dice, es una atenta petición al gobierno de Querétaro para que considere quitar la vuelta a la derecha con semáforo. Hay muchos lugares en donde se podría dar vuelta sin afectar al peatón y así disminuir el tráfico significativamente.
12: Dice por acá, reporte vial, sé que es tramo federal en el libramiento del tramo entre Peñaflor y Avenida de la Luz rumbo a Celaya, pasando los topes en el carril de alta, hay dos hoyos, espero puedan apoyar, también estos baches están horribles.
13: Tengo un audio.
16: Papayos, papayos, papayitos, muy buenos días. Oigan, papayos, no sé si sea... Bueno, es una sugerencia, a ver si nos pueden ayudar la gente de movilidad. Bernardo Quintana, para bajar a 5 de febrero, como todos los días, es un caos. Hasta 4 carriles se hacen para bajar en ese trébol de Bernardo Quintana a 5 de febrero. Vienen vehículos en el carril de alta de Bernardo y se incorporan de golpe hasta el retorno, hasta el trébol, y es un caos total. Entonces, no sé si puede haber agentes de movilidad, cerrar carriles, no sé, porque de verdad que hay automovilistas que de verdad no saben cómo incorporarse y se avientan a la mala. Peligroso, muy, muy peligroso, y todo se demora en esa parte. Se hacen unas filas inmensas, ya para subir y para bajar también, para subir de 5 de febrero hacia ahí, y para bajar de Bernardo Quintana 5 de febrero.
13: Listo.
16: En esos sentidos. Muchas gracias, papayos. Saludos, bendiciones.
13: Abrazo para
12: ti. Saludos, muchas gracias. Dice por acá, por favor, tenemos una coladera abierta en Avenida de la Luz, enfrente de la farmacia Guadalajara.
13: Para reportar una coladera sin tapa en 5 de febrero, en el segundo carril, dirección sur, entre Empresalia y la tienda de equipos de seguridad. Gracias por ayudar a reportarlo, gracias.
12: Dice por acá, papayos, en Bernardo Quintana, esquina con pie de la cuesta, hay una alcantarilla súper sumida, está muy pegriloso. Aparte, te tienes que abrir para evitarlo, invades el carril central y los autos de la... te la hacen de emoción. Saludos a todos, atentamente, Beri.
13: Hola, papayos, el tráfico de Bernardo Quintana a la altura de antiguo Camino San José, no se le ve fin en sentido a San Luis Potosí, hay mucho tráfico.
12: Ok, dice por acá, buenos días, hay un bache que dejó la CEA sin tapar en Boulevard Peñaflor antes de Bernardo Quintana, de Poniente a Oriente, por la entrada de Valle de Santiago. Saludos.
13: Dice, en Sombrerete y el parque de perros en así dice, en Pase Construcción, creo que está mal escrito, no hay luz en la noche, ayuda.
14: En Paseo Constituyentes, ¿no será?
13: Dice, sí, ya lo borró.
14: Paseo Constituyentes, okay. El que está, es el camellón que está atrás del Querétaro 2000, Paseo de la Constitución debe ser.
13: ¿Qué más, Lucito?
14: A ver si nos dice bien.
12: Dice por acá...
14: Paseo de la Constitución, creo. Dime.
12: Otro reporte, tenemos, dice, nos agregan fotografías de... es del tráfico de 5 de febrero y Bernardo Quintana.
13: Solo para dar el reconocimiento a las autoridades del Marqués, porque atendieron la reparación de unos baches en el anillo vial 2, bajando hacia el ecocentro. Muchas gracias.
12: Mira, muy bien. Muchas gracias, gracias. Dice por acá, hola papayas, buenos días. Yo, como foránea, les puedo... decir que agradezco enormemente que tengan este espacio de la denuncia papaya, pero mejor aún que las autoridades hacen caso y trabajan, aún en espacios que corresponden a la federación. Solo le digo a la gente que sean pacientes, que sí es difícil, pero imaginen, en Hidalgo pasaban hasta años para que medio arreglaran.
13: ¿Cómo se llama la app del municipio? ¿Se acuerdan?
12: APCRO.
13: No, la de municipio.
15: ¿Por eso?
13: APCRO. APCRO es del gobierno del estado.
14: Así es, CRO municipio, no me acuerdo.
13: A ver,
14: ¿CRO municipio o no?
13: Aplicación.
15: Se llama
13: App Ciudad CRO.
14: App Ciudad CRO.
13: ¿Sí es esa?
15: No, App CRO, güey.
13: Es que App CRO es la de gobierno de estado para ver la tenencia y todo eso. Municipio tiene una aplicación.
14: ¿De solo el municipio?
13: Solo el municipio para que puedan reportar los baches.
15: A ver, creo que ya encontré
13: Rodrigo nos dijo el otro día.
15: Ya encontré la nota de gobierno. A ver, ¿ya? Está abriendo querétaro.com.mx. Nada más que no abre. Está. Presenta Felifer Macías la App Ciudad CRO.
13: Es Ciudad CRO.
12: App Ciudad App CRO.
15: Ciudad CRO.
13: Exacto. App Ciudad CRO. Ahí puedes reportar los baches. Eso es para... Justamente se está haciendo para eso.
12: Mira, sí es cierto. Estoy viendo aquí un video. Es más, se los voy a compartir en la página de los papayos. ¿Te late?
13: Ahora sí, para ver cómo puedes reportar un bache.
12: Ajá, ya le di likes y ahorita lo comparto en este momento en la página de los papayos para que tengan ahí. Es que mira, justo viene ese tema, o sea, de todo lo que puedes hacer con esta aplicación. Ahí ya se los mandé. Bueno, ya está publicado. Dice por acá, la terminación 55. Dice, el semáforo de Praxedis y Sombrerete no funciona correctamente. No da luz verde en el semáforo de Praxedis en dirección a pie de la cuesta. Dice, por acá tenemos más reportes. De la terminación 4569. Hola, papayos, muy buenos días. Hay una alcantarilla muy pegrilosa en avenida Pie de la Cuesta en dirección UTEC a Bernardo Quintana, enfrente de la Bodega Aurrera.
13: La campaña de los precios bajos.
12: Sí.
13: No lo dije con
12: sí, no, no, no,
13: es que
12: no.
13: Me agarraste distraído.
12: ¿Enfrente de la Bodega Aurrera?
13: La campeona de los precios bajos.
12: Ay, eso, David.
13: Está. ¿Listo?
12: Muy bien.
15: Es que dices que tiene que ser como más ahogado.
13: La campeona de los precios bajos.
15: Así.
13: Listo. Seguimos reportando la lateral de la México-Querétaro, justo en Transportmex. Ya se volvieron a hacer los baches muy feos. Y hay mucha afluencia por las colonias El Carmen, Real Solare y Ciudad Maderas.
12: Dice por acá, a las 7:40 que pasé por ahí, en la incorporación de Álamos a Bernardo Quintana, hay una llanta mal estacionada como de camión.
13: Ok. En el semáforo, Tere, ¿me ayudas aquí? En el semáforo de Praxedis y Sombrerete no funciona correctamente, no da luz en verde el semáforo. Yo que se fundió el color
14: ¿Me
13: verde.
14: Lo pasas, bebé, porfa?
13: Claro. ¿Cómo Gracias. Estás acá? Como
14: Tere Alcántara.
13: Chiquitibum.
14: Sí. La chiquitibun. Ay, mira, ya me está escribiendo el secretario Peter Angels.
13: ¿Entonces ya no te lo mando?
14: Hola, Tete, buenos días. A la orden. Gracias, secretary. No, sí, mándamelo para reenviárselo tal cual está a mi amigo el secretario. Listo. Peter.
12: Ay, saludos al secretario.
14: ¿Cómo
12: Pedro
14: lo quiero,
12: Ángeles,
14: eh?
12: De municipio de Querétaro.
14: Lo quiero mucho porque siempre está bien atento a nuestras solicitudes de la comunidad papaya y nos resuelve en la medida de lo posible todo.
12: Sí. Sí, eso sí es cierto, comadre. Un abrazo al secretario. Listo, papayos, vámonos porque tenemos todavía más información y más al ratito llega el reto musical. El día de hoy, David se enfrenta en contra de Karencita García.
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0: 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La hora exacta es 8:20. 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
14: Ya son las 8 de la mañana con 24 minutos. 8 con 24 aquí en La Papaya. Y bueno, pues tenemos invitada especial, como es costumbre, viene Mari Carmen Presa a platicar con nosotros para tocar un tema que es un programa de estímulo fiscal familiar por transmisión patrimonial. Uh-huh. Suena como muy rimbombante, uh-huh, y complicado de entender, pero ahorita vamos a tratar de desmenuzarlo para que todo el mundo lo pueda comprender. Uh-huh. ¿Cómo estás, Mari Carmen?
15: Oigan, pues feliz de saludarlos. Siempre feliz de estar aquí con los papayos.
14: ¿Qué tal el partido ayer? ¿Estuvo padre?
15: Ay, estoy muy feliz. Me volví a emocionar.
14: Oye, ¿se llenó?
15: A creer que pueden pasar cosas muy interesantes.
14: ¿Se llenó el...? Es que aquí no se llama FanFest, se llama...
15: Zona Fest.
14: Zona Fest.
15: Sí, estaba lleno.
14: Llenísimo.
15: La verdad, la paso muy bien. Creo que ya se volvió mi lugar ideal para ver los partidos. Estaba lleno y la verdad es un ambiente muy familiar.
14: Sí,
15: entonces vale la pena que vayan las familias a ver ahí los partidos y disfrutar de los conciertos.
14: Qué padre. Va a estar todo el mundial, ¿no?
16: Todo el mundial. Acuérdense que cuando juegue México, pues no importa que sea entre semana, hay evento. Y cuando
14: sábados
16: no,
14: y
16: son sábados y domingos.
14: ¿Quién tocó ayer?
15: Ayer estuvo banda El Mexicano.
14: Ah, mi banda El Mexicano.
16: Es el que te gusta.
15: Matrimonio.
16: Pero estaba Casimiro, ¿verdad? Con Casimiro y su hijo, el que baila.
15: Así es.
16: El que dicen que estorba, pero está bien guapo.
15: Y al que fui fue al pasado, estuvo el Tri, y también se armó una super convocatoria.
14: Con el Tri es buenísimo. Bueno, pues vamos a platicar de este tema que nos traes en la mesa. Cuéntanos un poco de qué trata.
15: Venga, les platico. El pasado martes 23 de junio aprobamos desde el ayuntamiento el programa que ya bien mencionabas, Programa de Estímulo Fiscal Familiar por Transmisión Patrimonial.
14: ¿Qué quiere decir?
15: ¿Qué quiere decir esto? Se maneja en tres ejes, pero a grandes rasgos, ahorita les desgloso los tres ejes, es apoyar a aquellas familias que quieren regularizar sus propiedades que adquirieron por donación o por herencia. Que dicen, oye, ¿sabes qué? He querido regularizarme, pero no he podido pagar el traslado de dominio.
16: Bueno, pues
15: Que no es barato. Uh-huh. Ahorita les platico por qué no, pero se debe también al crecimiento económico,
16: claro,
15: y al crecimiento que ha tenido la ciudad. Pero el traslado de dominio es el momento, el 2026, para que aquellas familias regularicen aquellas propiedades que hayan adquirido por herencia o por donación. Ahí les va. Hay tres ejes. El primero es el descuento directo al impuesto del traslado de dominio. La reducción directa al pago del impuesto. Y vas a decir, oye, Mari Carmen, ¿pero cuánto porcentaje me van a dar de descuento? Pues depende de cuánto valga tu propiedad. Hay 8 rangos. Y dentro de esos 8 rangos, tú vas a decir, oye, si mi propiedad, Mari Carmen, que me donaron o heredaron, es un terreno de 300,000 pesos. Ah, pues entra dentro del rango 3. Y ese rango 3 puede adquirir el 100% de descuento en el...
14: Ahí no
15: en
14: vas
15: el,
14: a pagar.
16: Es, de acuerdo al valor, es el descuento, sí, o el beneficio. Digo, si te heredan un terreno de 10 millones metros cuadrados, de pesos, pues ya es otra cosa, ¿no?
15: Exactamente.
14: O una casa, una propiedad de 10
16: grande,
14: millones de pesos.
16: Exacto.
15: Entre más cueste tu propiedad, pues vas a tener menor
14: porcentaje de descuento.
15: Pero vas a tener un beneficio. Y me gustaría partir de no obviar, que es el traslado de dominio. Y para todos los que nos estén escuchando, el traslado de dominio es un impuesto que se paga cuando un inmueble cambia de dueño. Es decir, si hoy tu abuelo te quiere donar un terreno, pues para que te done ese terreno y se pueda formalizar legalmente, existe un impuesto que tú tienes que pagar, que se conoce como impuesto de traslado de dominio. Uh-huh. Hay muchas personas que no pagan el traslado de dominio porque pues se les salen de las cuentas. Entonces este es el momento para que, si heredaste o te donaron algo en vida, para que lo puedas regularizar.
16: Oye, eso está buenísimo porque... pues también muchas veces cuando recibimos una donación, una herencia en vida, o a lo mejor pues el tío, el abuelo nos dejó una casita, un terreno, papá o mamá, realmente creemos que es muy complicado hacer los trámites, Mari Carmen. A veces no sabemos el protocolo porque pues no todos tenemos este trato directo con una notaría, pero ustedes también desde el municipio nos pueden asesorar en el ABC para cómo se hace.
15: Claro. Mira, es buena tu pregunta. Se pueden acercar a la Dirección de Ingresos del municipio de Querétaro y en Centro Cívico, porque este es un programa que se tiene que personalizar a cada una de las personas que soliciten los beneficios. Regreso a lo mismo. Cada propiedad vale diferente, okay, y cada propiedad recibirá beneficios diferentes. Sin embargo, acérquense con la Dirección de Ingresos del municipio de Querétaro para que los puedan asesorar. Son trámites que se tienen que hacer de la mano con un notario, pero al final de cuentas el municipio de Querétaro está para acompañarlos en el proceso. Ojo, este descuento directamente al impuesto de traslado de dominio puede ir desde el 100% hasta el 40%. Regreso a depende del rango en el que entre tu propiedad, el valor, pero al final un 40% o un 100% es buenísimo.
16: Una duda, para poder acceder a este beneficio, ¿se tendría que tener pagado los prediales o todo lo que se tiene que pagar?
15: Se tiene que estar, al final son varios las características que tú tienes que tener, requisitos.
16: Ajá.
15: Uno de ellos es acreditar el vínculo familiar y la calidad jurídica, ya sea mediante actas, escrituras, testamentos.
16: Ok.
15: Tienes que presentar la documentación completa ante la Dirección de Ingresos, ahí entra tu pregunta. La Dirección de Ingresos te dirá, tú tienes que cumplir con esto para acceder a este beneficio.
16: Sí, porque a lo mejor alguien no pagó, ¿no?, en 10 años, 5 años su predial. Pues me imagino que tendría que estar, claro, al corriente también para disfrutar del beneficio.
15: La pregunta que haces es muy buena. Les hablaba yo sobre los ejes. El primer eje es el descuento directo al impuesto del traslado de dominio. Un segundo eje es que muchas personas, hubo un momento donde nació legalmente su obligación para pagar este traslado, pero por X o Y razón no pudieron pagarlo. Entonces tienen un año, dos años, tres años, cuatro años o más de cinco años de retraso. También el segundo eje es poder hacerles el descuento en los recargos al impuesto del traslado de dominio. Si tú llevas un año sin haber pagado, es el 100% de descuento en los recargos. Pero si llevas más de cinco años, el 50%, de acuerdo a cuánto lleves. Y un tercer eje, que es hablando del predial, ustedes lo saben. Cuando una propiedad cambia de dueño, ¿no? Si hoy David le quiere donar un terreno a Tere.
16: Ah, ánimas.
14: Ya la quité
16: por
14: yo.
16: Por favor.
14: La tenía.
15: ¿La tenías?
14: La tenía y qué la quité hace como, ¿cuánto? Como una semana.
16: Cuatro días.
15: Como cuatro días. Dice.
14: Ya sé. Se lo voy a dar a Jos.
15: Entonces, bueno.
16: Pero continúa, David, continúa.
15: Le quiero donar un terreno a Tere o a Jos, como sí. Él decida. En ese momento en el que se dona y ya es propiedad de Tere, se actualiza el valor catastral de esa propiedad. Entonces es cuando pasa de, oye, ¿pero por qué David pagaba $1,000 de predial y ahora que yo tengo ese terreno, tengo esa casa, pago $2,000? Ahora, en el tercer eje de este programa es que se beneficia en que solo pagues el 50% de ese predial. Okay. Pero esto, ojo, solamente es para aquellos predios urbanos edificados, okay. No terrenos. Tienen que tener una construcción.
16: Ok.
14: Estaba leyendo acá, bueno, me encontré una calculadora de traslado de dominio.
15: Ok.
16: ¡Ay, ella!
14: En la página del municipio está muy fácil porque pones la cantidad, el valor de la operación, el porcentaje de adquisición y te viene diferentes temas, ¿no? O sea, de nuda propiedad, fusión y escisión de sociedades, la donación o...
16: Y que supongo también tiene que ver si el precio es catastral o comercial, ¿verdad?
15: Catastral, se basa en el valor catastral.
17: Ahora, ¿es en una sola exhibición?
15: Es acercándose a la dirección de ingresos. Nosotros entendemos que el tema, cuando hablamos de la propiedad de una familia o de una persona, son temas donde cada caso es diferente. Entonces, acérquense a la dirección de ingresos para que si tienen la intención de regularizarse, encuentren la mejor forma para
17: hacerlo. Sí, es que entiendo que puede ser como una bola de nieve. Es decir, si tengo 10 años sin poder pagar el predial, sí, ¿no? Y luego resulta que se muere mi papá, y ya ahora tengo ese terreno, pues menos voy a pagar un traslado de dominio.
15: Pero aquí estamos hablando de dos cosas diferentes. Ajá. Por un lado, el traslado de dominio, aquí hay beneficios claros, ¿no? El descuento directo de hasta pudiera ser del 100% en el impuesto del traslado de dominio. El descuento a los recargos que te pudo haber generado ese traslado de dominio. Sí. Y este beneficio en predios urbanos edificados del 50%, de que se tope en el 50% cuando se actualice el valor catastral de tu propiedad para generar cuánto tienes que pagar del predial. Todo lo demás, te digo, es sentarse con la dirección de ingresos y que les presenten todo su caso para que puedan llegar a la mejor condición.
17: Y a ver OnlyFans, ¿no?
14: Oye, ¿le puedo contestar algunas preguntas a los radioescuchas?
15: Claro que sí.
14: Son sencillas, ¿eh? Si no tenemos la información, no pasa nada, pues se las conseguimos.
15: Claro.
14: Pero, por ejemplo, ¿a quién paga el traslado de dominio? ¿Quién tenga una propiedad, no?
15: La persona que la adquiere, que la reciba, la propiedad.
16: La que reciba la propiedad.
15: Exactamente. Okay. Es importante aquí mencionar, este programa es para aquellas personas que les donaron la propiedad o se las heredaron.
14: ¿Vale? Solamente es para ellos.
15: Donar o herencia.
16: Perfecto. Donación o herencia. En vida o sí, después claro, de.
15: Okay. Y también, bueno, pues están estos casos donde están las personas de la sucesión testamentaria, que existía un testamento, sí, y entonces claramente ahí dice que esa propiedad es para David.
14: Sí.
15: Pero también hay personas con sucesión intestamentaria. Si la ley y tu juicio ya dice que tú eres dueño de esa propiedad, también puedes entrar a este programa.
14: ¿Eso aplica para la cesión de derechos? Sí, sí, ¿no?
15: Eso también aplica para la cesión de derechos, pues para el traslado de dominio, sí, y la cesión de derechos al final.
14: Acá hay otra que decía una duda, mi mamá quiere donar una casa, pero no hemos hecho nada de trámite porque no sabemos a dónde ir y también tiene el costo. Bueno, ahí es con un notario, ¿no?
15: Sí. Exactamente. Ustedes, quien está preguntando eso, se tienen que acercar con un notario, llevar su clave catastral. El notario los va a asesorar de cuál es el proceso, pero no dejen que pase de diciembre del 2026 para que puedan adquirir estos beneficios. Eso es importante. Hay mucha gente que dice, ay, ¿sabes qué? Yo ya no quiero dejar ningún problema y prefiero donarte en vida. Bueno, es el momento, el ejercicio fiscal 2026.
14: Dice, si fue un juicio y está en pleito legal, pero ya se dio sentencia, ¿aplica el descuento?
15: Estos son los casos que yo prefiero que se acerquen a la dirección de ingresos para que los puedan platicar con la autoridad.
16: Sí, porque al final, pues, cada caso es diferente, ¿no? Así y es. También habrá unos que sean más complejos que otros. A lo mejor no sabemos si incluso la familia está en pleito.
15: Así
16: y hay que ver cómo se resuelven estas situaciones de manera individual para poder después buscar los beneficios.
15: Exactamente. Muy bien. Y es importante mencionarlo también. ¿Quiénes pueden acceder a este beneficio? Personas físicas que sean cónyuges, esposos, esposas, concubinos, ascendientes, es decir, el abuelo, el bisabuelo, el tatarabuelo, o descendientes, el hijo, el nieto, el bisnieto, ¿ok? Esto es sin límite de grado, o sea, puede ser tan arriba o tan descendiente como ustedes lo deseen. Pero lo digo porque luego llega, es que el primo no. Ok, no, tiene que ser directo, ¿vale?
14: Ok, muy bien. Bueno, para cerrar, la gente que esté interesada en el tema... ¿A qué oficina del municipio tienen que acudir? ¿A Finanzas?
15: A Finanzas, la dirección, exactamente la dirección de ingresos del municipio de Querétaro en Centro Cívico.
14: Ahí busquen dirección de ingresos de Centro Cívico y ahí les van a dar toda la información si son beneficiarios de este nuevo programa que ha aceptado. ¿Cómo le hicieron para ponerse de acuerdo? O sea, que todos lo aceptaran.
15: Mira, al final, bien lo decíamos off the record, el tema del traslado de dominio siempre va a ser una de las cosas más complicadas para las familias, a veces para poder regularizarse. Entonces creo que la sensibilidad política que pudo tener ese cabildo era que, pues al final es un beneficio. Ayudar. Para las familias, exactamente.
14: Okay. Bueno, te agradecemos mucho. ¿Cómo te encontramos en redes sociales?
15: A mí como Mari Carmen Presa, y los invito también a seguir al presidente Felifer Macías y al municipio de Querétaro, que siempre estamos subiendo los programas que aprobamos.
14: Listo. Perfecto. Muchas gracias, Mari Carmen.
16: Muchas gracias, Mari Carmen. Listo. Y ahí está la Gracias. Información del día de hoy.
14: 8:37. Eso. Vamos a la pausa, regresamos. Están escuchando La Papaya. No se vayan.
0: 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La hora exacta es 8:36. 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
16: Aida Evit.
14: 8:40, 8:40. Aquí en Exa 95.5. Seguimos transmitiendo en vivo desde Torre Cápita, pero les tenemos una recomendación, una pregunta seria, papayos. a muchos les cayeron las utilidades.
16: Sí.
14: ¿No? En mayo. Uh-huh. Y pues a lo mejor tenemos ese dinero extra en la quincena. 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
4: 8:42, 8:42 aquí en La Papaya. Vamos al reto musical. Hoy me voy a enfrentar a Karen, ¿verdad?
5: ¿Qué?
4: ¿Cómo estás, Karen?
5: Ay, tengo mucho sueño, David.
6: ¿Tienes mucho sueño? Pero sí. ¿Qué tal ayer? Ja, ja, ja, ju, ju, ju. No. México, México.
4: Andaba con todo. ¿Dónde viste el partido,
5: en
4: Karen?
5: En mi casa, como que ya necesitaba ver el partido sola. Bien, tranquila. Sola. Siento que si estás en el desastre, como que no puedes analizarlo. Cuando tienes te gusta razón. El fútbol, sí, claro. Si no te gusta tanto el fútbol, pues sí, chale.
6: A mí sí me gusta.
5: Pero cuando te gusta...
6: Te estoy viendo los ojos que me
4: cuando
6: echaste.
4: Cuando te gusta chupar.
5: O sea, no ayer nada.
4: En lugar del fútbol.
5: Lo único que me eché fueron unos cacahuatitos mientras vi todo el partido y ya.
4: Fíjate, eso fue todo. Ahora en los estadios también está dando la dinámica, me parece una buena dinámica, o en los estadios de primer nivel, que ajá, en los baños hay pantallas. Porque hay gente
6: claro,
4: que va a
6: hacer pipí o popis como tú.
4: Gol.
6: O popis
4: no,
6: como tú.
4: Popis no creo que haya televisión.
5: Ay, yo sí me aguanto. Cuando voy al estadio sí me aguanto, ¿sí? Todo el... Así un primer
6: puedes,
5: tiempo.
6: No, pero te hace daño,
5: no,
6: hermana.
5: Está bien feo que de pronto gol y tú... ¿De quién? ¿De quién?
4: Sí,
5: ay,
4: no,
5: qué horror.
4: Hace poquito en Guadalajara se hizo viral un video de un chavo que salió a comprar una chela.
6: No. ¿Y en la chela qué pasó?
4: El gol.
6: No, pobre. No, se lo perdió.
4: También él. 100 mil baros por un boleto.
5: Ajá.
4: O 80 mil o lo que quieras, ¿no? Cae el gol cuando fuiste a comprar una chela, no manches.
5: Tengo una duda. O sea, en estos partidos no hay señores que... ¡Cerveza! No. ¡Cerveza! No, no, qué feo.
4: Hay como...
5: todos tienen que levantarse a ir por su cerveza.
4: Sí. Yo creo que en la televisión no puede verse ese tipo de dinámica.
5: Pero qué feo, porque eso es mundial, nuestro. ¿No? Eso es muy de nuestra cultura.
6: Chela, chela, llévele la chela. El churrito.
5: No,
6: el
5: que
6: churrito.
5: Sí es bien. La neta, luego sí es bien molesto, porque no estás bien entrado en tu partido y. ¡Sí me da permiso! ¡Garbanza! ¡Garbanza! ¡Lleve dos, garbanza! Y yo, dos segundos después.
4: A la Azteca.
5: Sí.
4: Venden esquites.
5: Sí. Aquí también.
4: ¿Es en serio?
5: Claro.
4: ¿Ya venden esquites?
5: ¡Claro!
4: No he visto eso. Garbanza sí.
5: Garbanza, tortas, esquites, tortas, pizzas. Papas, pizza, hamburguesa. ¿Qué más? ¿Qué más? Sacawin. Dulces. No, sí te venden esquites.
4: Oye, pero esquites.
5: Helado, nieve, o sea, nievecita también.
4: Ah, maruchans.
5: Maruchans.
4: También venden no. Maruchans. Claro. ¿Cómo las calientan?
6: No, pero...
4: No, sí, las maruchans. Ah. ¿Cómo calienta la marucha?
6: Yo creo que llevan un microondas.
5: No, sí hay, afuera.
6: Están haciendo.
5: O sea, donde están, uh-huh, ahí como que tienen su base en el anillo. ¿Cómo se llama ese? Es que es
6: las
5: el
6: calientan, el anillo. Está en el... Yo ya me voy de esta conversación.
4: ¿Han visto?
6: Ahí nos vemos.
4: ¿Ha sido el BASE?
5: Sí.
6: Sí, yo sí.
4: O sea, la venta en los estadios de los mundiales es como en el BASE. Sé que en el BASE también venden en las butacas, pero no. Ven que hay como un...
6: Sí, alrededor, en los pasillos, ahí. Para entrar a
5: pero
6: las...
5: Pero aquí también pasan los vendedores.
6: Aquí también en Conspiradores también bajan con la chela.
5: Chicharrón, ver, cerveza,
4: quiero
5: cerveza.
4: Volver a repetir.
6: Sí, porque no te entendió.
4: Ajá. Okay. En la parte exterior del estadio donde vende, está el anillo, digamos, del pasillo.
6: Ajá, en los pasillos.
4: En los mundiales ponen las islas de la cerveza y de lo que de la comida. En la parte de adentro no venden. En el caso de Conspiradores sí te venden,
5: sí,
4: lo que sea.
5: En todos
4: butacas,
5: lados.
4: ¿No?
5: Pues en el Corregidora también. En el anillo tienen sus stands.
4: Sí, también.
5: También
4: y luego
5: puedes
4: te venden
5: ir allá.
4: En las butacas.
5: Sí, pero ¿tú
4: pero
5: crees que?
4: Chance. No,
5: pero por ejemplo, muchos te recomiendan que la cerveza sí vayas al stand porque ven lo que ha pasado, que luego ya cuando vienen así, se ha visto que en otros estadios están de agua rebajadas.
4: Mira, en Rusia me parece que hicieron una muy buena idea porque en Brasil no la tuvieron.

0: hicieron canastillas. O sea, entonces ibas, en lugar de comprarte una chela, pues te compraba cinco.
1: Pero luego se te calienta.
0: Pues es, pues sí, y la chela también.
1: Esa es a te alcántara. A la que se calienta la chela, sí, es a te alcántara, sí. La verdad.
0: Yo imagino que era más bien para que pues, cuatro amigos o pues cinco amigos se pudieran tomar, ¿no?
1: Pero sí, qué feo que te tengas que levantar y luego si hay fila.
0: Sí, y cae el gol.
1: Se tiene que, si van cinco, ni modo, te toca una vez para cada quien.
0: Ya.
1: Qué triste, qué feo.
0: Bueno, yo te reto a ti hoy, ¿verdad?
1: David, adelante. Yo ni siquiera sé cuál es mi canción, ya me acordé. Ajá, bueno, adelante, David.
0: Yo les traigo algo de mi tocayo. De un tocayo mío.
1: ¿David Bisbal?
0: Se llama Damiano David.
1: Ah, ¿él de dónde? ¿De qué, de qué no banda era?
2: De Maneskin.
1: Es italiano.
2: De Maneskin.
0: Ajá, de Maneskin. Ah, es de
1: Maneskin. Sí, pero ya creo que luego se pelearon.
0: Ah, pues ahora es solista.
1: Ajá.
0: Y tiene una canción que se llama The First Time.
2: Ah, es muy bueno.
0: The First Time es de Damiano David y es mi propuesta musical. Si quieren votar por él, que digan Damiano. Orale. Damiano, como italiano.
1: ¿Sabías que Gustito tiene una novia que es súper fan de Damiano David?
0: ¿A quién es?
1: No te puedo decir, pero Gustito tiene una novia que le
0: ¿Pero
1: ama.
0: Con título? O sea, ¿novia título?
1: No.
0: O sea, una galana.
1: Una galana.
0: ¿Que le gusta a Damiano David?
1: Ajá.
0: ¿Sí, Gustito?
3: No sé de qué me está hablando, Karen.
1: Ay, ahora no sabe.
0: De Pedro no va a estar hablando.
1: Ay, ahora no sabe. Ay.
0: De Pedro no va a estar hablando.
3: Aparte, novia hoy.
1: Bueno, una galana. Ahí sí me exageré.
0: No, usted no tiene galanos.
3: No tengo.
0: David tiene galanos.
1: No, yo un día...
4: Galanes.
1: Es que no sé si... No, no puedo contar esa historia porque Gusito me va a golpear. No, no, no. Pero yo un día vi cosas.
3: Otra vez, esa ya la contaste.
0: Ella ya vio cosas.
3: Cuando no debiste de haberlo hecho. Sí. Yo nada más te digo...
0: Si quieren votar por mi canción, que digan Damiano.

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1: Ya me pusieron la de perdedor desde ahorita.
2: No, te ofrezco una disculpa, es que le piqué mal.
1: No te preocupes. Entonces, si quieren votar
2: Betito
1: por mi canción,
2: donde estés, le piqué mal, amigo.
1: Que digan Damiano.
2: Damiano, va.
1: Listo.
2: Yo hice mi tarea, David.
1: A ver.
2: Hasta traigo mi speech. A ver, espérame. A ver. Vi una serie que se llama, bueno, estoy viendo una serie que se llama El cuento de la criada.
1: Sí. Claro. ¿En dónde? ¿Netflix?
2: Sí, está en Netflix, pero está, creo que es original de Paramount Plus, o no sé exactamente. Se basa en un libro que se llama igual, El cuento de la criada, de una señora que se llama Margaret Atwood. Y ahí salió esta rola y yo dije, esa canción me suena.
1: Okay.
2: Y suena igual, bueno, es la misma melodía que una canción que es muy famosa aquí en México, que la ponen en los antros cuando ya te tienes que pasar a retirar. Okay. O sea, okay, de que ya prenden la luz, luego esa canción. Bye. Ya te dan tu vasito. Vámonos. Okay. Vámonos.
1: Vasito rojo, vámonos.
2: Vámonos. Ya,
1: ¿ya pagaste la cuenta?
2: Ya. Si no has pagado, te cobran.
1: Caile.
2: A esa hora ponen esta rola. Lo curioso es que es la misma melodía, pero son historias diferentes. Yo traigo la original y la canción original habla de amor. La de México habla de despecho. Okay. Según ustedes conocen, Ahora te puedes marchar, de Luis Miguel.
1: Claro.
2: Bueno, la melodía se basa de una canción de los años... de 1964.
1: Ok.
2: De una señora que se llama Dusty Springfield. La canción se llama I Only Wanna Be With You.
1: Sí.
2: Si quieren votar por ella, pues solo digan... bueno, ahorita lo pienso y les digo cuando termine la rola. Esta es mi propuesta hoy en el reto Musicals.

0: Listo, 8:52. ¿Cómo quieres que voten por ti?
1: Es mi propuesta que diga Luismi al 442-295-1016. I only wanna be with you. Se llama la rola con Dusty Springfield, que es la original.
0: Y si quieren votar por mi Originals. Canción, que digan Damiano, es Damiano David, The First Time, se llama la canción. Y si quieren votar por ella, digan Damiano. ¿Listo?
1: Listo.
0: Ahí está la primera llamada.
2: Damiano David. Sí, es guapísimo.
0: Muchas gracias.
1: Ese sí te la compro.
2: Bebé. Ese sí, Damiano David es lo que toda mujer necesita en la vida.
0: Pensé que yo. Bueno.
3: Hola, Damiano.
0: Damiano, bien.
1: Yo me voy a meter en problemas con 1-0. Diga Luismi.
0: Aló.
4: Hola, buenos días.
0: Hola, buenos días.
4: Por Luismi.
1: Gracias, claro, preciosa. No, ni te empiezas a meter porque también Damiano David es bien básico.
0: Sí, es de Maneskin.
1: Sí.
0: Bueno.
3: O sea, Luismi.
1: Gracias, también. Bebé. Listo, diga Luismi al 442-295-1016.
0: 2-1. Bueno.
3: Karen, Damiano.
0: Damiano, ahora le te va. La quiso aplicar.
1: Sí, pero como
0: si... Porque es así la gente, Karen.
1: Pero aparte es como, ya eso ya está bien visto.
0: Sí, bien pasado.
1: O sea, ya está bien copiado. Bueno. Invéntate algo nuevo, sé Originals.
4: ¿Hola?
0: Y sí, iba para Damiano.
1: Lo dijo.
0: Iba Damiano, escuché ahí como, hola, Damiano. Bueno, vas, Karen.
1: ¿Hola?
5: ¿Hola?
1: ¿Sí? ¿Sí? Gracias, preciosa.
0: 3-2.
2: Hoy el aire huele a ti. 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
0: ¿Para qué marca si ya se acabó el reto?
1: Ya le colgué.
0: Perdí.
1: Para que no
0: 3-2.
1: Te enojes. Es que a mí no me gusta que te enojes, pregúntale, David.
0: ¿Para qué marcan?
1: ¿Para qué marcan?
0: Si ya acabó.
1: ¿Para qué? Si ya fue suficiente.
0: Yo quiero la de Karen y la rola también.
6: ¿Qué quieres? ¿Por qué marcas? ¿Por qué?
0: Ya nada más pones canciones por poner. No como el maestro se esmera para poner buenas canciones.
1: Bueno, David, a ver, ya que está diciendo el más por el tóxico amor de Dios, escucha que te esmeras. ¿De dónde sacaste tu canción?
0: Me la recomendaron.
1: ¿Quién te la recomendó?
0: Una amiga.
2: No, pero dijo, esos gustos si no son tuyos, David.
1: No, sí, la verdad no.
0: No, pues me imagino que ella es fan de...
2: De Maneskin.
0: De Maneskin.
1: Tú eres más como...
0: Maneskin vino a México hace poco,
2: sí,
0: ¿no?
2: Sí, tú eres más como de Cornelio Reina. De Lalito Mora.
0: Oye, las rolas de Lalito Mora están buenas.
1: A mí sí me gustan las rolas de Lalito.
2: Ay, no, qué asco, Lalito Mora.
1: Miren, les voy a decir...
2: Que agarre el chicharrón.
1: Mira, ay, no.
6: David es más como de Grupo Marrano.
0: Marrano.
1: Tengo que decir algo. Tere Alcántara aquí se las da de... Ay, no, la banda no me gusta, guácala, qué asco.
2: La banda.
1: La otra vez...
2: Hija de
1: fuimos
2: tu madre.
1: A una cantina bien famosa aquí en Querétaro que tiene varias sucursal. Ajá. Y estaba
2: al mediodía,
1: tocando
2: al mediodía.
0: Pero espérame, ¿de las de 10 pesos?
2: No.
0: ¿Cantina que tiene varias sucursales?
1: Sí, y no cuesta 10, pero no cuesta, crees que va a costar,
0: ¿Qué,
1: ojalá.
0: ¿Qué cantina?
1: David.
7: Sí, nada más que estaba patrocinada por Rebel.
0: ¿Tiene varias sucursales?
1: Sí. ¡Ay, tiene un chorro!
6: David Alonso.
0: Sí.
1: David, ¿estás bien?
6: Ay, no. ¿Pues dónde andas?
0: De medio pelo para abajo.
1: No.
7: Depende de la sucursal.
0: Sí, depende de la sucursal.
1: Pero 10 pesos no cuesta, sí. 10 pesos. 7 veces 10 cuesta.
0: 50.
1: No.
0: ¿No? 80.
7: Bueno, ¿y luego fueron y qué?
0: ¿Y luego?
1: Y había música de banda. Y alguien me dijo... Wow, es que hermana, nunca había escuchado esas canciones. Me encantan. Y alguien agregó varias canciones a su playlist.
0: Pero, ¿por qué es así?
1: Es lo que yo dije.
0: No,
1: ¿por qué es así? Le dije, mira, hermana, te voy a decir
2: no
1: una
2: me gustaba
1: cosa.
2: La banda.
0: Te echa carrilla.
2: No me gustaba.
0: Que, ay, ¿cómo escuchas? Y ella lo escucha.
2: A ver, no me gustaba, pero estas rolas que nos tocó escuchar ese día que estábamos echando Cuba a las 12 del mediodía, porque Karencita
0: porque
2: me llevó a la cantina, porque,
1: ajá, porque podemos.
2: Podemos
1: y
2: porque
1: queremos.
2: Somos millonarias, señoras. Exacto. Copetudas de, ajá, las Lomas, nos podemos dar el gusto. ¿Y qué? Entonces, ajá, sí o no, hermana.
1: Sí, es cierto.
2: Y dijo, esa canción me gusta, la de ¿Me Jalo? ¿O cómo se llama?
0: ¿Quién es? ¿Quién
1: no,
0: la canta?
1: La de Yo me voy pa' allá, me voy
2: pa' acá. Esa es buena. Entonces le dije, oye, esa me gustó, no la había escuchado.
1: Y luego,
2: la voy a poner para escucharla en mi coche.
1: Pasaron varias de Grupo Firme y hasta te conté la historia. Y te conté,
0: gustó.
1: Mira, ese es el hermano, y shalala. Y también estabas bien feliz escuchándolas y cantándolas.
2: Pues es que lo único que estábamos escuchando en la cantina. Y estábamos solas,
6: luego,
2: además.
6: Luego siento que miente por convivir.
1: No, mira, yo creo que... No sé por qué. Más que por convivir, luego nada más es porque dice, ya me aburrí.
6: Quiero generar una polémica.
1: Quiero generar algo. Están aburridos. Todos voy a mentir. Ajá. No me gustan las papas a la francesa.
6: Y entonces le dijo al bartender, ¿por qué tiene disecado ese toro ahí? ¿Usted sabe que los animales tienen derechos? Así, ¿no?
1: Bebé,
6: ¿no?
1: Así le hiciste cuando las papas a la francesa. Como que estabas aburrido y dijiste, no me están dando contenido, lo voy a hacer yo. Oiga, no me gustan las papas a la francesa.
0: Pero ¿qué tal? En Big Mac, las grandes.
2: No me gusta. No me gusta la de la M.
0: Las papas a la francesa de Manzana son las mejores.
1: No, son buenas esas.
2: Ay, tráiganme unas y les ¿cuáles digo.
0: ¿Cuáles son tus papas a la francesa favoritas?
1: Mira, hay que hacer esto, vamos a testearlas. Vamos a testearlas.
2: Las de Rebel, fíjate. No, pues de vez en cuando.
1: Acuérdense cuando se llevó. David me acaba de contar una bonita historia hace poco de Tere Alcántara. Un día David fue al Rebel Wings. Ajá. Y le preguntaron por quién.
0: Por Tere Alcántara.
1: ¿Por qué? ¿A dónde?
0: Porque invitó al mesero a su casa.
2: Pues sí, son mis amigos. A chupar, claro.
1: Y entonces, ya mejor
2: Tere dijo. Necesitas a Yamil, que en paz descanse.
1: Tere dijo que me lleven mis alitas, mis bongles y mis papitas a mi casa.
0: ¿Los retazos? ¿Se llama retazos? ¿Te llevaban los retazos a Tere?
1: No, porque para eso es bien especial, mi comadre.
7: Las sobritas.
2: No, eso sí soy especial.
1: Es súper especial. Para eso la ven así, toda sencilla, pero no.
0: Listo. Oye, pues tú lo pides.
2: Te la volaste, de veras,
1: Se llama I Only Wanna Be With You. Es con Dusty Springfield a través de la frecuencia. A ver, ¿lo pueden decir ustedes?
2: I Wanna Be With You.
1: I Only Wanna Be With You.
2: I Wanna Be With You.
1: Sin decir, I Only Want To Be With You.
2: I Wanna Be With You.
1: Pero como no te sale.
2: A mí no me sale como.
7: Parece como un pug tomando agua.
1: Es que el inglés es muy lengual. Lo que a nosotros nos gusta mucho, hermana. El inglés es muy lengual. O sea, se usa mucho la lengua.
2: Nos gusta mucho de
1: si no sabes usar la lengua, pues no te sale.
2: Pues no lo intentes.
1: Si no sabes usar la lengua, no te sale el English.
2: Sí, David.
1: English.
2: David, ¿tú sabes usar la lengua?
1: Porque mira, solo la gente que habla inglés puede usar bien la lengua.
0: Cosa que diga va a ser usado en no.
1: Porque el inglés es bien lengual.
2: El pick English. No voy a querer ir a mar. No voy a querer ir a mar.
1: ¿Ves cómo es con la lengua? Miras, no.
2: ¿Ves?
1: Pura lengua. Pura lengua. Lengua al fallo. Es lengua al fallo, David. No voy a querer aquí no more. Bueno,
0: hay un saludo a mis papás que cumplieron 20 años de casados. Nosotros no andamos ahorita saludando a nadie.
2: ¿Pero cómo se llaman tus papás, Zoe?
1: Hay muchos papás que están cumpliendo 20 años de casados ahorita.
0: Los retazos, se los dan a los perros.
7: Le mando un saludo a mi papá que está manejando allá afuera.
0: Exacto. No manches.
2: 2,957 automovilistas en este momento.
7: Le mando un saludo al señor del Chevy Blanco. Ah, ok.
1: Bueno, saludos a los papás que cumplen 20 años.
2: Dice, David, ¿no te quieres ir de vacaciones? Andas muy atacado.
0: ¿Cómo que muy atacado?
2: Así como que,
7: atacado, ajá, de la risa.
1: No.
2: Está atacado.
0: ¿Y
2: como
0: por eso me quiero ir de vacaciones?
2: Infartado, como, ay, ya, harto.
1: Como muy harto.
0: ¿Ustedes creen?
1: No, eso dijo la persona.
2: Al contrario.
0: Estoy súper buena sombra.
2: Al contrario, no. Por eso te digo que yo te
0: Majo,
2: amo.
0: Ponte a trabajar ya.
1: Es Majo Little
7: Ella
1: Pocket.
7: Ella nada más quiere convivir, güey.
0: Sí, nada más fue por tema, convivir, sí, y aparecer, ajá, en la papaya.
2: Exacto. Como Tere Alcántara.
0: Exacto. Y la de Karen también.
1: Así Marlene y Enrique se llaman.
2: Los saludos, papás, señores.
0: Marlene, felicidades. Enrique, te mando el pésame.
1: Es al revés, David.
0: Ah, es al revés.
1: Marlene, no el seas... pésame. Enrique, felicidades.
7: Le mando el pésame lo a peor. Los dos.
0: Yeah, no, aquí,
7: a los dos.
2: Andas muy odiosillo, muy neni, dicen. Andas muy neni.
0: A ver, mando audio.
1: A ver.
0: A ver, ¿quién es el protagonista? A ver.
5: David, soy jefa.
0: Ah, caray.
5: Aprovecho estos valiosos minutos.
0: Andas muy suelta, ¿eh? Muy rabona.
1: Bebé,
2: es majito Majo, Polly Pocket.
0: Majo trae muy rabona en el Polly vestido. Pocket.
1: Pero sí, está bien, hermana, tú sigue rabona.
7: Oye, como ayer
2: mira,
7: ayer
2: Karencita, la rabona.
7: Ayer Karencita venía muy rabona.
1: Yo sí venía rabona.
2: No, ayer Karencita ya andaba como Ninel Conde en Bombón Asesino.
1: No saben lo que me pasó.
7: Espérame.
1: No saben lo que me pasó. Cuéntales.
7: Llega Mafer. O sea, ya estaba sentado ahí en el sillón de la recepción.
1: Sí, cierto.
7: O sea, el que está entrandito, el amarillo. Ahí estaba sentado. Porque acababa de recuperar mi chamarra de mezclilla que se me olvidó en juntas. Y estaba revisando en mi celular un guión, ¿no? Y de repente llega la Mafer. Y con tremendos ovarios le levanta la falda a Karen María.
1: Sí, sí lo hizo.
7: ¿Así?
1: Sí lo hizo.
7: ¿En qué momento? Entonces,
2: ella traía una licra.
7: Sí, traía licra.
2: Claro.
7: No,
2: claro,
7: pero es lo que le dije yo a Mafer. María, ¿y qué tal?
5: Si no trae nada.
7: ¿Qué tal que traía? No sé, pues sí, ropa interior, algo. Y tú llegas y le levantas la falda así.
2: Un cachetero.
1: O no, nada.
7: Era obvio, yo sabía que tenía licra. No, no es obvio, ni sabes. le levanta así la falda.
2: Sí, o la comadre no se sabe lo que puede traer o no traer.
1: O nada.
7: ¿Qué le pasa?
1: ¿Sí? Yo aprendí a Tere que a veces nada está bien.
7: Pero para te hizo así, Karen, sí. Te hizo así nada más.
1: Sí, pero es que yo ya sé que ella me hace así porque ella siempre quiere ver mis licras.
7: ¿Y no tendrá algunas secretas intenciones ahí?
1: No sé, ya no sé, fíjate.
2: ahora que lo pienso, Maffer, te veo muy rara últimamente.
1: Oye, sí, se arregla mucho últimamente. Se arregla
2: andas
1: mucho.
2: Andas muy arregladita, Maffer, ¿eh? Algo no. Andas por ahí.
0: Trae quelite.
2: Saludos a Ramona Flowers, que dice que le duele el estómago de tanto
1: tengo
2: reír.
1: Tengo sospechas yo de quién Maffer es el quelite de Maffer. Ah, ¿sí?
2: Yo también
1: tengo
2: ya sospechas.
1: Tengo sospechas.
7: Es el de las percusiones.
0: Ah, sí, de los cuencos tibetanos.
1: No.
7: Lo que pasa es que Maffer es la vocalista de la Sonora.
0: Ah, ya.
7: Y él sí.
2: La Sonora Dinámica. Sí. La Sonora Margarita.
7: La Sonora Margarita. Y está con el de las
0: capas. Por eso lo de las capas.
1: Las túnicas.
2: Ella es Margarita, la diosa de la cumbia.
0: Ya voy entendiendo. Exacto. Ahora sí, 9:3. Exacto. Tú lo pides.
7: Tú lo escuchas.
1: I only wanna be with you con Dusty Springfield a través de las frecuencias.

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0: 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La hora exacta es 9:05. 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
18: Bueno, son las 9:09 aquí en La Papaya. Vamos con el Periódico Noticias, jueves 25 de junio del 2026. Sudáfrica cambia el guión y avanza un gol. Apagó el entusiasmo de los sudcoreanos en el Estadio Monterrey y colocó a los sudafricanos en la segunda posición del grupo A. Así como lo escuchan, Sudáfrica califica a la siguiente fase, la primera vez que Sudáfrica califica. También hoy hay partidos ahorita en la agenda mundialista, lo vamos a platicar. También blanquea el Tri a Chequia, aparece una fotografía de Memo Ochoa siendo celebrado por sus compañeros. Bien merecido lo tiene el arquero mexicano, que desgraciadamente también aquí en México lo han minimizado mucho. Contrastes queretanos entre calles vacías y gratas reuniones familiares por el tema del partido entre México y Chequia. Apagones han costado 25,000 millones de pesos en industria en Querétaro, dice Sedesu. También dice el periódico Noticias, acumula Querétaro 508 reportes por fallas eléctricas, cifra negra. Sería el triple, dice la Secretaría de Gobierno. revisará la Cedesu la capacidad de carga de la Peña de Bernal ante denuncias. También hoy la máxima será de 26 grados centígrados, es lo que publica el periódico Noticias.
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19: Vámonos con Publimetro. México avanza con paso perfecto en el Mundial. Inmobiliarias buscan regulación. Creepypastas, mira, Gusi. Creepypastas se convierten en la nueva mina del cine. Las leyendas urbanas que se viralizan y provocan miedo en usuarios podrían acaparar las salas para este año. Eso está eso sí me gusta. Vamos, esto y más en Publimetro.
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20: El Universal Querétaro hoy está publicando en su portal Corregidora con alto nivel de recaudación. Proponen parque lineal contiguo a la estación del tren México-Querétaro. Avanza orden de desarrollos inmobiliarios también aquí en Querétaro. Un complejo cultural en vías de restauración. Se refieren a el Teatro de la Ciudad. Transportistas demandan seguridad y frenar abusos de grúas. El delegado de Amutac, Miguel Ángel Hernández, asegura que la manifestación se desarrolló de manera pacífica. México, que vence 3-0 a la selección de Chequia. Esto y más publica El Universal.
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0: 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La hora exacta es 9:15. 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
1: Nueve con 20 minutos, papayos. Ahí les va el Ruco Recuerdo.
2: A ver.
1: Me parece que esta es una de las primeras. La primera rola fue muy famosa de esta banda irlandesa.
3: ¿YouTube?
1: No. Creo que sí son irlandeses ellos.
4: A ver, déjame. Hombres, mujeres, puras mujeres, déjame puros hombres.
1: Rápido. Antes de decir cualquier cosa, sí son irlandeses.
4: Ok.
1: Son hombres y una mujer.
4: Ok.
1: Está fácil.
3: Ah, los Cranberries.
1: Exacto.
3: ¿Zombie?
1: La segunda.
3: ¿Linger?
4: Ah, esa es muy buena.
1: 9:21. Primero sacaron Zombie, ¿verdad? Sí. Fue la primera, así como.
3: No, la más primero fue Linger.
4: ¿Y después fue Zombie?
3: Después de Linger, no estoy seguro que haya sido Zombie.
1: Esta canción de Linger es del. La canción de Linger es de 1993.
3: La de Tú, sí fue el primer sencillo del.
1: Y Zombie. A ver, Zombie fue del año. Permíteme un segundo, que cuando uno quiere. No, 94.
3: Ya ves.
4: Uy.
1: Linger trataba una historia de una prostituta, ¿no? Si no me equivoco. El video hablaba de eso, inclusive era en un prostíbulo.
3: Sí.
1: Y bueno, pues vamos a escuchar Linger de Cranberries aquí en La Papaya 9:21.
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0: 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La hora exacta es 9:24. 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
2: Ya son las 9:30 minutos, 9:30. Vamos a enterarnos con Gonzalo Reyes de qué trata hoy el torneo que se está celebrando de fútbol más importante como cada 4 años. La agenda multimundialista a partir de las 2:00 p.m. hay partidos.
3: Papayas, es nuestra versión cortita de la agenda. Así es, papayos, unicornios, bebotas y anexos. El equipo de Curazao. Ay, ay, ay, ay, ay. Estos empiezan un poquito más tarde, a diferencia de los de ayer. A las 2:00 p.m. contra Costa de Marfil. El otro día, el Eloy Rom, el portero de Curazao, fue la figura. Aquí la gran pregunta es, ¿va a volver a ser? Por cierto, Diomande, en Costa de Marfil. Madre mía, lo que juega Diomande. Y a las 2:00 p.m, otro de los encuentros. La gran pregunta es, ¿Ecuador calificará o quedará eliminado en la primera ronda? Porque para los ecuatorianos hoy, hermanos ecuatorianos, andan todos en ascuas viendo qué va a pasar con su selección. Después, a las 5:00 p.m, Túnez, que nada más van por la anécdota, ya, o sea, cambiaron técnico también en pleno mundial, ¿a quién se le ocurre hacer eso? Hasta ahí ya salió un jugador tunecino a decir que no se vale lo que habían hecho con el equipo africano. Jugará contra Países Bajos. Lo que más nos llama la atención como mexicanos será la actuación de Catesel García, quien debuta en los mundiales. Y a la misma hora, Japón en contra de Suecia. El partido se pone bueno y aquí podríamos conocer al primer lugar, si hay un descuido

0: con Países Bajos o a la escolta de ese grupo, el F. Y en el grupo D, Turquía contra Estados Unidos, pues ya nada más para la honra, o si los gringos van a seguir siendo planadora, porque están jugando muy bien los estadounidenses. A la misma hora, Paraguay en contra de Australia. Paraguay ya despertó, Australia tiene buen equipo, todo puede pasar. Así la agenda de este día, de este juevesín, aquí en La Tapaya.
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0: 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La hora exacta es 9:34. 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
17: Bueno, vamos, ya nos puse el tema, lo ponemos nosotros, Gusito, lo ponemos nosotros. Vamos a aterrizar a la realidad. Y,
18: ok.
17: Y me parece que sí es importante comentarlo. México pasó a la siguiente ronda ganando los tres partidos. La pregunta que les quiero hacer, papayos, es: ¿ustedes creen que México está para competirle a los primeros, a las primeras potencias mundiales,
19: o sea,
17: de fútbol?
19: Francia, España, Holanda.
17: Francia.
19: A Francia no.
17: España.
19: Sí.
17: Países Bajos.
19: No sé.
17: Inglaterra.
19: Sí.
17: ¿Quién más me está faltando? ¿Alemania?
19: No.
18: Imagínate que le yo quiero verlo con Noruega. Si Noruega avanza.
17: Creo que a Noruega sí le puede competir un poco más, sí. México. Pero A ver qué opina la gente. ¿Creen que nosotros, con lo que vieron de estos tres primeros partidos, creen que México puede ganarle a cualquier equipo en el Mundial?
19: Yo veo, como siempre, muy sólidos a los franceses y a los alemanes.
17: Francia y Alemania, como
19: esos
17: siempre.
19: No le bajan, son consistentes.
17: Se me está pasando Brasil. Ayer ganó 3-0.
19: Brasil. Pero Brasil sí es como...
17: Ya no es el Brasil de antes. Sí. Yo, la verdad, digo, no quiero caerle mal a la gente. Me encantaría que México ganara, obviamente. Sí. Pero yo sí no creo que México...
18: Que le diera, por ejemplo, batalla a Inglaterra.
17: O sea, que sí les puede competir.
18: Pero que no ganar.
17: Pero no ganar.
18: O sea, pero les puede dificultar el partido.
17: Sí, eso sí.
18: De eso se trata también.
17: Sí, de que tengan que meter prácticamente todas sus armas,
18: claro,
17: para poder ganarle.
18: Eso estaría padrísimo. Gane o no gane, el hecho de que puedan...

0: Yo no.
1: Digo, sabemos que no, pero quiero tener esa ilusión porque quiero verlos.
0: No, la ilusión está.
1: Dejar toda la carne en el asador.
0: ¿Pero la realidad?
1: No, no creo. Okay. No creo que le ganen a un Francia, por ejemplo, pero pues, bueno. Puede suceder, todo es posible en este universo.
0: Ah, sí, claro. Es un equipo, son dos uno contra uno.
1: Exacto.
0: 11 contra 11. Menos si Aguirre se la pasa experimentando con un cuadro diferente cada partido. Pero lo que tiene México es garra y corazón. Sí. Otra cosa importante es la localía. Eso sí puede ayudar. Yo no sé, después de que todavía le queda otro partido en México, que es el próximo. Ya no sé, me parece que ya los que siguen son en Estados Unidos. Allá va a ser complicado. Depende también en qué ciudad de Estados Unidos le toque. Si juega en Los Ángeles, pues es como local.
1: Uh-huh. Hay mucha comunidad.
0: Exacto.
1: Allá.
0: O en Houston, quizás.
1: Es lo que te digo, que la influye mucho la porra, que ha sido maravillosa cómo se ha comprometido pues toda la afición con la selección mexicana. Influye también que vienen ganando, que más que tomarlo como algo de confiados, pues es darle seguridad a la selección de que pueden hacer algo bueno.
0: Claro.
1: ¿Estás de acuerdo? O sea, el haber ganado, el estar en líder en su grupo y no tener ningún gol en contra hasta el momento, eso también les puede dar mucha fortaleza y optimismo en el campo.
0: Acuérdense que México le ganó a Alemania en el Día del Padre, ¿se acuerdan?
1: Sí.
0: En fin, aquí dice Argentina, me faltó Argentina también.
2: Argentina, no.
0: La agarra Messi y te hace pedazos en 2 minutos, ¿no? En fin. 9:43 es la opinión de nosotros tres.
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0: Bueno, estamos de regreso, son las 9:45, 9:45 aquí en Exa 95.5. Vamos a platicar con Gonzalo Reyes, que ya anda por aquí, lo acabo de ver hace unos minutos, para platicar de 95 aquí en Exa 95.5. Vamos a platicar con Gonzalo Reyes, que ya anda por aquí, lo acabo de ver hace unos minutos, para platicar del Mundial. Ayer el partido de México termina 3-0, muy ilusionados todos, muy contentos. Pero bueno, pues hay que ir poco a poco, como decíamos, aterrizándonos y saber qué es lo que viene para México. Seguro Gonchi ya traerá todos los datos y todas las herramientas para que nos diga contra quién se puede enfrentar México, qué día va a jugar, en dónde va a jugar, dónde le podría tocar también a la selección mexicana en caso de pasar a la siguiente ronda. Así que bueno, les saludamos con mucho gusto a Gonchi, que ya está aquí.
1: Hola, Gonchi. Esta mañana.
6: Hola, Gonchi. Ay, Teresa Sensual. ¿Qué pasó, pelón?
0: ¿Cómo estás? ¿Bien?
1: Casi
0: bueno,
1: Teresa, me encanta que me digas Teresa Sensual.
6: ¿Teresa Sensual?
1: Gracias. Teresa casi Sensual.
6: Casi latino.
1: Teresa
6: casi,
1: Sensual.
6: Casi.
0: Te tenemos varias preguntas.
6: De todo lo que quiera, venga.
0: Primero que nada, bueno, México pasa primero de grupo.
6: Efectivamente, paso perfecto. Nunca en la historia México había calificado como califica en esta ocasión.
0: Ok, con 9 puntos.
6: Ya había calificado en algún momento como primer lugar de grupo, ¿sí?
0: ¿Con 9?
6: Nunca. Okay. Con 9 jamás. Y otra particularidad, sin un solo gol encajado.
0: Eso estuvo bueno.
6: A México no le metieron un solo gol en la fase de grupos. Eso uno solo no pasó.
0: Favorece mucho por el tema de luego con los empates.
6: Sí.
0: El número de goles que te hayan metido y los que hayas metido tú.
6: Ahorita con México no tanto es eso. Por ejemplo, eso a quien le afecta mucho es a Corea.
0: No, me refiero al torneo.
6: Ah, sí. Para la numerología, sí, claro. Sí. Para la numeralia está para okay. Esa parte.
0: Entonces, México gana.
6: Ajá.
0: Ahora y va a esperar rival. ¿De lo que pase hoy?
6: De lo que pase este fin de semana. Porque acuérdate que hay una tabla general. Los terceros mejores lugares, obviamente hay como una especie de tabla general, pero también hay un presupuesto de los grupos que te pueden tocar.
0: Ellos se enfrentan a los primeros lugares, ¿no?
6: Exactamente. No, a los mejores terceros lugares. México como termina en primer lugar.
0: Los terceros lugares enfrentan a los primeros lugares.
6: Efectivamente. Entonces ellos se enfrentan.

0: Y luego ya viene un acomodo en las combinaciones de FIFA. Recuerden que hay más de 495 combinaciones en el tema del el Mundial, ¿no?
1: Depende de los goles, depende de todo lo que pase.
0: Posiciones y demás, ¿no?
1: Y luego, México espera rival.
0: México espera rival. ¿Quién puede ser? ¿Quiénes son? Hasta ahorita puede llegar a ser Escocia, que Escocia todavía no tiene ese punto amarrado. Puede llegar a ser Ecuador, que también puede estar.
1: Ecuador no ha metido goles.
2: No. Y Escocia está completo porque no secuestraron ni abdujeron a nadie.
0: No, no, no. Afortunadamente los brasileños ayer todos tranquilos. Vinicius relajado. Escocia, la otra selección que puede ser es Cabo Verde. Y la que puede estar bien peligrosa porque sí puede llegar. Y ahí sí, la verdad, sí mete miedo. Uruguay.
1: Ah, caray.
0: Uruguay está en esa terna de los que pueden llegar a ser mejores terceros lugares que le pueden llegar a tocar a México, ¿no?
1: Sí, porque Uruguay lleva dos empates.
0: Sí, no, Uruguay... Una victoria uruguaya con combinación de resultados pueden dejar en un tercer lugar y ahí tenemos broncas.
1: Ojo, Uruguay va contra España.
0: Sí, por eso también es que también está con... Si yo viera que Uruguay va con otro, no lo meto en la terna. Pero Uruguay está en esta terna de terceros lugares.
1: Ahora, supongamos que México gana el próximo partido contra alguno de esos equipos que acabas de mencionar. ¿Contra quién ya se podría enfrentar después?
0: Dependiendo de, pero todo parece, la gráfica podría indicar que es Inglaterra.
1: Ahora, ¿tú crees que México está para ganarle a Inglaterra?
0: Ahorita no. Okay. Ah, pero hay otra partida.
2: ¿Ahorita no?
0: No, pero hay otra particularidad que sí tiene México.
2: ¿Y ahora?
0: Mañana, probablemente. Hoy no fío, mañana sí.
2: ¿Y ahora?
0: No, todavía no. ¿Uno más?
2: ¿Y ahora?
0: Otro.
2: ¿Y ahora?
0: Ya. Ahí se puede ganar. Ahí se para. No, pero a ver, por ejemplo, hay una cosa muy buena con México. Si se fijan, México ha ido increchendo.
1: Sí.
0: O sea, el primer partido...
1: Sí, lo que se adaptaba.
0: El segundo partido ya más dubitativo. Ayer, que también tiene mucho que ver que metieran a Gilberto Mora de arranque. Yo no sé por qué diablos no había jugado Gilberto Mora.
1: ¿Qué pase le pone?
0: El hombre es un crack. El niño, perdón, porque ni siquiera es mayor de edad.
3: 17.
0: Tiene 17 años.
3: Es un bebé.
1: ¿Cómo se llama el jugador de Francia? ¿Olis?
0: Michael Olise.
1: Ajá. Olise. ¿Te acuerdas que hace un pase similar en el partido con Francia a Mbappé?
0: Es contra Senegal.
1: Mbappé le hace el movimiento, lo ve y le manda por el hueco que existía el balón. Ayer pasó eso.
0: Sí, no, y ayer a Gilberto hay otro gol que le pone a Jorge Sánchez, que Jorge Sánchez la riega. Yo no sé quién es el representante de Jorge Sánchez, yo lo quiero en mi vida. Es malísimo, Jorge Sánchez es pésimo.
1: ¿Ah, para meterlo en la selección?
0: No, el vato tiene 3 equipos en Europa, ha jugado en el Porto, en el Ajax y juega ahorita en el PAOK de Grecia. Es mal, y lo va a regresar al Atlas con un montón de dinero. Es pésimo, yo no sé por qué. La otra, como historia, la del Mateo Chávez. ¿Vieron lo del papá?
1: Claro, increíble.
0: El Tilón Chávez, jugador de Chivas, de Monterrey, de Irapuato, de Necaxa.
1: Jugó selección en la Copa América, ¿no?
0: Sí, él iba a ir a la Copa del Mundo del 98 y lo cortan en el último filtro. Él se va, no puede jugar.
1: Muy parecido a lo que le pasó al Wiki.
0: O lo que le pasó. No, más bien a Jonathan Dos Santos, por ejemplo. Jonathan Dos Santos sí fue de un último filtro. Y entonces ahorita su hijo entra y en este primer partido que tiene como titular Mateo, se abarranca, se mete un sprint. El chavo.
1: Sí. Bueno, el pase de Romo también. Ahí parte de la jugada es de Romo.
0: Sí, porque aguanta muy bien Romo la jugada.
1: Tres jugadores de Chequia. Los aguanta y alcanza a puntear y le da el pase. Y bueno, después la jugada que...
0: No, la definición es de crack. O sea, la definición es de super crack.
1: Porque lleva dos dificultades. Una es quitarse el defensa.
0: Ajá.
1: Logra adelantarse la pelota y después quitarse al portero.
0: Yo le agregaría una tercera, Belón. O sea, esas tres están muy bien.
1: Tenía la posibilidad de pase también.
0: No, yo le agregaría una tercera, que es la distancia en la que estaba.
1: Sí,
0: o sea,
1: media cancha.
0: El sprint que tiene que hacer, o sea, el desgaste físico que tiene que hacer para llegar a ese balón, está muy cañón.
1: Sí.
0: O sea, todo eso que dice está bien, yo le agregaría... La distancia que tuvo para poder rematar.
1: ¿Qué edad tiene? ¿Como
0: 22 años?
1: 22 años.
0: De hecho,
1: muy joven también.
0: De hecho, la hormiga y Mateo Chávez, está muy chistosa la historia, porque sus papás jugaron en el Necaxa de primera A.
1: Sí.
0: Entonces, cuando eran compañeros en Necaxa, ellos eran niños y eran mejores amigos.
1: Y jugaban juntos, ¿no?
0: Jugaron en las inferiores de Necaxa, se van a las Chivas, debutan en Chivas. Mateo se va a la Z Alkmaar porque él ya juega en Países Bajos y la hormiga pues es uno de los goleadores de la Liga MX, ¿no? Es uno de los mejores delanteros.
1: Hay muchos jugadores de Chivas en la selección.
0: Sí, y qué bueno. Sí. O sea, por ejemplo...
1: Este es el equipo que tiene puros mexicanos.
0: De hecho, regularmente cuando Chivas anda bien, la selección suele andar bien.
1: Sí.
0: En 2006 estaba Osvaldo, estaba el Bofo, estaba... Bueno, el Bofo no fue al Mundial, pero sí fue Ramoncito, estaba el Venado Medina, o sea, Omar Bravo, bueno, ya oye, Omar N, ¿no? Pero,
3: Omar N.
0: Pero siempre que la selección han dado bien, es porque Chivas tiene un montón de cosas, un montón de jugadores que aportar.
1: Ya.
0: Por ejemplo, no es el mejor partido del Piojo Alvarado en cuanto a, ¿cómo podríamos decirlo?
1: ¿Ayer?
0: Brillantez. Pero se avienta un juego de pantalones.
1: Me parece que pudo haber mandado más centros, por eso pusieron a Memote.
0: Ajá.
1: Me parece que le dieron la oportunidad y no pasó nada.
3: Memote con porque él. Está grandote.
0: Sí. Es que mide 1.92. Sí,
1: pero Memote justamente lo metieron para eso.
3: Ah, porque los chequios son altos.
0: Guillermo no. Martínez. Guillermo no, Martínez es el jugador
3: está más grande.
1: Es, delantero.
3: Es el más alto.
0: Es el jugador más alto que tiene la selección.
3: Más que Montes.
2: ¿Cuánto mide?
0: Debe de haber como 1.90. Es un poquito más bajito. Sí, pero es, ahora, aquí la particularidad de Guillermo Martínez. A Memo Martínez lo llevaron para este partido, ¿eh? O sea, de hecho, Javier Aguirre en el presupuesto tenía pensado que, como los checos son jugadores muy altos y muy físicos, él quería competir por arriba.
1: Con alguien grandote.
0: Por eso llevó a Memote. Yo dudo mucho que, a menos de que se le llegue a complicar y se le trabe la carreta a Aguirre y tenga que mandar centros, yo dudo mucho que vaya a volver a jugar Guillermo Martínez. O sea,
1: que
0: va a ser Raúl.
1: Es un buen rematador. En su equipo es un buen rematador.
0: Es que para eso lo llevas. O sea, es un jugador físico, es un jugador que tiene buen remate, sí. No tiene tantos goles, aunque de repente suele tener detalles técnicos que son interesantes.
1: Sí, sí, sí. Ayer cubría muy bien la pelota, justamente peleaba muy bien en los balones,
0: ¿sí?
1: Le marcaron muchas faltas.
0: También.
1: Justamente por eso, porque competía con los de la Chequia, ¿no?
0: Exacto. ¿Y qué pasó al final? Pues entró Ochoa. Entró Ochoa en una, creo yo, que lo único que es una cosa de él, ojo.
1: Estuvo, a mí me pareció perfecto.
0: A mí también.
1: Sí.
0: ¿Qué crees que yo también? O sea, fíjate que al principio yo era un ferviente creyente y decía, no creo que sea lo mejor porque solo tienes dos maneras de meterlo. La primera es que juegue titular o la segunda en una instancia de penales, que obviamente no iba a haber instancia de penales. Se le ocurre y hay una toma de Aguirre en donde le dice a Aguirre, te lo mereces.
1: Vas a entrar,
0: te lo mereces. Entra Ochoa. Yo solamente creo que le faltó una cosa, que no es cosa de Ochoa ni es crítica, quiero aclarar. Le faltó una tajada. Bueno.
1: No le tocó.
0: Vuelvo al punto, no es cosa de él. Pero creo que lo único que había hecho perfecta, o sea, que hubieras dicho, nada, ya, te fuiste como Dios,
1: sí.
0: Es que hubiera hecho una
1: de
0: atacada.
1: De las que él hacía en los mundiales.
0: Como la que hizo con Brasil, el penal con Lewandowski, o sea, como contra ¿no? Alemania, ¿no?
1: Ajá.
0: O sea, creo que lo único que pudo haber faltado fue esa pequeña situación. De ahí en fuera, todo bien. O sea, de ahí en fuera, creo que es una... te da una asistencia. Él colabora en el tercer gol.
1: Es el pase largo.
0: Exactamente.
1: El despeje.
0: Él despeja para que caiga la jugada, se fabrique el tercer gol, el de Álvaro Fidalgo. En términos generales, o sea, ya en términos generales, la actuación de ayer de México es una actuación redonda, ¿no?
1: Un punto importante que acabas de mencionar. Ayer dos naturalizados meten los goles, ¿eh?
0: Exactamente.
1: O sea, Quiñones y Fidalgo.
0: Y dos muy buenos naturalizados, ¿eh? Sí. Fíjate que yo siempre habría creído que el mejor naturalizado que había jugado en la selección es Ciña. Para mí no hay otro mejor que Antonio Nelson Ciña. Pero creo que estos dos, sobre todo Quiñones, ha dado el ancho muy cañón.
1: Y también varios jugadores ayer se sentían muy cómodos en el Azteca porque era su casa. A ver, Memo Ochoa.
0: O sea, para empezar.
1: Ahí debutó.
0: Ajá.
1: Quiñones.
0: Pues era ahí se hizo bicampeón con el América.
1: Fidalgo.
0: También fue tricampeón.
1: El defensa, se me olvidó el nombre.
0: ¿Quién? Jorge Sánchez también.
1: Jorge Sánchez.
0: Estaba ahí.
3: Sánchez.
0: O sea, No.
1: Pues en general todos, guapo. Porque pues al final del día enfrentan a esos equipos en el Azteca.
0: Justo
1: ¿no?
0: Lo que te iba a decir. O sea, ¿cuántas eliminatorias mundialistas no jugó? Raúl Jiménez es de extracción americanista.
1: Toda la vida.
0: Y ahí te va otro detalle. Digo, Raúl no jugó ayer, pero Raúl Jiménez en ese recinto hace un gol de chilena. Que no mucha gente que menciona en este momento, pero hace 12 años Raúl Jiménez mete un gol de chilena contra Panamá a Brasil 2014.
1: Si no, no hubiera ido México al Mundial.
0: Ese fue el cambio. Él puso la primera piedra para edificar la calificación de México, ¿no?
1: Y bueno, cambiando un poquito de tema, y vale la pena mencionarlo, José y yo también lo comentábamos hace ratito, este tema de minimizar a las estrellas de nuestro país, el caso del Chicharito, ahora el caso creo que Ochoa, siento que se han pasado de lanza con él. Y ayer también les hice un reconocimiento a Hugo, pero como que ahora yo siento que en este mundial sí le están dando más cancha a Hugo Sánchez.
0: Pues es que
1: las Hugo, marcas.
0: Es que ¿sabes qué? ¿Cuál es el problema de Hugo? El problema de Hugo es que el día que él pudo haber tenido su momento, o el año que era su momento.
1: ¿En el mundial?
0: Nosotros tuvimos un problema muy grande, que fue el de los cachirules. Y deja tú los cachirules, porque no iba a repercutir en el mundial, sino cuando la delegación mexicana va a Suiza a pelear. Y que dicen, no te gusta la sanción, pues no vas al Mundial. Cuando Hugo Sánchez para Italia 90 hubiera llegado, lo digo con mucho respeto, hubiera llegado como el mejor futbolista del mundo. Sí. Perdónenme, y estaba Maradona, ¿eh?
1: Sí.
0: Pero Hugo Sánchez era el mejor delantero que había en el mundo.
1: Sí,
0: no había otro.
1: A lo mejor los chavos, nuestros hijos, por ejemplo, el caso de Emiliano... no dimensiona la capacidad que tenía Hugo Sánchez porque, pues obviamente tienen hoy a Mbappé y tienen a Cristiano Ronaldo.
0: ¿Nos metemos en camisa de once varas?
1: Pues sí.
0: Ni Mbappé, ni Cristiano, ni Messi, ni Haaland, ni Zlatan hacían los goles como los hacía
1: no,
0: Hugo.
1: No.
0: Hugo, de hecho, tiene un récord de ser el máximo goleador de primera intención.
1: De un toque.
0: O sea, la pelota le llegaba y así como la llegaba, la metía.
1: Le pegaba.
0: Díganme si Cristiano Ronaldo hace eso. No lo hace. Díganme si Messi ha hecho eso. No lo hace.
1: Quizás el que más se acerque a esa dinámica es Messi.
0: Pero no al nivel de Hugo.
1: No.
0: Y con todo respeto, Maradona era un dios y Pelé también. Pero lo que hacía Hugo era otra cosa. Y qué bueno que ya se lo está reconociendo. Ahora, lo de Hugo tiene una historia. Acuérdate que para el Mundial ya hablamos del despeje de Ochoa. ¿Qué decíamos? Hugo para el Mundial del 86 tiene un problema por Coca-Cola, que es curioso. En el Mundial del 86, la marca busca a Hugo Sánchez para grabar comerciales de Coca, que si lo busca en YouTube, está.
1: Sí.
0: Pero en aquel entonces, el capitán de la selección, que era Tomás Boy, se enoja y dice, ¿y por qué a todos los demás no? Si de hecho todos somos parte de la selección, ¿por qué no nos están llamando? Y Coca dijo, pues es que yo nomás quiero a Hugo. Entonces ahí hubo una ruptura muy fuerte. Además, Hugo quería ser capitán del 86 cuando el capitán era Tomás Boy. Y Tomás Boy era muy férreo, era...
2: Lo trazan en la serie, ¿no? De por qué yo no soy.
0: Exacto. No, y eso sí es real. Además, Tomás Boy era hiper mamila. Bueno. Sí. Hugo Sánchez compra Rolex para todos los jugadores de la selección en aquel entonces y se los deja en sus cuartos del centro de alto rendimiento. Y la gran mayoría le regresó los relojes.
1: O sea, ¿no les caía bien?
0: No les caía bien, ¿no?
1: Pues no.
0: Y sí, yo también estoy de acuerdo. Creo que nunca le hemos acabado de dar el peso a Hugo Sánchez como lo que realmente fue.
1: Ahora, Hugo Sánchez fue el primero en abrir la puerta a Europa para los mexicanos.
0: De los primeros, sí.
1: Pero,
0: sí.
1: O sea, me refiero al primero exitoso, ¿no?
0: No, él fue el ariete. O sea, él fue el que rompió.
1: Gracias a él llegó Chicharito.
0: No, antes el Chepo de la Torre, Manuel Negrete.
1: Jared Borghetti.
0: Luis Flores. O sea, todos llegaron. No, a ver, Hugo Sánchez se para.
1: Hasta Vidrio jugó en Europa, ¿no?
0: En el Osasuna. Y el Pelón Ochoa con él.
1: Sí.
0: Hugo Sánchez.
2: ¿Quién fue el jamaico?
0: ¿El jamaico Villegas? ¿Tú dices? No, ese es otro. No. Hugo Sánchez se para en Madrid, no puede caminar. O sea, no puede...
1: Ah, no, es ídolo.
0: Hugo Sánchez se para en Madrid,
1: sí.
0: Y Hugo Sánchez no puede avanzar. O sea, no puede.
3: La gente lo detiene.
0: La gente lo para, o sea, Hugo Sánchez...
1: Claro.
0: A ver, rápido, ya la contaremos después. Hugo Sánchez conquistó a su esposa invitándole a un partido del Real Madrid para un homenaje. O sea...
1: Y para mí.
0: Exactamente.
1: Es un homenaje para mí.
2: Te invito a mi homenaje.
1: Para mí. Sí. Oye, pues, se nos acabó el tiempo. El martes juega México.
0: México juega en el Estadio Azteca. No hay rival todavía. Ya, yo creo que mañana se puede empezar a vislumbrar un poquito más, aunque no va a ser seguro. Todavía mañana, o sea, ya mañana a las 9:00 p.m.
1: Ya sabemos. Listo.
0: ¿Va? Vámonos.
1: Gracias, Gonchi.
0: Besos, bebés.
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1: Ya nos vamos, se van a quedar con Loreta. Muchas gracias, Jos.
2: Gracias, David Alonso.
1: Gracias, Tere.
3: Gracias a ti, Dave.
1: Gracias, Karen. Gracias a Gusito Bebé. Y a ustedes por habernos escuchado y aguantado durante 4 horas. Gracias.
2: Yo no me atrevo a mí.
1: Yo soy David Rincón.
3: No fue mucho.
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0: Exacto. 10 de la mañana con 2 minutos en Exa 95.5. Soy Loreta Maya, te saludo con mucho gusto en este 25 de junio del 2026. Se les dijo, se les advirtió. Yo creí en mi selección.
1: Atinaste, bebé.
0: Le atiné.
1: Yo me fui con 2-0, tú te fuiste con 3-0.
0: 3-0. ¿Ves que todo es posible? Todo es posible si confiamos. No, ahí vas otra vez con tu negatividad. ¿Ahora qué me van a decir? ¿Por qué ganó México? ¿De qué tuvieron suerte? ¿Quién no jugó bien? No, la vez pasada. No tú, la gente decía. Ay, fue suerte. Y les dije, fue un error y los errores se pagan.
1: No, qué feo. Eso está bien triste cuando tienes
0: que. ¿Qué me van a reclamar? ¿Qué no jugó bien la selección? Porque ahora todos son Javier Aguirre. ¿Qué no hizo bien la selección? Díganme.
1: Hermana,
0: ¿de qué se van a quejar hoy?
1: No, yo de nada, yo estoy a todo.
0: Muy bien, qué bueno.
1: Ya sé de qué me voy a quejar hoy. Tengo sueño, tengo hambre.
0: No quiero quejas de eso. De la selección. Lo hicieron extraordinario, muchachos. Me emocioné, lloré, grité. Lo hicieron de maravilla. De maravilla lo hicieron. Acá me ponen que nadie se queje y los contagies con tu buena vibra. Así tiene que ser. Que Gons y Tarek. Yo le pregunto a Loreta. Que tengas bonito día, muchas gracias. México va a llegar lejos. Y yo los voy a seguir mandando buena vibra. Y yo voy a seguir creyendo en ustedes. Jamás había pasado que en su grupo ganaran en primer lugar. Que nunca se les hubiera metido un gol. 9 puntos. ¿Por qué no? ¿Por qué no? Claro que pueden hacer historia. Y lo hicieron muy bien, yo me siento bien contenta, bien orgullosa. Tengo que aceptar que lloré cuando entró Memo Ochoa y cuando se despidió lloré. Sí lloré, sí. Búrlense, critíquenme, pero ¿saben qué? Sus críticas me las paso por el arco del triunfo.
2: No, a mí me
0: vale 3.
2: No, yo sí, pero no lloré.
0: Yo sí.
1: Te la encanta, la dice que ella le dio emoción, pero no lloró.
2: O sea, me emocioné porque de ese momento. No, yo sí. Para él.
0: Claro, imagínate que 50 mil personas estén gritando: ¡Loreta! Yo lloro.
1: No te conté el chisme. No. Loreta, así, o sea, imagínate 50 mil personas y con tu alabanza.
0: Ah, claro.
1: Loreta tiene una canción de alabanza.
0: Le hice en la semana que hicimos inteligencia artificial. Pero ese no es el tema. No me importa hoy nada de mí. Todo me importa de la selección y nos ponen. De las predicciones para el día de ayer, la tuya fue la única que se cumplió. Nunca llegaron las naves extraterrestres. Ah, puras cosas locas.
1: Yo estaba esperando eso, la verdad.
0: Contagias el orgullo de México. Los Simpson dicen, lo dicen. Ahora a ganar. Cuéntame qué opinas de lo de Los Cabos. El que atropelló a la gente que le movía su coche. Muy mal, pero también para qué lo... O sea, estuvo muy mal. No debemos de atropellar a nadie. Pero del otro lado también estuvieron mal. No tengo nada que defender porque ahí los dos están fatal. Digan a Loreta que respire profundo. La gente siempre va a criticar y nunca van a estar a gusto. Y estoy de acuerdo con Loreta. Venga, México, sí se puede. No voy a hacerle caso a ninguna crítica porque yo estoy bien contenta. Yo también lloré. Felicidades a ti y al equipo mexicano. Aclaración, no me gusta el pan bol, pero felicidades. Buenos días, dijo el Chicharito. Pensemos cosas fregonas. Estoy de acuerdo. Esa boquita de profeta que nunca se acabe, por Dios. Fue eso. Bueno, yo sí soy voz de profeta. Todavía no se gana nada. Solo se pasó a la segunda ronda. La meta es hasta la final, no al quinto partido. ¿Qué? ¿Por qué? ¿Por qué 17, 16 tan amargado o amargada?
3: Ya lo quiero ver a él corriendo de una portería a otra. No corre ni por los tamales.
0: O sea, todavía no se gana nada. No
3: corre ni por los... Ya quisiera que lo seleccionaran, aunque sea para la del campo llanero, hermano.
0: Algo,
3: María Magdalena.
1: No, ¿por qué? ¿Qué?
3: Tampoco, hermana, dime cosas.
1: Tampoco está diciendo cosas que no son reales.
0: Ay, estás igual que él.
3: O sea, nadie está diciendo que México es campeón ahorita. Lore está diciendo que está feliz por el triunfo. Sí. Igual que yo,
0: claro,
3: tengo playerita desde ayer.
0: Pero esa persona, y pensamos en el ahorita, porque hasta pensar en el mañana.
1: Pero esa bájale. Persona también tiene su punto de vista, respeten su punto de vista.
0: Ay, no manches, no. Hueva me dan.
3: Cuando logra correr de portería a portería sin socar, sin sacar el bofe, que no sabe.
0: Es que, ¿sabes? ¿Por qué no se ponen, o sea, ¿por qué no son orgullosos de lo que se logró?
1: O sea, está bien.
0: Es paso a paso. Gracias, hay que ser orgullosos de lo que se logró
1: así,
0: ahorita.
1: Paso a paso, día
3: yo no
1: día,
3: lloré, claro. Yo no lloré por Memo Ochoa, pero sí me emocioné porque debe ser muy bonito a ese nivel de profesionalismo, ¿no? De retirarte bien. Yo no lloré, yo lloro por otras cosas como por los perritos, pero sí me emocioné.
0: Claro, y es como los alcohólicos, solo por hoy, y si hoy se ganó, de eso tenemos que estar orgullosos, y eso nos tiene que motivar a creer en que sí se puede. Es lo mismo decir no que sí, ya, o sea, Si ya sabes que no va a pasar, ve por el sí.
1: Espérate, es lo o mismo sea, decir no que sí.
0: Pues claro, es lo, Loretta, el pensamiento. 26. Si es vas a pensar en una catástrofe, lo mismo pasa si piensas en que no va a pasar la catástrofe. Así no tal sé, cual. Hermana. Yo digo que todos los que hagan comentarios como ese güey lo vayan
3: bloqueando.
0: No. Me bloqueas a la terminación 17-16, no, pero ya.
3: Ahorita yo los bloqueo.
0: Si gana México el Mundial, me encuero en el centro.
3: Ay, por favor, yo lo quiero ver. Depende quién es.
1: Es lo que voy a ver.
3: Depende quién es.
1: ¿Qué harías si gana México el Mundial?
0: Sentirme muy orgullosa.
4: No,
0: voy a hacer nada más.
1: Ay, no, qué aburrida. No, qué mucha fe.
0: No, una cosa es que tenga fe y otra cosa es que va a reír.
3: Yo tengo una amiga que dijo, si gana el Cruz Azul, voy a enseñarlas.
0: ¿Chichis?
3: Aquí por tu casa.
0: No, porque voy a salir corriendo.
1: Te iban a levantar una
3: ascensión. No, yo la pago. Con todo.
1: El negrito. Oye, ¿tú qué harías? ¿Tú qué harías si gana México el Mundial?
3: Dejo de chupar un año.
1: Mira, me voy a unir. Yo no un año, pero tres meses.
3: Un año dejo, tres de, meses. Un año dejo de tomar alcohol si México gana.
1: Y me tatúo
3: gana.
1: El 2026. Me tatúo 2026.
0: No, para yo me tatúo. Me hago un tatuaje.
1: Es que hay que a ver.
0: Si gana México el Mundial, ver, me hago un tatuaje.
1: Andas diciendo que mucho México.
0: Por eso está.
1: Y ya estás poniendo toda tu fe y la carne al asador.
0: Ya te harías. Me hago un tatuaje.
1: ¿Qué
0: y
1: tatuaje?
0: Le tengo miedo a las agujas.
1: ¿Qué tatuaje?
3: Ay, no vas a poner un corazón de milímetro.
1: Sí, no.
0: Pues tendría que ver, o alguna frase, acá, tendría
3: acá,
0: que ver.
3: Acá, mira. Toda la espalda.
0: No, me estás loca.
1: Yo un 2026.
0: Ahí está. Ya me rifé con un reto.
1: ¿Qué harían ustedes
0: buen día,
1: si México gana el Mundial?
0: Loretita, Karen y Tere, invítala que se quede en el programa. Se podría buenísimo.
3: Es que ahorita
0: frío.
3: Ya me voy a desayunar, hijos. No, es cierto. Tengo que ir a trabajar. Porque recuerden, yo aquí tengo trabajo.
0: Recuerden que están jugando en su país y con su gente. Esperen que se vaya a Estados Unidos.
1: A ver, no, pero.
3: No, Estados Unidos hay mucho latino, mucho mexicano.
0: Me está diciendo, no seas conformista, sé exigente. Exígete a ti, papito.
1: Mira, el primer comentario
0: de tu
1: lo
0: vida,
1: entendí,
0: para que luego veas la de los demás.
1: Pero cuando se vaya a Estados Unidos, en Estados Unidos también somos.
3: Más ahí hay muchísimo mexicano.
0: Claro.
3: No me digas California.
1: Claro. Ahí sí te voy a debatir.
3: San Diego.
1: Porque, sí. Y aparte, donde estén, van a viajar para ganar la selección. Por algo.
0: Si se han ido a Rusia, o sea,
1: a ver,
0: no
1: por
0: manches.
1: Algo la selección, sus partidos amistosos los juega en Estados Unidos. Porque además, allá les entra
0: ¿qué
1: más
0: persona
1: gana.
0: Tan amargada eres? 17-16. Cómete un bolillo.
3: No,
0: México
3: no,
0: ganó
3: porque,
0: bien
3: no.
0: Y la queso.
1: Sí.
0: Si gana México el Mundial, me caso con Karen.
1: Ah, súper.
3: Pero ella no se anda casando contigo.
1: No.
3: Ella no se anda casando contigo. Contigo se te avisa.
0: Toda la razón del mundo, todo es cuestión de la mentalidad. La suerte no existe. Yo también voy por un tatuaje.
3: Órale, va.
0: Si gana México el Mundial, invito a mi primo Mauri a comer barbacoa al mercado de Santa Rosa, Jauregui.
1: No, algo más, ay, algo más poderoso.
3: Bueno, así hasta me llevo yo al primo
1: sí,
3: Mauri.
1: Yo no manches.
0: Sí, no.
1: Es más, sin que gane, vámonos el sábado, primo
0: qué padre
1: Mauri.
0: Que me ponga las mañanitas, chiquis. Se ven bien bonitas las mañanitas.
3: De fondo, Jauregui.
0: México. Pues yo me quedo con que la neta lo hicieron muy bien.
3: Yo también.
0: Empezaron haciendo historia. Nunca había pasado eso en la primera fase de México. Creo que jugaron bien el segundo tiempo. El primero estaban como medio temerosos.
1: ¿No?
0: Yo creo que se dieron cuenta que los checos, ¿se dice?
1: Chequios. Ahora es que ahora es
0: eran muy altos, entonces todo fue por abajo. Eso me pareció. Y no soy comentarista deportiva,
3: y aparte,
0: ¿eh?
3: Pero aparte, ¿sabes qué, hermana? Yo creo que también, yo lo decía y me peleó mucho con Jos, sobre todo con Jos.
0: Bueno,
3: porque,
0: también es Jos, ¿no, Marches?
3: Bueno, sí, ya lo sé, ¿verdad? No hay mucho de tela sí. De dónde cortar, pero yo decía con Jos, mira, es que no hay enemigo pequeño. O sea, ya no hay selecciones pequeñas. Las que en su momento fueron potencia, como Italia, que no está presente en el uh-huh. Mundial, Países Bajos, Inglaterra, Francia, Brasil ya no es el Brasil que conocimos, uh-huh. Argentina, pues ya no son los únicos reyes del balón.
0: Gracias.
3: Ya cada vez hay más naciones.
0: Gracias.
3: Y así sea un Cabo Verde, pues se le tiene que dar el valor que tiene. Yo digo,
0: gracias,
3: a ver,
0: Tere.
3: Son atletas, hermana. ¿Estás de acuerdo que
0: ¿sí?
3: ya quisieran estos que están aquí de bofos sentados? Uh-huh. Ir a correr tras un
1: de
3: balón.
1: Mí, no,
0: oye, y te voy a decir una cosa, Tere.
3: Sí,
0: estamos muy acostumbrados a minimizar.
3: A los
0: ¿no?
3: otros, sí.
0: A los otros. Se han minimizado a varios equipos que están jugando ahora este partido y han dado grandes sorpresas. ¿Por qué tenemos que minimizar? ¿Por qué no mejor decir, o no opino porque no tengo nada bueno que decir, o a mi equipo que ha sido minimizado durante varios años y que nadie o varias personas no creen y los critican y lo que sea, ¿por qué no en esta ocasión decir... Van bien, claro que pueden
3: claro.
0: con más.
3: Y hasta las naciones que, o los, las selecciones que no son tan visibilizadas como otras,
0: ajá.
3: caramba, muchos de ellos ya juegan en clubes de primer mundo europeos, y por supuesto que ya traen callo, ya traen, o sea, ya no es el chavito que sacaste de la nada, excepto el portero de Cabo Verde, pero aún así el portero es jugador de segunda división en su país. A lo mejor no trae toda la técnica de otros grandes porteros, pero sí juega un fútbol profesional. Claro. Entonces no puedes hacerlo menos.
0: Gracias,
3: hermana.
0: Opinión.
3: Vámonos
0: igual que
3: a
0: tú.
3: Chupar.
0: Buenos días, no hagan caso. Dicen que la gente que critica son los que están más al pendiente de la selección mexicana y se reúnen a ver el partido. Se vale disfrutar el momento. Saludos, yo quiero ir a comer con Tere a la barbacoa.
3: Gracias.
0: Si gana o pierde, me caso con Teresa.
3: Yo ahorita me ando casando con todos. Aprovechense.
0: Quiero a un equipo pequeño en cuartos de final. El fútbol hablará. ¿Es cuándo?
1: Pues en su momento hubo equipos pequeños que llegaron a semifinales. O sea, sí ha existido. ¿Ves? Y sí ha pasado.
0: ¿Y por qué México no podría hacer lo mismo?
1: Poco, no me acuerdo cuál fue, hablaba de uno. Es que México no creo que sea un equipo pequeño. México es un equipo mediano.
0: Mediano. Yo creo que México...
1: Hablando de... a ver, hay que considerar varios factores. Es que no es nada más un mundial. Tras un mundial hay mucho. Estás hablando de... Cómo funciona la liga de cada país, estás hablando de dónde juegan los jugadores, si importamos jugadores o exportamos jugadores. O sea, son varios factores los que hablan y dicen o te colocan a una sección en cierto nivel, en una selección en cierto nivel. México no es potencia mundial en fútbol, pero tampoco es un equipo pequeño. O sea, México yo creo que es un equipo que tiene lo suyo, que sí se la va a complicar. Eso es lo que tiene México, que cuando juega con potencias, se la complica a las potencias.
0: Yo
1: y
0: creo
1: cuando juega
0: que
1: con equipos
0: vez,
1: chicos, también hace lo suyo.
0: Yo creo que esta vez México, para cómo va y la posición que está teniendo ahorita, no se va a achicar. Y lo bueno es que nadie es Javier Aguirre, eso me encanta. Lo bueno es que ninguno de nosotros les paga a los futbolistas. No. Entonces, o disfrutas bueno, o sí. Mejor te callas.
3: Gracias, hermana.
1: ¿Pero por qué
3: hermana,
1: no,
3: hermana.
1: Tampoco es o disfrutas o mejor te callas. Puedes disfrutar, también puedes ser crítico, porque claro. No todo es perfecto. Ay, pero, en la vida.
3: Pero también no te puedes poner en un plan exigente cuando no levantas ni una charola de tu cuarto, comadre.
0: Claro. O sea, ahora resulta que todos son Javier Aguirre y quieren opinar y no hacen nada ni siquiera por su vida.
3: Hay unos que nada más sabemos que se saben el apellido y ni saben dónde juegan.
1: Ah, madre. Eso sí también.
3: Y el nombre.
0: Fíjate.
1: Es que también, a ver.
0: Yo
1: a ver,
0: me siento bien orgulloso.
3: Eso también es cierto. Le piden a ChatGPT la información.
1: Eso también
3: y voy
1: es cierto.
3: A
1: hay mucha gente que aplica la de, ¿han visto una tendencia en redes sociales? De le digo a ChatGPT que me dé frases para decirle a mi novio o mi novia mientras está jugando y que crea que sí de fútbol. Sé. Hay mucha gente que hace eso.
0: O pero sea, te voy a decir una cosa.
1: Realmente critican. Pero ni saben, o sea, y el problema es, si no sabes, mejor...
0: Es lo que te estoy... Ah, ya ves, lo si que sabes, te estoy diciendo.
1: Pero si sabes, ¿por qué no vas a criticar?
0: Pero, ¿quién es una enciclopedia del fútbol?
1: Pues no es
0: ¿quién
1: una
0: es
1: enciclopedia,
0: una enciclopedia en la
1: pero
0: ciencia?
1: Pero habemos gente que sí seguimos el fútbol desde niños. O sea, habemos gente que vemos la Liga MX, que vemos la Liga
0: está
1: Europea.
0: Muy bien.
1: Hay gente que sabe, o sea, hay gente que estudió.
0: Eso es
1: entonces,
0: cierto.
1: Entonces, hay gente que
0: pero
1: sí
0: los
1: sabe.
0: Pero los que no estudiaron...
1: Y hay gente que nada más se trepa al tren porque pues ahorita... Y está bien, trépate, pero pues si no sabes criticar,
0: exacto.
1: Si no sabes...
0: Y si tienes bien mala vibra, cállate.
1: Si no sabes absolutamente nada, pues ¿cómo te vas a poner a criticar al... el fútbol si ni siquiera conoces a los jugadores, por el amor de Dios.
0: Aparte acá ponen, ¿ustedes qué creen que pase si México es campeón? ¿Creen que hagamos un desastre? Seguramente, oye. Pero me sostengo en que no estoy a favor de desmanes, destrucción, afectación a locales, afectación a monumentos. En eso no
1: ahorita
0: estoy
1: que
0: de acuerdo
1: dicen eso,
0: ¿eh?
1: Vi un video que me dio mucha risa porque decía, creo que la FIFA nos dio pocos partidos por nuestro bien. Es que, ¿qué onda? Que de hecho al rato voy a hablar un poquito de eso, de por qué nos volvemos tan locos. O sea, ¿qué pasa con las masas?
0: Pero así pasa en, o sea,
1: sí, pero hay teorías de la comunicación que hablan de qué pasa con el individuo cuando se mezcla entre tantas personas. Entonces vamos a hablar un poquillo
0: pues
1: de eso porque
0: es
3: neurosis colectiva,
0: ¿no?
3: Es una neurosis
1: sí,
3: colectiva.
1: Sí, pero o sea, estamos hablando de tenemos dos opciones, irnos al lado negativo o irnos al lado positivo. ¿Y por qué normalmente tendemos a irnos al lado negativo?
3: Yo creo que muchas veces también son cosas que uno trae y que te detonan, con la que te identificas con mayor facilidad, porque pues te sientes respaldado, te sientes estás avalentonado porque mucha gente lo está haciendo y entre tanta masa puedes pasar desapercibido
1: es
3: haciendo
1: eso.
3: Tus desmanes.
1: Uno de
3: eso
1: las
3: puede
1: es
3: ser,
1: pierdes
3: ¿eh?
1: El anonimato, o sea, te vuelves anónimo. Entonces,
0: sí.
1: Como eres uno entre tantas personas, como que te desinhibes.
0: Pero también te voy a decir una cosa, México es fiestero.
3: Sí, sí,
0: al latino le gusta la fiesta. Y no me digas México. A ver, acá dice Nancy Bailón, aplauso a la hermana Karen, vibremos bonito por México. Ya se ganó la hermana.
3: Ay, mira, Nancy del Pilarts. ¿Y yo qué?
0: Teresa, sal de ahí. Esa no es tu familia.
3: Ay, perdónenme, ahorita ya me voy. Es que Loreta me invitó a quedarme un rato, claro, porque echamos chisme, hermana. ¿Sí?
0: Cuando hay más, pierdes identidad y entras en el ambiente de la masa. Saludos al ingeniero Balam. Tere la, de Santi, Tere la Grande.
3: Ay, gracias, hermana.
1: Bueno, pues, Tere la más.
0: Pero bueno, pues.
1: La masa.
0: Yo lo repito, me quedo con que creo en la selección, creo que lo están haciendo muy bien y seguirán recibiendo mis buenas vibras. 10 de la mañana con 17 minutos, ya regresamos. Soy Loreta Maya, ponte Exa.
4: 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La hora exacta es 10:18. 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

0: 10 de la mañana con 27 minutos en Exa 95.5. Nuestro oficio ya está conectado. Jonathan, ¿cómo estás? Buenos días.
1: Hola, Lore. ¿Ahí me escuchas, Lore? ¿Tal?
0: Ahí te escucho fuerte y claro. ¿Cómo andas? ¿Por qué no viniste?
1: Ay, pues es que se me atravesó una botella de Bacardí blanco y ya no alcancé a llegar hasta allá.
0: Ah, caray, qué cínico, sinvergüenza. No, es cierto, Jonathan, te mando un abrazo. Y vamos a hablar de un tema bien interesante. Y fíjate que qué chistoso, porque justo estaba el fin de semana con un grupo de chavos de 18 años. Chavos, sí son muy. Y yo veía cómo agarraban el teléfono, o sea, la postura en la que ellos estaban viendo el teléfono y yo decía, ¿por qué no les ha salido una joroba? Entonces, hoy vamos a hablar justamente, pues, de el daño que está causando el celular. ¿Estás de acuerdo?
1: Así es. Pues mira, más que... Yo creo que la palabra fuerte, como tú lo acabas de mencionar, sí hay un daño. Pero más bien lo quisiera manejar como desde un punto de vista que el celular está cambiando nuestro cuerpo.
0: Ok, qué interesante.
1: La realidad es de que hoy vivimos pegados al celular, lo usamos para trabajar, para estudiar, para comprar, para entretenernos. Antes de dormir usamos el celular, pero pues este pequeño aparatito hoy nos está cambiando y modificando nuestro cuerpo. ¿Por qué lo modifica? Pues porque nosotros estamos diseñados de tal manera en que biomecánicamente vamos a hablar, pues hablando de nuestro cuello, principalmente, pues está acostumbrado a tener una carga, a tener una postura, ¿no? Pero el celular lo que está empezando a hacer es cambiarla, porque imagínate algo, hace apenas 20 años, el uso del celular promedio era de minutos al día.
0: No, hombre, ahorita ya son horas.
1: Hoy las personas pasan entre 4 y 8 horas diarias frente al teléfono.
0: Sí, está
1: entonces,
0: muy cañón.
1: Ya es una jornada completa, y esa jornada completa en algunas ocasiones pues implica que la inclinación de nuestra cabeza siempre está pues apuntando hacia donde está el aparato, ¿no?
0: Sí.
1: Quiere decir que nuestra postura pues está teniendo que cambiar y está modificándose completamente. Si lo viéramos ya en cuestiones físicas, imagínate que tenés la cabeza a 60 grados para mirar el teléfono, el cuello tiene que estar soportando una carga de 20 a 27 kilos. Entonces, imagínate eso por el número de tiempo, por el número de horas, pues empiezan cosas pues que cambian nuestro cuerpo y lo alteran, ¿no? Una de ellas, seguramente tú lo has visto en algunos chicos, que eso es lo terrible de esto. No con esto quiero satanizar el uso del aparato, sino más bien como crear conciencia de que tanto como papás como personas o responsables de los pequeños, pues tenemos que generar un cambio de hábito y por lo menos estarles estimulando a que se muevan de otra manera, ¿no? Pero bueno.
0: Jonathan, espérame, dame chance, hay que hacer puntos suspensivos, tengo que hacer un corte, pero ahorita regresamos para seguir hablando de estas posturas en las que nosotros nos estamos colocando al pasar horas y horas en el teléfono, ¿te parece?
1: Va que va.
0: 10 de la mañana con 30 minutos, te pregunto a ti, ¿has tenido algún problema en la mano, en el cuello, en la espalda, por cómo te pasas viendo el teléfono, por la postura que tienes? Te leemos en el 4425-024685. Soy Loreta Maya. Ya volvemos, ponte Exa.
2: 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La hora exacta es 10:31. 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
0: 10 de la mañana con 36 minutos en Exa 95.5. Mi querido Jonathan Águila, nuestro oficio. Ya regresamos y estamos hablando justamente de las malas posturas que hemos ido adaptando por cómo estamos usando el teléfono.
1: Así es, así es. Fíjate que aparte de la mala postura, pues uh-huh. Yo creo que lo que les voy a decir se van a sorprender.
0: Ay, no, ¿qué?
1: El tiempo que usamos el celular actualmente, como decíamos, que va de 6 a 8 horas, pues aumenta la carga del cuello y hace que nuestro cuello se empiece a deformar. Uh-huh. Y esa deformación empieza a generar una cosa que se llama cervicaglia. Sí. E irónicamente, pues es el daño constante en el cuello, bueno, toda la parte de la estructura de la cabeza hacia los hombros y toda la estructura de la espalda. Pero también pues nuestros hombros empiezan a hacerse hacia adelante. No sé si han visto esta postura de la gente que usa mucho este aparatito. De repente ya están todo el tiempo hacia abajo, los hombros hacia adelante, tensos. ¿Y eso qué genera? Pues una contractura y sobre todo empezar a tener molestias constantes. Acá en el consultorio, irónicamente, recibí más o menos de 8 a 10 chicos entre 10 y 15 años que ya tienen, por ejemplo, una situación de hombros adelantados, le llamamos.
0: ¿10, 15 años?
1: De 12 a 15 años.
0: No puede ser.
1: De 12 a 15 años que ya tienen una cervicalia avanzada, que su cabeza ya no tiene fuerza, que ya tienen los hombros ciertamente... Pues un poco, vamos a llamarle, con un cambio estructural. ¿Por qué? Pues porque está siendo excesivo el uso. Te digo, no quiero satanizar el tema del aparato porque la tecnología pues nos permite hacer muchas cosas, pero la realidad es de que nuestro cuerpo pues no está diseñado para estar todo el tiempo en esta, vamos a llamarle, en el uso constante, ¿no? Uh-huh. Realmente un tema de terapia física para nosotros se le llama tecnopatía. Sí. La tecnopatía precisamente es eso, o sea, todas las consecuencias físicas que tiene el uso de la tecnología. Uh-huh. Entonces, al nosotros estar hablando de que hay daño en hombros, no sé si han escuchado hablar una cosita que ya se hace más común cada vez, que se llama pulgar del celular.
0: ¡Ah, sí!
1: Dices, esta cuestión pues daña las articulaciones de la mano, daña la articulación del dedo pulgar sobre todo, genera inflamación constante, artritis, un poquito también de tensión en la cuestión de ligamentos, el uso de las manos, y sobre todo, pues, ¿por qué? Porque tenemos actividades repetitivas al escribir o al famoso scrolling, uh-huh, al deslizar la pantalla,
0: sí,
1: ¿no?
0: Sí, sí.
1: Entonces, este tema, o sea, si te fijas, el daño va siendo así, cuello, hombros, manos, pulgares... Y de ahí nos vamos a la espalda con el encorvamiento, porque perdemos la postura natural, y la espalda empieza a generar o a tener una parte degenerativa. Uh-huh. Entonces, al ser degenerativa, pues empieza a generarse una estructura que falla, y al fallar, pues empiezan a fallar también la cadera, las rodillas, y vamos de arriba a abajo, ¿no?
0: Claro.
1: Pero algo también importantísimo es cómo fallan los ojos.
0: Sí, la vista. O sea, no sé, sí pensé en eso.
1: La vista completamente está siendo dañada y estructurada de tal manera que al tener un contacto constante, y luego más no sé si has visto a los chicos que ocupan la pantalla sin brillo, están forzando completamente el uso. ¿Por qué? Porque el brillo pues también tiene una función, por lo menos hacer que se vea y se note más el lo que estás viendo o percibiendo en la pantalla.
0: ¿Sabes a mí qué me llama la atención? Que ellos te debaten, y entiendo, ¿verdad? Pues es la edad. No me va a pasar nada, es que si no, o sea, siempre hay un pretexto y como papás estamos tratando de cuidarlos, pero pues evidentemente la situación de la adolescencia es totalmente complicado. Y otra de los puntos importantes de los que acabas de mencionar es que luego no entendemos que todo nuestro cuerpo está conectado, ¿no? Entonces empiezas con que que te duele el pulgar y es que me está doliendo, pero entonces ya me está doliendo también el antebrazo, pero ya me está doliendo el hombro, ¿no? O sea, como que todo se va conectando.
1: Sí, las cadenas musculares trabajan así, o sea... Yo tengo un daño en cuello y se va a recorrer al hombro, luego se va a recorrer a la espalda y luego a las manos. Y ahorita, pues también de repente tiene una afectación, te digo, en cadera, rodillas, tobillos, pies, ¿no? Entonces, aunque no lo queramos o no busquemos aceptar, ahorita que decías de los chicos y el rechazo, ¿no?
0: Sí.
1: Al no va a pasar nada. Yo me acuerdo mucho, digo, yo estoy más grande, pero cuando te decían, tus papás, no veas la tele al revés, no sé si te acuerdas.
0: Ajá.
1: Porque te vas a quedar visco. Entonces, sí, sí. Y que sí pasara, o sea, no que te quedaras visco, pero sí había una afectación.

0: Es dolor de cuello al final del día. Dos, que presentes dolor entre los omóplatos, o sea, en las alitas le dicen, ¿no? En la parte de atrás.
1: Sí.
0: Tres, dolores de cabeza frecuentes antes de dormirte, te está afectando el celular. Cuatro, rigidez al despertar. Hormigueo en las manos, en los dedos, fatiga en los hombros, o sea, que los sientas cansados todo el tiempo y sobre todo esta sensación de pesadez en la espalda. Esas son como algunas flags que tenemos que considerar si es que tienes mucho uso del celular, porque pueden ser también por otras condiciones, pero aquí lo estamos haciendo de acuerdo al uso del celular, ¿no? Entonces, ya que detectaste eso, ahora, ¿qué puedes hacer? Te voy a dar cinco cosas bien sencillitas.
1: Anótenle bien, por favor, ¿eh?
0: Cinco cositas bien sencillitas, sobre todo al usar el celular. Todos inclinamos la cabeza y mantenemos el uso del celular hacia abajo, ¿no? Entonces, ¿qué te
1: Ajá.
0: voy a pedir? Levanta tu celular a la altura de tus ojos y endereza tu cuello y tu cabeza. Aunque se vea chistoso, pero procura que en lugar de estar encorvado e inclinado tu cuello, esté de manera más recta y tu celular a la altura de tus ojos.
1: Okay.
0: ¿Sí? Esa es una. Dos, cambia de postura frecuentemente. O sea, si vas a estar usando mucho tiempo el celular, no todo el tiempo es abajo, no todo el tiempo es arriba, sino también puedes acostarte un ratito, puedes girar la cabeza, puedes girarla del otro lado. El chiste es que tengamos este cambio postural para que no genere rigidez y no empiece a tener dolor. La tercera, eso ya lo habíamos platicado una vez allá contigo, pero haz pausas activas. De 30 a 40 minutos que uses el celular, ten una pausa de 5 minutos. No quiere decir que te pongas a hacer ejercicios, pero sí ayudaría mucho si empiezas a hacer ejercicios de movilidad de cuello cada 30 a 40 minutos si estás ocupando el celular. Eso es importantísimo, moverlo. Circulitos a izquierda, circulitos a la derecha, diciendo que sí, diciendo que no. Todos esos nos empiezan a ayudar, ¿va? Cuatro, que eso es regular y aplica para todo. Haz ejercicio, fortalece tu espalda y fortalece tu cuello constantemente. Si es que trabajas con el celular, ¿no? Y algo que sí les quiero pedir así concretamente es eviten usar el celular acostado o inmediatamente antes de dormir.
1: No uses,
0: Eso es
1: okay.
0: muy, muy, muy, muy, muy, muy, muy, muy, muy puntual porque te va a ayudar primero a que tu estabilidad neuronal también tenga un reposo, no estés recibiendo el impacto de la luz, que la postura sea la correcta y no estarla forzando para usar la pantalla del celular. Entonces, esas cositas creo que son las que podemos hacer así como muy, muy rápido, ¿no? Porque
1: Oye,
0: también
1: ajá.
0: hay unas cuestiones muy importantes. Dime.
1: Es que aquí me dicen que te interrumpí. Interrumpiste al especialista cuando iba a comentar algo de la luz del celular. ¿Qué es lo recomendable entonces?
0: Ah, ok. Bueno, es que estábamos tocando el tema de cómo afecta la luz. Bueno, la luz pues tiene un efecto, vamos a llamarle como un poquito de psicodelia. Te genera un impacto neuronal de acuerdo a los grados de intensidad de la luz, ¿no? Por eso es importante manejarlo con un brillo regulado, que no esté ni muy alto ni muy bajo, pero sí que sea controlado para que tu luz, los ojos, sobre todo no reciban el impacto de la luz directo. Ahora, le podemos ayudar también con cositas. Digo, no me encanta comentarlas, pero vale la pena. Hay lentes que tienen una cuestión que se llama Blu-ray, una pantallita
1: Sí,
0: Blu-ray en
1: sí.
0: los lentes. Eso nos ayuda mucho también a diseminar la parte del impacto de la luz de los celulares o de pantallas, porque esto aplica para tablets, celulares, compu, para todo eso, ¿no? Pero pues prácticamente lo que tenemos más en la mano, pues es el tema del celular, porque es lo que siempre manejamos, ¿no? Entonces, ese es el tema de la luz, o sea, la luz nada más tiene que ser regulada para evitar que tenga un impacto en el sistema nervioso y que al final del día, pues te genere un estrés innecesario por la inflamación ocular.
1: Jonathan,
0: Entonces, eso es.
1: cuál es el teléfono de tu clínica para que la gente que te esté escuchando y tenga pues alguna de estas, de estos, o sea, que haya palomeado alguno de los comentarios que tú dijiste, sintiendo dolor
0: Claro.
1: en el pulgar, sintiendo dolor en las cervicales, en el cuello, bueno, pues se puede acercar a ti para que tú personalmente puedas ayudarles a corregir la postura y, por supuesto, hacer algunos ejercicios.
0: Sí, eso es importante. 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Ese es mi número. En redes sociales estamos como Mobility Sports Physio. Ahí estamos también para atendernos. La realidad es de que cada vez llegan más personas por
1: Ay,
0: este
1: sí.
0: tema. Es interesante porque tienen que atenderse, no tanto que vayan nada más con un fisio, sino a lo mejor hasta con un médico general.

0: Pero ahorita también es importante cuando vayan al médico decirle cuántas horas paso en el celular.
1: Sí, por
0: Porque
1: supuesto.
0: eso detona también ciertas cuestiones físicas adaptadas que no nada más viene con un tema mecánico o física, sino más bien ya en cuestiones de condiciones muy, muy bien.
1: No, y la neta, ¿sabes qué, Jonathan? Ver y corregir a los jóvenes, que son los que más tiempo pasan en el teléfono, ¿no?
0: Sí, los jóvenes, hay muchos mitos, digo, también los adultos estamos pues muy expuestos a esto, pero realmente, por ejemplo, los jóvenes, pues sí, tanto adolescentes y adultos jóvenes, vamos a llamarles, presentan estas, vamos a llamarle como molestias más constantemente, pero también hay que recordar que como son nativos digitales, para ellos este aparato es natural. Entonces, esa parte a nosotros, ahora sí que la vieja guardia, nos toca un poquito adaptarlos, hacerles recomendaciones, decirles el típico así de, por favor, mira, vamos a hacer una pausa. Creo que con ellos, si pudiéramos adaptar el tema de la pausa activa de cada 30, 40 minutos, o sea, no le quites el celular, pero sí suspende el uso. Cada 30 y 40, a ver, órale, porque luego, por ejemplo, están haciendo tarea en la tablet, pues es lo mismo, ¿no? Entonces, realmente nosotros tenemos esa responsabilidad también como adultos que tenemos hijos, pero sí vale mucho la pena, sobre todo para que no se vaya a generar una patología a largo plazo, porque cuando son jóvenes se puede corregir, pero como adulto ya cuesta más trabajo.
1: Jonathan, yo ya anoté los 5 puntos, los 5 puntos en donde tú recomiendas o haces la recomendación al uso del celular. En la parte de abajo yo también adjunté tu número. Entonces, si hay alguien que quiera estos 5 pasos y que hoy puedan empezar a cambiarlo y necesiten algo muy en específico con Jonathan, se los mando a través del WhatsApp de cabina 4425-024685. Vienen los 5 puntos de recomendación y en la parte de abajo el teléfono de Jonathan. Te mando un abrazo, Jonathan. Muchas gracias.
0: Muchas gracias. Ahora sí, nos vemos por allá físicamente y les debo un desayuno y una disculpa, pero aquí estoy al pie del cañón.
1: Me encanta, Jonathan. Te mando un abrazo y que tengas un gran jueves.
0: Excelente día a todos. Bye.
1: Cuídate, bye bye. Fíjense. O sea, son los 5 puntos que nosotros podemos cambiar para mejorar nuestra postura al usar el teléfono. Si a ti te interesan estos 5 puntos y el teléfono del fisio, mándame un WhatsApp al 4425-024685 y con muchísimo gusto se los proporciono para que vean, ¿eh? Sí hice la tarea. Aquí les tengo todos mis apuntes. Son las 10 de la mañana con 49 minutos en Exa 95.5. Voy a un corte y ya regresamos para hablar de las leyendas que inspiran. 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
2: 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La hora exacta es 10:50. 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
0: 10:56 en Exa 95.5. 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Karen García, are you ready?
1: Oye, hoy dime. Vamos a dedicarle esta sección a quienes muchos llaman el jugador número 12, que es la afición.
0: Ah, ok. Mira, acabo de aprender algo nuevo.
1: Es que la afición con tus claroscuros, ¿eh? O sea, sí. Hoy vamos a hablar de la afición, con de las cosas padres y las no tan padres.
0: Okay.
1: Entonces, vamos a empezar porque Loreta es súper positiva.
0: Sí.
1: Con las cosas chidas.
0: Sí.
1: ¿Qué te ha gustado de la afición en este torneo? Este.
0: Lo que me ha gustado de la afición en este torneo es cómo han recibido a la afición de otros equipos y cómo los han arropado.
1: Eso sí.
0: Eso es sí. Lo que me ha gustado de la afición. Muy aparte, y estoy quitando los desastres que ha habido,
1: sí, eso es lo
0: los
1: negativo.
0: Pleitos, todo ahorita eso. Hablamos eso, de eso. No. Me ha gustado mucho cómo hasta el mismo mexicano se compró la playera de Colombia para ir a apoyar a Colombia. Me ha gustado mucho cómo recibieron, por ejemplo, a los asiáticos, cómo los han arropado, cómo los han invitado a su cultura. Hasta el chile ya les dieron a probar. Entonces, que parece muy de broma.
1: El chile nacional.
0: El chile nacional. Que parece muy de broma, pero...
1: Sí, sí.
0: O sea, hasta con esa burla sí. Estás presentando tu gastronomía.
1: Sí, ¿no? A ver, por ejemplo, muchos hablan de los fanfest de otros lugares, de otros países. Y aquí en México yo veía un análisis de por qué estos eventos que hacen para los fanáticos que no pueden entrar a los estadios, porque aparte se hacen son los eventos oficiales de esta institución, solo se hacen en las ciudades donde hay partidos. Ajá. Entonces, ¿por qué en México son un boom y les está yendo súper bien?
0: Mejor que en Estados Unidos y Canadá.
1: Ajá, en los países no. Pues porque la gente de México sí es muy futbolera.
0: Y es
1: nos
0: muy
1: gusta
0: cálida.
1: Mucho el fútbol y somos
0: y nos gusta
1: muy cálidos,
0: la fiesta.
1: Y somos bien fiesteros, la
0: sí,
1: neta.
0: Es correcto.
1: Para cualquier cosa andamos haciendo fiesta.
0: Todo. O sea, Día de Muertos, fiesta.
1: Ajá.
0: Todo.
1: Todo.
0: Ajá.
1: A ver, hasta los funerales.
0: Es fiesta.
1: Terminan en fiesta.
0: Sí, es cierto.
1: O sea.
0: El mariachi lo ya terminas pisteando.
1: Sí.
0: Y llorando, pero.
1: Estás llorando, vas a la ceremonia, vas a todo lo solemne. Pero cuando terminan todos, siempre terminamos todos reunidos en un lugar. En la casa de alguien, recogiendo, limpiando o haciendo lo que tengamos que hacer. Y ahí nos quedamos hablando de la persona y se convierte
0: en fiesta. Es correcto, en fiesta. Y hablando ahorita de la afición, hace rato Tony, que es community manager, me estaba platicando de un video que se hizo viral. La verdad es que no me acuerdo el nombre del país que estaba jugando. Y él... del Congo.
1: Ajá, ajá.
0: Del Congo. Que él se estaba grabando mientras cantaba el himno nacional y los de alrededor... A la hora que terminó su himno, lo abrazaron y le empezaron a decir, con todo.
1: Ay,
0: entonces dices...
1: No. Esas cosas me ponen la piel chinita.
0: Esas cosas son las que me gustan de la afición.
1: Y hablando también de la afición de otros países, por ejemplo, esto que hacen de los vikingos.
0: Ah, ¿qué tal?
1: Me parece espectacular.
0: Oh,
1: o
0: ¿sí?
1: sea, es como... ¿qué onda?
0: Son luego muy creativos.
1: Ajá. No, pero aparte cómo todos se organizan para hacerlo. Hablando de la selección mexicana, cosas que ya son como... Ya de cajón, el cielito lindo.
0: Cielito lindo, que suena muy bonito.
1: Suena bien precioso.
0: Ay, ay, ay.
1: Hermana,
0: ay,
1: te
0: ay.
1: Queda muy bien, deberías de tú interpretarla. Sí.
0: Me encanta, yo la canté ayer en mi casa junto con el sonidito. Ya es que en el estadio pusieron el sonidito mientras se me estaba el partido. Y yo me senté ahí en el estadio.
1: Oye, de 1882 es esa canción.
0: ¿Sí?
1: 1882.
0: También sabes que me gusta el... ¡Oto!
1: Ah, pero lo prohibieron y ayer se lo dijeron.
0: Ayer sí lo dijeron.
1: Está prohibidísimo. O sea, acá esta federación.
0: Pues sí, pero
1: ¿y
0: qué?
1: FIFA,
0: pero
1: FIFA?
0: Ajá, sí. En F todo.
1: La federación nos lo prohibió. Estamos castigados.
0: Oye, a ver, 44-25-02-46-85. ¿A ustedes qué les gusta de la afición mexicana y qué no les gusta de la afición mexicana?
1: Te voy a decir, por ejemplo, ese árbitro a mí sí me gustaba.
0: ¿El Euto?
1: Ajá.
0: A mí también.
1: Me gustaba mucho. Luego, pues también entiendo la parte en la que sé que si ofende alguna...
0: Sí, pero te voy a decir una cosa. Luego población. Otros países la adoptaron.
1: Sí. Sí.
0: Y con trabajo saben hablar el español, pero esa sí se la sabían.
1: Sí se la sabían.
0: Ajá.
1: Y ya entendí que hay cierto punto de la población que sí se siente ofendido. Entendí por qué. Y dije, bueno, tal vez ya no lo debo de gritar tanto.
0: Ajá.
1: Pero me divertía mucho ir al estadio.
0: Era muy bueno.
1: Porque aparte era,
0: ¿sabes
1: era atinarle.
0: ¿Sabes también que me gusta de la afición?
1: ¿Qué?
0: Cómo corean o se inventan canciones de los jugadores.
1: Sí, también.
0: Por ejemplo, en su momento, el Chucky, los...
1: Oribe Peralta. Ajá. Oribe Peralta.
0: Esas cosas que son muy creativas y lo hace el mexicano.
1: La ola. Que la están haciendo en muchos partidos de este torneo. La ola. La ola me encanta. Ha sido un partido, el que sea, el que me digas, donde estás en la ola.
0: Claro.
1: Me divierte mucho.
0: Es padrísimo.
1: Y yo te esperaba.
0: Ahí va de regreso.
1: ¡Ah! ¡Ya no me atacan! Me encanta la ola.
0: Qué emoción.
1: O sea, la ola es de mis momentos favoritos. El ole. Cuando están con el
0: ¡ole!
1: Cuando están con el balón, tienen posesión de balón y lo están pasando y ya llevan concretando varios pases. ¡Ole! Es de mis cosas favoritas. Que por cierto, vi un video de un streamer argentino, no recuerdo el nombre, que decía, es que, ¿cómo es posible que están diciendo ole? Si apenas llevan un minuto de juego, bueno, danos chance. Estamos en nuestro país.
0: ¿Ves? ¿Ves a lo que me refiero? Digo,
1: o sea, dame
0: ¿qué
1: chance.
0: ¿Qué te importa? Exacto.
1: Estamos en nuestro país. Déjanos disfrutar nuestro partido como nosotros queramos. Y si queremos decir ole cuando apenas llevamos 30 segundos de juego, ¿cuál es tu problema? Luego, otra cosa que tiene la afición mexicana es que no importa dónde juegue México.
0: Hay gente de México.
1: Ajá. Y no van 2-3.
0: No.
1: Muchos.
0: ¿Qué
1: yo
0: tú dices?
1: Yo te pregunto, ¿de dónde sacan tanto dinero?
0: Es lo que te iba a decir. No marches, mi quincena me llegó apenas y me alcanzó. Y esos están ahí en Rusia, en Brasil, en quién sabe dónde.
1: Que han hecho videos donde les preguntan y ellos es como, no, pues yo tarjetazo.
0: Sí.
1: O sea, yo bien. No les voy a decir si está bien o mal, pero ahí están.
0: Uh-huh.
1: Ahí están.
0: Oye, ¿qué crees? Que creo que ya no te va a dar tiempo de decir lo negativo de la afición. Pero ¿sabes qué? Qué bueno que solo mencionaste lo positivo.
1: Ahí está.
0: Porque así vibramos bonito y seguimos apoyando a la selección.
1: Y aprendiste algo nuevo. La afición mexicana es conocida como el jugador número 12.
0: Y sí, la afición mexicana está considerada en los primeros lugares como una gran afición,
1: sí,
0: ¿eh?
1: En todos los deportes.
0: Sí.
1: Sobre todo la Fórmula 1, por ejemplo.
0: No, es que México se une y agárrense, perros.
1: El ¿qué tal que nos uniéramos para el bien siempre?
0: Fíjate. Se está metiendo un balazo en el pie. ¿Sí o no?
1: Pues
0: se está balanceando las patas.
1: O sea, estaría padre.
0: Claro.
1: Que para todo. Para todo.
0: No
1: nada más para fútbol.
0: Estoy de acuerdo.
1: Nos uniéramos para el bien.
0: Estoy muy de acuerdo contigo.
1: Estaría bien fregón. Porque ya no hablé de cosas negativas, pero también me aventé videos aquí en Querétaro. Jaloneándose de la greña. ¿Pero por?
0: Estoy de acuerdo contigo.
1: ¿Pero por?
0: Vibremos,
1: no es necesario.
0: Vibremos para positivo.
1: No es necesario agarrarnos de la greña. Si algo dijo la vecina que no te gustó, dile adiós,
0: date
1: hermana,
0: la vuelta. Vámonos. Y vete.
1: Es como lo que les hemos dicho.
0: Como
1: cuando...
0: Rocío Dúrcal, date la vuelta y vete.
1: Ajá, cuando vamos conduciendo que alguien se nos metió, se nos quiere ver. Pásale.
0: Ya pásate, hombre.
1: Si alguien te dice cosas, chenaco, ni lo voltees a ver. La neta es que ¿para qué te metes y te enfrascas en broncas que ni al caso?
0: Graben esto que acaba de decir Karen García,
1: pero así
0: por
1: soy
0: favor.
1: Yo.
0: Así la quiero escuchar todos los días en este H programa.
1: Oye, pero es que si yo te he dicho, yo te he regañado cuando
0: también
1: te peleas en la calle con la
0: también,
1: gente.
0: Eso es cierto.
1: Yo
0: eso es cierto.
1: Siempre te lo he dicho. Yo te he dicho, Loreta, no.
0: No.
1: Te vi y hoy dijiste que no lo ibas a hacer.
0: Es cierto. Tienes toda la razón. 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
31: 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La hora exacta es 11:04. 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

0: 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La hora exacta es 11:14. 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
20: 11 de la mañana con 19 minutos en Exa 95.5. Mi querida Wii, ¿cómo
21: Hola,
20: estás?
21: Loreta, muy bien, muchas gracias. Muy contenta con el triunfo de la selección de ayer, ¿no?
20: Gracias.
21: Sí.
20: Gracias, Wii. Oye, que aparte tú has ido a mundiales, ¿va?
21: Sí, caray.
20: ¿Cómo se vive? Es que hace rato hablábamos de los aficionados. Y sí, tú no fuiste como escritora, ¿verdad? Ni como amante de los libros. Fuiste como aficionada a tu país.
21: Sí, sí, sí.
20: ¿A cuál fuiste?
21: Fui a Rusia y a Qatar.
20: ¡Cállate!
21: Fui a los partidos de México. Y ayer fui a la Azteca también. Debo de confesarte, esa no estaba en el guión, pero fue de último minuto.
20: ¿Fuiste ayer al partido?
21: Sí, sí,
20: no, güey, cuéntame tu experiencia.
21: No, la verdad es que sí, estuvo increíble. Súper bueno. Yo, me gusta mucho el fútbol, pero especialmente me gusta todo lo que desata el fútbol alrededor. Entonces, a mí me encantó pues estar ahí presente como en esta despedida de Paco Memo, como toda esa emotividad, todo lo que representó, pues sí fue, o sea, ver ese tercer gol que él inicia la jugada, o sea, lágrima fácil de por sí que soy, y ahí pues la emoción a tope, muy, muy padre.
20: Oye, no sabía que ayer había sido, y qué padre poder platicar con alguien que de cerquita lo vivió, ¿no? Desde la parte del himno, digo, has ido a Rusia, has ido a Qatar. No sé si sea la misma emoción escuchar el himno nacional en Rusia, en Qatar, que como lo escuchaste ayer en tu país.
21: Sí, claro. Fíjate que es como, no sé, es como chistoso, porque pues siempre fuera de México todos los sentimientos como que se exaltan, ¿no?
20: Ok.
21: O sea, todo se pone como mucho más sensible. Y la verdad es que ayer también fue increíble, porque pues ser local realmente, no solo con la cancioncita que siempre cantan los mexicanos en todos los estadios.
20: ¿Cielito linda te refieres?
21: No, cantan una canción que es algo así como y ya lo ven, y ya lo ven, somos locales otra vez. Porque siempre hay tantos mexicanos que parece que estás en casa, ¿no? Entonces eso es muy padre, pero sí siento que se exacerba todo cuando estás fuera de México, porque entonces como que te da el triple de sensibilidad y de emoción, ¿no? Pero claro que ayer también fue padricísimo.
20: Oye, ¿y cómo ves, o sea, en casa, cómo se vive con los que son de fuera?
21: Pues es que ayer no había casi que ni uno de fuera. O sea, vi al final salir a una familia checa que era como de, ay, los abrazo, pero ya háganse para allá porque me arruinan la felicidad un poco. Pero pues la verdad es que todos eran locales. Eso sí, sí te voy a ser sincera, con todas estas dinámicas que hubo ahora de los precios y todo eso, pues yo siento que los mundiales en los que he tenido la oportunidad de estar fuera, sí siento como a la gente que se tomó el tiempo, el esfuerzo de ir hasta allá, sí lo sentía el triple de apasionados, ¿no? O sea, aunque ayer fue una experiencia muy padre, a ratos la sentí un poquito como no tan eufórica como estar fuera. O sea, como no sentía como que era el aficionado tan de cepa, los que estaban ayer. Pero bueno, increíble, o sea, no demeritamos nada, estuvo muy, muy padre.
20: Oye, ¿y cuál fue el momento en donde dijiste, no manches, qué orgullosa me siento de ser mexicana? ¿Hay momentos así?
21: Pues sí, yo creo que sí hay momentos así. Fíjate que, pues por una parte estaba el partido, pero por otra parte también estaba, por ejemplo, adelante de mí había un hijo y su papá, el señor ya grande, venían de Piedras Negras, Coahuila.
20: ¡Cállate!
21: Y entonces, cada que metía gol, el chavo le daba así como que beso a su cabecita blanca. Entonces, pues yo lloraba también. Y adelante también estaba como otra, pues yo supongo que otro hijo con su papá, el papá en silla de ruedas, estaban como en el área de discapacitados. Entonces, como esta unión entre generaciones, esa parte a mí como que me devuelve la esperanza en la humanidad, la verdad, y en México concretamente.
20: Creo que lo has dicho muy bonito, porque pues tú viste, ¿no? O sea, de Piedras Negras, un papá con su hijo en la zona de discapacitados. O sea, fuera de el juego, esta, ¿cómo lo podríamos llamar? Esta unión que se hace aunque yo no te conozca, esta plática que se hace aunque yo no te conozca, y que en ese momento se parezca como de nos conocemos de toda la vida y venimos en grupo.
21: Claro, claro, y festejo como si fueras mi tío cercanísimo, ¿no? Sí, la verdad es que sí es una unión y una atmósfera muy, muy padre, la verdad.
20: No manches, qué padre poder platicar contigo porque tú lo viviste ayer y esto la verdad es que no me lo esperaba.
21: Y yo tampoco me lo esperaba porque me invitaron porque de rebote falló alguien que iba a ir y pues 24 horas antes me dijeron, ¿puedes? Y va.
20: Oye, ¿y a qué hora te viniste o qué?
21: A las 6 a.m. para estar aquí en EXA.
20: ¿Es neta?
21: FM. Claro, claro.
20: Estás loca. O sea, yo seguiría en el ángel de la independencia, hermano. ¡Ah! Perdida y todo. Oye, pues qué emoción y gracias por compartirnos también tu experiencia.
21: Sí, sí, sí. Muchas gracias. No, la verdad, qué bien padre.
20: Oye, y hablando de este evento que está a nivel mundial, hay quienes se han tomado el tiempo de escribir de este deporte, ¿no?
21: Así es.
20: Y entonces... ¿Traes los libros?
21: Claro, traigo tres libros, o sea, no conozco tantísimos. Hay muchísimos escritores que son muy apasionados del fútbol y que han escrito sobre fútbol. Uh-huh. Yo no conozco tantos, pero te traje tres que sí conozco y que me gustan mucho. Uno es Eduardo Galeano, que es un uruguayo que escribe, bueno, este que yo tengo aquí es Cerrado por Fútbol. Uh-huh. Y que, bueno, pues son como una colección de artículos en donde él va hablando sobre las pasiones que desata el fútbol. Inicia hablando de un señor que es como un mendigo, que lo único que va pidiendo es ver un poquito de buen fútbol por la vida, ¿no? Okay. Que no le importa qué equipo sea, pero que vea buen fútbol. Ajá. Entonces, ese libro es muy padre, Galeano es un clásico. Y luego tenemos a nuestro mexicano Juan Villoro, que él sí... Pues es un escritor en activo, muy, muy inteligente, muy capaz y súper futbolero también. Uh-huh. De él leí este libro de Balón Dividido, que bueno, pues la premisa de por qué se llama así el título, porque dice, pues él, curiosamente, aunque un balón no se pueda dividir porque es físicamente imposible, pero pues la disputa por un solo balón, pues es como una forma muy particular de mantenernos unidos, ¿no? Uh-huh. Y entonces eso también es muy padre, todas las reflexiones que hace. Y esta mención a Javier Marías, un autor, que dice que, pues que el fútbol es la vuelta semanal a la infancia, ¿no? Uh-huh. Que cada 8 días que hay partido, todo mundo, bueno, los realmente apasionados, pues se vuelven como niños otra vez, vuelven a sufrir la emoción y todo. Porque dice, por más que en la infancia eso sea un juego, pues ese juego es muy serio, ¿no?
20: Ajá.
21: O sea, porque para los niños eso representa un sufrimiento, sí. Esa es su parte más importante.
20: Ok.
21: Y el tercer libro, ahora sí que vamos acotando así como la geografía, es de un queretano que se llama Salvador González y el libro se llama En mi mente sigo jugando fútbol, segundo tiempo. Okay. Es una colección de cuentos cortos. Y, pues, como bonus extra, te traigo al autor para que nos hable de él directamente.
20: O sea, Gui no nada más nos vino a hablar de que ayer, por chiripa, fue al partido de la selección, sino que nos trajo al autor. Así que, bienvenido, Salvador González. ¿Cómo estás?
1: ¿Qué tal? Buenos días. Gracias por la invitación. Muy bien, muy contento de estar hablando de fútbol y de letras. Gracias por el espacio.
20: ¿Te gusta a ti el fútbol?
1: Bastante. No. Okay. No entiendo mi vida sin el balón.
20: ¿Es en serio?
1: Sí, totalmente.
20: ¿Y desde hace cuántos años tienes esta pasión por este deporte?
1: Pues no hay una forma de cuantificarlo cuando has vivido toda tu vida alrededor de ese ambiente futbolero. No hablo de ambiente futbolero profesional, sino de siempre un gusto por el fútbol de mi papá principalmente. Ajá. Entonces no hay un momento, es como si hubiera sido parte siempre de mi vida.
20: Ok, o sea, no te acercas a lo profesional, no es tu tío, ni tu papá, ni tu abuelito que en algún momento fueron profesionales, es simplemente esta parte de ser aficionado y de disfrutar de un domingo viendo fútbol con tu papá y tu familia, ¿sí?
1: Así es, mi papá siempre fue futbolista amateur en ligas locales, yo también y aún lo sigo intentando, entonces de ahí viene esa pasión por el fútbol.
20: ¿Y a qué equipo apoyaban? ¿O a qué equipo le van?
1: A las Chivas.
20: ¡Ay, hermano! Yo también. Me encanta. Tú muy bien.
21: Híjole.
20: Oye, Salvador, tú eres queretano, ¿cierto?
1: Sí, soy de aquí de Querétaro.
20: ¿Y ese es tu primer libro o ya llevas otros cuantos escritos?
1: Este es el tercer libro.
20: Ok.
1: El primero salió en el 2018 y se llama En mi mente sigo jugando fútbol. Uh-huh. El segundo fue terminando el Mundial antes del Mundial de Qatar. Se llama Juego Profundo. Y este se llama igual que el primero, en mi mente sigo jugando fútbol, pero segundo tiempo.
20: Oye, ¿y por qué? O sea, ¿de dónde? o por qué quieres escribir o quisiste escribir un libro enfocado en el tema del fútbol?
1: Pues uno puede escribir de lo que sabe, pero sobre todo de lo que ama, y entonces, pues qué mejor del fútbol. Soy una persona que relaciona todo los aspectos personales y profesionales de su vida con el fútbol, entonces pues simplemente es transmitirlo.
20: Oye, Salvador, tengo que hacer un corte, pero ahorita regresamos para entrar más de lleno a este tercer libro que tú escribes, ¿te parece?
1: Claro.
20: Y acá dicen, felicidades para Gui y saludos a su esposo Raya, porque él siempre ha viajado por todo el mundo apoyando a la selección mexicana. Gui, explain me, please.
21: Sí. De ahí vino la invitación express que recibí ayer, justamente, Loreta.
20: Oye, o sea, por lo que estoy viendo, Gui y el esposo Raya, que ya no lo acaban de mencionar, pues creo que son queretanos famosos que andan viajando con la selección.
21: Pues no tanto como viajando con la selección, pero pues sí hemos tenido esa suerte de poder acompañar en los mundiales, en esos tres, pues a México. En esos tres son a los que me ha tocado ir a mí.
20: Que te han invitado.
21: Exactamente, que he sido requerida.
20: Ahorita le marcamos a Raya y le decimos, los siguientes también tiene que ir, güey.
21: Por favor.
20: 11 de la mañana con 30 minutos. Vamos a regresar para hablar a profundidad de este libro que se llama En mi mente sigo jugando fútbol, segundo tiempo, del autor Salvador González, que está aquí en cabina. Ya volvemos, soy Loreta Maya, ponte Exa.
0: 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La hora exacta es 11:30. 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
20: 11 de la mañana con 35 minutos en Exa 95.5. Gui de sorpresa nos trajo a Salvador González. Él es un escritor queretano y este es su tercer libro, En mi mente sigo jugando fútbol, segundo tiempo. ¿De qué va este libro, Salvador?
1: Son 15 cuentos de personas relacionadas con el fútbol. Personas normales, personas cotidianas, en un día bastante normal, el niño que va a la escuela. Hay algunas historias fantásticas, hay algunas que mezclan historias, hay otras que son anécdotas propias aderezadas con literatura,
20: okay.
1: Pero todas no hablan de estadísticas, ni de grandes triunfos, ni de futbolistas históricos. Uh-huh. Habla de historias que a todos nos pasan, de esas emociones que sentimos. Todos hemos sentido emociones profundas en un partido, aunque no nos encante o no sepamos de fútbol. Entonces, de eso van estos cuentos.
20: Oye, ¿y son cuentos cortos, son cuentos largos? ¿Es un libro que se puede leer en familia? ¿Es para cierta edad?
1: Sí, se puede leer en familias, prácticamente es para todas las edades y son cuentos cortos. Uh-huh. Al ser cuento, pues tienes que avanzar muy rápido en enganchar a tu lector y dejarle algo, ¿no? No en todos los casos hay un final, un cierre redondo, pero pues se queda un balón botando en algunos de los cuentos a manera de interpretación del lector.
20: Ahora sí que cuéntame un cuento. Cuéntame un cuento, ándale.
1: Te contaré de qué va más o menos para que lo terminen de leer. Por ejemplo, hay uno donde ¿qué hubiera pasado si la cigüeña se equivoca y en vez de dejar en Villafiorito, Argentina, a Diego Armando Maradona, se equivoca y Maradona nace en Tepito?
20: Okay.
1: Y cae, nace en una familia de taqueros. Entonces, en el Mundial de México 86 contra Inglaterra, mete lo que se le llama el gol del siglo, que desde media cancha se lleva a los jugadores ingleses, y el título del cuento se llama El taco del siglo.
20: El taco del siglo. Sí. Oye, ¿y cuánto tiempo te tardaste en escribir estos cuentos?
1: Bueno, algunos ya existían como borrador desde hace mucho tiempo. Uh-huh. No me dejará mentir, María Luisa, que siempre estamos escribiendo y teniendo borradores. Uh-huh. y algunos se van formalizando y aderezando. Pero en el proceso de formalizarlo, pues yo creo que fueron 6-7 meses.
20: Recuerden que el María Luisa es nuestra querida Wii. Ya, sí, es que al principio de todas era María Luisa y luego me dicen, es que es Wii. Y yo, no, ¿cómo? ¿Wii? No, me dijo María Luisa, o sea, ¿por qué Wii? Así. Pero es,
21: así es
20: la que nos recomienda todos los, una vez al mes, un librito. Oye, ¿y cómo ha reaccionado la gente a este libro?
1: Pues acaba de ser lanzado el miércoles pasado.
20: ¡Ah, cállate!
1: La presentación fue en el Museo de la Ciudad, donde Wii me hizo el favor de acompañarme. A presentarlo. Hicimos, la verdad es que una mezcla bastante interesante. Por un lado, Estuvo Sergio Balleres acompañándonos.
20: ¡Ay, un saludo a Sergio Balleres!
1: Acompañándonos con su toque pasional y del fútbol. Y Wii acompañándonos desde el punto de vista literario.
20: ¿Y tú ya leíste el libro, Wii?
21: Sí, la verdad es que lo recomiendo muchísimo. Por esto que te decía hace rato de que todo lo que está alrededor del fútbol también es disfrutable, ¿no? O sea, porque hay gente que dice, ay, no, a mí no me gusta el fútbol. Pues no, pero no me digas que si te sientas y ves a la gente emocionada, no te mueve algo adentro, ¿no? Entonces, ver aquí como al niño que tiene un balón nuevo y que entonces va como a presentarlo en sociedad en el recreo de la escuela. Ah. O sea, esas historias están padrísimas. Y para las que somos como futboleras, pero tantito villamelones, que no sabemos todas las estadísticas y todas las referencias, tiene muchísimas como cositas que quieres ir a buscar, ¿no? Así como el gol de Zinedine Zidane en el 2002 y entonces vas a buscarlo en YouTube y dices, ¡ay, wow, qué padre está esto! ¿No? El himno de Italia 90, o sea, como guiños ahí que te conectan y que pues al final te abren la conversación. La verdad está bien padre el libro.
20: Fíjate que yo conecto contigo porque me gusta el fútbol, pero tampoco soy la máster.
21: Claro.
20: Entonces yo quiero leer este libro para sentir lo que tú sentiste. O sea que este libro está transmitiendo no nada más a quienes son apasionados, sino a quienes a lo mejor no entendemos tanto ese deporte.
1: No. Este libro habla de las emociones, de lo que te genera... Ah. De lo que te genera el fútbol. Aquí con los libros que se traen de ejemplo, Villoro menciona que el fútbol es la única religión que no tiene ateos. Te terminas abrazando de desconocidos.
20: Sí, es cierto.
1: En 90 minutos puedes emocionarte, sufrir, llorar, gritar, pedirle a Dios que se acabe o que te dé más tiempo en ambos casos. Y todo sucede en 90 minutos.
20: 90 minutos. Parece una eternidad y no lo es, ¿no?
21: Exacto.
20: Oye, Salvador, ¿y dónde podemos comprar este libro? ¿Dónde lo podemos conseguir?
1: Bueno, puede estar en... está en las librerías culturales del centro. A partir de esta semana estará en algunas librerías comerciales. También estará en la librería de la UAC y en el enlace de la editorial que se llama Par 3.
20: Ok, entonces repítenos el nombre, por favor, del libro.
1: El libro se llama En mi mente sigo jugando fútbol, segundo tiempo. Lo pueden encontrar en editorial Par 3. O publicaré los enlaces en mis redes sociales, en Instagram, @cuentosdebalompié.
20: Oye, Salvador, pues muchísimo éxito. Güey, gracias por haberlo invitado. Qué emoción tenerlos pues, a los dos aquí.
21: Sí, qué gusto que lo logramos.
20: Sí.
21: Coincidís.
20: Y pobre de mi Güey, o sea, 6 de la mañana se viene para acá.
21: Pero aquí, al pie del cañón, para recomendarles. Teníamos que festejar el triunfo de la selección con libros también.
20: Gracias, me encanta la idea. ¿Cómo te encontramos en redes sociales, Güey?
21: Sí, estoy como @libropensadora en Instagram y en el resto de las redes sociales. Ahí pueden seguir mis reseñas de libros y comentarios de todo tipo.
20: Y si te toca ir a otro, ¿no? Partidito.
21: Si
20: ¿no?
21: me toca ir a otro, también esperen noticias. A ver, ojalá.
20: Ay, pero súbelo a tus redes, no seas egoísta. Compártenos.
21: Muy bien, está solo porque Loreta lo pidió.
20: Oye, Salvador, me están diciendo que si puedes repetir el título del libro, por favor.
1: En mi mente sigo jugando fútbol, segundo tiempo.
20: En mi mente sigo jugando

0: 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La hora exacta es 11:42. 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
3: 11:47 en Exa 95.5. Que todos tengan un gran jueves. Nos escuchamos.

0: 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La hora exacta es 11:55. 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
2: 12 del día en punto, 12 del día en punto a través de la frecuencia naranja Exa 95.5. ¿Cómo están? Tengo sorpresas para ustedes, así que pongan mucha atención porque se acerca, tenemos carrera NASCAR. Ahorita vamos a platicar también de todos los detalles, pero les voy a avisar que aquí, donde estoy ubicada, les vamos a regalar sus accesos para que se vayan a esta carrera NASCAR. Pongan mucha atención porque les voy a platicar todos los detalles a continuación. 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Les va a firmar autógrafos, se va a tomar fotos con ustedes y además, les dije, les adelanté, les va a regalar accesos para la gran carrera NASCAR. ¿Cómo estás, Luis?
3: Muy bien, muchísimas gracias por la invitación, gracias por venir aquí a nuestra tienda Acuario de Confianza en Querétaro, y muy emocionado por ya tener una carrera en Querétaro, en el óvalo de Querétano, que no lo conozco, entonces estoy muy emocionado de poder tener mi primera experiencia aquí.
2: O sea,
3: en el...
2: ¿es tu primera vez?
3: En el óvalo sí, ya que... En el óvalo sí.
2: Hay que aclarar, importante aclarar, que va a ser tu primera vez aquí.
3: Gracias, gracias Querétaro por quitarme eso.
2: Por permitirme formar parte. Oye, ¿qué esperas de esta carrera?
3: Pues la verdad espero un gran resultado, ¿no? Vengo de 3 carreras no muy buenas en el campeonato, entonces ya nos atrasamos un poquito ahí. Entonces la verdad espero tener una carrera limpia. Hemos tenido 3 carreras bastante accidentadas. Me ha tocado chocar en las últimas 3 carreras, algo que no me encanta hacer, ¿no? Se ve muy padre en la tele para los aficionados, pero a nosotros los pilotos no nos gusta para nada, ¿no? Entonces, sí quiero una carrera limpia, una carrera con una buena estrategia, que es la que tenemos.
2: Oye, a ver, la vida de un piloto de NASCAR. Platícame, ¿cómo es la vida de un piloto de NASCAR? Porque nosotros, como dices, se ve bien padre en la tele, ¿no? Ay, mira, nada más agarra, se sube en su cochecito, pum, pum, pum, vamos, choca, corre, a veces no, gana, chido. ¿Cómo es la vida? ¿Qué disciplina necesita un piloto de NASCAR?
3: Bueno, yo, aparte de ser piloto, ¿no?, también trabajo en una empresa familiar, entonces, pues, equilibro un poquito las dos vidas, ¿no? A veces me toca un fin de semana de disfrazarme de piloto, y el preparo que tengo entre semana es físico, ¿no?, mental. Me gusta muchísimo el simulador, paso muchas horas detrás del simulador. Tengo grupos con algunos pilotos en los cuales también nos vemos en el simulador, entrenamos, nos ayudamos, entonces es algo que me encanta hacer, ¿no? Pero sí es un preparo bastante fuerte físicamente, hacemos mucho cardio, aunque parezca que no hacemos nada atrás del volante, pero perdemos de 2 a 3 kilos por carrera de todo lo que sudamos.
2: Vea nada más. Oye, antes tengo que irme con música, pero quiero que le digas a la gente cuándo es, dónde nos vemos, dónde compran tus accesos, que además aquí vamos a estar regalando, por cierto.
3: Sí, claro que sí, aquí estamos en Pinturas Acuario, aquí pues estamos regalando boletos, tenemos bastantes promociones, entonces no se olviden de estar aquí con nosotros. La carrera es el día sábado, no va a ser en domingo, sábado 27 de junio, okay, a la 1:30 p.m. corremos, okay, Trucks México Series.
2: 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Yo tengo que irme con más música, pero regreso porque más adelante le vamos a preguntar. Seguramente muchos de ustedes tienen la inquietud. Hay niños que me están escuchando, papás. ¿Cómo llegas a ser piloto de NASCAR? Lo vamos a platicar más adelante. Gracias, Luis.
3: Gracias.
2: Ahí está, son las 12:04. Voy a la música y regreso. 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
0: 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La hora exacta es 12:11. 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
26: Como lo escucharon, estamos en Paxa, sucursal El Mirador. Acá está EXA 95.5 y tengo regalos para ustedes. Aquí va a estar también este piloto de NASCAR, Luis Goulart, que nos va a estar platicando y va a estar firmando y tomando fotos con ustedes, que va a correr el próximo sábado. Y también hay accesos para que se vayan a NASCAR. Y también tengo boletos para que se vayan a Libertadores, ¿eh? Digo, a Libertadores. Conspiradores. Tengo boletos para distintos días, desde el 30 de junio, 1 de julio, para el 2 de julio, 3 de julio, 4 de julio. Entonces, vénganse para acá, porque yo les voy a regalar boletos y Zona Fest. También tengo para el Zona Fest, para que se vayan a Tom & Collins este sábado. Van a ver los partidos y luego se quedan. Acuérdense que todo empieza desde las 2 de la tarde y Tom & Collins va a estar ahí. Pero bueno, ahorita le voy a decir a Víctor a dónde se quiere lanzar. A ver cuál de todos los eventos se elige. Víctor Pichardo, ¿cómo estás? Bienvenido.
27: Hola, ¿qué tal? Muy buenas tardes. Pues muy bien, aquí con el gusto de recibir a nuestros amigos de La Mejor 92.7 y a EXA.
26: Oye, gracias por invitarnos. Y es bien importante porque tienes información para toda la gente que nos está escuchando. 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
26: 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Oye, Luis, Víctor, tengo que irme con más música, Víctor, pero te late si en el siguiente bloque que me toque platicar contigo hablamos sobre el regalito que tienes en ciertas compras.
27: Sí, claro, por supuesto. Regalos. Hoy es el día del regalo porque tenemos boletos para la NASCAR, tenemos también igual boletos para eventos que se están haciendo en el Zona Fest y algunos otros, y ya vendremos con esa información a detalle.
26: 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Literal estamos entre la Glorieta El Mirador y el HEB. 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vayan a ver a Tom and Collins y todos los partidos que va a haber el 27 de junio, regalos para la NASCAR que también es el 27 de junio, así que aquí los esperamos, yo me voy con más música y regreso, 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
0: 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La hora exacta es 12:25. 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
28: 12 del día con 30 minutos, 12 con 30 a través de la frecuencia naranja. Regresó. Ya está aquí. Luis, piloto de NASCAR. Estamos platicando aquí, chismando de todo. Oye, a ver, ya es este sábado. Otra vez recuerda a la gente que vamos a tener carrera, que vas a estar ahí, que tienes objetivos. ¿Cuándo? ¿Dónde? ¿Cómo le hacemos para llegar?
29: Sí, claro. La carrera va a ser en el Autódromo de Querétaro, en el Ecocentro. Es una pista bastante padre. De donde estén de las gradas van a poder ver todo el autódromo. Entonces es algo que vale muchísimo la pena. Corremos este sábado 27 de junio a la 1:30 de la tarde. Ya vamos a estar en bandera verde. Entonces tienen que llegar un poquito antes. Va a haber presentación de pilotos. Vamos a tener muchas actividades antes de la carrera. Entonces no se lo pueden perder porque es un gran show.
28: A ver, platícame un poquito de ti, de tu equipo. ¿Cómo están conformados? Porque mucha gente, pues, andamos descanchados. Es que ahorita andamos con lo del mundial y esas cosas. Entonces, platícame un poquito de cómo están conformados. Porque mucha gente, pues, andamos descanchados. Es que ahorita andamos con lo del mundial y esas cosas. Entonces, platícame un poquito de ti, de tu equipo, para que, ¿cómo vas? Hace ratito me platicabas que te había ido un poco mal en las últimas tres.
29: Sí, justo. Digo, yo corro la troc número 11 de Pinturas Acuario. Entonces, ahí me podrán ver.
28: Ahí lo van a ver.
29: Una camionetita blanca con rojo fosforescente. Ajá. Entonces sí o sí me van a ver desde cualquier punto de la grada. Y sí, hemos tenido tres carreras bastante accidentadas. De hecho, la carrera de Aguascalientes acabamos en el muro. Pero bueno, es parte del show y nada, ¿no? Todavía tenemos siete carreras en el campeonato para recuperarnos, para competir por el novato del año, que es el título en el que yo me quiero destacar este año.
28: Te quedan siete carreras.
29: Sí.
28: Ah, yo digo que ya, aquí te va a ir bien. Es tu primera vez aquí, entonces yo auguro que te va a ir increíble. Vas a ver.
29: Esperemos que sí, porque Querétaro no me ha tratado muy bien en otras categorías, ¿eh? Déjame te cuento.
28: Somos celosones. Danos chance.
29: Pero ya traje otro coche, espero ya me acepten con otro coche.
28: Yo creo que sí. A ver, también vamos a ver, porque somos exigentes.
29: O sea, otro coche, otro número, otro color de coche. Ya, por favor, Querétaro, quiéreme.
28: Oye, platícanos un poquito más o menos a cuánta velocidad corres.
29: Bueno, aquí en Querétaro yo creo que vamos a llegar, porque no he corrido aquí, unos 150, 160 kilómetros por hora a tope. Venimos de una pista de Aguascalientes en la cual estamos

0: a entre 170, 190 kilómetros por hora en promedio por vuelta, entonces vamos un poquito rápido.
1: A ver, es tu primera vez. Platícame qué te han dicho de esta pista, qué esperas, cuáles son las precauciones.
0: Pues me han dicho, o sea, la curva en un óvalo la dividimos, uh-huh. aunque veamos solo son dos curvas, la dividimos en cuatro, o sea, uno, dos, tres uh-huh. y cuatro. Entonces, la primer curva, que es la 1-2, dicen que es un poquito complicada porque tenemos un brinco a mitad de la curva. Entonces, okay. si entras con el coche un poquito descompuesto, pues te ayuda a descomponerte y la uh-huh. salida, tenemos el muro muy pegadito, uh-huh. entonces hay que tomar un poquito de precaución. La 3-4 es prácticamente, o sea, llegas en bajada y luego es subida, entonces hay que ayudarnos un poquito de la subida para que frene el coche y todo eso. Y tenemos ahí bastante peralte, algo que nos ayuda mucho a agarrarla con mayor velocidad.
1: Oye, estar adentro del vehículo, ¿qué se siente a esa velocidad, con esa presión? ¿Cómo se vive?
0: Yo lo disfruto mucho, o sea, me encanta, es mi momento, es por lo que yo trabajo todo el año, todos los días de mi vida. Me encanta disfrutar esos 70 minutos arriba de la troc. Es algo que me apasiona desde hace mucho tiempo y yo lo he dicho, o sea, correr Trucks México Series para mí es un sueño que estoy viviendo cada fecha que vengo. Entonces yo lo disfruto. A veces nos frustramos un poquito, ¿no? Claro. Por los resultados, pero siempre es una mentalidad de que ya estás aquí, vamos a disfrutarlo y ni modo, a voltear la página y vámonos a la siguiente.
1: Luis, repítenos cuándo es la carrera, cómo podemos tener los accesos y cómo te encontramos en redes sociales.
0: Sí, claro, bueno, no se olviden, sábado, la carrera no es en domingo, es este sábado, 27 de junio, uh-huh. 1:30 de la tarde, y vamos a estar regalando boletos aquí en Pinturas Acuario del Mirador. Y no se olviden seguirme en redes sociales, que son goulart.racing, en cualquier red social, ahí me encuentran.
1: Goulart.racing, para que lo sigan, para que le echen un ojito, para que lo apoyen también y para que este sábado vayan a apoyarlo. Recuerden que estamos ahorita aquí en Pinturas Acuario Querétaro del Mirador. 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Estamos regalando boletos para que se vayan a la NASCAR. Luis, muchas gracias. Sigo platicando contigo más adelante.
0: Gracias.
1: Son las 12:35. Voy a la pausa y regreso. 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
0: 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La hora exacta es 12:41. 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
2: El fútbol también se juega con datos. Y claro que le vamos a México, porque 87.7% de las personas sienten mucho orgullo de...

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0: tus accesos para que te vayas a la carrera NASCAR de este sábado. Ya vinieron por unos, así que todavía tengo más. Vénganse para acá. Y no solo eso, hoy estoy platicando con el representante del auto de pinturas Acuario. Bueno, truck, ¿verdad?
1: Truck, sí.
0: Ay, truck.
1: Truck. Muy gringo.
0: Con Luis Goulart. Oye, una vez más, invitar a la gente a que vaya y que, ¿cómo te identifican también? Porque ya muchos van a ir o muchos no han ido su primera vez.
1: Sí, claro. Bueno, yo soy piloto de la truck número 11 de pinturas Acuario. Entonces, muy sencillo, camioneta blanca con rojo fosforescente y mis números son verdes.
0: Verdes, así dice, 11 en verde.
1: Sí, 11 en verde.
0: 11 en verde. Oye, pues invitar a todos, ¿cuándo, cómo, dónde, cómo encontramos los boletos, los accesos?
1: Sí, claro, o sea, pueden llegar aquí por boletos a la tienda de, a cualquier tienda de pinturas Acuario de Querétaro. Los boletos son digitales, entonces no se preocupen, sí o sí se van a llevar sus boletos a su casa en la visita a la pintura. Y recordar que es el sábado, no domingo, sábado 27 de junio, 1:30 de la tarde.
0: Oigan, Luis está peleando por ser el novato del año.
1: Sí.
0: ¿Qué necesitamos para lograrlo? ¿Cómo te ayudamos? ¿Cómo te cooperamos?
1: No, pues yendo a apoyarme, o sea, toda la buena vibra que tiene la gente en las gradas, créanme que se siente dentro de la pista, aunque ustedes no lo crean. En la presentación de pilotos sí se escuchan los gritos, sí se escucha la porra, los aplausos, entonces eso nos motiva mucho antes de la carrera.
0: Si van este sábado, le gritan a Luis, así, Luis, Luis, Luis, Luis.
1: Yo recibo de todo, ¿eh? ¿De todo? Apoyo, mentadas de M también, no, ¿eh?
0: ¿Todo recibes?
1: Sí, claro, no pasa nada. No,
0: si te avientan un bra, yo no sé. ¿Dijiste
1: que no, eso sí no, ¿eh? Por favor, no.
0: Oye, pues, ¿te quedan cuántas carreras?
1: Nos quedan 7 carreras todavía en el campeonato.
0: 7 carreras, ok. 7 carreras y ya vemos si te llevas el novato del año.
1: Justo, sí. La ventaja de este campeonato de novato es que se define en la final.
0: Ok.
1: Entonces, es muy importante hacer una campaña bastante constante durante toda la temporada para lograr buenos puntos.
0: Oye, ahorita estabas platicando, perdón. ¿Boletos? Ah, también vienen por boletos. Ya les dije, vengan para boletos de la NASCAR. ¿Vienen también? ¿Ya se llevaron? Ya, a ver, vénganse para acá, ya que andan por aquí, pues una vez, ¿no?
1: Sí, claro.
0: Les quiero presentar al piloto de pinturas Acuario. Eres Luis Goulart. Lo van a ver correr este sábado. El número 11.
2: El número 11, te vamos a apoyar.
0: Sí, sí, quiero que apoyen al número 11, por favor, con todo. ¿Quién se va a ir? Nada más ustedes dos o toda la familia.
2: Sí, vamos y nosotros.
0: Eso, mucha buena suerte, mucha buena vibra. ¿Me apoyan a Luis?
2: Claro,
0: no me
2: sí,
0: lo desamparen. Sí, número 11. Gracias.
2: Gracias.
3: Gracias. Nos vemos, cuídense.
0: Yo aquí estoy consiguiéndote un club de fans de Querétaro.
3: Oye, ábrelo.
0: Te voy a abrir.
3: Hay que abrirlo.
0: Sí. Yo ya voy a empezar.
3: ¿Dónde firmamos?
0: Ahorita vamos a empezar porque ya aquí tiene que irte bien ya.
3: Sí, ya, por favor.
0: Ya te vamos a perdonar.
3: Sí.
0: Entonces, sí. Te quedan 7 carreras. Dices que se pone cerrado al final. Y ahorita me platicabas un poquito que aquí sí se permite el contacto.
1: Sí, sí. NASCAR sí se permite un poquito el contacto. Empujando, ¿no? Aquí pues nos podemos empujar por la parte de atrás. Tal vez recargar un poquito. Obviamente no. No hacer un accidente feo con el rival, pero sí podemos tener un poquito de contacto, que es algo que le gusta mucho a la gente, ¿no?
0: Oye, justo lo que te iba a decir, eso le da un toque diferente y hace que se vuelva un poco más entretenido. Así que nos vemos este 27. Pinturas Acuario. La truck de Pinturas Acuario es la tuya, la número 11.
1: Número 11, sí. No se olviden de apoyar. Toda la buena vibra se acepta. Y vayan, es un gran espectáculo. Va a haber una carrera muy intensa. Va a haber varios contactos que a veces no nos gusta tanto a los pilotos, pero bueno, yo sé que mucha gente le divierte.
0: Sí. ¿Sí?
1: Sí,
0: sí,
1: yo lo sé.
0: Oye, que te vaya muy bien, Luis, muy buena suerte. Gracias por acompañarme esta tarde y por guiarnos para aprender un poquito más de tu deporte y de tu carrera.
1: No, muchísimas gracias por el espacio y nos vemos en la pista.
0: 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Todavía tenemos boletos, ¿verdad? Para que se vengan para acá. 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Me voy, Karen García. Se quedan con... ¡Ay! El periodista más juvenil de Querétaro. Vamos a ver.

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0: 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La hora exacta es 12:56. 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

0: tardes, Querétaro, la 1:03, 1:03, gracias por sintonizar la frecuencia exacta, el 95.5 de tu FM, desde el piso número 12 de la Torre de la Información, la Torre Cápita, aquí en el centro, pues, el centro comercial y financiero de nuestro hermoso Querétaro. Eric, la Morsa Barajas en los controles técnicos, qué gusto saludarte, querido Eric. Ayer no le chulamos la playera de México que traía.
1: Lo digo con mucho respeto, yo creo que era de las más feas que han sacado. Pero en su momento, pues, la franja blanca era curiosa, era todavía la marca Nike, ¿no? Muy bonita, fue de la suerte porque ayer México hace historia. Se lleva todo. 3 goles a favor, se despide Guapo Memo Ochoa, lo meten a jugar. México termina no solo invicto, sino con 3 victorias en la fase de grupos, algo absolutamente nuevo para México. Lo más que había logrado eran 2 victorias y un empate, también de local, en ese momento también una gran noticia, y eso nos lleva a poner en duda la apuesta que tenemos aquí el señor Rabin, el señor Rentería y un servidor. Ellos aseguran que México puede llegar a semifinales. Si se llegara con el corazón, México ayer estaría para la final, así de sencillo. Lo que ayer sucedió en el Azteca, en el Ciudad de México, en el Banorte, fue simplemente espectacular porque la gente se entregó a su selección, la selección se entregó al fútbol, metieron gol, pues 2 naturalizados, Fidalgo y Quiñones. Un gran partido, fue una noche redonda y el Vasco Aguirre, ya con todo resuelto, saca al tal Rangel para que pueda entrar Paco Memo Ochoa y se pueda despedir como lo que es, una leyenda. Termina el partido y ya lo que viene después es emoción pura, porque se entrega los jugadores a Paco Memo. Muy bonito, la verdad es que lo que sucedió ayer en la cancha fue hermoso. Ayer ganó la selección, pero perdió México, porque en la noche, o bueno, más tarde, vinieron una serie de altercados, de problemas, de celebraciones que podrían parecer muy normales, y pues sí, sí lo son. El tema es que se convirtió esto en una verdadera desgracia. No ha fallecido todavía ninguna persona, pero es probable que así sea, después de lo que sucedió en Los Cabos, donde comienzan a mover un vehículo y el conductor, que vamos a hablar de carreras y ya estoy hablando de pilotos, el conductor del vehículo pues claramente se pone nervioso y se lleva una buena parte de la turba enardecida. Hay 12 personas lesionadas. En la Ciudad de México les cayó un aguacero, sirve que algunos se bañaron porque para cómo se comportaron, me queda claro que son gente muy, muy, pero muy mal educada. Dejaron la ciudad hecha un asco, hubo golpes, hubo de todo, como siempre, de todo lo malo. Ojalá aprendiéramos de aficiones como la de Japón, en fin, como muchas otras aficiones que esto se lo toman de otra manera. Y una victoria, pues yo creo, lo comentamos en las redes sociales, que gana la selección, pero pierde México como país por el comportamiento. Fuera de ahí, me parece que el ambiente fue fenomenal, la pasaron muy bien, muy muy bien, fue un gran partido. Y en lo futbolístico, pues, gran desempeño. ¿Por qué la canción? La canción nos desviamos un poco. No tenemos nada que ver el día de hoy con fútbol. Es España, camisa blanca. ¿Le puedes subir un poquito, Eric, por favor?

0: Pues ahí está, España, camisa blanca, y la canción el día de hoy tiene que ver más con la con el restablecimiento de las relaciones pues diplomáticas, fraternales, entre dos naciones que son verdaderamente, pues, están unidas desde el origen de este México con España, después de que López Obrador le pidiera a España una disculpa por la colonia, la colonización y por todo eso. Bueno, eso es una verdadera locura. Al final vendrá el rey de España el día de hoy, está aquí. Mañana va a estar en Guadalajara y se restablecen las relaciones diplomáticas y las relaciones de cariño entre México y España. Por eso arrancamos el día de hoy musicalmente con España, camisa blanca. Ya llegó nuestro querido afanador del IMSS. Qué gusto saludarte, mi queridísimo, mi amigo, mi sensei, mi gurú y mi guía espiritual, Adán Rentería. ¿Cómo estás?
1: Mi querido amigo, mi brother, mi carnal.
0: Digo afanador del IMSS porque traes esta chamarra verde.
1: ¿Qué? ¿Fuiste tú el lacerante que se le ocurrió o fue Nancy?
0: Fue Nancy. Nancy dijo enfermera y yo lo bajé a...
1: Pues es un suéter afanador verde. Ayer ganó México, estamos muy contentos. Sí,
0: sí. Puede ser el capitán de cachibol del IMSS, así.
1: Sí, de cachibol, sí.
0: De cachibol, pues el equipo del IMSS en cachibol.
1: Afanadora, pero más afanadora es un término muy vintage, ¿no?
0: Sí, pues es que así se llama el puesto, es el afanador. El afanador es la que limpia el pato, la que limpia las sábanas o el que lo hace.
1: Oye, 12:25 estaba saliendo en el que sé que es tu casa, pero gracias. Se subieron ahí a un camellón.
0: Sí, hubo tema de tráfico, afortunadamente ya estamos bien. Y hoy tenemos visita de lujo, vamos a ver si me sale. Alexandra Monhaupt Quintana. Bienvenida, Alexandra, Adán Rentería, Carlos Vinicio Arondo, ¿cómo estás?
2: Muy bien, muchas gracias por la invitación.
0: Oye, yo soy un gran aficionado a las carreras y muchas veces uno piensa, ¿por qué no hay pilotas? Bueno, ¿por qué no hay conductoras profesionales de autos? Y tú lo eres, a mí me llena de emoción, de verdad, tengo dos hijas. Una de ellas es un poco más aficionada a la Fórmula 1, pero se rompen techos de cristal. Eres conductora, cuéntanos en qué categoría, qué vehículo manejas y de verdad felicidades porque que una mujer haga esto a mí me parece sensacional.
2: Sí, muchas gracias. Pues yo empecé muy chiquita, empecé a los 8 años a correr en los go-karts, corrí Fórmula 4 también. Fui la primera mujer a nivel mundial en ganar una carrera de Fórmula 4, corrí Fórmula 3 y actualmente estoy corriendo en NASCAR Challenge con el equipo de Mexi Team. El año pasado también corrí Trucks México Series y fui novato del año. Entonces, pues ya ahorita me enfoqué más a hacer la escalerita.
0: ¿Cuántos años tienes?
2: De 26.
0: ¿Qué sigue?
2: Pues ahorita tenemos un proyecto muy grande con el equipo. Queremos lograr ser la primera mujer en ganar NASCAR México.
0: Ok.
2: Pero bueno, antes de eso, pues primera vez NASCAR Challenge, okay. Ser la primera mujer en ganar una carrera de NASCAR México y ya de ahí,
0: porque además corres...
2: Campeonato.
0: Digo, no hay diferencia, creo que no hay diferencia, corres con varones.
2: Sí, correcto, o sea, solo somos 3 mujeres en la categoría.
0: Bueno, a ver, hace mucho tiempo no había ni una, hoy hay 3, sí. Eso a mí me parece maravilloso, de verdad, porque además son competitivas, o sea...
2: Sí.
0: No vamos a sacar lo que dijo Checo Pérez hace algún tiempo, porque ya es anacrónico.
1: Muy desafortunado.
0: Muy desafortunado, eran otros tiempos, ¿no?
1: Sí.
0: Pero hoy...
1: Y en esos tiempos también se escuchó horrible, sí, no, aunque sí, eran otros tiempos.
0: Sí, sí, la verdad es que muy desafortunadas las declaraciones de Checo. Y hoy demuestras, Alexandra, que se pueden romper estos techos de cristal. ¿Cuándo corren aquí?
2: Corremos el sábado a las 3:40 es la carrera. Entonces, pues están todos invitados para que estén ahí con nosotros.
1: También está el director del equipo, Mijael. ¿Cómo se
0: es que si nos la pusieron difícil, ¿no?
1: Sí.
0: ¿Por qué no se trajeron un López y un Sánchez? Y eso?
1: Dos apellidos complejos. Sí, sí. Dorbecker,
3: sí.
1: Dorbecker. Oye, interesante que se apapache a la afición queretana. Cuéntanos de esta fecha queretana.
3: Bueno, realmente Querétaro siempre ha sido una parte clave del calendario de NASCAR México desde que inició en el 2004. Y pues afortunados de obviamente tener la oportunidad para nosotros en lo personal como equipo queretano de poder compartir esta carrera con toda la afición queretana, ¿no? Gran parte de nuestros patrocinadores son queretanos.
0: Hay mucho detrás de un equipo. Uno cree que solo es la carrera o uno prende la tele y ve a Ferrari, ve a McLaren y dice, wow, ¿no? O ve las películas o las series y se imagina que todo es así. No es así. O sea, ustedes verdaderamente... Alexandra es piloto, pero también es mecánico. Hay aprietos de piezas. ¿Cómo funciona un equipo queretano de NASCAR?
3: Bueno, para nosotros, digamos que la única cosa un poco más compleja es que, como tú bien dices, ¿no? Es como que una industria bastante de nicho. Entonces, el hecho de que la mayoría de los equipos sean de la Ciudad de México, pues los hace, logísticamente lo hace un poco más sencillo, ¿no? Porque, por decirte algo, si a mí me falta una refacción o lo que sea, pues tengo que mandar a México por ella. O incluso la gente que tenemos es especializada. O sea, uh-huh. Los mecánicos que tenemos en NASCAR, si bien son mecánicos de autos, son mecánicos que realmente han crecido y se han formado dentro del mundo de las carreras, ¿no? Entonces, cuando iniciamos el proyecto en el 2023, pues sí fue complicado ese inicio para poder crear la estructura de poder tener un equipo aquí en Querétaro. Pero justamente la ambición siempre fue esa, ¿no? Y tener empresas queretanas detrás de nosotros que nos apoyaran, nos impulsaran para poder competir a nivel nacional.
0: Es físicamente demandante, Alexandra. ¿Cuántas vueltas dan? ¿Cuánto tiempo dura? ¿Qué temperatura alcanza el coche? ¿Y qué velocidad alcanzas en esos vehículos?
2: Sí, la verdad es que así es una categoría difícil, ¿no? Como bien dices, es físicamente es muy exigente. Son aproximadamente 2 horas, más o menos son 200 vueltas en el óvalo.
0: Okay.
2: Adentro del coche puedes llegar a estar hacia 60 grados, entonces sí, pues bajas también.
1: O sea, eres un atleta,
2: de alto rendimiento, correcto.
0: 60 grados. Imagínate. Y ahí ni cómo prender el aire.
2: Sí, no,
0: no hay.
1: Más adrenalina. ¿Cómo cuánto bajas de peso entre la deshidratación y
2: como
1: demás?
2: 3-4 kilos, dependiendo.
0: Me la invitarán a dar unas vueltas el sábado. Unas vueltitas nomás para 2-3 kilitos.
1: 100 vueltas.
0: Sí. Oye, pero además, y no quiero ser agorero, ni mucho menos, pero con el riesgo constante de que algo salga mal, o sea. Hay accidentes, ha habido accidentes incluso mortales, recuerdo el de Pardo, creo que fue el último en México, afortunadamente en Puebla, o sea, digo afortunadamente porque no ha habido más, pero siempre está el riesgo latente, ¿no? Un accidente, ¿qué te dice tu familia?
2: Bueno, a mi familia le gusta que corra, siempre okay. Me han apoyado mucho, pero sí, como bien dices, sobre todo en NASCAR, es una categoría que se presta mucho al contacto, entonces sí. Pues, siempre tienes que ir pues muy a las vivas de todo lo que está pasando alrededor de ti, y pues también, digo, como bien dices, tenemos un equipo atrás el piloto atrás de él, y pues yo también tengo un spotter, y es confiar plenamente en lo que me dice, ¿no? El spotter es el que te va diciendo si tienes algún espacio libre o si alguien te va a pasar, entonces pues al final pues confiar y pues que todo salga bien.
0: Qué maravilla. Sí.
1: Y tenemos buenas noticias más adelante a lo largo de la programación de la Estación Naranja. Vamos a dar a conocer la mecánica de cómo se pueden llevar boletos, porque habrá boletos para esta fecha queretana.
0: Que además de la NASCAR. De ver a este equipo queretano, pues se convierte en una gran fiesta, porque claro. Se la pasa uno muy bien. La verdad se la pasa muy bien uno en las carreras, es muy divertido.
1: Sin duda alguna.
0: ¿Nos repite rápidamente ya antes de irnos el horario y el día de las carreras?
2: Sí, es el sábado, la carrera empieza a las 3:40, pero antes de eso hay actividades y también está la categoría de Trucks México Series, que antes de NASCAR México, entonces realmente pueden llegar desde mediodía.
1: Alexandra, Mijael, son bienvenidos.
0: Ya déjalo, se los apellidos.
1: Sí, ya me los ahorré. Me los ahorré. Esta es su casa y mucho éxito.
2: Gracias.
3: Muchas gracias.
1: 1:16 PM, toda la actitud, toda la información, hasta las 3:00 PM a través de EXA 95.
0: Aunque le cale a Karen con periodismo joven y rebelde.
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4: 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La hora exacta es 1:16. 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
1: Una de la tarde con 20 minutos, una con 20. El WhatsApp aquí en cabina es 4425-024685, donde todo se vale y todo se lee. Qué gusto siempre verla físicamente, presencialmente.
0: ¿Sí, hoy viene, algo se hizo, trae algo diferente. Sí. Es más guapa, te ves más guapa que siempre.
2: Gracias.
0: Lo cual ya es mucho decir, porque regularmente estás despampanante, estás todavía más con un tema...
2: No estoy grabando esto.
0: Con un tema interesante, la infidelidad financiera.
1: ¿Esa cómo se da?
0: Pues, o sea, ¿tu esposa sabe cuánto ganas? Bueno, yo no sé a veces ni cuánto gano.
2: Soy infiel conmigo mismo.
1: Sí.
0: No, un aproximado.
1: Sí, exacto. Porque yo también no sé. Fíjate que el ejercicio de saber cuánto gastas, cuánto ganas es
0: raro.
1: Sí.
0: Sobre todo, pues no sabes el sábado en la noche cómo te va a ir y luego tienes que gastar.
1: Infidelidad financiera.
0: Sí, cuéntanos, Chinita.
2: Ay, sí, este tema es como bien incómodo, sobre todo porque, bueno, para empezar vamos a visibilizar a qué le llamamos infidelidad financiera. Sobre todo es cuando ocultamos gastos que van a afectar al patrimonio familiar o que sabemos de antemano que van a ser un tema de discusión, ¿no? Y un tema de, pues, que va a causar así como esta controversia, ¿no? Y pues, y aquí... el tema con, o sea, por ejemplo, vamos a suponer un ejemplo de infidelidad es de que no te enteraste que tu cónyuge sacó una tarjeta de crédito y, oh, sorpresa, ya trae una superdeudota y pues ahí se están enterando hasta después. Eso podría...
0: De repente darse. Empiezan a llegar llamadas extrañas a la casa.
2: Exacto,
0: llamadas raras. De repente llega a tocar un señor y dice, vengo por la tele porque no la han pagado.
2: Ajá, por ejemplo, ya en temas más drásticos, pues les digo, imagínense, mis queridos radioescuchan, en nuestros 14 años, las historias que me ha
14: tocado ver, es de que lamentablemente fallece el hombre, ¿no? Por así decirlo, el esposo, y pues la viuda se viene enterando que le están cobrando algo, ¿no? Que el esposo pues dejó una deuda, y ahí es, por ejemplo, algo muy, muy drástico de tema de infidelidad financiera. Por supuesto que
1: Oye, me acabo de enterar de una historia.
14: Ah, cuéntalas, tú te sabes unas muy buenas.
1: Pero fue muy de gente cercana de un esposo que le daba a su esposa el dinero para pagar la casa y pues nunca se pagó la casa.
14: Ah, bueno.
1: Y además lo que estaba en la caja fuerte también desapareció. O sea, no sé, no discutíamos en la mesa con amigos si es robo o no, ya ni siquiera infidelidad. No se acusaron, se divorciaron ya de robo.
14: O sea, ¿y dónde estuvo el dinero? ¿Y dónde estaba?
1: Pues se lo gastaba ella.
14: Ella, y sí. casi seguro apostaba o algo así.
1: Pero tan interesante se puso el tema que se dividió la opinión de la misma mesa. O son temas que no generan unanimidad, Chinita.
14: Sí, sí, sí. O sea,
0: hay una mesa con ellos.
1: Sí.
14: Está divertida, yo voy también.
0: Aquí lo debatimos.
14: Sí, yo voy también a esa discusión.
0: Yo quiero estar ahí.
14: Es que justo el tema, aquí no es como con juicio moral, ¿no? Porque la verdad es de que hay parejas que funcionan desde esa parte de no contarse lo que se tiene. Lo que sí es una realidad es de que es causa de divorcios.
1: Claro.
14: O sea, eso sí, ¿no? O sea, eso sí es causa de que haya divorcios, de que se fragmente totalmente la confianza, ¿no? O sea, aquí pues no estamos como para criticar ni para emitir juicio, pero lo que sí es cierto es de cuando te vienes enterando que resultó que no tuviste para pagar la universidad de tus hijos porque le estuviste dando a tu hermano, ¿no? Claro. O que resultó que según esto no ganabas bien, pero tu mamá ya tiene un segundo piso. Nuevamente, no es juicio, ¿no? Solamente lo que yo he visto.
1: O sea,
14: sí
1: todo
14: pasa.
1: Es comunicación.
14: Todo es comunicación. Sí, la verdad es que sí, mucho todo es comunicación. Y también mucho es de que, pues, auténticamente, si luego no se platican, ese es un clásico, ¿no? De ayer y hoy, de que, pues, le estoy ayudando a mi hermana.
0: O a ver, aquí entra tal vez el vivir una vida que no puedes pagar. O sea, olvídate de que ese dinero salga de la casa, pero yo gano 50,000 pesos, pero tengo deudas por 200. Y en esas deudas está la bolsa que te compré, está el pago de la luz, está el pago de un coche para el que no me alcanza. O sea, que probablemente el dinero no sale de la casa, pero finalmente sí hay una falta de información.
14: Es que al final de cuentas es un engaño.
0: Sí, claro.
14: Sí, o sea, al final de cuentas es un engaño, es así de, ¿por qué me dijiste que vivíamos con 200,000 pesos cuando en realidad las ganas con 40,000?
0: Sí, exacto, gana 50, ¿no?
14: Al final de cuentas es un engaño, al final de cuentas, y ahí es de donde pues el nombre obvio de infidelidad, o sea, es como más amarillista, ¿no? Por así decirlo.
0: Aparte es más comercializado.
14: Es más comercializado, sí, es para, con eso sí tuvimos atención.
0: Me fue querido, infiel, escuchas. Financieramente hablando.
14: Ajá, sí, pero es que luego, verdad, bueno, me ha tocado ver que sí es más doloroso que el amante. Sí. O sea, porque ahí sí el dinero pues duele bastante.
1: Cala. Hay gente que dice, no me importa que me sea infiel mientras me dé lana.
14: Exacto.
1: Pero si me es infiel económicamente, ahí sí cala.
14: O por ejemplo, nuevamente, ¿no? Que este es un ejemplo, la verdad, bastante común, lastimosamente, es de que, no le diste una universidad, que nos hubiera gustado para los hijos, pero sí le diste a tu hermana, sí le estuviste pagando todo el tiempo a tu hermana, ¿no? Entonces, sí se ve desde un espacio de traición, porque nuevamente, si están todos los componentes, ¿no? O sea, si está un engaño, si hay una mentira, si hay ocultar cosas, ¿no? Etcétera. Y que al final de cuentas, tú y yo conocemos muchos casos de estos, ¿no? O sea, que es de, pues no me dijiste que la póliza de gastos médicos mayores había vencido hace 2 años, ¿no? Y ahora que la necesitamos ya no la tenemos. No me dijiste tampoco que teníamos una deudota con tarjetas de crédito y ahora que quisimos comprar una casa nueva, pues no la dieron porque nuestro buró de crédito está súper malo, necesitábamos nosotros dinero para nosotros como familia y no se puede porque toda la tarjeta de crédito se la prestaste a tu hermana, ¿no? O sea, empiezan a ver, la verdad, como muchos, y que cuéntenos, por favor, queridos radioescuchas, su tema escabroso familiar, que al final de cuentas, merman el patrimonio, o sea, merman la tranquilidad financiera, que es algo que acá nos gusta mucho hablar, de la serenidad financiera, de la soberanía financiera, merma esa parte, merma la confianza y que muchas veces sí pega de frente en las finanzas familiares. O sea, sí hay un antes y un...
1: Es que hay, ¿sabes qué ocurre también, Chinita? Y lo voy a sesgar con tema de género,
15: porque la estadística así es.
14: Porque todos estamos así.
15: Es muy diversa.
14: Sí.
15: Pero a muchas mujeres, más allá de que de cualquier tema financiero, puramente financiero y económico, se les cae del pedestal el hombre cuando no sabe manejar las finanzas. Y cuando se da cuenta del desastre económico que hay detrás y se destapa la cloaca, más allá de que les haga falta dinero, se les cae la imagen
14: la
15: varonil de protección.
0: Y a los hijos también.
15: Y a los hijos.
0: Porque a veces cuando uno se asume como proveedor, te asumes y te asumen como proveedor y resulta que eras una farsa.
14: Es que también es como asumir que porque eres hombre sabes de finanzas personales.
0: También eso le puede pasar a las mujeres.
14: Sí, claro. Sí.
0: Las mismas mujeres pueden tener estos malos manejos financieros y pueden ser también las proveedoras número uno de los hogar, ¿eh? O sea, aquí no estamos sesgando por género.
14: Sí, exacto. Y aquí precisamente, y quitándole esta parte del bien y mal, finalmente es algo muy humano, ¿no? O sea, es la parte de la vergüenza, y por eso no lo dije, la parte de no ceder el control, ¿no? O sea, entonces no doy el control y no aviso cuánto dinero tengo, no aviso cuánto en realidad hay, ¿no? Que también es a veces eso es como una parte, y es a veces cuando se enteran que es lo que les duele, ¿no? O sea, así como de, ay, ¿por qué me ocultaste que ganabas más dinero? O sea, ¿cuál es la razón, ¿no? Que había atrás, porque te da vergüenza, porque querías tener el poder, ¿cuál es otra la que tenemos? Que siempre es vergüenza o como que ese tema de poder. Y pues ese es un tema ya que lo hemos visto antes, de que no porque seas hombre, ¿no? Vas a saber de finanzas personales.
15: Claro.
14: ¿No? O sea, y tampoco no porque seas mujer, o sea, como esos como condicionamientos comunes, ¿no?
15: Pero el tema es el engaño.
14: El tema es el
15: más
14: engaño, exacto,
15: el engaño en sí.
14: El engaño, ocultar, el que luego se vuelven bolas de nieve, ¿no? O sea, cuánto esto así a mí me ha tocado varias veces, que según creen que están bien financieramente y tres doritos después les vienen a quitar la casa.
0: Y son historias brutales.
14: Y verdad que son comunes, o sea, y todo esto, pues si es un hombre, es un engaño, ¿no? O sea, ese es un engaño.
15: Aparte,
14: es una
15: cuando el actuario está tocando el
0: aparte, yo he conocido gente que así le llegó a la familia, o sea, la niña, la chavita pensaba que vivía muy bien y su casota en Juriquilla y los coches, hasta que como dice Adán un día así, buenos días, porque además llegan a las 5 de la mañana,
14: claro.
0: Esa es la estrategia.
14: Claro.
15: Modorro.
0: Sí, no, te agarran modorro, bajas en pijama y dices, ¿qué onda? Así como están, agarran sus chivas, se van porque viene la mudanza y está la patrulla aquí y se acabó. Y para llegar a eso pasaron 3 años de un juicio que alguien ocultó. Es brutal.
14: Sí. Imagínate el dolor de. Me ha tocado acompañar personas que justamente llegaron y se enteraron, es que llegaron. Tal cual, ¿no? O sea, llegaron y los niños ahí viendo cómo sacan todas las cosas. Y en un. Total, como en toda una ilusión donde, según tú, o sea, todo el mundo pensaba que le iba bien, ¿no? O sea, todo el mundo pensaba que estaba bien y pues esa misma persona sabía que no era cierto. Entonces, aquí es, o sea, varias cosas. Primero, por cierto, les estoy dejando gratis en la China Financiera algún curso de heridas financieras.
0: Súper.
14: Para que vayan y luego.
0: El primer gran paso es identificar qué nos pasa.
14: Exacto. ¿Dónde está la herida financiera?
0: ¿Qué pacho?
14: El segundo es de que si fallece, por ejemplo, en este señoras, si su esposo fallece, ¿quién le va a ir a tocar la puerta para cobrarle? Sí, o sea, si llega a pasar, porque también lo sabemos, también ha habido casos que lastimosamente se caen. Sí. O sea, oye, y si tú falleces, ¿quién me va a venir a tocar la puerta? ¿No? O sea, ¿quién me va a venir a cobrar?
0: ¿Quién va a venir a que reconozcan a unos hijos, no?
14: Sí. Esa es otra. Bueno, ese es para otro.
0: Esa es infidelidad de la verdadera, de la carnal. China, la gente que quiera saber más, pero sobre todo cambiar su vida financiera, ¿dónde te
14: puedo
0: encontrar?
14: Claro, estamos en Instagram como @lachinafinanciera y ahí, por favor, platíquenme sus chismes, que me va a encantar después que los platiquemos acá, en casa.
0: Gracias. Decir los nombres para que podamos chismear a gusto.
14: Cámbiese.
0: Gracias, Chinita. Es la 1:31, tenemos los deportes con Gonzalo Reyes.
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0: Gracias a nuestros amigos de Terrasoles.
15: Y sí, sí.
0: Y sí, sí. Y pues sí. Y Chichi, y sí. ¿Qué onda, mi Gonchi?
15: ¿Cómo estás, mi queridísimo Gonchi?
18: Bien, señorita, le puedo encargar
15: Ya, a ver, fíjate.
18: Una jeringa, si fuera tan.
15: Ya me dijeron afanadora del IMSS y la China dijo que con un pantone más oscuro sería de, ¿qué? Una primaria federal. Secundaria
0: es
15: que, Federal.
0: Es que sí, vienes hoy de Taot.
19: Yo le iba a pedir un baño de asiento. Ahorita que lo viese como, como enfermero. Dije,
0: ahorita sí me trae unas gasas.
19: Me trae el pato. Me traes el pato, por favor. El capitán del equipo de cachibol del IMSS.
15: Es que Vini es creativamente hiriente.
19: Ojalá usara eso para bien. Gonchi, se convierte en realidad el sueño, no solo de México, calme, de cualquier selección, ¿no?
20: Sí, a ver.
19: En la primera fase.
20: Esta, sin volarnos todavía, hay que llevarlo con mucha cautela. Obviamente también yo no soy quien y creo que todo el pueblo mexicano está ilusionado con esta selección y no estamos para truncar esta ilusión. Nunca en la historia de las Copas México había calificado como lo hizo. México sí ha calificado en primer lugar, sí ha calificado a la siguiente ronda en primer lugar. Lo hizo en el 2002, haciéndolo de muy buena manera, humillando a Italia en un gran partido. Lo ha hecho en otras competencias, pero nunca así. Calificando inmaculado. Invicto, 3 victorias, no se había dado nunca. Sin goles en contra, que esto es un punto muy fuerte. A México no le encajaron goles.
15: Argentina, Uruguay y Holanda, ¿verdad?
20: Sí, son los únicos que han entrado así. O sea, con 3 victorias, sin goles encajados.
15: Sí.
20: Ahora, ayer hay una cosa muy buena. México ya se empieza a notar una mejoría. Contra Corea se quedaron muchas dudas. Yo les soy honesto, también por un momento llegué a pensar, pues es lo que hay o es para lo que nos alcanza. Pero ayer ya vi una cosa totalmente diferente. Creo que hacía un montón de falta Gilberto Mora. No entiendo por qué Gilberto Mora no jugaba, porque ayer Gilberto Mora jugó.
15: Y Obed Vargas también.
20: Y le pegó un baile a los checos.
15: Cambia la cara a México.
20: Entender
19: y
20: también.
19: Y meten gol Quiñones y
20: Fidalgo.
19: Y Fidalgo, ¿no? Fidalgo. Para cualquiera que estuviera contra la naturalización.
20: Creo que ahorita ya no es tanto, ¿eh? O sea, creo que hoy tanto Quiñones como Fidalgo ya justificaron la convocatoria. El otro mexicano que había metido gol o el naturalizado mexicano era Ciña en el Mundial del 2006 ahí en Alemania. Y ahora, bueno, tanto Quiñones como Fidalgo están justificando también la convocatoria polémica en su momento. Yo no tanto por la naturalización, más bien por el tema de Fidalgo, que no se contemplaba que pudiera llegar a tener el nivel. Ahora, creo yo que es una gran noche, una noche redonda para México. Y ahora, a esperar rival, porque todavía no tenemos nada dicho.
19: Bueno, no, hasta hoy se define, ¿no?
20: Sí, no, hasta el día de mañana.
15: Escocia, Ecuador, Cabo Verde.
20: Uruguay.
15: Y Uruguay.
20: Uruguay.
19: Si fuera Escocia, se estaría destrabando una nueva borrachera, un nivel de borrachera.
15: Y también Ghana.
20: Que Ghana no me gustaría, no me gustaría tampoco Uruguay. No,
15: a mí tampoco.
20: Les digo una cosa, en este momento el que menos me gustaría es Cabo Verde.
15: A mí es el que más me gustaría.
20: Yo creo que no. Me gustaría a mí más Escocia. También depende cómo pueda terminar Ecuador, porque el factor anímico de los ecuatorianos está por debajo.
19: Para regresar a lo que pasó ayer, ¿qué opinas de lo de Paco Memo?
20: Ah, eso justo era también lo que quería tocar. Creo que le hace justicia a la revolución. Uh-huh. Miren, te puede gustar o no, podemos estar...
15: ¿Pero por qué hay división de opiniones, Vinny Gons?
20: Porque toda la vida Memo Ochoa ha dividido. O sea, Memo Ochoa nunca ha tenido unanimidad. Al principio era porque era jugador del América. Papá, después...
19: Es que yo creo que no es normal, para empezar contestando a tu pregunta, que haya un homenaje en un mundial.
20: No, sí, sí lo hay. Sí, claro.
19: Pero en la primera fase.
15: El partido podía prestar para eso.
20: Nada más para los que dicen, para los que critican, ¿ok? Para los críticos. Hace 12 años, en Brasil 2014, Colombia, José Néstor Pekerman sacó en un partido al señor David Ospina para meter a Farid Mondragón, que si mal no recuerdo, en aquel entonces ya tenía más de 40 años de edad. Okay. Una super leyenda del fútbol colombiano, Farid Mondragón. Y lo metió y jugó. Y nadie dijo nada. Entonces ahora digo, porque
15: además
20: Ochoa tendría que tener problema.
15: Nunca será lo mismo la reacción del público cuando entras de cambio en un momento anímicamente brutal.
20: A ver,
15: a que si alineas de titular. Creo que si salía de titular, la ovación no iba a ser
20: mira,
15: la misma
20: aparte, tampoco,
15: a la que se vivió
20: tampoco
15: ayer.
20: Tampoco nos volvamos locos, porque hay un montón de gente que quiere denostar. ¿El partido estaba en riesgo ayer? No. O sea, el partido ya no estaba en riesgo. Los checos ya no estaban haciendo nada. O sea, se prestó perfectamente para que entrara Memo Ochoa, recibiera el homenaje. Incluso, ¿qué le van a criticar? El hombre participa en la jugada del tercer gol. O sea, el despeje
15: el
20: que él manda termina siendo un pase que se convierte en gol y posteriormente con este se da el triunfo de 3-0 de México. ¿Y qué le quiere reconocer a Memo? Que solamente hay 3 jugadores en la historia de los torneos que se han aventado 6 mundiales. Uno es Messi, el otro es Cristiano y el otro es Memo. Sí, ya sabemos, 2 no los jugó, pero ahí estuvo, fue parte de la delegación y para registros prácticos cuenta. Entonces, para mí creo que no hay nada de malo. Ahora, el hombre ha tenido una carrera también muy sufrida, pero díganme qué otro portero se ha animado a hacer lo que ha hecho Ochoa.
19: No, a ver, él pudo haberse venido a jugar a México, al América,
15: a Tigres,
19: cobrar 2 millones de pesos al mes.
20: Hace 10 años.
19: Pasársela suave.
20: Hace 10 años, Memo Ochoa, después de cumplir en Bélgica, se pudo haber venido a jugar a México. Pudo haber jugado como lo hizo en el América en algún momento porque regresó. Nivel, ¿eh? O sea, todavía Memo, fíjense, porque no lo comentan, regresa al América y no obstante de no renovar, porque no quiso renovar, se fue a jugar otra vez a Europa, a picar piedra otra vez, a Italia, a Portugal, a Chipre. Ahí está. Y creo yo que no es justo criticar la carrera. Además, miren, ya no hagan bilis. Ya no va a volver a jugar. A menos de que una cosa extraña pase con el tal Arangel y Carlos Acevedo, no vamos a volver a ver a Memo Ochoa. Entonces ya, relájense. O sea,
15: Acevedo va antes
20: y es
15: que
20: para él. La anécdota, ¿ok?
15: Acevedo perfecto. Iría antes
19: a que... A mí me emocionó mucho. Yo no soy fan de Guapo Memo, pero me emocionó mucho. Y
20: ojo.
19: Y le reconozco que ha sido...
20: Ahí te va otra.
19: Súper congruente.
20: Si no...
15: Sí, sí.
20: A ver.
15: Sí lo ha sido.
20: Las características y las circunstancias del juego lo permitieron. ¿Por qué negarle a un hombre retirarse en un mundial en su casa? En el estadio que aparte lo vio nacer futbolísticamente, porque él es cantera del América.
15: Que más un hombre familiar, intachable.
20: ¿Cuándo han escuchado o han visto un escándalo de Memo Ochoa que tenga que ver con algo fuera del terreno de juego?
19: Nada,
20: en la vida. Tú puedes decir lo que quieras de Memo Ochoa, pero el hombre es un hombre íntegro.
19: Sus decisiones más polémicas podrían haber sido a jugar a equipos segundones.
20: ¿El clenbuterol? Porque se echó unos tacos una vez.
15: O hacer sándwich.
20: Exacto. O sea, eso es lo más que...
19: No, la verdad es que...
20: ¿Por ser el novio de Vivi en la familia Peluche? ¿Lo quieren criticar?
19: Yo creo que no le ha dado el golpe a la gente de lo que es Guapo Memo Ochoa para México.
20: Mira, van a pasar años...
15: Es algo muy mexicano, ¿eh?
19: Sí.
20: Va a pasar un tiempo, y les guste o no, queramos reconocerlo o no, va a haber en los libros de historia o en las estadísticas del fútbol tres señores que han jugado 6 mundiales. Ya la leyenda de Rafa, la leyenda de la Tota, la leyenda de Lothar Matthäus, la leyenda de Guarda, ya quedaron atrás.
19: Oye, hoy va a jugar Curazao, Costa de Marfil, Ecuador, Alemania, Túnez, Países Bajos, Turquía, Estados Unidos y Paraguay, Australia. Todos ellos están, y Japón, Suecia. ¿Todos están jugando el pase?
20: No todos. Okay. Mira, Curazao, Costa de Marfil, todavía hay chances para los dos. Ecuador, Alemania. Ecuador la tiene bien complicada y sería una decepción muy grande. Túnez ya no, o sea, Túnez ya no tiene nada que hacer, Túnez está eliminado, pero el partido hay que verlo porque pita Katitzel García, la árbitra mexicana, está en este juego. Japón, Suecia, aquí le pueden meter un susto. Ayer, de hecho, que es una cosa que no comentamos, todo el mundo habla de México, nadie está hablando de Sudáfrica, ¿eh?
15: Sí.
20: Le metió el susto de la vida a Corea del Sur.
15: Corea nos metió un susto a nosotros.
20: Corea está al borde de la eliminación. O sea, Corea está
19: en tercer
20: ahorita,
19: lugar.
20: Está de verdad parado de pestañas, esperando combinación de resultados para estar dentro del Mundial. Turquía ya está eliminado contra Estados Unidos. Estados Unidos busca lo mismo que México, ser anfitrión y pasar inmaculado. A diferencia de México, ya le metieron un gol, entonces no pasarías.
19: Pero también ya metió un montón de goles.
20: No, y está jugando. Esto no es en mal sentido. Estados Unidos es de los equipos que están jugando mejor al fútbol, ¿eh?
15: Claro.
20: De las plantillas y de los equipos que están de verdad sorprendiendo son los gringos. Sí. Lo están haciendo muy bien. Y Paraguay, Australia, que Paraguay ya se repuso, eliminaron a Turquía, los australianos perdieron en contra de los gringos, entonces aquí estamos buscando también el segundo lugar del grupo, o sea, aquí estamos buscando el segundo lugar. Todo puede pasar. Si hay una cosa que nos ha quedado claro en este Dial Moon es que estás buscando segundo lugar. Hay equipos que están están eliminados.
19: México irá contra un tercer lugar, ¿no?
20: México tiene pocas opciones. A ver, no es contra todos los terceros lugares, ¿ok? México tiene las opciones en este momento de Ecuador, en caso de que pudiera llegar a ser un tercer lugar. Escocia, Uruguay y Cabo Verde son las opciones que podría llegar a tener México para enfrentar en 16avos de final. Recuerden que el juego de México ya está programado para el próximo martes.
15: Martes
20: a las 7 es el partido de México.
15: Ciudad de
20: y
15: México.
20: Podría ser contra cualquiera de estos que les estoy mencionando.
15: ¿Cuándo hay certeza de que
20: mañana será? A las 9 de la noche.
15: Correcto.
20: O sea, mañana a las 9 de la noche, en cuanto se acabe toda la primera fase. Mañana se acaba la primera fase.
19: Que
20: o sea,
19: mañana en la noche más. Sabemos cómo se arma la cosa.
20: Exactamente.
19: Sí, sabemos que van a jugar el 30 en la Ciudad de México.
20: Exactamente.
19: Eso se sabe.
20: Y si México llega, bueno, si México llega a pasar, igualmente sigue en Ciudad de México.
15: Perfecto. O sea, si gana el martes.
20: Sí, no, es que lo importante de ganarle a Corea el otro día allí en Guadalajara era asegurar la localía en los dos próximos hipotéticos partidos. Bueno, en 16avos y el hipotético octavo.
15: Eso no lo tengo presente.
20: No.
15: Dos partidos más.
20: No, México ya, o sea, en este momento, si México califica a octavos, México ya amarró jugar en el Azteca. En este momento así está la cosa.
15: El quinto partido.
20: El quinto partido.
15: Que sería el cuarto de otro mundial.
20: Exactamente. ¿No? Y el sexto,
19: Digamos que sería, el objetivo es llegar a octavos de final.
20: Yo creo que no. Yo creo que el objetivo hoy es llegar a cuartos.
19: Okay.
20: O sea, sí creo que tenemos que ser muy claros. El objetivo es llegar a cuartos de final y de ahí lo que pueda pasar, ¿no? Entonces, ojalá que se pueda llegar a dar.
1: Correcto, mi queridísimo Gonz. ¿Cómo te encuentran a través de tus redes?
20: Arroba el narrador tatuado.
1: Gracias, Gonzalo Reyes, mi querido Gonz. Juan Carlos Rabling produce. Carlos Vinicio Arredondo, por cierto, ya está arriba su ya minuto está. De noticias. Búsquenlo como Carlos Vinicio AR, a un servidor como arroba Adán Rente en Instagram, a Vini en todas las redes sociales. 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Nos vamos a ir a la pausa y mucho más. Regresando al corte aquí en Causa y Efecto.
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21: 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La hora exacta es 1:42. 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
5: La inducción de un nuevo trabajador debe verse como una inversión para acelerar la productividad y reducir errores, rotación y frustración. No consiste solo en entregar un manual o presentar al nuevo integrante. Debe ayudarle a entender qué hace la empresa, cómo trabaja el equipo, qué se espera de su puesto y cómo se mide su desempeño. Lo recomendable es dedicar una inducción intensiva durante los primeros 3 a 5 días, seguida de un acompañamiento estructurado durante los primeros 30 o 60 días. La primera semana debe incluir procesos, cultura, herramientas, clientes, responsabilidades y reglas básicas. Durante el primer mes, el gerente debe tener reuniones semanales para resolver dudas, revisar avances y corregir desviaciones. También conviene asignarle un compañero de apoyo sin convertirlo en su jefe. Un nuevo colaborador debe salir de su inducción con claridad sobre sus prioridades, metas, autoridad, canales de comunicación y criterios de éxito.
6: Si tienes alguna duda o algún tema de interés, contáctame a través de mis redes sociales, Instagram, Facebook y LinkedIn, Jaime Robledo MX.
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7: ¿Es cierto que algunos saborizantes artificiales comestibles son derivados del petróleo? La respuesta es sí. Aunque suene extremo, algunos saborizantes y colorantes artificiales se fabrican a partir de compuestos derivados del petróleo. Estos compuestos se refinan y transforman en laboratorios para ser seguros según las normas alimentarias de cada país, aunque varios países ya han restringido o prohibido algunos de ellos, sobre todo en productos para niños.
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9: 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Juan Carlos Rablin, ¿cómo estás, JC?
10: ¿Cómo están? Muy buenas tardes. Buenas tardes al auditorio. Efecto viral mundialista.
11: Uy, hay
10: varias cosas. Sí. La verdad es que hay varias cosas. Y sobre todo, la oportunidad de poder dar también todavía más sobre este mundial, en particular sobre México. Agradezco mucho el efecto viral mundialista. Empezamos con 800,000 personas en el Ángel, 800,000 personas en el Paseo de la Reforma, 800,000 personas en la Ciudad de México, que después de que México hiciera historia al tener 9 puntos, salieron a las calles a reventarse,
11: y estaba
10: a
11: lloviendo,
10: darse con
11: ¿eh?
10: Todo, a perder la conciencia. Prácticamente a hacer una válvula de escape de
9: muchas
10: cosas. Muy probablemente
9: algunos a morir.
11: Un día sin ley.
9: Probablemente en Los Cabos termine con alguien sí, muerto.
10: Ahorita vamos sí, para Los Cabos. Sí, vamos, espérame.
9: No, bueno, pues es que
10: los videos del Ángel, la verdad es que muy, muy divertidos. Hay varios que han sido muy, muy cotorros, algunos donde terminan llenándoles de espuma.
9: Pero te das cuenta que el alcohol hace que te sientas de verdad invencible.
10: Claro, es un inhibidor de muchas cosas.
11: Hay una mujer que se tira de espaldas.
10: Hay una mujer que se tira de espaldas.
11: Con toda la fe, porque le pasó nada porque la cacharon, pero ella se tiró sin la certeza de que alguien iba a estar ahí.
10: Pues otra donde le empiezan a aventar
9: los piquetotes de esos ni Dios padre se los quita.
10: Otra con unos la empiezan a arrojar con una sábana y la sábana se vence y acaba en el suelo.
9: Sí.
10: O sea, sí hay varias cosas que ocurrieron. El que sí es lamentable es el de Cabo San Lucas. Efectivamente,

0: allá en Los Cabos, en donde, pues bueno, a ver, esto es así de sencillo.
1: También se la busca la gente pensando que no hay nada que vaya a ocurrir.
0: Mira, yo tengo ahí un análisis de lo que ocurre, porque, por ejemplo, aquí en Querétaro se fueron al jardín de la Corregidora. Y una de las cosas que atinadamente hizo bien la autoridad fue que no pasaran vehículos.
1: Para que no dejas,
0: para
1: eso.
0: Que no ocurra eso. ¿Por qué? Porque cuando pasa un carro los o sacuden. Un vehículo, a ver, de entrada el conductor es simio querer pasar por multitud y luego los que están ahí, simio ver carro, querer mover sacudir. El carro, querer sacudir.
2: Yo les diría sacúdeme.
0: Entonces terminan sacudiendo precisamente 8 cuates, este otro que va manejando se pone nervioso y dice...
2: Y se entiende que se pone
0: claro,
2: en pánico.
0: Claro, dice, ahorita me van a voltear el carro, lo van a terminar destruyendo y termina atropellando o algo que
2: el señor
0: que
2: le pasó, ¿te acuerdas que su camioneta de trabajo se le destrozaron? En Guadalajara, ¿no? Dice, pues yo nada más venía pasando por aquí y me destrozaron mi camioneta de trabajo. Sí, o sea, no tengo con qué trabajar.
0: Mi Nancy de Oro nos manda un video de nuestro querido Guti.
1: Un abrazo,
0: Nancy. Que se pone a hacer un enlace justamente ahí en el
2: gracias, Hernán.
0: En el CNEA, me parece que es.
1: Sí, es en el
0: CNEA. Ese también es una tontería. Bueno, no una tontería, pero los reporteros también con un poquito de sentido común. Nadie se mete en una... O sea,
1: sí,
0: he visto ahorita todos
1: los... Ya se puso de moda aventarlos.
0: Ya ahorita todos los que he dado, he visto que salían con estos enlaces en una multitud, a todos les va mal. Sí. Dejen de hacerlos, por favor.
2: Oye,
0: integridad.
2: Pero a ver... Transmítanlo de lejos. Miren qué bonito
1: despapalle traen. Sí, es lo más sensato. Para la gente que no ha visto lo de Cabo San Lucas, la típica acción...
0: ¿Yeta negro?
1: De que sacuden un coche y lo mueven...
0: Se pone nervioso, avanza. Exacto. Y termina chocando y atropellando a
1: 17
0: personas.
1: A fondo, ¿eh?
0: Acelera
2: uno,
0: a fondo, claro.
2: Uno grave, uno se ve de verdad.
1: Inconsciente ahí.
2: Inconsciente, tirado. Además en un charco hemático.
0: Sí. 17 personas en su momento, ahorita continúan 7 que están todavía en cuidados intensivos, se reportan graves. Entonces, pues ojalá todo acabe bien. También en el video se ve que este señor que va conduciendo este auto color negro, este Jetta, llevaba a sus hijos. O sea, y se ve cómo sacan a los hijos. Y después también termina...
2: Lo quieren linchar.
0: Linchado, claro. O sea, y totalmente entendible, ¿no?
1: Aunque tú...
0: No, error, o sea, totalmente de las autoridades,
1: de todos lados. Pero tú imagínate que vas con tus hijos y no estás habituado a eso. Puedes temer por la integridad.
2: Oye, pero ¿quién sabe quién está habituado a eso? Perdón. O sea...
1: Pues, a ver, si tú ves... Si a ti vas con tus hijas y te sacuden el coche, sabes que no te van a agredir.
0: Se activa algo en ti, ¿no? Creo que sí, se activa algo en ti de decir, esto va a escalar.
1: Pero escalar a que le dañen
2: el
1: coche.
2: Pero no te van a agredir si ya te están agrediendo.
1: Pero
2: yo creo que el coche es una extensión de tu casa.
1: Exacto.
2: Legalmente, ¿eh?
1: Exacto, pero no corres riesgo tú.
0: No, yo creo que sí terminas pensando en tu integridad.
1: Yo creo que este señor pensó en su integridad.
0: Y terminas con una mala decisión en la que dices,
1: acelero.
0: Me escapo y acelero, o ni siquiera lo piensas. Es como
2: pensando que muy consciente van a decir, ay, ahí viene, ábranse todos, quítense porque ya se enojó.
0: Más bien no piensas, es un acto de supervivencia.
1: Les pongo un ejemplo, es como si eres reportero, te metes a ese multitud.
0: No, esa ya después
1: y te están aventando y te agarra, empiezas a dar puñetazos. Creo que
0: no, en eso se dejan llevar.
1: Pudiste reaccionar de otra manera.
0: Esa velo en todos los enlaces de los reporteros termina un momento en el que dicen, me entrego, porque si no me entrego va a pasar algo.
1: Sí.
0: Y aquí no,
1: si
0: aquí es
1: tieso.
0: Aquí es como, ni siquiera lo piensan, es actúo y listo, termina siendo
1: claro,
0: de esa manera. Entonces,
1: flojito y cooperando.
0: Terrible.
2: Yo creo que no se vale poner a la gente en esa posición y ahí están los resultados.
0: Sí. Aquí el tema fue de las autoridades por completo. No puedes pensar que van a... vas a juntar a miles de personas con la euforia, alcoholizadas, y decir, ah, claro, vamos a ser muy civiles y a llevar una...
1: Oye, la ley seca se la pasaron por el arco del triunfo en la Ciudad de México.
0: Sí,
1: ¿no?
0: Totalmente.
2: O sea, hay unos videos ahí padres donde se ve que le están vaciando la cheva a la gente en las coladeras, pero da lo mismo.
1: Sí, claro.
0: No, ya habían comprado. Ya se habían armado.
2: Pero yo creo que gana la selección, pero sí pierde ayer un poquito México, ¿no?
0: Ahorita vamos con eso también. Datos de lo que ocurrió ayer, porque hay tiempo para el efecto viral, gracias a nuestros amigos de 217. Ya lo decían en deportes, pero no a su totalidad. Ahí les va los 5 equipos con los que se suma México, que tuvieron un paso perfecto, es decir, los 9 puntos y no recibir goles. Países Bajos en el 74, que llegó hasta la final.
1: Sí, perdió contra Argentina.
0: Pierde. No sé si fue contra Argentina esa, porque sí, en el 78 es cuando gana Argentina.
1: Ah,
0: pero, o sea, fue 2 veces llegó a la final.
1: Exacto, la naranja mecánica.
0: Brasil en el 86 en México llega hasta los cuartos de final.
1: Sin gol.
0: Sin goles, exactamente. Eso es pase perfecto y sin goles.
1: Sí.
0: Italia en el 90 llega hasta las semifinales.
1: Su mundial.
0: Argentina en el 98 llega hasta cuartos de final. Okay. Uruguay en el 2018 llega también hasta cuartos de final. Y México, pues vamos a ver hasta dónde llega.
2: Sí, que sea lejos.
1: Nuestro mundial.
2: A mí me gustaría perder ese dinero con ustedes. De verdad.
1: Sí, sí, sí.
2: Creo
1: sí.
2: que el beneplácito de la nación sería mucho mayor.
1: Yo no quiero demeritar en ningún momento nada de lo hecho por México, pero yo siempre, desde antes de empezar el mundial, me basé mis argumentos más allá de lo deportivo en lo emocional.
2: Nos
1: y el Azteca juega.
2: Nos dice una escucha que si entonces hizo bien el Vasco en llevarse a los jugadores 2 meses antes, pues parece que sí. Pues
0: está dando frutos.
2: Sí, yo creo
1: ahorita
2: que sí.
1: Nada
2: hoy lo, tendrías que decir que todo lo que ha hecho el Vasco ha funcionado. Así exacto. sea no,
1: claro.
2: traer los calzones sin lavar desde el día uno, no sabemos. Unos calcetines viejos. Lo que esté haciendo le está funcunando.
0: Y aún así ya iba mi perorata y ahí va.
1: Échala, échala.
0: El que por eso me agrada.
2: Bueno, yo sí he estado usando los mismos chones, entonces igual es eso.
1: Pero desde antes.
2: Sí, pero sí, es una tradición mundialista. Sí.
0: Sigue siendo también una. Aun cuando estos datos que estás dando y que son muy importantes, en los cuales todo lo que terminó haciendo la selección mexicana le rindió frutos y terminó siendo perfecto, aún sigue siendo el aficionado mexicano duro, difícil e ignorante. ¿Por qué? Porque
1: sobre
0: veíamos
1: todo la última.
0: Porque veíamos este partido trabado, difícil, bueno, ya lo
1: ¿cuál, platicó Gonzalo.
0: El de ayer. Sí. Con una selección que iba con todo y a veces no le damos el golpe de lo que es un mundial. Creemos que, sí, pónganme a los sudafricanos, pónganme a los de Chequia, al fin que no son nada. No le damos el golpe de que son los mejores 11 cuates de un país que llegan a rompérsela toda tratando sí. de calificar y que obviamente no te lo van a poner fácil
1: y contra el
0: para
1: local,
0: que puedas.
1: Contra el local salen todavía más a morir.
0: Entonces termina el primer tiempo de un partido trabado en la cual y les empiezan a buchear. Sí. Empiezas a buchear una selección que viene de 2 triunfos. Ves después en las... porque me aviento todo después, todos los programas que hay habidos y por haber,
1: de análisis,
0: redes sociales, de análisis, y ves las caras largas de tipos como Faitelson, como Ceballos, como Martinoli, en donde como no les estás dando la razón, porque ellos son críticos siempre, porque creen que les va mal siempre a la selección, y como termina ganando...
2: ¿Creen que la crítica vende más que la realidad?
0: Claro, porque
2: es un halago, ¿no?
0: Y luego termina vendiéndole a la gente que todo, que la selección para siempre es todo mal y que no estamos en donde deberíamos estar porque creen ellos o nos quieren vender que somos Brasil, y cuando llega y lo logran, entonces se enojan porque no terminaron dándole la razón a sus argumentos que tenían. Entonces hoy está la selección para lo que tenga que estar, pero ya lo lograron, ya hicieron historia, está para que lo sigan apoyando, está para que el país también, con muchísimos temas de muchísimas índoles y muchísimos problemas que le duelen, pues hoy tienen esta válvula de escape que es una gran felicidad. Y qué bueno que lo esté logrando este equipo de
1: la selección
0: nacional.
1: Y yo creo que el Azteca sigue siendo el jugador número 12. O sea, el Azteca jugará un papel en cada partido que vaya avanzando México,
2: sí,
1: si es que avanza.
2: Escuchaba a los narradores que decían que estaba temblando, o sea, que se sentía...
0: Sí, un microsismo.
2: Sí, que se sentía cómo se movía el estadio.
0: Qué increíble.
2: Con toda la gente. A mí me impresionó, me conmovió. Yo creo que como muchos, soltamos una lagrimita cuando vimos a Paco Memo Ochoa.
0: Todo eso.
2: Sí, besar los postes, sí, despidiéndose del lugar,
1: de
2: lugar que lo vio debutar hace 22 años.
0: Rasgándose las vestiduras diciendo, es que un mundial no está para hacer homenajes.
2: No,
0: ¿por qué
2: no
0: le están haciendo? O sea,
2: fue
0: mal,
2: brutal.
0: De verdad.
2: El mal. Mexicano tiene un... en su peor enemigo a otro mexicano.
0: Claro,
2: eso
0: ya
2: es
0: ver,
2: lo más triste.
0: Y entiendo por qué puedan tener como eso, porque uno, los medios te venden unas cosas.
1: ¿Por qué es el América,
0: También.
1: El sesgo del americanismo de Ochoa no le ayuda.
2: Pero ahorita juega como en la décima división de Hungría, sí, o no sé
0: o
2: dónde.
0: O sea,
2: ¿no?
0: Entiendo siempre por qué, porque los medios te venden que México tiene que jugar como Brasil, como Argentina, como Alemania, cuando en verdad somos Curazao.
2: Pero aún así, cuando tienen los resultados de Alemania, de Brasil, se las de jamón.
0: Exactamente. Claro. Y luego ves justamente...
2: No hay Chile que les acomode, diría Peña Bebé.
0: Los 80,000 cuates que se ponen a ver que van al estadio, llegan pensando que vas a jugar como Brasil, terminas con un 0-0 y entonces les reclamas porque no has goleado. O sea, es así la idiosincrasia del aficionado mexicano.
1: Pero y del analista, que es lo más preocupante. O sea, el aficionado podríamos pensar que tiene paga un boleto y puede hacer lo que quiera.
0: Y hoy bloqueen también a todos los que te digan es que yo solo voy a celebrar cuando les ganemos en economía, cuando les ganemos en Producto Interno Bruto. ¡Basta! ¡Basta! ¡Basta! Es el Mundial de México
2: siéntate
0: en el
2: 2026. Siéntate a esperar y si puedes, cállate.
1: Oye, y ¿vieron cómo se quitó la playera del papá de Mateo Chávez? El Tilón Chávez.
0: Es que esa historia es brutal. El Tilón Chávez, que es
1: figura
2: de Guadalajara.
0: Campeón con el Chivas en el 95.
2: ¿No era en la posición similar? También jugaba lateral,
0: como
2: ¿no?
0: lateral.
2: No era lateral.
1: Están idénticos.
0: Pero en el 98 me lo terminan cortando y no va al Mundial. Entonces él en una entrevista dice, es que esto para mí fue lo peor que me ha pasado.
2: El primer gol.
1: Sí. Y se quita la playera. Estaba en ese lugar del estadio, muy cerquita del gol, y se quita la playera.
2: Fue emotivísimo. A ver, sí. Mateo y dos naturalizados. Era ayer, parece que escribió esto. ¿Cómo se llama? Que escribe telenovelas.
0: Sí, es de cine, claro.
2: Ripstein, parecía que Ripstein había escrito el guión de ayer. Porque fue espectacular. Y ya cuando le dice, vas a jugar el Vasco Aguirre, se volvió loco el estadio. Sí, de verdad.
0: La voy a poner la piel chinita.
2: Yo suelo no ser el más apoyador y aplaudidor de la selección. Lo de ayer fue sensacional. Felicidades.
0: Simplemente
2: felicidades.
0: Eso.
2: Es un gran momento para la selección, es un gran momento para México. A disfrutarlo. Lo que venga.
0: Y cerramos con el último dato rápidamente. Hoy, ahorita están por empezar los otros partidos que ya decía Gons, pero hoy la tabla de los terceros mejores lugares, los que van a calificar: Suecia, Escocia, Croacia, Argelia, Paraguay, Cabo Verde, Bélgica y Chequia. Todavía hay de estos. Cabo Verde,
2: Chequia,
0: Bélgica
2: ya no nos puede tocar, obviamente.
0: No, perdón, Chequia ya no. No, Chequia no.
2: Corea podría ser.
0: Ah, no, sí, el día de hoy sí está. Sí, el día de hoy sí todavía continúa, pero bueno, esto va a cambiar porque es un punto nada más el que tiene. Entonces, con ese punto, ya muy probablemente
2: no. Y ya no tiene juegos que disputar. Así que bueno, como decía Gonzo, ya a las 9 de la noche, a las 9:05, sabremos exactamente quién contra quién.
1: Mañana.
2: Sí. ¿Quién contra quién? ¿Cómo te contamos en redes, productor?
0: J. Rabling con doble G. Vamos, México.
2: Gracias.
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4: 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La hora exacta es 2:02. 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
16: Existen muchas interpretaciones alrededor de la autocompasión. No hay nada cobarde, débil o permisivo en ella. Al contrario, la compasión hacia ti misma te hará honesta, amable y responsable con tus procesos y los de los demás. La autocompasión te permite mirar y aceptar tus errores y las cosas que no te gustan de ti. Así que pocas cosas representan mejor la fortaleza, el valor y el coraje que es eso. El mejor acto de amor que puedes tener hacia otro es ser compasiva contigo, porque aprendes a conocerte, a reconocer tus necesidades y a pedir ayuda de manera asertiva cuando la necesitas. Dejas de demandarle tu propia felicidad a los demás. Cultivar autocompasión te permitirá contribuir a un mundo menos violento, un mundo cooperativo, no competitivo. Recuerda, escucharte y ofrecerte lo que necesitas es un acto de amor hacia ti misma y los demás. Trátate bien, sobre todo cuando la pases mal. 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

0: 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En los años 90, la piratería golpeó con fuerza la industria musical y cinematográfica. Pero hoy, con tantas plataformas digitales, ¿la piratería sigue existiendo? ¿Tú qué opinas? La respuesta es sí, la piratería sigue existiendo. Aunque ya no vemos puestos callejeros llenos de discos y películas piratas como antes, la piratería no ha desaparecido, solo cambió de forma. Hoy, las descargas ilegales y la distribución sin licencia se trasladaron a Internet. Existen softwares que se venden de manera legal que pueden ser usados para actividades ilegales, como descargar música de plataformas digitales con carátula y metadatos. Por otro lado, existen sitios web donde es posible encontrar las películas y series de todas las plataformas digitales y de muchos países, hasta con subtítulos. La piratería no se extinguió, simplemente se digitalizó. 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
1: Son las 2 de la tarde con 8 minutos.
2: Antes del resumen, perdóname.
3: Adelante.
2: Pero fíjate que nos dijo
3: la China financiera.
2: Me dice, oye, ¿cómo saben de fútbol? Dije, ah, caray, pues sí, medio le nos gusta, como que sí.
3: A mí me encanta el fútbol, e incluso el mexicano, pero sí me va a dar un bajón terrible, un nido vacío, cuando se acabe el mundial.
2: Sí, una de mis hijas ya, tengo que lamentablemente, lástimamente, como dirían, es novia de Reyes.
3: Ah, ¿sí?
2: Sí, caray, ya
3: bailó. Oye, ¿y sabes qué es lo que bailó? Creo que va a pasar? A pesar de los pesares, y lo digo porque no estoy de acuerdo en muchísimas cosas que ocurren con el organizador del torneo, pero Gianni Infantino creo que le va a salir perfecto el Mundial.
2: Esperemos que así sea, porque si le sale perfecto el Mundial, quiere decir que salió algo muy bien para 48 naciones que están jugándolo. Y eso a mí me deja... Yo creo que nos debería dejar con un gran sabor de boca de que es un gran negocio. Pues sí, es un gran negocio, de que hay muchas cosas que mejorar. Siempre las hay. Vámonos al resumen, porque el presidente municipal de Querétaro, Felifer Macías, descartó retrasos en la obra del tren Peñuelas por las recientes lluvias registradas en la capital. El alcalde resaltó que dichos trabajos se planearon para continuar con la ejecución durante la temporada de lluvias, con una estrategia de limpieza cada vez que llueve. Para que se pueda seguir trabajando, el tiempo estimado de la obra será de 15 meses. Felifer Macías subrayó que el funcionamiento de esta obra, aún sin terminar, ha permitido que no haya mayores afectaciones.
3: Sí, y creo que es uno de los grandísimos retos, enfrentar unas lluvias que se adelantaron, fueron prematuras, aunque técnicamente...
2: Y abundantes.
3: Sí, técnicamente la temporada ha sido como debe de ser. Lo que ya no estábamos acostumbrados es que fuera así, pero la temporada de lluvias inició
2: en mayo,
3: el 15 de mayo,
2: sí, como
3: y empezó a llover en mayo. Hoy nos está escuchando el Rorro Guerrero.
2: Saludos, abrazo, Rorro.
3: Grandisísimo.
2: Mátalo un oxo.
3: Mátale un oxo y ponle un puerco.
2: Saludos al Rorro. Ya se nos va a casar, ¿verdad?
3: Sí.
2: ¿Cuándo?
3: Pues no, solo hay fecha de la despedida.
2: Ah, bueno.
3: Y estás invitado.
2: Estamos listos. Saludos al Rorro, que es un tipo muy... muy querido y muy querible.
3: En más información, la Secretaría de Seguridad Pública Municipal de Querétaro celebró la firma de convenio de colaboración con los municipios de Celaya, San Miguel de Allende, Comonfort.
2: No, no nos vayan a pegar algo.
3: A Paseo el Alto y el Grande de Guanajuato, todos. Va a permitir la promoción, difusión y utilización de la herramienta Cuelgap. Por ahí les faltó Cortázar, que está ahí.
2: Oye, pegadito. Pero es que luego si es como cuando te llega el hijo con una novia de esas de dudosa apariencia que parece que la habría sacado de algún tugurio. Así siento, ¿no? Que voy a celebrar un convenio con Apaseo y con Celaya. No, mejor no. No, mijito, cuídate.
3: Pero es que nada más es para... O sea, esto nada más es...
2: O sea, es de aquí para allá.
3: Sí, es...
2: De ellos no nos van a mandar nada.
3: Y en la app. No. Ah, y además es... Bien. Pues al final se vuelve como una especie de cobertura, ¿no?
2: Pues sí.
3: Un radio de alcance. Pues
2: sí, nada más que alguna vez me decía el alcalde, los alcaldes, Chepe Guerrero y en su momento también Roberto Sosa.
3: Sí.
2: Pues que luego casi la gente de Guanajuato quieren que manden patrullas para allá y pues no, así no funciona la cosa.
3: Sí, con una realidad social muy desafiante la de Corregidora, pero muy distinta.
2: Y sin presupuesto y sin preparación y con unas fuerzas policiales absolutamente corrompidas, también hay que decirlo.
3: De acuerdo contigo.
2: Gracias, pero no gracias.
3: Oye, va empatando al minuto 10 este equipo de Ecuador, que ha sido otra de las grandes decepciones, con Alemania.
2: Y eso los dejaría con 3 puntos, ¿no? 3 empates.
3: Me parece que
2: creo que no han perdido.
3: A 4 puntos. Perdieron 1. Y ahora lo checo, sí. Mira, ve, ahí está. No, al momento.
2: Ahorita quedaría Alemania y Costa de Marfil.
3: Si van con 2.
2: Lo cual a mí me da mucho gusto porque es justicia.
3: En más información, el diputado de Morena, aquí en Querétaro, Homero Barrera McDonald, dijo que espera a que las convocatorias que emita Morena a nivel nacional para las coordinaciones de la defensa de los comités de la Cuarta Transformación permitan a los diputados locales mantenerse en sus puestos. El legislador admitió que el que se pusiera como requisito para las coordinaciones estatales es un caso atípico, pues no había sucedido en procesos internos anteriores. En este sentido, Homero Barrera McDonald indicó que espera que los legisladores locales que quieran inscribirse a coordinaciones municipales o distritales puedan mantenerse en su encargo, dados los pendientes legislativos y la dinámica que ha habido el Congreso. Al final, ya hubo daños colaterales. Sí. Arturo Maximiliano decidió no ir por la gubernatura o por esta coordinación.
2: Pero yo no le llamaría daños colaterales, porque probablemente...
3: Yo creo que él quiere la alcaldía.
2: Yo creo que nunca quiso ser candidato al
3: gobernador. A gobernador no.
2: Yo creo que nunca la quiso. Entonces, sí. Pues, si no la quieres, ¿para qué vas, no?
3: ¿Y tú crees que las municipales y en las más posiciones que son federales y locales, las diputaciones, les exijan la licencia?
2: Yo creo que sí, siendo congruentes, y creo que Morena, hay que decirlo, ha sido un poco más que otros partidos. Yo creo que eventualmente en octubre, que ya les va a faltar un
3: poco. Pero yo creo que en las posiciones de abajo, que no es la defensa de la 4T del Estado, creo que ahí puede haber una excepción.
2: Pues puede ser en octubre. Y si ya se van en octubre, ya para de ahí que te vayas a junio, ya son 10 meses. Ya es muy poquito. Entonces probablemente sí les hagan pedir licencia. ¿Quién sabe? Ahí es donde se van a apuntar. Pues yo creo que Andrea Tobar, Arturo Maximiliano, ¿quién más puede ir a la municipalidad?
3: Mira, Andrea Tobar claramente no se iba a registrar para la gubernatura porque siempre hemos alcanzado a leer que su apuesta es la alcaldía.
2: Entonces, ¿quién más irá de Morena a la alcaldía?
3: Arturo Maximiliano.
2: Sí. Arturo, Andrea, perdón que seamos igualados, pero solo...
3: ¿Alex Pérez no podría?
2: No, él dice que él se va a quedar de árbitro.
3: Ok.
2: O sea que ayer hizo carita como que le gustaría, Si no, ella dijo que va para una federal.
3: Entonces el otro, el que quiere hacer municipio Santa Rosa, este señor...
2: Ulises Gómez de la Rosa. Podría ser. En fin, ya veremos, ellos van hasta octubre. Y hay otra que yo creo que es la más interesante, todas en el PAN y Morena. Quien vaya al estado tendrá mano para decidir con quién quiere hacer campaña en el municipio.
3: Esa es una gran pregunta, Vini, y hay dos opciones.
2: Ese es el tema.
3: Pero a ver, hay dos opciones de análisis. Una, respetar que hay una buena química para que haya buenos resultados. Esa es una opción, una visión. Y la otra es que no se pueden llevar todas.
2: Si fueras tú, pues tú querrías llevarte a todo tu equipo de cachebol del IMSS, ¿no?
3: O sea, en este momento sí.
2: Porque yo me sentiría a gusto haciendo campaña con fulanito, con sultanito. Mandas a Rorro al Marqués, mandas a Rabling a Corregidora, a mí mandas a la capital.
3: Pero que me dirían, oye, estás llevando todas.
2: Nos has atascado.
3: Exactamente, y yo les diría, bueno, pues sí, pero ¿cómo? Este cuate de ahí me cae muy mal.
2: Desde el kinder que me quitó una novia, no lo soporto.
3: Sí.
2: Con él no voy ni a la esquina.
3: Y ahí está la otra óptica. No lo sé. Lo más sano, creo, es... Para mí que los grupos estén cubiertos, todos.
2: O sea, el grupo, hablemos del PAN, el del gobernador, el de Pancho y el de Anaya.
3: Sí, todos.
2: Son
3: todos
2: tres grupos.
3: Todos tendrían que tener posiciones.
2: Sí.
3: Aparentemente existen las posiciones.
2: En Morena no. En Morena ahí es cada quien por lo suyo, como piratas, con el cuchillo entre los dientes.
3: O te aclimatas o te aclifrías.
2: Es matar o morir ahí. Sí. O sea,
3: sí, sí, sí.
2: Está interesante, se va a poner buena la cosa.
3: Sí.
2: Viéndolos desde acá.
3: En Morena creo que, a ver, nada más con el caso Astudillo, que yo no lo veo aceptando un no sencillamente. O sea, creo que se va a aferrar a ser el coordinador o la va a vender muy cara. Va a ser un factor de división. Nada más con él, ¿eh? ¿Mm? Métele a Gilberto. En fin, es difícil. Son las 2:17. Vámonos al resumen mundialista en Causa y Efecto.
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2: 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El jugador mexicano más joven en anotar un gol no fue Mateo, como dicen ayer, Mateo Chávez, es Manuel Rosas, quien marcó frente a Argentina en el Mundial de Uruguay en 1930, a la edad de 18 años y 93 días. Además de este histórico récord, su hazaña la mantiene como uno de los futbolistas más jóvenes en anotar en toda la historia de los mundiales, compartiendo el podio con leyendas como Pelé. 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
2: Vámonos a la pausa. 442-502-4685 es el WhatsApp en cabina. Todo se vale y todo se lee. ¿Qué porcentaje de la población crees que esté crudo?
3: Un amplio porcentaje de la población.
2: Puedes echarle un número.
3: O al menos desvelado.
2: ¿Un 30%?
3: Sí.
2: ¿30% de 130 millones?
3: Ayer yo transitaba rumbo a mi casa, que es tu casa.
2: Gracias.
3: 10 de la noche y estaba...
2: ¿Qué andabas haciendo en la calle tan tarde?
3: Fui a ver el partido a casa de unos amigos. Y iba con toda mi familia, pero la ciudad estaba viva.
2: Sí, claro. Y seguramente si alguien se hubiera parado y te hubiera sacudido el coche, también hubieras entrado en pánico.
3: Sí, y también hubiera quizás...
2: reaccionado.
3: Corrido el riesgo de no pasar un alcoholímetro. Corrido
2: no,
3: el riesgo.
2: No escuché usted esto, no lo escuché usted ni ningún secretario de seguridad. Pausa, volvemos.
4: 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La hora exacta es 2:19. 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
19: Cuando alguien tiene sueño, se dice que está soñoliento o somnoliento. ¿Tú cómo dices? De acuerdo con la RAE, ambas formas son válidas y están registradas en el diccionario. Por cierto, modorro o modorra también aparece en el diccionario y puede usarse como sinónimo de soñoliento o somnoliento en ciertos contextos. Así que podrías decir, por ejemplo, el alumno llegó a clase soñoliento, el alumno llegó a clase somnoliento o el alumno llegó a clase modorro.
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2: Como cada 15 días, saludamos con mucho gusto a la senadora y amiga de este espacio, Lupita Murguía. ¿Cómo estás, Lupita? Te saludamos a Adán Rentería y Carlos Vinicio Arredondo.
21: Carlos Vinicio, Adán, qué gusto de saludarlos.
1: Igualmente, senadora, ¿qué nos traes esta semana?
21: Pues bueno, hay muchos temas y casi todos lo que ocupa el interés de la ciudadanía, pues es el fútbol. Sin embargo, yo voy a volver un poco a aquellos asuntos con los que nos vamos a seguir encontrando en cuanto termine la fiesta futbolera, como es el caso...
2: La resaca del Mundial.
21: Ándale, ahorita todos estamos de fiesta y va a llegar algún momento en que ya esto termine y nos encontremos...
2: Y nos pasen la cuenta y hay que pagar y a seguirle.
21: Con la cruda realidad, ¿no?
2: Sí.
21: Y así fue el caso, pues, de la gente, que tú sabes, pues, todos sabemos que con motivo de estas fiestas del fútbol se apersonó, hizo plantones, huelga en sus centros escolares, estuvo durante 20 días en el Zócalo y había dicho que si no se le atendían sus peticiones, en ese momento, pues, el balón no iba a rodar. Sin embargo, hay que decirlo, la participación de la sociedad fue tan grande que a pesar de que no se les han otorgado todas las peticiones que quisieron, pues ya no quisieron confrontarse con la ciudadanía y seguramente hicieron este repliegue táctico en donde se fueron del Zócalo, pero pues amenazan con regresar para seguir luchando por sus causas. Y pues se van, sí, pero pues tampoco se van con las manos vacías. Les entregaron un incremento del 10%, no del 100% como solicitaban, que era impensable. ¿A qué persona en este país les entregan incrementos del 100%.
2: Pero se los prometieron, Lupita, están los videos, la presidenta les prometió esos incrementos, les prometió derogar la ley del ISSSTE, todo eso está grabado, se los prometieron.
21: Así es, porque en campaña, pues muchas veces el ofrecer no empobrece, ¿no? Y lo mismo fue desde López Obrador, ofreció lo mismo y no se puede cumplir. Fíjate, simple y sencillamente, derogar la ley del ISSSTE significaría 20 puntos del PIB, 7 mil billones de pesos. O sea, no alcanzo yo ni a darme cuenta cuál es el monto de esta cantidad. Es impagable. Entonces, ellos siguen con esto mismo porque saben que no se les va a entregar, pero que cada vez que hacen este chantaje de llegar a la Ciudad de México, exigir al gobierno federal, que fue su aliado electoral, y a quienes apoyaron durante las campañas del 2018, del 2021, del 2026, y que ahora les exigen que cumplan, pues bueno, se van, pero tampoco se van con las manos vacías. Les dieron una semana más de vacaciones.
2: 800 millones de pesos para los de Oaxaca, tú dirás.
21: Ándale, 800 millones de pesos. Se ha dicho por parte del oficialismo que no son directamente a la gente, pero hay que decirlos, para nuevas plazas, para recategorizaciones, para que los maestros en proceso de jubilación reciban un bono. Todo esto fortalece el liderazgo de los que están al frente.
2: De los caciques.
21: Así es, de los secretarios generales del CENTE. Además, otra característica, no se les descontaban sus sueldos durante el paro laboral y cuando estuvieron aquí en plantón. Esto obviamente también fortalece la posición de los líderes, porque así se pueden aguantar semanas, meses, toda vez que pues simple y sencillamente siguen cobrando.
3: ¿Qué se podría hacer? Nos tenemos que acostumbrar a transgeneracionalmente estar como sociedad secuestrados en medio de un conflicto eterno entre el magisterio, los sindicatos y la autoridad senadora, porque ya la indignación original de que esos señores que están exigiendo eso con esas formas deberían de estar en las aulas y que de ellos dependen las juventudes y la niñez mexicana, eso ya ni se discute y debería de ser la esencia. ¿Hay alguna solución, o la solución realista, que es a la que siempre apelamos en Causa y Efecto, Narrando la Verdad, es pues acostumbrarnos a que esto sigue y seguirá?
21: Mira, yo creo que no podemos acostumbrarnos a estas situaciones irregulares. Creo que particularmente en este gobierno se han dado circunstancias que han permitido un crecimiento en las manifestaciones de la gente. La gente tiene muchos años y es usualmente violenta y suspende clases, pero había habido maneras de sanción, de contención y hasta de compra, sí, para evitar que causaran mayores daños, por un lado a las escuelas y a la sociedad que se ve afectada con los paros, ¿no? Sin embargo, ahora, como tú bien dices, pues eran aliados electorales, se les ofrecieron una serie de beneficios y en estas condiciones, pues simple y sencillamente ellos vienen a exigir lo que creen que les corresponda. Fíjate, el CENTE, el Sindicato Nacional, que es el sindicato más grande del país, no asume estas actitudes. Es el grupo disidente, que es la coordinadora, la CENTE, que es a la que se le ha dado una fuerza y un reconocimiento desde las izquierdas para que hagan pues todo lo que han venido actuando, y van a regresar porque ya lo dijeron. Van a regresar porque no les han dado el 100% de incremento, no se ha eliminado la ley del ISSSTE del 2007 y una normatividad que se llama el USICAM, que esa fue en épocas de López Obrador, no les gustó. Es para el ingreso, para la promoción docente, para la movilidad en horizontal, que tampoco la quieren, pero tampoco, a pesar de habérselas ofrecido, no la han eliminado. Así las cosas, creo que pues hay una frase que dice, cría cuervos y te sacarán los ojos. Por eso es tan importante ver para cualquier partido político cuál es tu aliado electoral, con quién participas, de quién te apoyas.
3: Senadora Lupita Murguía, siempre es un gusto saludarte y hablar de lo que hoy nadie habla, pero en poco tiempo, después de que pase la euforia de este torneo de fútbol, estará siendo otra vez la cruda realidad política de México. ¿Cómo te encuentran en tus redes sociales, Lupita?
21: Con mucho gusto, Adán.
3: No me perro confundas, ¿sí? Senadora.
21: Sí, disculpa, fue una cosa terrible. Lupita no te Murguía, Facebook, X e Instagram.
3: Un fuerte abrazo, senadora, gracias.
21: Adán, un abrazo, igualmente a Carlos Vinicio.
3: Gracias, senadora Lupita Murguía, pues al final la entiendo perfectamente bien. Adán Augusto es su colega y compañero allá en el Senado, que no tenga la misma visión de hacer política, esa es otra cosa, pero no, se frenó a tiempo la senadora Lupita Murguía. Vamos a hablar en esta mesa política que va a iniciar en este momento. Ya se conectó Simón Piedragil, al cual le mandamos un fuerte abrazo. Está terminando comisiones Enrique Correa Sada. Sinué es la voz de Morena en este espacio y además es el presidente de la mesa directiva del Congreso local. Creo, Sinué, ¿cómo estás? Muy buenas tardes.
0: Muy buenas tardes, Carlos Vinicio, Adán, con el gusto saludarlos.
3: El día de hoy se va a hablar de la revocación de mandato. Dos temas fundamentales sin dar por hecho que nuestros radioescuchas tienen presente, tanto qué significa la figura y cuándo se aplicaría y cómo se podría aplicar. ¿Nos podrías ilustrar, por favor, diputado?
0: Sí, claro, es la revocación de mandato, es la participación de los ciudadanos en la determinar la conclusión anticipada del desempeño en cargo, en este caso, que se reguló en el 2019 del Ejecutivo Federal. Fue justamente el 20 de diciembre de 2019 donde se publicó en el Diario Oficial una modificación a la Constitución y quedó vigente esta revocación de mandato. Hubo una ley secundaria para reglamentarla, que es del 2021, y el primer ejercicio que hubo fue el 10 de abril del 2022 con el presidente Andrés Manuel López Obrador. Participaron alrededor de 16.5 millones de ciudadanos, 15 millones solicitando la continuidad, y 1,060,000 ciudadanos pidiendo justamente la revocación. No fue vinculante porque la ley dice que debe tener por lo menos el 40% de participación del padrón para que el resultado sea vinculante.
3: Vinculante es, dicho de otra forma, que lo que haya dicho la gente o expresado, manifestado en este ejercicio, se tenga que llevar a cabo. No lo fue porque no se logró la participación que pide el ejercicio.
0: Es correcto.
3: Oye, pero a ver, hay un tema que a mí me llama mucho la atención y yo sé que en ocasiones les toca defender lo indefendible. Me encanta la figura de la revocación de mandato porque se puede exigir como ciudadano la destitución de un político, mujer u hombre, que no está haciendo las cosas bien, según tu óptica. Y si muchos piensan igual que tú, pues se somete a un escrutinio popular, y si la gente con esta participación dice que se vaya, pues se va. Pero la otra óptica, que a mí me puede parecer un poco más tramposa y engañosa, es cuando nadie lo ha solicitado, cuando la presidenta o presidente tienen una gran aprobación, ¿por qué la necesidad de llevarlos a una revocación de mandato? Para muchos, yo me incluyo, se vuelve una publicidad forzada que le ayuda a las otras figuras del mismo partido de donde emana el presidente en turno a que esa figura tan potente, como en este caso la presidenta, aparezca en las boletas o haga campaña al mismo tiempo que sus candidatos y correligionarios. ¿Qué opinas, Sinué?
0: Mira, ante esta democracia incipiente que vivimos en México, digo, este instrumento apenas se desarrolló en el 2019 y se ejecutó en el 2022.
3: Sí.
0: Justamente lo que se en estos inicios se deben de proponer, pues es una soberanía popular activa que participe y se vincule en la agenda popular, que haya una nueva pedagogía de participación por parte de los ciudadanos. Te mencionaba, solamente participaron 16 millones de ciudadanos. Acuérdate que estos ejercicios democráticos en gobiernos anteriores o en nuestra historia democrática de este país, pues no se daban. Así yo creo que es una génesis que está dando, que se está construyendo.
1: Pero a López Obrador lo querían mucho, su voto duro. Y a,
0: sí, pero,
1: y a Claudia Sheinbaum la quieren su voto duro aún más. O sea, técnicamente...
0: Sí, pero no tenemos garantizado esto en el futuro. Mira, hay un ejercicio bien interesante, hay una película bien interesante justamente sobre esta revocación de mandato de Pinochet. La película se llama No, y que tiene que ver con este ejercicio, ¿no?, de la revocación de mandato. Entonces, no estamos hablando solamente del presente, sino estamos hablando de un instrumento que se genere hoy para lo subsecuente. Uno, que da una mayor participación ciudadana, pero no tenemos garantía que en las siguientes administraciones, tanto federales o estatales, pues se den estas simpatías. Es decir, yo nada más pregunto qué hubiera pasado en el gobierno de Felipe Calderón o el de Peña Nieto si estos instrumentos se hubieran tenido, ¿no?
1: Claro. Oye, ¿y en qué quedó el plan B de la presidenta respecto a la revocación? Porque terminó siendo como un plan C, donde la parte de la revocación de mandato fue medular en los cambios que se hicieron, ¿no?
0: Sí, claro. La revocación se va al 2028, que es una discusión que tuvo los legisladores federales, ¿no?
1: Okay.
0: Y se va a empatar también con el proceso electoral judicial. En el 2028, así quedó asignado.
2: Sí, no es algo, no quisiera usar el término tramposo, pero no es algo extraño o no convencional que quien se someta a la revocación sea el gobernante, porque cuando lo hacen así parece más bien un concurso de popularidad. Ya lo vimos en Oaxaca con Salomón Jara, que se le acusa de haber organizado la revocación, sacado a la gente a votar y luego salía a decir que la gente lo amaba. ¿No debería ser la gente que pida la salida de un gobernante quien deba de impulsar esta revocación, no el propio gobernante?
0: Fíjate que es de las discusiones que aquí tenemos en Querétaro, porque ya la revocación está en la ley. Sin embargo, la ley secundaria que determine cómo desarrollarla, pues estamos en discusión. Y yo creo que justamente lo que tú estás haciendo referencia, que sean los ciudadanos que determinen, que soliciten esta revocación de mandato, y es una discusión que está pendiente aquí en la legislatura, de con cuánta participación, con cuántas firmas se deben de solicitar esta revocación de mandato hacia el Ejecutivo Estatal o los municipales, o hasta los propios legisladores, ¿no? Yo también creo en esa forma que tú mencionas, que también debe ser por esa de las dos vías, ¿no? A solicitud de los ciudadanos. Justamente digo que es un tema pendiente aquí, pues con cuántas firmas pueden solicitar.
2: Sí, a ver, hoy en España,
0: de mandato.
2: En España hay un movimiento interesante, pero ya en Inglaterra, pues ya anuncia el primer ministro que se va y va a ser el séptimo primer ministro, me parece que en algo así como 15 años.
3: En un ejercicio de sensatez.
2: Sí, en un ejercicio de ya no me dan, ahí no los tienen que sacar, ahí la propia gente, los propios políticos, las otras fuerzas les dicen, ya no cabes, ya, adiós. Y aquí parece que se tiene que hacer un ejercicio además costosísimo y que pues al final termina siendo una porra para el gobernante.
0: Pues sí, digo, lamentablemente todavía en México la democracia nos cuesta mucho. Algo tan sencillo que es tú como ciudadano emites tu voto, ¿no? Y hay otros ciudadanos que cuidan la vigencia de tu voto, ¿no? Pero aquí, por una historia inmediata que ha habido de fraudes en este país, pues yo digo es que estamos sobreregulados en los procesos electorales y esto ha aumentado un costo terrible, ¿no? ¿Qué ha pasado esto con las urnas electrónicas, ¿no? Que te pudieran reducir también estos temas. Uh-huh. Es decir, son muchos pendientes que se tienen en el ámbito electoral y de la democracia en este país.
1: Si no es Piedra Gil, la voz de Morena en esta mesa, nos vamos ya a la pausa. En un momento regresamos con más de tus comentarios y tu visión política.
2: Y ya con Enrique Correa.
1: Ya estará Enrique Correa Sada. El WhatsApp aquí en cabina es el 44-2502-4685. Recuerden que todo solito se lee. Juan Carlos Rabling produce, Carlos Vinicio Arredondo, un servidor, Adán Rentería, a través de EXA 95.5 Querétaro. Pausa y volvemos.
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20: 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La hora exacta es 2:41. 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
19: ¿Por qué en ciertas ocasiones YouTube se detiene y te pregunta si sigues viendo? Hay varias razones, pero una de las más importantes es la siguiente. Algunos creadores de contenido podrían dejar videos reproduciéndose de forma automática para generar vistas y monetizar sin que nadie los vea realmente. Al detener la reproducción tras un periodo sin actividad, YouTube evita que se acumulen vistas falsas y asegura que el contenido monetizado refleje atención real.
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0: Aprobamos en un
1: Ahí
0: asunto
1: está.
0: importantísimo aquí en el Congreso.
2: Tenemos fecha, perdón, Enrique, fíjate que la pregunta del productor es muy sensata. ¿Tenemos ya fecha para la discusión?
0: Ya hoy se aprobó en comisión la eliminación de la validación de los boletos en los estacionamientos y yo espero que el 30 de junio se apruebe en el pleno. Creo
2: Pero no,
0: que
2: la
0: va a
2: de
0: ser una gran
2: revocación de
0: noticia
2: mandato
0: para
2: de
0: los
2: la que estamos
0: queretanos.
2: hablando.
0: De la fecha de la revocación de
2: Sí, vamos,
0: mandato.
2: la discusión y qué seguiría en este camino.
0: A ver, nada más que me perdí, como que se cortó. ¿De
2: Pa
0: qué iniciativa
2: de la
0: es
2: iniciativa
0: la
2: de
0: revocación?
2: lo que estamos discutiendo en la mesa con Sinoé, es la revocación de mandato y lo que se
0: Así
2: tiene que
0: es.
2: adaptar en Querétaro. ¿Tenemos ya fecha para eso?
0: No, no, hoy todavía no hay una fecha concreta para hacer las adecuaciones de lo que marca la ley federal a la ley local. Yo creo que lo que sí hay que seguir insistiendo es que la revocación de mandato no se use como una herramienta de simulación política para hacer campaña disfrazada, y eso es lo que hoy está sucediendo, me parece que a nivel federal, porque la revocación de mandato debe ser una herramienta ciudadana, que activen los ciudadanos en base a la posibilidad de quitar a los gobernantes en turno que no hagan su chamba.
2: Sinoé, eres el presidente de la mesa, pueden marcar una fecha, pueden acelerarlo, ¿se puede hacer algo?
3: Y claro, digo, ya hay algunas propuestas por parte de algunos compañeros de Morena sobre esta reglamentación primaria que justamente determinen cuáles son los pasos para solicitar esta revocación de mandato para el Ejecutivo, ¿no? Que mucho hay esta discusión sobre los porcentajes, sobre el términos también de la dispersión geográfica de estas firmas que se soliciten, el tipo de preguntas que se tienen que determinar. Yo creo que estamos a tiempo para iniciar esta discusión de esta reglamentación primaria que tiene que ver con la ley de revocación de mandato aquí en el Estado. Digo, ya está en el texto constitucional, nada más falta reglamentarla para que haya un procedimiento, para que así lo soliciten los ciudadanos como una herramienta de participación ciudadana real.
4: Entendiendo, Enrique, algo que me parece interesante que decía Sinué, que hay que analizar este tipo de herramientas democráticas al alcance de los ciudadanos, no solo con visión de presente, sino también con visión de futuro. En este momento no creo que haya un clima político para tomarlo en cuenta en el presente, ¿no? La gobernabilidad de Querétaro, más allá de que hay. Pues hay una democracia que se divide y hay quien quiere al PAN y hay quien no lo quiere, hay quien quiere a Morena y quien no. Creo que en Querétaro no hay en este momento condiciones para ejercerla.
0: Mira, yo creo que sí hay condiciones para ejercerla, lo que hay que tener mucha pues visión son los límites, porque cuando se da una revocación de mandato, lo primero que sucede es pones en tela de juicio la calidad moral de quien gobierna. Y eso debe darse a partir de un ejercicio de mucha sensatez y que tenga condiciones claras y contundentes y que además signifique la voz de un número representativo de ciudadanos. Yo entiendo que para los grupos golpeadores de oposición, que siempre les encanta generar conflicto y caos, pues estos umbrales cuando los pones a niveles razonables, pues no les gustan porque les quitas margen para poder generar caos y poder seguir extorsionando a los gobiernos en turno. Y esto hablo de sin colores, ¿no? Lo hablo para cualquiera de los dos. Hoy el país vive por muchas condiciones, pero creo que mucho por la forma política en la que la 4T gobierna, una gran polarización en el país y esto nos lleva a estos escenarios donde hoy la comunidad está muy dividida, donde están los que tienen, los que no tienen, los que tienen más y los que tienen menos, los fifís y los el pueblo. Y me parece que esto, en lugar de abonar, solamente resta, porque a mí me parece que todos somos mexicanos y todos deberíamos de trabajar en un mismo sentido para que nos vaya bien a todos, no solamente a unos. Y me parece que pues hoy tenemos esta condición compleja donde la pobreza, donde las condiciones de vulnerabilidad no se resuelven. y dicen que se resolvieron con los programas sociales, sin embargo, pues la gente sigue viviendo en la misma condición.

0: de vulnerabilidad y de pobreza, ¿no?
1: Y la revocación de mandato, si no ayudará a que mejoren estos problemas que, pues no es que los diga Enrique, me parece que es un problema, son problemas que vive todo el país. ¿En eso podría ayudar la revocación? ¿O es ocioso?
2: A ver, no es ocioso, digo, hacer una revocación de mandato ya el cierre del ejercicio de este gobierno, pues nada ayuda, pero sí pensar en el futuro. A ver, al fin y al cabo, la revocación de mandato, que es la pérdida de confianza de los ciudadanos a su gobernante. Pero si tú determinas en un plazo de 2 años, 3 años, este ejercicio, pues al inicio este gobernante pues tendrá que cumplir con todo lo que se comprometió en campaña, porque es un grave problema. Porque dice bien Enrique, se dice mucho en el ejercicio de las campañas, pero ya en el ejercicio de gobierno, pues es otro programa y otro proyecto que no están vinculados con lo que tú fuiste a prometer en las calles o a los ciudadanos. Entonces yo creo que sí es un ejercicio también de medición para los gobernantes y de cumplimiento al fin y al cabo, ¿no? Y lo otro, una manera natural como una herramienta ciudadana, pues que lo soliciten los mismos ciudadanos cuando encuentre pues que hay una pérdida de confianza para que haya una conclusión anticipada del ejercicio del encargo, ¿no? Sí, yo creo que son dos temas muy importantes, ¿no? Que pudiéramos avanzar en forma democrática y para una mejora gobernanza.
1: Enrique.
0: Mira, en la teoría suena muy bien. Sin embargo, pues ya cuando vemos en la práctica lo que está sucediendo en el país, pues es que desde el uso de los recursos públicos con fines electorales, todo esto se genera una gran manipulación. Yo creo que Sinué tiene un punto de vista muy teórico, pero que cuando lo llevas a la práctica es muy complejo hacerlo y muy complejo lograrlo. Yo, como lo he dicho en múltiples ocasiones, tengo una gran confianza en que Sinué es un hombre que siempre trabaja por la democracia, con el que podemos acordar, pero no todo su grupo parlamentario tiene el mismo objetivo y el mismo fin que él. Y entonces esa es la parte en donde creo que en el Congreso local habrá un gran agarrón por este tema, porque también hemos visto, en razón de la historia, que el último proceso de revocación de mandato a nivel federal costó, según los especialistas, poco más de 3.300 millones de pesos del erario público. ¿Qué significaría 3.300 millones de pesos del erario público en Querétaro? Construir 2 hospitales generales nuevos. Y entonces yo vuelto y digo, oye, ¿es razonable? O sea, ¿Andrés Manuel López Obrador tenía pérdida de la confianza como para que se sometiera a este proceso? ¿O era nada más la intención de alimentar su ego para decir, miren, yo mismo me someto a la revocación de mandato y el pueblo me vuelve a elegir? Y a mí me parece que eso es lo que tenemos que garantizar en una norma local, que no sea solamente la alimentación para el ego de una sola persona o el cumplimiento de intereses particulares de ciertos grupos que lo que buscan es desestabilizar a los gobiernos locales, sin importar el color. Yo creo que a mí me parece que por eso los periodos de gobierno tienen una temporalidad, se vuelven a someter al escrutinio público y ahí es el momento de hacer el verdadero... la verdadera revocación de mandatos. Si los ciudadanos lo cambian al partido político en la siguiente elección, pues hubo una revocación de mandato. Entonces, a mí me parece que luego estas herramientas tienen tintes democráticos que no son tan democráticos y que tienen escondido abajo intenciones políticas.
3: ¿Qué opinas, querido señor?
2: Pero Enrique, entonces, ¿por qué lo votaron la legislatura pasada? ¿Está en la ley? Si no lo querían terminar.
0: Hoy es una herramienta que podemos utilizar, pero que la reglamentación es donde está el meollo del asunto.
1: ¿Se podría tener la ley sin usarla? O sea, podrías tener la ley y simplemente pues no convocar a ningún plebiscito o revocación. ¿O tienes que hacerlo?
2: Ya en la Constitución ya está...
1: O sea, sí lo tienes que hacer. No es una herramienta, es una obligación.
2: Lo tenemos que hacer, solamente hay que buscar esta reglamentación secundaria para darle un orden.
0: Pero vale la pena aclarar, o sea, a ver, la revocación de mandato en Querétaro, que no tiene ley reglamentaria, no es un instrumento que se aplique por norma a cierto periodo. Está creado para que los ciudadanos lo activen en ciertas condiciones.
1: No el gobierno.
0: Y no el gobierno, que esa es la parte que es bien diferente. O sea, es donde cambian las cosas, que a mí me parece que es algo que tenemos que cuidar
2: todos. Pero
0: tampoco
2: le quieran entrar a eso.
1: O sea, hay que discutirlo.
2: Hay que discutirlo. Ya lleva más de 3 años, desde el 2021, me parece, que, pues mira, que se asentó en la Constitución.
0: Si 6 años, quieres y parece entrarle que no a la discusión discutirlo. De lo que no se ha hecho, pues podemos quedarnos aquí todo el día, pero hoy nos toca a ti y a mí la responsabilidad de discutirlo. Entremos a la discusión de forma profesional, sensata, sin tintes políticos, pensando en los colores actuales, sino en el futuro de nuestros hijos.
1: Pues aquí está el presidente de la mesa, que le ponga fecha, creo, o sea, y de una vez también está la gente del PAN. Pues creo que sí, sí sería importante discutirlo. Puede ser que el resultado le guste a unos o no, pero lo que creo que ninguna democracia puede darse el lujo de hacer es no discutirlo, ¿no, no, presidente?
2: Pues es que no sabemos si nos gusta o no, porque no se ha discutido, no hay, vamos a entrarle. No hay una propuesta de saque para
1: bueno,
2: eso.
1: Bueno, yo qué,
2: ¿no?
1: ¿Verdad?
2: Sí. Soy diputado. Ni porcentajes, ni nada, ¿no? Sí. Yo le entro la próxima semana, no tengo tema.
0: Es más, vamos a hacer un trabajo con el diputado Sinue, vamos a presentarla en conjunto, Sinue, para quitarle sesgos y grillas.
2: ¿Te late? Sin tema alguno.
0: Órale.
3: Perfecto, pues aquí hay un compromiso no con nosotros, sino con la audiencia de Causa y Efecto.
0: Así es.
3: ¿Cómo los encuentran a los dos en redes sociales, querido Sinue primero?
2: Sinue Piedragil en todas las redes sociales.
1: Enrique, ¿cómo te encontramos a ti en redes?
0: Me encuentran como Enrique Correa Sada en TikTok, Instagram, Twitter y TikTok.
1: Perfecto, será un gusto saludarlos en 15 días. Que tengan un excelente día. Gracias.
0: Gracias, hasta luego.
1: Nos tarde, vamos.
2: Que inicio, Adán.
1: Gracias.
3: Gracias, diputado, presidente.
1: Nos vamos. Ya está el tiro. Ya está el tiro, van a presentarla juntos. Y bueno, pues habrá que estar al pendiente porque se comprometieron aquí.
3: Sí.
1: Con causa y efecto. Bueno, con la gente.
3: Como siempre lo hacen ellos dos, con altura de miras.
1: Sí, sí, sí. Mira qué bonita relación, ¿no? Empezaron, se conocieron correteándose en el Congreso y ahora yo no dudo que hasta se puedan ir a comer y ya van a presentar una ley juntos. Y todo comenzó. Ay, ¿te acuerdas cuando te correte? Sí, ay, corre que te alcanzo. Ay, qué bueno que no me alcanzaste. Es que corres muy rápido. Sí, o sea, hoy me parece que los dos tienen alturas de miras y se han ido conociendo las fuerzas y me parece que han ido conviviendo de una manera muy civilizada, casi todos. En el Congreso local hay gente que queda de ver, pero también hay gente de la que no se esperaba nada, ¿no?
3: De acuerdo contigo, Mekeweni. Ahora sí.
1: ¿Ya nos podemos ir?
3: Nos vamos.
1: Y ahora sí, ya nos vamos. Que tengan ustedes un excelente día. Gracias, Eric Lamosa. Yo no espero nada de ustedes y aún así me decepcionan, dice Juan Carlos Rabling. Nuestro productor, éxito y bendiciones. Señor afanador, buen provecho.
3: Mañana, si Dios quiere, de 1 a 3 más causa y efecto. Gracias.
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0: 97.7 y de Exa 95.5. Un evento especial de Multimundo Radio por la bendita fiesta del fútbol. Soy Gonzalo Reyes y le doy la bienvenida a esta cosa, a este programa, para que usted pueda comunicarse con nosotros. Lo puede hacer a través del WhatsApp de Exa 442-79-8392-7 y al 442 el 502-46-85. 442-502-46-85 y 442-79-8392-7. Señoras y señores, México acaba de hacer historia. México hizo historia. México calificó como primer lugar. México calificó inmaculado. México calificó intacto. No hay goles en contra. Esto y más lo estaremos platicando. Tarek Arzate, ¿cómo andas, Tarek? Muy buenas tardes.
1: Gonchi, gente de la mejor 92.7 y Exa 95.5. Un placer. Ayer, ahorita que se incorpore Cirilo, a ver qué es lo que nos dice. Fue el único que confió ciegamente en la selección y mira que le atinó, le pegó, porque el resultado de ayer no tiene comparación con lo que se ha vivido. A ver, antes de que caigamos en el tema de si somos o no candidatos a levantar la copa, creo que siempre es importante en la fase de grupos dar un golpe de autoridad. Y ayer la selección mexicana da un golpe de autoridad con ese marcador de 3-0. Y ahora a esperar quién puede ser el rival, pero por lo pronto he visto incluso creadores de contenido y expertos de otros países que dicen no favorita, por supuesto, pero que se puede convertir en un caballo negro la selección mexicana.
0: Ok, pues bueno, de esto y más estaremos hablando en unos minutos más. Ya se incorpora Cirilo Saucedo. Aquí arrancamos, es la nota del día, esto es Por la Copa. Un evento especial de Multimundo Radio, la mejor 92.7 y Exa 95.5.
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0: Bueno. Señoras y señores, por la Copa de la Mejor 92.7, el único que tuvo fe, ciega, intacta, que dijo que iba a ocurrir como ocurrió. Bueno, no puso 3-0, pero sí dijo que... O si me dijiste 3-0, porque...
1: No, dijo 2-1.
0: 2-1, ok.
1: Pero 2-1, pero de esos 2-1 tranquilos, ¿no? Según, si no me equivoco.
0: Era así, no te preocupes. Okay. Ay, Cirilo Saucedo, ¿cómo estás, mi Siri? Tú sí. Hola, creíste, vos... tú sí lo cumpliste.
2: Hola, Gonzalo, buenas tardes, Tarek. Buenas tardes a la gente que nos hace el favor de escucharnos. Bueno, no juego quinielas porque así le fallo más que lo que le atino. Así que... Pero me sorprendió ayer el Vasco Aguirre, la verdad, ¿eh?
0: ¿En qué te sorprendió? ¿Meter a Gilberto desde arranque?
2: No. Sí, es una bonita sorpresa. Y lo otro, lo de Memo Ochoa. O sea...
0: Sí, yo tampoco creí que fuera a jugar, ¿eh?
2: Mis respetos. Entonces, podríamos hablar de doble discurso, podríamos hablar de otras cosas, pero creo que lo más importante es que el Vasco Aguirre percibió... reaccionó ante la situación, ante el momento, no lo diagnosticó ni nada, pero me parece que lo manejó extraordinario.
1: Y yo el único asterisco que le pongo ayer al Vasco...
0: Espérame, Tarek, a ver, aguántame, no seas así. ya, no, olvida, continúa.
1: Alinear al Memote. Fuera de eso, para mí, todo lo demás prácticamente perfecto, rayando la excelencia, pero lo de ayer, para mí, el Memote... No tendría que estar ni siquiera en la selección mexicana.
0: Es que, a ver, yo te voy a decir una cosa. Yo siento que Guillermo Martínez no vuelve a jugar, a menos de que haya una necesidad, una urgencia, un Ave María, vamos a llamarlo así. Memote Martínez lo llevaron a este partido. O sea, Memote Martínez básicamente va por la necesidad de un solo juego y de ahí en fuera se acabó, al igual que Memo Ochoa su participación, a menos que... En una de verdad urgencia, necesidad imperiosa de que haya un centro al área, yo no sé, Cirilo, pero no veo otra forma de que Memo te vaya a jugar.
2: Yo no creo tanto, Gonzalo, no creo tanto, porque lo ha utilizado en 2 de los 3 partidos. Y, por ejemplo, si nos enfrentamos a Escocia en la siguiente ronda, me parece que sería un candidato a utilizar. No de inicio, pues está Raúl, pero me parece que podría ser utilizado.
1: Vamos a pensar, ¿no? En el partido de 16avos de final, probablemente el equipo que te toque, a menos que sea una potencia que se ande equivocando en su fase de grupos y caiga hasta la tercera posición, el rival se va a encerrar en el Estadio Azteca. ¿Estamos de acuerdo con eso, no? Lo más probable. Okay. Entendiendo eso, ¿cuál es el jugador, entendiendo, digamos, también el orden de aparición para los jugadores, el jugador que tiene más facilidad para generar espacios cuando el partido está cerrado adentro del área?
2: ¿Adentro del área?
1: Adentro del área. La hormiga. Sí, o sea, para mí tendría que ser, pensando en el partido siguiente, creo que tendría que ser Raúl y luego la hormiga, que aunque no han dado al 100 en esta copa, por lo que puede plantar el siguiente rival... Entiendo que puede ser Escocia, que a lo mejor puede ser Cabo Verde, que todos los días va cambiando, o incluso Senegal, si no me equivoco, Gonchi, también podría ser.
0: ¿Puede llegar a darse?
1: Que ese sería bravísimo partido. Creo que para mí este tendría que ser, si no es Raúl, es la hormiga, y porque ya son 16avos, ya es eliminación directa, ya no hay margen de maniobra.
0: Ahí les encargo uno, que está también volando. Uruguay.
1: Sí.
0: Ahí anda volando Uruguay.
2: No, y también Ecuador estaba la posibilidad.
0: No, y antes, hace muchos años, y ahorita hablaremos de eso, pero jugar contra Ecuador era básicamente... Jugábamos contra ellos todo el tiempo y le ganábamos todo el tiempo. Hoy ya no. O sea, hoy ya la cosa cambió. A ver, creo ayer hay una, para mí, piedra angular, que es Gilberto Mora. Pueden llegar a decir que tiene 17 años, que es un chavito, lo que ustedes quieran. A ver, Gilberto Mora ayer juega con una claridad que yo, con todo respeto, no se lo había visto a ningún otro futbolista en los 2 primeros partidos. A lo mejor Quiñones, pero la claridad con la que juega Gil es bárbara. O sea, el hombre parece comandante, dirige en el terreno de juego Gilberto Mora. Los pases que pone, porque pone uno de gol, y luego hay uno de que también le pone a Jorge Sánchez, que bueno, pues entendiendo que es Jorge Sánchez, no, o sea, pues no iba a notar. pero Gilberto ayer sí avienta el partido de la vida. O sea, para mí es el mejor jugador en la cancha para México. Y tiene 17 años.
2: Sí, me parece que sí. Ahora, va a ir increciendo. O sea, ayer es un partido donde tuvo, para mí, no tuvo una presión asfixiante, donde hay un momento incluso en el primer tiempo donde él recibe la pelota y está esperando que lo aprieten y ve que los checos, en vez de apretarlo, lo respetan a 2 metros. Entonces, como cuenta, dice, es momento de empezar a tocar, mover, a encarar. Y sí mete 2 pases de mucha calidad, tiene mucha frialdad. Y lo que nosotros conocemos de él es, difícilmente te pierde un balón. Es el gran valor de Gilberto Mora. No pierde la pelota, no la pierde, se la puedes dar complicada, se la puedes dar con presión y el tipo no te la pierde. Entonces hay que darle mucho valor. Para mí también el mejor, aparte por el cariño. Y otro que hizo para mí un buen partido fue Montes ayer.
0: A ver, es que, híjole, está interesante. A ver, México no había calificado de esta forma. Obviamente está en el análisis de jugadores. Pregunta, ¿sacaríamos a Gilberto Mora para el próximo partido independientemente del rival o lo dejamos ya? Yo lo dejo. O sea, yo entiendo que iba a haber una rotación, que era obvia, no juega Johan Vázquez, Gallardo entra en el segundo tiempo, ¿no? O sea, bueno, Mateo se avienta un partidazo también, o sea, Mateo Chávez también avienta un gran partido. Pero ¿con qué jugadores de los que estuvieron ayer, vamos a ponerle la etiqueta de alternativos, ¿no? Porque pues no son los titulares que jugaron ayer. ¿Quién tendría que quedarse? Para mí el primordial, es Gilberto. De ahí, ¿a quiénes les gusta para que se tengan que quedar?
1: A mí me gusta, bueno, sí, como mencionas, Gilberto, que hablando del medio campo, me gustaría ver un Gilberto Mora jugando a la par con Brian Gutiérrez. Creo que son dos jugadores que tienen mucha idea con el balón y puede ser interesante, son los famosos jugones, ¿no?, con el balón. Ahora, de los que menciona Gonchi, me gustó mucho, más allá del gol, me gustó mucho la forma, la mentalidad de Mateo Chávez. Me gustó desde el primer instante, salió a darse con todo. No recuerdo si fue con, bueno, fue con un jugador de Chequia, pero no recuerdo si fue uno de Susek, no me acuerdo si fue él. Pero bueno, el punto es que salió con todo, con toda la mentalidad, a plantarse y siendo su primer titularidad con la selección en un nivel como el que vimos ayer, ¿no? ¿Quién más me gustó? Creo que él, en general cumplieron, pero creo que sí va a ser momento de que si no son ellos dos, tiene que ser el 11 probablemente con el que salió ante Sudáfrica.
0: ¿Tú, Siri?
2: Veo difícil que pueda poner a Gil. Lo veo difícil, me encantaría. Y si lo pudiera acompañar con Brian, sería estupendo. Después no, o sea, a mí Mateo Chávez me gusta para el frente, no me gusta para atrás, no me gusta cómo defiende, lo conocemos bien. Jorge Sánchez tampoco me encantaría, ¿no? Entonces creo
1: Israel.
2: Que Israel, por supuesto.
1: Pero pensando en lo que les digo, que el rival en 16avos se te va a encerrar, puedes darle un poco más de salida a tus laterales, ¿no? Evidentemente con precaución. Con este análisis, ¿no crees que podría ser un buen partido para que Mateo Chávez esté haciendo la pasada? Porque Israel Reyes no hace pasadas como las que hace Mateo Chávez. Y bueno, Jorge Sánchez, espero que no nos escuche, porque no creo que vaya a ser muy fanático de este programa, ¿no?
0: Ni yo creo que nadie se lo haya dicho. Yo creo que está muy acostumbrado a que se lo digan. Sí. La verdad es que es uno de esos casos extraños que no entiendes como es futbolista, pero bueno, pues ahí anda, ¿no? Y si no, pregúntele al América que les debe un campeonato. Y no lo digo yo. Vamos a la primera pausa, regresamos. Escuchan por la Copa de la Mejor, por la Copa de Exa. Estás con Cirilo Saucedo, Tarek Arzate, soy Gonzalo Reyes, ya regresamos.
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4: 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La hora exacta es 3:12. 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

0: Regresamos a por la Copa de la Mejor 92.7, Exa 95.5. Un evento especial de Multimundo Radio. Con Tarek Arzate, Cirilo Saucedo. A ver, Cirilo, Memo Ochoa, tú lo pudiste haber tenido de compañero, jugaste un montón de veces contra él, pues al final de cuentas son compañeros de profesión y de posición, ¿no? Que aparte para muchos es la posición más bonita y al mismo tiempo la más ingrata que puede haber, porque tú puedes salvar 30 en un partido, fallas una, pierdes 1-0. No, es muy ingrata la posición, pero es muy bonita también. Aparte es el diferente de la plantilla. ¿Estuvo bien que le hicieran el homenaje como se lo hicieron a Memo Ochoa el día de ayer?
1: No voy a entrar en comparaciones, pero lo tengo que mencionar. Me parece que el jugador más grande de toda la historia mexicano ha sido Hugo Sánchez.
0: ¿Definitivo?
1: ¿No? Y se le trató de otra manera completamente, ¿no? Después de él creo que Rafa Márquez. Y tampoco tuvo ese privilegio. Entonces, desde ahí, si hablamos de justicia, me parece que otros lo merecían tal vez más. Después, lo que hay que aplaudir es el manejo del Vasco Aguirre en el momento. O sea, ya estás ganando 2-0, el partido está totalmente controlado, no hay ningún problema. Y te das cuenta que la gente lo está pidiendo, porque aparte es su casa, ¿no? El Estadio Azteca es la casa de Memo Ochoa porque es la casa de la América. Y entonces el tipo va con él, le dice, vas a entrar, y termina siendo una noche redonda, grandiosa para todos, para la afición, para Memo, para los seguidores, para los mismos compañeros que se veía que se alegraban porque iba a entrar Memo. Entonces me parece que el manejo brutal... Le estoy buscando el asterisco, ¿no? Pero yo habría dicho, o sea, me hubiera gustado que el Vasco no hubiera dicho, no voy a darle homenajes a nadie, porque ayer fue un homenaje, y entonces termina siendo contradictorio. Me habría encantado que el Vasco, entonces, en la conferencia de prensa anterior, habría dicho, vamos a ver qué pasa, punto final. Pero me parece que bien manejado y bien merecido.
0: Tarek, bueno, a mí yo les digo, para mí el negrito en el arroz, pues no es una cosa de Memo, es una cosa que a mí, ahí sí digo, si hubiera retirado al 1000, con que hubiera habido una tajada de esas como las que él tenía, esto no tiene, depende de él. A ver, ayer Chequia estaba súper chato, o sea, porque Chequia fue un equipo muy tronco, pero donde hubiera tenido ayer una de las atajadas como las de Neymar, las de Alemania, o el penal contra Lewandowski, no, si se retira como Dios, o sea, ahí sí se va como Dios. Fuera de eso, a mí, ojo, independientemente de porque es cierto, o sea, es un doble discurso. Es un discurso totalmente contradictorio, al fin de cuentas. No estamos criticando la acción. Más bien aquí estamos criticando la falta de congruencia por parte del Vasco. La acción salió bien. Pero creo que en términos generales también la gente está muy contenta, ¿no, Tarek?
2: Yo creo que eso es lo importante de ayer, más allá del resultado, que sabíamos que México ya estaba en la siguiente ronda y como primero de grupo. Yo creo que es... Hace mucho no se veía a una afición mexicana tan conectada con el equipo, ¿no? Lo dice la gente que ha estado constantemente en los partidos de la selección, en eliminatorias, en a lo mejor en Copas Oro, en lo que me digas. Pasaba el tiempo, pasan los minutos y la gente se empieza a poner tensa. Ayer creo que fue ese momento cumbre para que la afición y el equipo se conectaran. Porque, a ver, seamos sinceros, ayer se juega muy bien, pero en general tampoco es que México juegue espectacular. Juega bien a sacar el resultado y lo hace, eso lo hace muy bien. Y lo hizo muy bien, sobre todo ayer. Pero yo creo que eso fue lo más importante, que México, que los jugadores conectaron como hace mucho no lo hacían con la selección, entendiendo el contexto en el que somos anfitriones de la Copa, en el que son los tres partidos como locales, que vienen 16avos y posibles octavos en el Azteca, que ojo, México nunca ha perdido en la Copa, en las otras ediciones, en el 70 y el 86, en el Azteca. Nunca ha perdido, ¿no? Se mantiene invicto. Y los hipotéticos, bueno, los 16avos y el hipotético partido de octavos también se dan en el Azteca, ¿no? Creo que es lo importante. Yo también coincido en el doble discurso porque también metes a Memote para defender contra los checos, pero metiste a Jorge Sánchez, que no te juega nada en el tema aéreo, ¿no? Y o sea, como que por ahí hubo un poquito de incongruencias que no las terminé por entender, ¿no? Al final, todo le salió perfecto a la selección, le salió perfecto al Vasco, le salió perfecto a Memo, salvo eso, ¿no? Que faltó a lo mejor una tajada porque el partido estuvo muy tranquilo ya para la portería.
0: Pero tuvo su asistencia de gol, o sea, tuvo su asistencia de gol también, participó en un gol. Ahora, sí quiero hacer la aclaración, si usted es familiar, amigo, aunque sea de Facebook o de Instagram, de Jorge Sánchez, no tenemos nada en contra de Jorge Sánchez. Solamente es que yo, lo digo a título personal, no sé si los señores compartan, pero no entiendo cómo un futbolista tan limitado ha llegado hasta donde ha llegado. Porque ha tenido, eso, vaya, no puede no ser el mejor, pero pues su carrera lo ha llevado a jugar en Portugal, en Países Bajos, en Grecia, y en la aclaración estadística que no ha rifado en ninguno de los tres. Le ha ido muy mal.
2: Y te lo digo, la gente sabe que soy aficionado al Santos, lo vi cuando estaba de canterano en el Santos, no lo hacía mal, pero salvo ese paso y su paso por el Cruz Azul, han sido los únicos momentos que tú dices, mira, tiene algo el chavo, ¿no? Ahora la realidad es que está lejos de ser esa persona que podría
0: cubrir la lateral derecha, ¿no? Sí, tiene algo el chavo, un gran representante.
2: También.
0: Sí, o sea, un representante de Dios. No manches, ya. O sea, Cirilo dirigiría al Manchester United ahorita con el representante de Jorge Sánchez, sin broncas.
1: Que me lo presenten.
0: Bueno, tú tienes una palanca de eso, luego vamos a hablar ya en privado. ¿Tú tienes una palanca en esa ciudad?
1: Ya no tiene trabajo.
0: Ah, pero igual está. Un vato que un día te soltó un beso. Pero bueno, vámonos a la pausa, regresamos por la copa. Escríbanos 442-79-8392-7, 442-502-4685. Contar a Carzate, Cirilo Saucedo, soy Gonzalo Reyes y ya regreso.
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3: 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La hora exacta es 3:26. 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
0: Regresamos por la Copa del Mejor 92.7 con Cirilo Saucedo, Tarek Arzate, yo soy Gonzalo Reyes. Y ahí le va, ¿qué dice la gente al WhatsApp? Al 442-7983-927 o al 442-295, ese es el teléfono de cabina, 502-46-85, disculpe usted. A ver, dicen acá, no era el momento para despedir a Memo, sí para entrar a jugar, después hacemos un partido especial para él. No es un mal comentario. Acá me mandan una alineación. Dice, encontré esta imagen, México, yo creo que sí va a pasar octavos, pero ¿creen que tenga chances contra alguna de estas selecciones? En octavos, ¿qué? Francia, Argentina, España, Inglaterra, Brasil, Marruecos, Portugal, Alemania, Países Bajos, y ahorita platicamos. Dicen acá, ¿por qué creen que prefieran a Brian antes que a Gil Mora? Saludos, y dicen acá, eres grande, Cirilo. A ver, ahorita ya contestamos, dicen por acá. ¿Cómo? Dice, ¿por qué tus dos compañeros que tienen al lado son tan negativos que pueden decir si se puede hacer que hay estos movimientos y vamos a darle? Lo estoy leyendo como viene, ¿eh? Hasta donde llegó la selección, lo hicieron bien. No entendí. Pero bueno, dicen acá, ¿y las fotos del Cristiano en el partido de México sí son reales? Eso es puro show. No. No creo. Dicen acá, una dupla Mora, Piojo, Hormiga. Eso no es una dupla, eso es un tridente, pero igual agradecemos. Dicen, Gilberto Mora, para mí siento que va a ser el Messi de México. Así se los digo. Antes de que regresemos, nada más le decimos que se están jugando en este momento dos partidos. Costa de Marfil prácticamente está eliminando a Curazao. Se va a Curazao, 2-0. Y la selección de Alemania está empatando a 1 con Ecuador. Ecuador está vivo todavía. Y les digo una cosa, Ecuador no tiene mal equipo, ¿eh? Tiene un equipazo.
1: Pero ya con el empate no le alcanza. Tiene que ganarle a Alemania, porque con dos puntos ya, matemáticamente, ya no le da para ser un mejor tercero. Entonces, le quedan 15 minutos, si no me equivoco, aproximadamente, para intentar ganarle a Alemania, que no es la Alemania que fue campeona en 2014, pero tampoco es la que vimos en las últimas dos copas, que dejó mucho que desear, ¿no?
2: Sí, es una Alemania que ha ido creciendo y que me parece que va a ir creciendo durante el torneo, ¿no? O sea, hoy enfrenta a Ecuador. Ecuador es un gran equipo, de verdad. Tiene grandes jugadores jugando en los mejores clubes del mundo. Para mí, lo que le hace falta es un centro delantero.
0: ¿Más que Ener Valencia?
2: Sí, más que Ener. O sea, Ener juega en la Liga de México, juega en Pachuca, y juega una vez cada mes, o 30 minutos cada mes. No que no lo alineen. Creo que él, realmente, ponerse a jugar, juega 30 minutos cada 5 jornadas.
1: ¿Qué hubiera sido de este Ecuador con Chucho Benítez?
2: Olvídate.
0: Bueno, ya para esta, ¿cómo podríamos decirlo? Ya para estas alturas, Chucho Benítez.
1: De acuerdo, no, pero en el hipotético...
2: esta generación, ¿no?
1: ¿Qué tenía? No, yo creo que ya estaría retirado.
2: No, Chucho, o sea, ya estaría retirado.
1: Sí.
2: Que Chucho estuviera con esta generación, sí, en plenitud.
1: O un delantero al nivel de Chucho Benítez.
0: Iván Caviedes, en su momento.
2: Caviedes, claro.
0: Carlos Tenorio, en su momento, que también era un jugadorazo. El mismo Agustín Delgado, que jugó aquí en el Necaxa, en Pumas, en Cruz Azul. Agustín Delgado era muy buen delantero. A mucha gente se le olvida que ese hombre brilló en el Sunderland de Inglaterra y que muchos años estuvo allá.
2: Por lo menos más constante que lo que hemos visto con Ener Valencia. Él tiene una grandísima calidad técnica, pero la verdad, una displicencia.
0: Sí, no, en eso estamos de acuerdo. O sea, hay y es curioso porque Ener en su momento incluso llegó a ser la venta más cara de la Liga MX en 2014. Solo jugó un torneo con Pachuca y luego lo vendieron al West Ham. Ahora sí, de tíos. Pregunta Cirilo Saucedo. ¿Esta es la mejor selección mexicana en la historia de los mundiales? ¿Sí o no? ¿Y por qué? Desarrollo.
2: No, para nada, lejos. O sea, a ver, que tenga 3 partidos ganados en la primera ronda, sí, bravo, excelente. Primer punto, como decía ahorita alguien de las personas que nos escribió, ¿seremos negativos? No, tal vez somos objetivos.
0: Realistas.
2: Lo dijiste mejor. En casa, ¿no? 3 rivales. Ay. Voy a poner a Corea, por respeto a ustedes, lo voy a poner en otro cajón, pero Sudáfrica y República Checa no habrían calificado a cualquier otro mundial de los anteriores. Y Corea puede
0: ser. Con lo que tienen ahorita.
2: Sí, por supuesto, ¿no? Con lo que han presentado en este mundial. No habrían calificado. Y te habría tocado jugar contra un equipo de verdad, ¿no? Que es lo que nos vamos a enfrentar a partir de los octavos de final. Tampoco 16avos.
1: Pero si te cruzas a Senegal.
2: ¿En 16avos?
1: Senegal está bravísimo. Nada más porque se cruzó contra la Noruega de Haaland y de Odegaard.
0: Y aparte Senegal.
1: Y contra Francia.
0: Le ha hecho muy buenos partidos a los dos. O sea, acuérdense, claro, que por ejemplo contra Noruega, ya los noruegos andaban pidiendo la hora. O sea, y contra los franceses. Es lo malo de Senegal. Senegal juega bien los últimos lapsos del partido. Ahí es cuando empieza a meter presión. A mí no me gustaría ver a Senegal. Independientemente de que este es uno de los peores Uruguay de la historia, Porque neta, ¿es en serio que tu centro delantero es el Búfalo Aguirre y Federico Viñas? Pues, ¿es en serio que estos dos vatos son tus centros delanteros? Sí, es de penita. Sobre todo cuando has tenido a Forlán y a Luis Suárez, ¿no?
1: Y a Edinson
0: Pero
1: Cavani.
0: No me gustaría ver a Uruguay. ¿Quién?
1: No, y a Edinson Cavani, a Forlán, y luego antes a Loco Abreu, o sea, Uruguay, sí, es una generación tristísima en la que su mejor jugador nada más es Valverde, y Valverde solo no puede, y tampoco ha estado a la altura.
0: Y a mí no me gustaría Bielsa, toparme a Uruguay.
1: No, Bielsa, no, ni te decimos lo que... Bueno, yo no te digo lo que pienso de Bielsa, porque...
2: No, dinos, ¿por qué no?
1: A ver, para mí Bielsa es de los entrenadores más sobrevalorados que hay. Al menos a nivel de selecciones, es una lágrima.
2: ¿Y entonces por qué crees que es un tipo tan cotizado, tan deseado? Porque la selección mexicana lo quería.
0: Porque es formador. Porque el hombre es para otro tipo de procesos y otro tipo de cosas. Fíjate, yo sí creo que Marcelo Bielsa es mucho mejor entrenador de club que de selección. Y está demostrado. El Olympique de Marsella era una joya con Marcelo Bielsa. El Athletic de Bilbao era extremadamente competitivo con Marcelo Bielsa. La peor actuación de la historia de Argentina fue con Marcelo Bielsa. Y neta, no podías creer que en esa selección estaba Batistuta y Crespo. ¡Los dos!
1: A mí me pasa algo con Marcelo Bielsa. Yo siento que lo consume su propio personaje. Y que lo hemos visto con Pep, a lo mejor, en algún momento con Luis Enrique en la selección de España. Pero que a lo mejor el tema del ego les empieza a pesar un poquito de yo aquí soy el que sabe, yo soy la experiencia. Porque, a ver, no por nada está donde está y no por nada tanta gente lo idolatra, ¿no? Y lo ponen en pedestal en el que lo ponen. Pero de eso a lo que se genera en torno a él, perdóname, para mí yo siento que se quedó en otra época. Ya no se ha adaptado a lo que es el fútbol.
0: ¡Gol de Ecuador! Perdóname, Tarek. ¡Gol de Ecuador! ¡Gol de Ecuador! Minuto 79. Ecuador acaba de poner el 2-1 con Gonzalo Plata. Está bueno. Hay partido y Ecuador se llega a meter como tercer lugar. Nos toca Ecuador y va a estar bien interesante. Ya regresamos, tenemos que ir a la última pausa comercial. 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Ya regresamos.
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29: 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La hora exacta es 3:41. 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
14: Final de Por la Copa de la Mejor 92.7 y de Exa 95.5. Gracias a la gente que se comunica con nosotros. Dicen acá, para que vean que todo se lee. Se oye, Siri lo dice a sus cuates que están ahí con vos. Que antes de opinar se cultiven con GPT, aunque sea. No, Tarek usa Metroflog. Yo uso Encarta. No, yo checo mis datos en Encarta. Tú dirás si estamos documentados. La verdad es que no. Sí, somos medio tontos, ¿verdad?
15: Un poquito.
14: Sí, la verdad es que sí, somos medio neófitos en este business. No, te voy a mentir.
16: Una máquina tiene más datos que GPS.
14: Dicen acá, Gonzalo, no es el tema, pero mi padre tiene una anécdota, aunque no lo creas, algo graciosa con el dios Maradona. Cirilo y yo también tenemos una anécdota muy particular con Maradona. Lo vimos, pues ya a deshoras.
15: ¿Hacer fuera cosas de Maradona?
14: Nada malo, ¿eh?
15: ¿Hacer cosas de Maradona?
14: No, fíjate que no. Pero, pues es que no estarías... A ver, tampoco creo que sea como... O sea, la anécdota es que vimos Cirilo un poco más de cerca que yo. No sé si se acuerda. Yo me acuerdo perfectamente. Fue en octubre del 2019. A Diego Armando Maradona cantarle El Día Que Me Quieras a una mesera. ¿Te acuerdas eso?
16: Sí, por supuesto.
15: ¿En Sinaloa o dónde?
16: No, aquí.
14: En un hotel que está muy cerca. Sí, o sea, vimos cantarle, ya no en el mejor de los, ojo, etílico, no vayan a pensar mal, pero lo vimos cantarle El Día Que Me Quieras a una mesera. No ves todos los días a Maradona cantar El Día Que Me Quieras, ¿estás de acuerdo? Fue un buen momento, fue un muy buen momento, la verdad. Pero sí te acuerdas tú que estuvimos por ahí. Tú estabas mucho más cerca que yo, te soy honesto, pero fue... No ves eso todos los días, ¿estás de acuerdo?
16: No, y la verdad es que se portó 10 puntos.
14: Fíjate que, nada más rápido para cerrar, y eso tú no me vas a poder dejar mentir, porque también estabas ahí. Si hay algo que le tengo que reconocer a Diego Maradona, es el tema de la humanidad, podríamos decir, la humildad. Porque... En un centro deportivo que está aquí enfrente, a mí, bueno, nos tocó ver cómo el hombre paró un entrenamiento para pedir, y saliendo de él, un par de mesas y firmar autógrafos. Nadie se lo pidió. Él fue el que dijo, tráiganme unas mesas y les firmo lo que quieran. Yo creo que habremos estado ahí unas 2 horas, ¿eh? Sin broncas. Y respetuoso, súper amable y portándose de lo más amigable con la gente. ¿Miento?
16: No, para nada.

0: contrario. Hay que decir que nosotros estábamos tomando clases, nosotros estábamos estudiando, Gonzalo era uno de nuestros docentes y nos tocó coincidir ahí. Y 10 puntos, o sea, ni seguridad ni nada, o sea, cuando ves a otro tipo de esos personajes, olvídate, no te puedes acercar a 100 metros de distancia.
1: No traía seguridad. Ya un día que le contamos bien eso, porque ya tanto tiempo no hay. A ver, sigue 2-1. Madre mía, se agregaron 7 minutos. Si hay algún ecuatoriano escuchándonos, compadre, pues hay que estar en ascuas, ¿eh? Hay que estar en ascuas. 7 minutos. El problema es que es Alemania.
0: Sí, señor.
1: Digo, fuera otro, pues bueno, pero es Alemania. Entonces, Ecuador se juega el todo por el todo. Y en el otro partido, en este momento, Curazao está perdiendo todavía. A ver, no, dejan actualizo. Sí,
0: igual, 2-0. ¿Y qué posibilidad habría de enfrentar a Ecuador realmente en 16avos?
2: Hay que esperar, ¿no? Si no me equivoco, hay que esperar a mañana prácticamente para conocer al sábado.
1: Estas llaves más probables, o bueno, los rivales más probables que tiene México hasta el momento sería Ecuador. Era uno de los que tiene mayor porcentaje enfrentar. Escocia es otro de los que también tienes un gran un muy buen porcentaje para enfrentar. Viene el tema del grupo de España, que, ojo, el problema con España o en ese grupo es que Cabo Verde, en teoría, sería el que te podría tocar. La bronca es que mañana España juega contra Uruguay, contra una de las selecciones de Uruguay o las versiones de Uruguay más chatas de la historia.
2: Que ojo, en
0: ¿y
2: redes
0: si ganara Uruguay?
2: ¿Cómo?
0: ¿Y si ganara Uruguay?
2: Pues Cabo Verde sería lo más... Bueno, incluso es que no, cualquiera puede
0: España
2: quedar
0: España quedaría con 4 puntos. Ah, pero tiene muchos goles. No, pero...
2: Pero también Arabia Saudita puede clasificarse.
1: Mira, o sea, en este momento vamos con la estadística del grupo de... ¡Ay, caray! España. Ok, perfecto. En este momento Uruguay y Cabo Verde tienen 5 puntos... tienen 2 puntos, perdón. Si Uruguay y Cabo Verde ganan, España se va al tercer lugar. Y ahí sí, agárrate.
0: Con 4 puntos.
1: Con 4 puntos, porque Cabo Verde y Uruguay tendrían 5 cada uno.
2: O Arabia Saudita. También puede clasificarse Arabia Saudita, porque tiene un punto.
1: Como tercer lugar también puede. Sí, se puede.
2: Que ojo, en redes sociales, ojo, esto es nada más...
1: Una chamarra mental,
2: ¿no? Sí, exactamente. Se habla en redes sociales de que ya están hablando de un supuesto pacto entre Uruguay y España por los jugadores que están involucrados, que se conocen, Fede Valverde, capitán del Real Madrid, Ronald Araujo, uno de los capitanes del Barcelona, de los jugadores en teoría importante del Barcelona, y que tienen ahí buena relación, de que mira, un punto a España asegura el liderato. Y prácticamente Uruguay con 3 puntos estaría por ahí, por la diferencia de goles que quedaría en ceros, estaría favoreciéndose de este resultado. No lo sé, lo dejo para los que sí son, de que sospechan de este tipo de situaciones, y son mal pensados.
0: Brava no esa, sé.
1: Es que sí está muy, es que el mundial está muy bravo, o sea, no es en mal sentido, está muy bravo todo. ¿A Corea? Le hicieron la travesura. Yo les dije, se puede llegar a dar. Imagínense que Sudáfrica se termine despachando a Corea. Corea hoy está parado de pestañas, esperando que haya una combinación para seguir vivo. Y puede que no, ¿eh? O sea, puede que Corea del Sur termine fuera del torneo, cuando si bien es cierto no era un favorito a ganar, pero sí era un animador. Y todo lo veíamos en la siguiente ronda. Pero imagínate, yo creo que a como están... Obviamente Turquía creo que es un fracaso, pero para mí Corea del Sur sería y podría llegar a ser un fracaso totote en este mundial.
0: Podría enfrentar a Canadá, ¿no?
1: También puede llegar a enfrentar a Canadá. Es que Canadá, no sé.
2: Que ahorita sí importa mucho el tema de la diferencia de goles, que lo platicamos en el corte. Porque, por ejemplo, si Uruguay y España empatan más bien, Uruguay llegaría 3 puntos, pero con una diferencia de 0. Corea del Sur quedó con una diferencia de -1, porque México le mete 1, Sudáfrica le mete 1, gana por 1, y ellos nada más ganaron por un gol su partido. Entonces queda con un -1, y es ahí cuando empieza a hacer la diferencia. Con 2 puntos ya no clasifica prácticamente, más bien ya no clasifica a nadie. Entonces,
1: pues bueno, bastante interesante. Vamos a ver qué pasa. Nos tenemos que despedir, Cirilo. Muchísimas gracias.
0: Gracias a la gente que nos escuchó.
1: Gracias, Tarek.
2: Gracias, Gonchi, gracias, Cirilo, y gracias al auditorio.
1: Nos escuchamos el día de mañana. Eso fue Por la Copa.
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4: 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La hora exacta es 3:56. 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
1: Son las 4 de la tarde con 3 minutos, 4 con 3 a través de la frecuencia naranja, EXA 95.5. ¿Qué tal la resaca? ¿Quién vivió hoy la resaca? Yo sí noto la ciudad con una ondita diferente, ¿eh? La neta. Como que todos andamos. Bueno, yo no, la neta no voy a incluir, porque ahora sí me porté bien. Y una de cal por las que van de arena. Y si yo me porté bien, me merezco una estrellita como mi acoluche. Los demás, Nel, porque yo estoy segura que hay varios crudos. Así que levanten la mano al 442-502-4685. 442-502-4685. Quiero su experiencia y también quiero sus conclusiones. ¿Cómo vivieron el partido ayer? Uno. Y dos, ¿cómo vieron a la selección ayer? ¿Qué esperamos para la siguiente ronda? 442-502-4685. Leo sus mensajes. Aquí no importa lo que piense yo. Aquí importa lo que piensen ustedes y yo abro el debate. 4 con 4, arrancamos con buena música. Es Ricky Martin, por él parece que nunca pasan los años. Con Los Ángeles Azules, se llama Vuelve. Bienvenidos, ponte EXA.

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0: 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La hora exacta es 4:14. 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

0: de escuchar a Alejandro Fernández, Se me va la voz a través de la frecuencia naranja. Son las 4 de la tarde con 29 minutos. ¿Y sabías que el cáncer infantil no se puede prevenir, pero sí se puede detectar a tiempo? 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
1: 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La hora exacta es 4:30. 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

4:44 PM, 4:44. A ver, tengo mensajes al 442-502-4685. Este no es mío. Pensé, es que estoy leyendo uno del programa anterior. Que por cierto, qué buen programa, ¿eh? El de Por la Copa. Espero que les haya gustado. Buena tarde, Karencita, reportándome. Bienvenido. Ay, y de mí, ¿sabes que tú un día sí, un día no? Pero me da mucho gusto que hoy sí estés aquí. Andamos crudos, pero bien felices. Ya que salga del trabajo, me curo con una corona. Y viva México. A los que no les gusta que gane o critiquen, que no vean los partidos, dice Jesús. No, a mí sí me gusta que gane. A mí sí me gusta que gane. Pero yo sí soy de la idea que creo que hicieron lo que les tocaba hacer. Lo hicieron muy bien, se desempeñaron muy bien en fase de grupos, como esperábamos. Yo no esperaba menos, tenemos expectativas altas. Y se viene lo interesante, se viene lo interesante. Ahora sí, yo espero que después de ver jugar, pues si no a todos, a la mayoría, ya para la siguiente fase ya tenga más claro quiénes deberían ser titulares. Por ejemplo, no lo sé, Morita, tal vez. ¿Qué tal le caería? ¿Qué tal le caería? Hola, México llegará al sexto lugar. Saludos llenos de fútbol, soy el Rockstar. Si gano o pierde México, me caso con Teresa, dice. Ay, órale. No eres el único, ¿eh? Karencita, my love, aquí tu eterno enamorado reportándose. Oye, qué juegazo el de Alemania contra Ecuador. Le remontaron a los teutones. Y en este caso, Ecuador se postula como candidato contra México en 16avos. Híjole. Pues es una gran rivalidad de la CONCA. O sea, Ecuador y México.

0: aquí ando. También ya están aquí mis amigos de Tapicería Morsa, tarde pero sin sueños, seguros. Carencia de mi vida, pero Ecuador es de la Conmebol. Ah, es verdad, no, si ¿sí es de la Conme? ¿No es de la Conca? Bueno, pues de todas maneras, sí son, sí es, sí hay rivalidad. Estaba viendo, no sé si aventaron, un video de... ¿qué fue? Me aventé un video de... ya saben, esos influencers que ahora existen de disque deportes que... ay. Pues a mí no, me entretienen un poco, pero la neta tampoco me encanta. Como que digo, todo esto obviamente es para generar contenido, para generar debate, para que haya comentarios, para que haya reacciones. Eso a ellos les da lana. Al final monetizan con todas las reacciones que nosotros les damos en redes sociales. Lo mínimo, hasta los views. Pero bueno, veía que hay uno mexicano y uno de Ecuador y se le han pasado agarrado del chongo todo este torneo. Entonces uno le decía que apostaron sobre quién llegaba más lejos en este torneo, si México o Ecuador. Y pues va a estar bien interesante que después de esta pelea que se aventaron, este partido termine siendo México-Ecuador, ¿no creen? A mí me da miedo. O sea, yo sí me voy a poner muy nerviosa. Siento que estos tres partidos... yo no estaba tan nerviosa, dije, me parecían de trámite, la neta, si le soy sincera y le soy honesta, pero ya lo que se viene va a estar complicado. Acá, me apunto desde ahorita, te invito a ver el partido del martes que viene a las 7 de la noche, a donde tú me digas, creo que soy el primero que te hace la invitación. ¿Cómo sabes que eres el primero que me hace la invitación? ¿Cómo no sabes que detrás de ti hay una amiga, por ejemplo? A ver, acá dicen, hoy envié mi denuncia a Papaya y justo me acabo de dar cuenta que traigo dos llantas con chichón. 5 de febrero o carretera a San Luis Potosí, tiene muchísimos, pero muchísimos baches en el tramo desde Juriquilla hasta Jurica en dirección al centro. ¿Sabes qué, Ariyolo? Yo también ya los noté. Hoy me tocó ir para allá y sí lo noté. Por acá, buen segundo tiempo de México, poquito crudo con Torres. ¿Te echaste unos Torres ayer o qué? Pero bien, y que no te levanten la falta en la chamba aunque traigas licras. Saludos a Sandy. Oye, tienes toda la razón. El segundo tiempo, ¿qué onda? La neta del primer tiempo, aburridón, como que estaban desencanchados todavía. Pero ya en el segundo tiempo, vámonos. Los cambios funcionaron, todo perfecto. Y yo sí estoy nerviosa. ¿Quién creen que sea real el rival de México en la siguiente ronda? ¿O quién les gustaría? Vamos a hacer esto. ¿Quién les gustaría como rival para México la siguiente ronda? La neta es que cuando eres el mejor, el que te pongan. La neta. Cuando eres el mejor equipo, el que te pongan, vas a vencer. Pero a ustedes, ¿quién les gustaría ver en la siguiente ronda? Los leo al 442-502-4685 mientras me voy a la pausa comercial. Esto se llama Voltaje 95. Saludos a Sandy, que ya también anda por acá. Son las 4:49. 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
1: 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La hora exacta es 4:50. 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

0: 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La hora exacta es 5:05. 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
1: 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Son las 5 de la tarde con 10 minutos, 5 con 10 a través de la frecuencia naranja EXA 95.5. Tengo más mensajes al 442-502-4685. La pregunta: ¿qué rival te gustaría para México en la próxima ronda? Es la que tenemos hoy vigente aún, 442-502-4685. Como dices, el rival que toque, no hay más. Es que es así. O sea, si vas a ser campeón, si vas a rifarte, vas a ganarle al que te pongan enfrente. Unos te van a costar más trabajo que otros. Y justo hoy escuchaba un comentario de Vini, mi compañero Carlos Vinicio Arredondo, que voy a tomar. Si México juega y jugara como mete en corazón, sin duda alguna serían campeones del mundo o pueden lograr ser campeones del mundo. Esa es una realidad. Solo falta materializarlo en la cancha. ¿Qué dicen por acá? El rival que toque es lo mismo. Todos los equipos llevan los 11 jugadores y los cambios. Tienes toda la razón. Todos están preparados, todos tienen entrenamiento. Entonces, pues como dicen por ahí, ¿no? Hay unas ligas que son mejores que otras. A veces hay más competencia en una liga que en otra y eso te ayuda a ser mucho más competitivo. Pero pues al final, un día se plantan 11 hombres contra 11 hombres y si ese día estás inspirado y estás en tu zona, por más que juegues en el Venados, puedes llegar a anotar los goles que te dé la gana. Dicen que falta el aporte femenino con Gons y Cirilo. Ay, muchas gracias, Art, así se llama. Terminación 7733. A mí me gustaría que fuera Senegal. Muchos dicen que es muy fuerte. Yo digo que de ahí nosotros ganaríamos, incrementaríamos nuestro nivel para ahora sí darle con todo a Inglaterra. Yo creo que sería generar una buena preparación y subir más de nivel. Eso, tienes un punto, Oscar. Neta, tienes un punto. Si le ganas a alguien potente en la siguiente ronda, como que ya vas con ese rush de energía, con esa motivación y a quien te pongan enfrente. ¡Vámonos! Hay que darle. Pero pues ahí está. ¿Quién más? ¿A quién más les gustaría como rival en la siguiente ronda para México? 442-502-4685. Son las 5 de la tarde con 13 minutos. Algo música en Voltaje 95. Taylor Swift, I Know It, I Knew You. Son las 5 con 13. 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
0: 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La hora exacta es 5:19. 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
2: Cinco de la tarde con 30 minutos a través de la frecuencia naranja EXA 95.5. Y yes, es el Fashion Ball en Voltaje 95. Gracias a Fotón por formar parte de EXA 95.5, la frecuencia naranja, y del Fashion Ball. Yo soy Karen García, esto se llama Voltaje 95 a través de la frecuencia naranja EXA 95.5. Y les pregunto también en redes sociales y en WhatsApp 442-502-4685, ¿qué rival les gustaría para la selección mexicana en la siguiente ronda? Y saben que también me surgió una duda. ¿Hay alguien aquí que me está escuchando que literal, o sea, de plano diga, a mí no me gusta el fútbol y esta onda ya me tiene harto? Quiero saberlo al 442-502-4685, porque también se vale, ¿eh? También se vale. 442-502-4685. Pero vámonos con el Fashion Ball, que yo ya tenía listo y dispuesto y decidió cerrarse. ¿Qué te pasa? Bueno, dicen por ahí que México está de moda. ¿Ustedes qué creen? ¿México está de moda? Yo creo que México ha estado de moda durante mucho tiempo, pero hoy más que nunca, porque la neta siento que las imágenes que están llegando a todo el mundo han sorprendido a muchos. A mí no. Yo me encanta esta cultura, me encanta la gente, sobre todo cuando hacen cosas chistosas sin afectar a nadie. O sea, lo otro ya está too much. O sea, lo otro sí, ¿no? Pero pues bueno, como todo en la vida, tenemos nuestros claros y nuestros oscuros, y no son todos. Yo sé que la gran mayoría lo ha hecho bastante bien. Pero el Mexico Core, o México Core, es un trend que ha ganado fama por tomar elementos de la vida cotidiana mexicana para convertirlos en una identidad visual. Hay elementos, los elementos más vistos son rótulos pintados a mano, como los que vemos en algunos puestitos de tacos, de tortas, de helados, puestos de elotes. Esos rótulos ahorita andan de moda. Los colores vibrantes como el rosa mexicano y el verde bandera están a todo lo que da. El papel picado, lotería y lucha libre, y claro, también el papel bordado. Que cómo nos regañaron cuando nos equivocamos. Puestos de comida, mercados, tienditas son elementos que están súper en tendencia, pero también ha generado debate sobre si está mostrando una versión simplificada y romantizada de México, haciendo a un lado la realidad social que viven millones de mexicanos, porque eso también es cierto. Ahorita estamos de fiesta, ahorita estamos viendo el lado positivo también, ahorita estamos viendo lo bonito, lo cool, lo aesthetic, estamos romantizando. Pero afuera hay millones de mexicanos que le friegan todos los días y que viven de una forma inhumana. Eso también es cierto. El problema es caer en los estereotipos y la apropiación cultural cuando personas ajenas a esta realidad convierten una cultura en una tendencia. Otra cara del México Core más realista presenta elementos menos comunes, pero que han estado presentes en la vida de los mexicanos por generaciones. A ver, aquí me ponen como ejemplo el French Poodle, incluso el caramelo, el perrito caramelo, no sé, esta bolsa que te regalan en la carnicería, en la panadería, en la ferretería, cuando es diciembre, por ser un gran cliente, esta de plástico, que tiene una asa también de plástico, está a lo máximo. El típico pocillito que usamos para calentar cualquier cosa, la cobija del tigre, los floreros que usamos los mexicanos. Lo que sea, hasta la botella de coca. ¿Qué parte de México te gustaría ver más representada? Platícame al 442-502-4685. Y hablando de qué rival quieren para México en la siguiente ronda, por acá dicen que sea Inglaterra de una. Toño, así, así ya, vámonos, pues, jalo. A mí no me gusta el fútbol, esta onda ya me tiene harto, pero México está más de moda que nunca, entonces nos unimos al mundo para convivir. Oye, me gustó. Jalo. José Luis, estoy contigo. Mira, me gustó, o sea, es que hay gente que de pronto dice, yo odio esto, y por hacerse la interesante, o la cool, o la diferente, ay no, yo jamás en la vida odio, qué asco, eso es de nacos. Pero ve esta vista, me gustó, esta opinión. No me gusta el fútbol, me tiene harto, pero como esto ayuda a que mi país se vea, mi cultura se vea, la gente se enamore de lo que somos, me uno. Jalo, estoy arriba. Bien por ti. Son las 5:35, pausa y regreso, ponte Exa.
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0: La hora exacta es 5:36. 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

0: 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La hora exacta es 5:43. 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

Son las 4:47, 4:47 a través de la frecuencia naranja EXA 95.5. Oigan, 5:48, ya me tengo que despedir, ya me tengo que ir. Son las 5:48, pero les quiero recordar a todos. El teléfono de WhatsApp en cabina es el 442-502-4685, 442-502-4685. Gracias a Alex Bueno, que también se pone en contacto conmigo y me dice que el próximo rival para México, que sea Escocia o Inglaterra, de una vez, una prueba de fuego. Pues sí, el que caiga, el que sea. Pues una vez cada 4 años está padre, disfrutamos de la familia y de los amigos. Y pues como dice el viejo y conocido refrán, si no puedes con el enemigo, únete. Ya me mandó su sticker de fiesta. Es que eso sí, la fiesta, ¿a quién no le gusta? Si no te gusta la fiesta, ya, estás amargado. Muy amargado. Son las 5:48. Mis redes sociales me encuentran como @Karen_GAHZ. Y pues me tengo que despedir. Nos escuchamos mañana en punto de las 4 a través de la frecuencia naranja EXA 95.5. Recordarles que este fin de semana, por cierto, el sábado, último, ahora sí, último. Último día de intercambio de estampitas en Puerta La Victoria, ¿ok? Para que estén bien atentos. Marco Antonio, no, hoy no, porque hoy tengo compromiso importante y me tengo que ir temprano. Es que me dice, entrega tarde. No, hoy no. Hoy no puedo entregar tarde, bebé. Hoy sí, puntualito. Yo ya me paso a retirar. Aparte, ya llegó Emi, entonces, si ya llegó Emi, con más confianza. Son las 5:49. Nos escuchamos mañana. 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

0: 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La hora exacta es 5:55. 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
1: Sería, yo creo, lo ideal, ¿no? Sí. Cuando ves a un amigo, le dices, ponte ebrio y vomita el baño.
2: Termina miau.
1: Sí, será.
2: ¿Cómo estás?
1: Bien, ¿tú?
2: Bien. Bien. Como que va a llover. Bueno, ya está lloviendo en algunas partes de Querétaro, pero la lluvia sí me agüita ya últimamente.
1: ¿Por qué? Ya estás
2: grande. Entonces digo que lo que me pasó, se me perdió mi placa en la última lluvia.
1: Ah, sí.
2: Y no sabes el martirio que es sacar unas nuevas placas, por ese
1: sí sé,
2: tema.
1: Sí sé.
2: ¿Ya te pasó?
1: Sí, hace tiempo.
2: Mira, ahí les va para los que no sepan el proceso y se les haya perdido, porque hay muchas personas que se les perdió o se les ha perdido la placa.